0: Son las 8.
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0: Son las 9.
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0: son las 10.
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0: Son las 11.
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0: Son las 12.
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0: es la una.
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0: son las 2.
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0: Son las 3.
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0: Son las 4.
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0: Son las 5. 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

0: son las 6. 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

0: Buen día, buen día. Hoy es lunes, lunes 24 de agosto. Estamos en el Diario Activo por Redactiva 91.9. Ya llegamos. Buen día, buen día.
1: Juan Mapey, qué hermoso es reencontrarnos con la gente cada lunes después de un larguísimo fin de semana. ¡Ay, que lo encontré largo! Bueno, pero ya estamos acá y estamos para acompañarlos en este arranque de mañana y en este arranque de semana. Nos acompañamos de ambos lados, ¿no? Ustedes nos acompañan a nosotros y nosotros los acompañamos a usted. Durante el programa, que tiene una duración de 2 horas y que lo vamos a disfrutar al máximo hoy, como al máximo. Está Joao, ya ahí en los controles. ¿Cómo está Joao? De Oliveira.
2: Buen día, chino, buen día, chino.
0: ¿Todo bien?
2: Todo bien.
0: ¿Todo mejor que el viernes?
2: Todo mejor que el viernes.
0: Bien, bien.
1: ¿Qué hubo el viernes?
0: No, aquí siempre está mejor que ayer, pues, ¿no?
1: Ah, ya.
0: Siempre.
1: Siempre. Siempre, siempre.
0: Así que usted puede comunicarse con nosotros al 770-69991 habilitado para que estemos en contacto esta mañana de lunes y nos cuente cómo está la ciudad, qué está haciendo, o si alguien está de cumpleaños, ya sabe usted, 770-69991. Mientras tanto, le contamos cómo estará el clima para estos días.
1: A ver, esta semana, ¿cómo se va a presentar el clima? Porque el fin de semana estuvo caluroso, lindo, hermoso estuvo, ¿no? Para disfrutarlo realmente. A ver.
0: Hoy, similar a ayer, 19 grados la temperatura mínima, 26 la máxima. En este momento, la sensación térmica es de 17 grados, vientos del sur, 13 kilómetros por hora, con ráfagas de hasta 30 kilómetros por hora. Así que estaremos todavía con
1: surcito. Mucho viento, ¿no? ¿Y sur?
0: Surcito,
1: con
0: sí.
1: Con razón, che, con razón. Tengo un dolor aquí en la cadera que no me deja tranquilo, carácter.
0: Es surcito.
1: Eso, pues, con razón, vaya, che.
0: 18 grados la temperatura mínima de mañana, 29 la máxima, más calor. Y el miércoles, jueves, ya estos días va a empezar otra vez el viento fuerte, con 20 grados la mínima y 31 la máxima para el miércoles.
1: Miércoles.
0: Jueves 22 la mínima, 31 la máxima.
1: Con mucho viento.
0: Bastante viento y viernes igual, similar. 23 la mínima, 31 la máxima, pero escuche el sábado. Sábado 24 la mínima.
1: ¿Cómo? El día sábado es el sábado, ya.
0: Y 31 la máxima.
1: ¿Pero el calor también?
0: Calor, calor.
1: Ah, bueno. Está bien.
0: Por lo menos hasta el domingo estarán las temperaturas altas.
1: Ah, ya. ¿Puedo preparar mi traje de baño para ir a Aqualán?
0: Claro que sí.
1: Ah, ¿sí? ¿Puedo?
0: Claro.
1: ¿Ya puedo ir programando una ida a Aqualán?
0: Sí, sí, sí.
1: ¿Después del invierno? Después del invierno viene la primavera. No se olvide.
0: Sí, sí, sí.
1: Y la vamos a recibir con todo, aquí en el programa. Saludos, che, saludos a toda esa gente que nos sigue todos los días aquí en la programación de la radio. Saludos para toda esa gente hermosa que está pendiente de lo que nosotros le presentamos día a día, ¿no?
0: Y desde temprano también mandamos un mensajito, ya nomás.
1: De una.
0: Hay un mensaje especial para, debe ser mía, dice, tus abuelitos, de parte de tus papás. No me lo pueden saludar. Estuvo 3 semanas con varicela y recién hoy está volviendo a clases, dice.
1: Ay, caramba. ¿Quién? ¿Mía?
0: El nombre no me queda muy claro, así que si pueden volver a enviármelo, por favor. Dice, estuvo con varicela y está volviendo hoy a clases después de 3 semanas. Imagínense.
1: Después de 3 semanas. Uy.
0: Samuelito es.
1: Ah, es Samuelito.
0: Samuelito.
1: Samuelito, caramba. Bueno, ya estás mejor, ya estás recuperado. Y ahora podés volver a tu cole, ¿eh? Es una, ¿qué es la varicela? Mire, es una infección viral muy contagiosa causada por el virus varicela zoster, frecuente en la infancia, claro, claro, como en este caso, ¿no? Se manifiesta con fiebre moderada, malestar general y una erupción en la piel con ampollitas que pican mucho y luego forman una especie de costritas, ¿no? Ay, caramba. Dura como una semana, dice el problema. Dura como una semana.
0: Samuelito tuvo 3 semanas ahí.
1: Uy, uy, uy, le ha venido fuerte, sí, a Samuelito, bueno. Pero ya está bien, Samuelito, ya va a ir a disfrutar hoy con los compañeritos al cole, qué lindo.
0: Buen día, hoy vamos a saludar a Santiago Vaca Pereira, que se va a Costa Rica para el Campeonato Panamericano de Karate y representará al país. Deseenle las mejores vibras en este torneo, dice...
1: Caráter, que no. Se va al karate, Santiaguito, vamos, Santiaguito, ¿no? Vamos, vamos, que se puede.
0: Representando Bolivia.
1: A la vuelta, escúchame, Santiaguito, a la vuelta quiero que me contés cómo te fue, ¿ya? Nos contás aquí a todos cómo te ha ido y, a ver, resultados, ¿no? De esta participación en el 36º Campeonato Panamericano Juvenil de Karate. Entonces, mucho, mucho power, ¿eh? Santiaguito, power, power, vámonos.
0: Nosotros también tenemos power, tenemos noticias a esta hora de la mañana, 7:15 minutos.
1: Y bueno, les cuento, a propósito, me había olvidado, mire, Joao no me hizo acuerdo, pues. Si estaba de las condiciones del clima, pues, si yo le iba a decir algo, le iba a contar que hay una alerta ahí del Senami por posibles desbordes de río, ¿sabe usted? ¿No? Pues medio raro, porque ya no está lloviendo mucho, ¿no ve? De todas maneras, el Senami ha emitido alerta hidrológica naranja ante la probabilidad de ascenso progresivo y repentino en los niveles de varios ríos, con posibles desborde y afectación a poblaciones aledañas de los departamentos de La Paz, Cochabamba, Potosí y Santa Cruz. La alerta está vigente desde ayer y regirá hasta pasado mañana, miércoles, periodo en el que se prevé un incremento de los caudales de las cuencas del Beni, en la cabecera, en el Chapare, en Río Caine, en Misque. El aviso también incluye el municipio de General Bilbao, en Potosí, y a Manuel María Caballero, acá en nuestro departamento, como parte de las zonas comprendidas dentro de esta alerta hidrológica. ¿Qué hidrológica quiere decir? Agua, ¿no ve? Bueno, este es el problema con los ríos, entonces, que hay probabilidad de que haya desborde. Incluye a nuestro departamento, ¿ok?
0: Lluvias no tendremos esta semana en la ciudad, pero hay alertas en el departamento.
1: Y sí, estaba mirando sol, ¿no?
0: Sí.
1: Todo estos días, toda esta semana y quizás la próxima más todavía, ¿no? Como decía una antigua canción de allá, de los años 70, sol, sol, sol, muñeca en tu piel, vestida de amor, bueno, eres tú que...
0: Esa era la canción.
1: Algo así decía, sí, la letra, que me dijo que no me acuerdo ya, pero es muy vieja la canción.
0: Audio.
1: Audio.
3: ¿Cómo están, amigos del Diario Activo? Saluditos desde la sexta región de Chile. Hasta ahora, una temperatura de 11 grados, agradable en este sector. Bueno, contento de escuchar la radio, aunque preocupado por la difícil situación del país con estos casos para esclarecerse. Bueno, cada vez hay menos confianza en las cosas que se dicen respecto al gobierno. Ojalá que se esclarezca todo, pues, y vaya para bien la situación del país. Un abrazo, que tenga un feliz inicio de semana. Saludos, China, Don Chino, Joao. Saludos para Don Jaime Garza también, que hoy tiene mucho en cuanto a informarnos de fútbol. Un abrazo.
1: Bien.
0: Eres, ¿verdad?
1: Saludos, amigo. Desde allá, desde... Oye, digo, está agradable la temperatura. 11 grados. Con 11 grados acá. Estamos tiritando de frío, ¿no?
0: Adiós.
1: Agradable.
4: Buen día, queridos amigos. Don Chinito, Chinito, yo.
0: Buen día. Hello.
4: Que tengan una bonita y bendecida semana. Abrazo para todos, saludos de Marco. Don Chinito, ¿En qué año le dio la viruela loca a usted? A ver, cuéntenos. ¿En el 86 o en el 55?
1: Ay, me estoy queriendo acordar y no
0: se acuerda usted que le dio viruela.
1: No me acuerdo si me dio la viruelita. La verdad, no me acuerdo, amigo. Creo que sí. Y me dejó unas marquitas por aquí, por las cejas, así.
0: Deja marcas, pues.
1: Deja. No, Y uno está de niño, pues ahí pica y rasca, pues nomás uno, porque eso pica. Esas ampollitas pican, sí. ¿No? ¡Ay!
0: ¡Ay! Audio.
4: Buenos días, Chinita, Chino. Yo, Belachi. Excelente inicio de semana para todos, Chino. Especialmente para todos los oyentes de su programa hermoso, bello. ¡Cagaste! ¡Qué programa más bello! Nunca había escuchado un programa así hoy, aparte de en el Cherú. Lunes de Pato, Chino. Te esperamos en el Lunes de Pato, Doña Tuli. Te esperamos más tardecito, Chino. Vamos a ver la elección. Te mando inbox. Que tenga buen día, Chinada. ¡Chao!
0: Buen día. Tiene todos los días algo que hacer este amigo, ¿no?
1: ¿Lo ve? Vive Pepe. Sí. ¿No? Sí.
0: Buenos días, Don Chino, Chinita y Joao. Le pueden mandar saludos a Sebastián Paz y Andrés Paz. Van al Colegio San Agustín, nos dicen por acá.
1: Bien. Vamos, muchachada linda, al cole, que hoy tiene que ser una jornada hermosa para disfrutarla con los compañeritos.
0: Audio.
1: Vamos, lee.
5: Buenos días, Don Chino. Buenos días, Doña China.
0: Buen día.
5: ¿Cómo es que le fue a los clubes cruceños este fin de semana? ¿Cómo le fue a Oriente? ¿Cómo le fue a Blooming? Y por favor, ¿me podría indicar cuándo es que juegan nuevamente y en dónde? Muchas gracias. Que tengan un excelente día.
0: Todos esos datos los vamos a tener enseguida.
1: De todas maneras, Oriente goleó y viene en racha positiva espectacular. El equipo sensasado del torneo en este momento. Y está en cuarta ubicación, ¿no?
0: Sí.
1: Con la goleada del... ¿Qué fue? ¿Viernes?
0: Viernes.
1: Escaló hasta el cuarto lugar. Claro, otros resultados también le han beneficiado. Pero Oriente hizo lo suyo. No se está equivocando. Ha ganado, ha goleado. Y, repito, es el equipo sensacional del torneo en este momento porque ha escalado. ¿Hasta cuánto se fue Joao? Vos que sos orientista, Joao. ¿Hasta cuánto llegó en su pico más bajo Oriente Petrolero? ¿Décimo? Más o menos, ¿no? Noveno, décimo estuvo en su momento. ¿Este año?
2: Sí.
1: Décimo. Creo que hasta décimo. Mirá, está en cuarto lugar en este momento.
2: Sí, ha escalado bastante.
1: Y sólido porque está jugando mucho mejor, ¿no? Tiene goleadores, tiene goles y va para adelante. Y el otro partido que fue polémico a morir fue el de anoche, ¿no? Terminó anoche entre Guavirá, que era local, y Blooming, sí, que fue a visitarlo a La Caldera. Partido que terminó 1-1. Pero el tema incluso del resultado pasó a un segundo plano porque la actuación del árbitro Jordi Alemán, que no hace honor a su apellido, fue un verdadero desastre, porque pues, las cosas son así, ¿no? Está a la vista, digamos, ¿no? Lo que ocurrió ayer, expulsión de Noumbá cuando no debía ser, y a raíz de eso, otros protestaron, lo expulsaron también, al técnico Matenga para que se entretenga, le dijo, le mostró la roja afuera de aquí, ¿no?
0: Y declaraciones después del partido que...
1: No sé, che, yo... lo de Ervin Sánchez, no sé en qué va a quedar, le aviso. Sí. No sé en qué va a quedar. Nada raro, a mí, lo estoy diciendo hoy mismo, nada raro que lo sancionen porque tuvo expresiones muy fuertes en ese momento de la trifulca, ¿no? Otra novedad a propósito de técnico, lo rajaron al técnico, sí, de Always Ready, ¿no? Mauricio Soria, me reí porque tuvo un problemita ahí la China.
2: Primera vez que veo que votan, bueno, no es la primera vez, que vota un técnico invicto.
1: ¿Verdad?
0: Sí.
1: ¿Invicto?
2: Invicto.
1: Ay, mamita. Dos empates, estos dos últimos empates, sí, ¿no?
2: Uno. Tiene tres empates y tres siete empates. Victorias.
1: Tres empates y tres victorias. Sí. ¿Eso fue todo lo que hizo Soria?
2: Siete victorias.
1: ¿Cómo?
2: Siete victorias.
1: ¿Siete victorias y tres empates?
0: Sí.
1: Y lo echaron.
2: Bueno. Y con un equipo corto, ¿no?
1: Y con un equipo que no está largo, es verdad lo que dice Joao. Pero bueno, ya ha quedado sin técnico, el Always Ready y tendrá que buscar. Pero esos muchachos siempre andan, siempre listos, ¿no? Entonces.
0: La novedad esa fue, ¿no? En realidad, de toda la fecha. Audio.
4: Buen día, Genchi, Chinita, Don Chino. Miércoles, Don Chino, usted le debió dar la viruela cuando venía en el barco, no sé si en La Pinta, La Niña o La Santa María, ahí con Cristóbal Colón, ¿no? Ahí en una de esas, por eso no se debe estar acordando muy bien. Un saludo cariñoso.
0: Saludos, Carlitos.
1: Oye, ¿Carlitos llama? Toingo, los Carlitos me acusan, ¿no? Me dicen cosas. Me tienen de su puerquito.
0: Buenos días, la chinada. Joao, saludos desde la carretera antigua de Cochabamba, kilómetro 15. Dice, saliendo de ir al colegio con mi hijo. Saludos para Enrique.
1: Hola, hola, Enrique. Vamos, Henry. Hoy el día está lindo. Disfrútalo, disfrútalo al máximo.
0: Audio.
4: Buen día, chino, chinita, Joao.
0: Buen día.
4: Excelente inicio de semana para todos. Un lunes muy bonito. Ganó Oriente el fin de semana. Empató Blooming. Qué fin de semana más bello, chico. Lo vi a Platini ahí que estaba bravísimo, ¿no? En la entrevista, la conferencia de prensa, pero creo que tiene algo de razón. Algo de razón tiene, así que ahí se la dejo. Un saludo y a ver qué nos depara el fútbol. Ah, y Haaland se hizo pelón, ¿no? ¿Lo vieron? Me sorprendió ver una foto de Haaland pelón recién. Sí. No sé si es IA o es real, no he indagado. Un saludo para todos.
0: Es real.
4: La Premier League boliviana siempre dando de qué hablar menos del fútbol. Parecen paparazzi o chisme, esos programas de chisme. Increíble.
1: Oiga, ¿viene el clásico cruceño?
0: Viene
1: el clásico. ¿El próximo partido del clásico cruceño?
0: El fin de semana, no sé si hay partido entre semana, vamos a revisar.
2: Hay partido
0: bien.
2: Entre semana.
1: Hay partido entre semana, pero lo más importante es que viene el clásico. ¿Y sabe qué? Blooming está a menos 3 ya nomás, ¿no? De cajón.
0: No es el mismo torneo.
1: No, yo lo sé. Pero, el que viene es el...
0: Sí.
1: Es por el otro torneo. Ya. Gracias por desaznarme.
0: Buenos días, estoy yendo a la escuela Gualberto Villarruel, soy María José Rodríguez Magné, dice por acá.
1: Hola José, ¿cómo estás José? Un saludo.
0: Audio.
4: Buen día, don Chino, chinita, Joao, que tenga un excelente inicio de semana. Aquí, de ir al colegio Quito Rey, llegando a mí a la universidad. Ya iba a decir, don Chino, ¿no? Todingo, localito, me caen gordos, ¿no? Ya iba a decir, se iba a acordar de Charlie Rock, ¿no? Ya, en su mirada lo decía todo.
1: Yo no he dicho nada. Después le van con el chisme a Carlito y... Oye, ya no está gordo, Carlos.
0: ¿Verdad?
1: Ya está gordo.
0: Muchísimas gracias por alegrar el día de mi hijo Samuelito. Dice, ya se quedó en el colegio. Aprovecho también, por favor, que le manden un abrazo a mi amigo Carlito, que se fue... No, que se está yendo a trabajar en Tigo. Gracias por siempre, Radioactiva. Dice...
1: ¿Contigo? ¿Va?
0: Uh-huh.
1: Ya. Saludos a Carlito.
0: 7:27, 7:27, tenemos noticias a esta hora de la mañana.
1: Oiga, ¿sabe qué? Este caso, pues, de Cerimedo, Beller y compañía, ¿no? El ciudadano colombiano Víctor Hugo Ceseta, C es su primer apellido, inicia, y Z uh-huh. es su segundo apellido. Bueno, son las iniciales, ¿no? Él ha sido señalado por los investigadores como uno de los presuntos autores materiales del atentado contra Nadia Beller. Se entregó el sábado de manera voluntaria en dependencia de la FELCCCC de Santa Cruz. C.C. Chicamargo. Bueno, el extranjero decidió presentarse ante la policía después de conocer que su nombre había aparecido en las investigaciones y que era sindicado de ser uno de los hombres que habría disparado contra Nadia Beller. Al llegar a las dependencias policiales, negó de manera enfática y reiterada haber participado en el ataque. Yo no fui. Dicen que yo soy un sicario, por eso me estoy entregando, porque yo no sé nada de esto, manifestó Víctor Hugo Ceseta. ¿No?
0: Uh-huh.
1: Yo no fui, dice. Bueno, pero por algo lo están llamando. A ver, entonces... Algo tiene que aclararse en este asunto, ¿no?
0: Sí.
1: Bueno, pero hay más sobre este tema, ¿no? Hay más sobre este tema, porque la Fiscalía informó que ya se presentó la imputación formal contra Roger A.C. por porte y portación de armas de fuego por presuntamente proporcionar el arma a los sicarios que atentaron contra la activista política Nadia Beller. La audiencia de medidas cautelares está programada para hoy lunes a las 9 de la mañana en un juzgado de Los Lotes. Este sujeto fue capturado por la policía durante unos operativos en la zona norte de nuestra ciudad. Y por si acaso, la señora ya está libre.
0: Sí.
1: Libre de la clínica, ¿no? La operadora política Nadia Beller recibió el sábado el alta médica y salió de la clínica en silla de ruedas, para luego ser ingresada a un vehículo que fue resguardado por al menos 2 patrullas policiales. Beller, según el informe médico, recibió 3 impactos de bala en el brazo, en el cuello y cerca del pecho, por lo que estuvo en terapia intensiva poquito tiempo, ¿no? Y después, a las pocas horas, comenzó a hablar con la prensa y decir cosas que ha puesto de cabeza al gobierno, y eso hay que decirlo con toda claridad también, ¿no? Y también con toda claridad hay que decir que el gobierno nada, no dice nada a propósito de este tema, ¿no? Que la verdad es todo un escándalo.
0: El fin de semana todavía se han dicho muchas cosas más, ¿no? Alrededor de este tema.
1: Ajá.
0: Pero han cambiado algunas teorías y algunas hipótesis sobre,
1: sí,
0: sobre el,
1: sí, sí,
0: la situación.
1: ¿Y cuánto más se va a decir, no? ¿Y cuánto dijimos? Yo, por favor, poné esa foto aquí de esta muchachada hermosa que nos reunimos el sábado, pues nos reunimos con la promo del colegio, el poderoso Colegio Nacional Florida.
2: Los,
1: ¿no?,
2: meteorólogos se reunieron este fin de semana.
1: Porque mira esa muchachada hermosa, carácter, ¿no? Carácter, ¿no? Un saludo afectuoso. Estuvimos de elecciones, le cuento.
0: Sí.
1: Ya hay nuevo presidente que va a ser posesionado en la próxima reunión de la promo del colegio. Esta es otra parte de la muchachada. Mire, pero pintones todingos, qué bárbaro. Pintones, mire, qué linda la foto, carácter. Ándate al final, Joao, que ayer, hoy ha sido anoche, que envié una foto, ahí estoy con un amigo, con él, con amigo Mario Escalante. ¿Por qué lo quiero resaltar a Mario? Porque él vive en los Estados Unidos hace, sí, muchos años. Y no había tenido la posibilidad de reunirse con nosotros, y esta vez sí se pudo reunir con nosotros. Dio la casualidad de que cuando vino, pues se hizo un junte, y ahí estuvo con nosotros después de tantos años. Yo lo he visto de no sé cuántas décadas que no lo veía a Marito, como le decimos en el colegio, ¿no? Muy apreciado. Ay, ¿por qué le pones esa música a Mario? Si es tan buena gente. Y ni sabe qué me dijo, tras que me vio nomás. Le dije, vení, vamos a sacar una foto. Oye, me dice, mi hija te escucha todingo los días. Lo que no me dio es si su hija, que se llama Daniela, ¿no?, nos escucha desde aquí de Santa Cruz o desde Estados Unidos. Eso no me lo aclaró. Uno está conversando con él y viene otro y le dice cosas. ¿No? Y es que así somos los muchachos, pues. ¿No? Yo. A ver si no le puso esa canción a Marito. No sea así con Marito, ¿no? Bueno, un saludo para Danielita, que nos escucha todos los días. Si ella no está escuchando ahorita, a Chimele, ya que yo le he mandado un saludo. Danielita, aquí sería Escalante, no sé si vive en los Estados Unidos, de repente sea ya otra cosa, ¿no?
0: Sí.
1: Porque si es hija de Mario, pues debe estar por ahí, debe estar por los 15 años, dije.
0: Más o menos.
1: Bueno, saludos, Danielita, y gracias por la sintonía, ¿no? Gracias.
0: 7:33, 7:33, estamos en el Diario Activo, tenemos pausa a esta hora de la mañana.
1: Oye, mira este muchacho, mi canal, claro. Para este muchacho, carácter, chilo, le hablan de aquí, le hablan de allá, miércoles.
0: Es un fenómeno.
1: Este fenómeno, che. ¿Qué es este muchacho?
0: Gabriel.
1: ¿Gabriel? ¿Gabriel qué? Gabriel.
0: No, vamos a la pausa.
1: Gabriel Fenómeno.
2: Áñez.
1: Gabriel Áñez, de los fenómenos. Está ahorita, ¿dónde está? En Unitel está ahorita. Está haciendo un análisis de la fecha número 16 de la División Profesional del Fútbol Proliano. La poderosa Champions, ¿cómo es?
0: La Premier League Boliviana.
1: La Premier League Boliviana. Yeah.
0: Nos vamos a la pausa, enseguida retornamos.
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9: ¡Aura! ¿Qué pasa de mí?
10: 7:37 minutos, 7:37 de vuelta. Estamos en el Diario Activo. Nos manda mensajitos al 770-69991 a ver qué nos dicen. Buenos días a todos en la radio. Les pregunto a ustedes, ¿qué dicen de Florentín a Always Ready? Dice, ya que Ralde es amiguito de Fernando Costa. No se ha hablado de eso, la verdad.
11: Es más. Leí este último fin de semana que Florentín había recibido una propuesta del exterior. ¿Sabes de dónde, yo?
12: ¿De dónde, don Chino?
11: No, yo te pregunto. No, yo no recuerdo de dónde. Creo que de Colombia. A ver. Y él rechazó la oferta por quedarse para seguir dirigiendo Oriente Petrolero. Eso es lo que yo sé.
10: Y hablando de la Liga Española, ganaron los grandes y una pena lo de Julián Álvarez. No me gustó lo que le hicieron y todo por el capricho del Atlético, dice por acá.
11: De no dejarlo ir, ¿no?
10: Sí.
11: Hay un video de una cámara de la tribuna. ¿Podemos pasar eso o nos castigan?
10: Creo que...
11: Para mí es de un hincha, digamos. ¿No podemos?
12: Creo que sí.
11: Para mí es de un hincha la imagen esa. Porque es horrible lo que le hicieron a Julián Álvarez. De verdad. Qué mal que la pasó ayer. Qué mal.
10: Pero en realidad ya eso es lo último, ¿no? O sea,
11: claro, es ya cuando se retira del partido.
10: Es nada ya más bien eso.
11: ¿Tiene audio, por si acaso? ¿Tiene audio?
10: Sí.
11: Escucha, así lo silbaban a Julián cuando se estaba retirando. Escuche cómo le silbaban. ¡Qué impresionante!
10: Eso le digo. Eso es nada ya porque durante el partido, al inicio nomás, cuando dan las alineaciones...
11: En el inicio.
10: Cuando dieron su nombre, ahí nomás ya la gente reaccionó.
11: Negativamente, ¿no?
10: Sí.
11: Lo silbaba, qué impresionante, qué increíble. Qué cosa más, qué situación más horrible, ¿no? Que está pasando Julián.
10: Audio.
11: ¿Qué fue? Oh, es una letra.
13: Buen día, don Chino, Chinita. Estoy yendo al colegio Eagles, ¿me pueden saludar?
10: Ahí está, de ida al Eagles.
11: ¿Y? ¿Qué se llama? ¿Lo dice?
10: Bueno, ya salió su audio. Buen día, bendiciones
11: hola,
10: la chinada. Saludos para los primos Caterina, José y Maxi. Estamos de ida al colegio Isaac. Bendiciones y saludos, don Chinito, dice.
11: Ajá, gracias. Que les vaya bonito, ¿ya? Que les vaya bonito. en el cole.
10: Don Chino dice, una pregunta, ¿qué tan bueno es en matemática? Dice,
11: malazo.
10: Porque ¿cuánto habrán esa foto con sus compañeritos? Dice, casi llegan al siglo, muchachitos. Dice,
11: pero esa muchacha, peladingo, todos pintones todavía nosotros, fíjense bien. Y eso que no fueron los más viejos. Ay, ay, ay, qué lindo que la pasamos.
10: Bueno, la gente está mandándonos mensajitos, mandándonos sus fotitos, a ver.
11: Mientras usted prepara la foto, a propósito de la noche del sábado, cuando fue el junte de mi promo, uh-huh. Estaba yo, tuve una dificultad, una pequeña dificultad. Tuve que salir apresuradamente de la reunión y en la plaza
10: Blackwood,
11: ahí la encontré a Claudia Limpia, su compañera de universidad china.
10: Claudia
11: me dijo, mira, aquí está mi hijita Jerusalén y Génesis y son fan del programa, pero qué hermosura, les agradecí. Ahí, gracias a Claudia y también a Jerusalén y a Génesis por escucharnos todos los días.
10: Ahí,
11: gracias,
10: cuando
11: gracias.
10: Van al colegio, cuando sí. Están alistándose. Sí, un saludo sí. Grande.
11: Gracias, de verdad, gracias. La gente con tanto cariño, ¿no? Hacia el programa. Bueno, gracias.
10: Un saludo, Claudia, también especial.
11: Ajá.
10: La foto dice aquí. No se olviden de dar la primicia próximamente en Radio Activa, dice Taticita.
11: Oye, hay una foto ahí abajo, Joao. Ay, ¿o no? Ay, oye, sí, si yo me acuerdo que la puse para que ya me había dormido. De una comparsa, reina, una comparsa.
10: Esto lo que hemos mostrado nosotros es humor, digamos, no es algo que nos manda un oyente, Dani, que siempre nos manda de todo aquí, entre memes, fotos hechas con IA, de todo, ¿no? Pero la verdad es que durante el fin de semana he habido muchas críticas por lo que ha pasado después de la liberación de Tatiana Marcet, ¿no?
11: Sí, la conferencia de prensa que dio.
10: No, en fin, lo que ella hizo, no hay problema, es ella, digamos, ¿no? La reacción de la gente, la reacción de los periodistas, el hecho de que ya se diga nomás que va a ser reina de una comparsa.
11: ¿Cómo se llama la comparsa?
10: No ha caído bien.
4: Le han dado duro a los periodistas.
10: Sí, no ha caído bien en la ciudadanía, la población.
11: Sí, aquí y afuera le cuento. Sí. O sea, en otros departamentos la crítica ha sido implacable contra medios de comunicación y contra la sociedad, digamos, sí. ¿No? Que el trato que se le ha dado a Tatiana Marcet, ¿no? Y cómo ha reaccionado la gente frente a esta situación, sí. ¿No? Mucha uh-huh. crítica. Y dura, ¿no? Y sí. Durísima, ¿no?
10: No nos olvidemos cuál es el contexto de la...
11: Claro. Claro.
10: De la situación, ¿no?
11: Sí, sí, sí, sí.
10: Por bueno. Eso les decía, acá es humor, es chiste y todo, nos ha mandado un oyente, pero ya la situación extra a lo que es en realidad el tema real, no hay que olvidarlo.
11: Sí.
10: Canción, dice, aquí está Don Chino, la canción a la que usted hacía mención, a ver, dale play, por favor. ¿Por qué voy a adelantarlo yo, por favor?
11: A ver.
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11: ¡Esa!
10: ¡Mamita mía!
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11: ¡Eso! Sol, muñeca en tu piel.
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11: Me acuerdo, yo era un peladingo, un belatacú era, cuando salió esta canción.
10: No, pues.
11: De los años 70, miren. Ay, era un soplamoco todavía. Ah, qué lindo. Gracias, gracias.
10: Mucha gente
11: me hicieron el día. Me hicieron el día, che, con esta canción.
10: Muchos audios.
11: Sol, sol, sol.
14: Chinita, chinita. Yo, oh, buen día, buen día.
10: Buen
14: chistecito,
10: día.
14: Chistecito, chistecito, para empezar el día, la semana. Un tipo le pregunta al otro.
11: A ver.
14: Oye, ¿tú le tienes miedo al fin del mundo? Y le dice, no, lo único que le tienen miedo al fin del mundo son los ricos. Nosotros los pobres le tenemos miedo al fin de mes.
11: ¿Verdad?
10: Y este, agosto, que el fin de mes ha venido muy rápido, ¿no? Ya es 24.
11: En una semana ya.
10: Sí.
11: Ya fue. Ya
10: exactamente.
11: Fue
10: audio.
11: Y se viene a sapear.
15: Buen día, La Chinada. Buen día, Joao. Feliz día. Inicio de semana. Excelente despertar, ir a dejar a los chicos al colegio y al trabajo escuchándolos. Lo que les pediría, por favor, es si es que pudieran hacernos un resumen del caso Cerimedo y Nadia Beller. No he podido estar muy pendiente el fin de semana de las últimas noticias.
11: Algo ya dije, ¿no? Agarraron a una persona que dicen que entregó el arma con la cual se disparó a Nadia Beller, ¿no? Es uno de los casos. Es uno de las informaciones. Otra, Nadia Beller ya abandonó la clínica, ¿no? Sí. Ya abandonó la clínica. Otro tema. Ay, me están llamando.
10: Y obviamente el tema tiene repercusión internacional

0: las tres cosas más importantes de lo que ha sucedido, ¿no? Y los análisis, ¿sabe qué? Hay muchísimo comentario, análisis. Haciendo ver, algunos, ¿sabe qué? Los economistas, ¿qué dicen? Mucho circo mientras la economía del país se va a pique. Eso dicen los analistas económicos. Cada quien lo mira desde su óptica, ¿no?
1: Audio.
2: Hola, buen día. Me da miedo cuando Don Chino dice, esa música es muy antigua, tío. ¿De qué época será? De los muchachos, ¿cómo conversaban? ¿Sí? Ya eso, la reina del carnaval, que quieren hacer a esa Marseille. Ya son muchas ridículas, ya.
1: Las reinas son supuestamente el ejemplo a seguir de las siguientes generaciones. Alguien que niñas y adolescentes admiran y quieren ser. Imagínense una persona con antecedentes, sea ejemplo. De verdad que estamos perdiendo los valores en esta sociedad. No se olviden que reina del carnaval no puede ser una persona que sea extranjera, ¿no?
0: Sí, reina
1: sería
0: del carnaval.
1: Sería solo de una comparsa, pero igual, ¿no? Tiene sus detalles. Otras personas piensan así. A mí me encanta que esa belleza sea reina. Pueden dar ejemplos de quién la ha criticado. No seas envidiosa, China. Dicen, creo que no va por ahí, amigo, ¿no?
0: Hay que mirar el contexto, uh-huh. ¿No? No perdamos el norte.
1: Hemos tenido tan lindas reinas y acá siempre las hemos destacado.
0: Ajá, ajá.
1: Entonces, eso queremos seguir, destacando gente que merezca estar en ciertos lugares, ¿no? Audio.
3: China, yo creo que las tremendazas hicieron bien. Por su lado, ¿no? Nombra a la reina del carnaval a Tatianita. Si no la nombraba ella, se la iba a ganar otra, porque no faltan. Habían altísimos interesados. Un chino no se olvidó su chiste. Y con la memoria corta que tiene la sociedad de aquí al carnaval, ya se le olvidó otro lindo. Así que, por su lado, le hicieron bien las muchachas esas, las tremendazas.
0: Tremendazas son, ¿no?
1: Es verdad lo que dice por acá, Don Chino, Chinita, no se metan en ese tema de la hermana de Marcelo. Ustedes sigan en su misma línea de entretenimiento e informativo. Dice, gracias.
0: Bueno, una persona solicitó que le actualicemos y bueno, le hemos dado
1: No era de ese tema, era de otro. Ay, saludos ya. A mi gran amigo Cristian Bobles, debe estar esperando los chistes, dice...
0: ¡Cris Bobles!
1: Adiós, rapidito.
0: Había un corredor de auto.
4: Buenos días, saludos. No sé de qué se sorprenden del fenómeno Marcel, si siempre los que han sido narcos siempre han gozado de buena fama, no porque sean buena gente, sino porque tienen los Washingtones, ¿no? Ustedes saben, aquí viene un príncipe árabe con millones, lo van a tratar de atodar, digamos, ¿no? Entonces, ahora si viene un príncipe desheredado y todo, ay, pobrecito, un día le dan cobertura. Pero bueno, así es la vida. Estamos aquí en Tarija, estaba escuchando que los cívicos se están uniendo, se están aliando, creo que ahora van a dar un comunicado. Porque dicen que no es posible que Bolivia ya siga bloqueada. Ya son 52 días que está bloqueada Bolivia. Dice que ellos quieren tomar cartas en el asunto y se van a hacer un cabildo aquí en Tarija. A ver, dice, para que
0: una vez
4: que está afectando y que está haciendo que los alimentos terminen, ¿no? Entonces, vamos a ver qué conclusiones sacan ahora.
0: ¡No!
4: Buen día y que nos vaya bien a todos.
0: Oye, no se ha fregado. Oye, ¿se molestarán los tarijeños que le hagan bromas así? Nosotros los camas no nos enojamos de que nos digan que hablamos con Jota y todo eso. No, no sé qué.
1: 7:51, pausita, nos vamos a la pausa. Ay. Enseguida retornamos.
5: Ay. 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

0: 7:53 minutos, 7:53, estamos de vuelta en el Diario Activo.
1: Mire, yo le voy a describir una situación. Usted de pronto ve la uña de su pie que se están cambiando de color, se ponen rara, ¿no? Y le mira a usted, ¿qué está pasando aquí? ¿Por qué tengo esta situación? ¿Qué es lo que me está ocurriendo? ¿Qué le está ocurriendo a mis uñas? Sí, tiene usted un problema y tiene un problema serio y lo tiene que tratar, pero lo tiene que tratar con quienes saben de verdad de este tipo de situaciones. Por eso nosotros tenemos hoy a Tatiana Rivero, que es podóloga, lo mismo que a Nils, que es especialista en esta materia, y ellos nos van a comentar qué es esta enfermedad, por qué le viene a la gente todas estas cosas que son tan molestas, tan raras, tan, ¿no? Es feo, ¿no? ¿Cómo están? Buen día.
2: Buen día, Nils. ¿Cómo están? Claro que sí. Bueno, el tema de los honguitos, hablemos que
1: es un hongo.
2: Claro, ¿qué es un hongo? Es una infección. Tengámosla clara. Por más que sea tópico, es una infección. ¿Y cuándo nos ataca? Imagínate un neuropático, un paciente diabético, un paciente que tiene problemas vasculares. Ahí estamos hablando que esa infección, que es muy normal o nos hemos adaptado a ella, nos da problema. Imagínate que la circulación no vaya a tus pies, ¿no? Un paciente cianótico, un paciente que tiene que estar todo el tiempo con zapatos cerrados, y generalmente gente que está todo el día con zapatos cerrados. Oiga, estamos en un país súper, una zona súper tropical, ¿no?
1: Totalmente.
2: Sudamos todo el día. La población, el 80% contando con los niños, sobre todo los niños, ¿no? Que no saben qué tipo de medias les compran, que no le cambian el zapatito diariamente. Entonces, padecemos de hongos. Y desde un pie de atleta no te deja caminar. Un pie de atleta, los hongos se ven muy, muy... Es algo que nos hemos adaptado. La mayoría de la población, como digo, tiene hongos, entonces, y peor en las uñas, no hablemos dérmico, ¿no? Peor en las uñas. Entonces, es un tema de que la población tiene que conocer podopie, chicos.
1: Es onicomicosis, ¿no?
2: Onicomicosis.
3: Onicomicosis, que es la infección, onico significa uña. Onico significa uña y micosis, infección del hongo, ¿no?
1: Ya.
3: Entonces, esta onicomicosis, como comentaba Tatiana, es muy, muy característica de las zonas tropicales. ¿Por qué? Porque hay bastante humedad y en la humedad hay más proliferación de los hongos. Y esta onicomicosis no solamente se puede dar en las uñas de los pies, también se da en las manos. Porque,
1: en las manos también.
3: Sí, también se da. Y es el contagio, ¿no? A veces, muchas veces utilizamos el mismo corta uñas de los pies para cortarnos las manos y estamos constantemente agarrando químicos y mucha agua. Comúnmente las personas a veces que hacen trabajos manuales con mucha agua tienden a tener esa infección. Como indicaba, la proliferación del hongo es lo que ayuda a la oscuridad, la humedad, ¿no? Y bastante sucede eso en nuestros zapatos, porque nosotros comúnmente a veces no cambiamos el zapato constantemente o no cambiamos las medias o hacemos el pie respirar. Las personas que padecen de esta patología comúnmente son las personas que trabajan todo el tiempo con zapatos cerrados, ¿no? Los que tienen los zapatos industriales, los petroleros, los policías, que utilizan botines, que están todo el día con esos zapatos. Entonces, el no cambiar y el que el pie no pueda, digamos, aerearse, respirar, por así decirlo, ayuda a que esto se prolifere. Pero lastimosamente este tipo de patología, que nosotros a veces la vemos como estética, no analizamos realmente cuáles pueden ser las consecuencias. Una de ellas es la que sucede cuando deforma la uña, el hongo, y se empieza a incrustar en el dedo, y ahí salen los uñeros, ¿no? Y muchas, como también decía Tatiana, que son parte de paralela, que son las que salen en las zonas interdigitales de los pies o en la zona plantar, ¿ya? Este tipo de patología es la onicomicosis, también la micosis, que es la conocida como pie de atleta, que es la que viene en las interdigitales. Entonces, no vamos a nosotros a curar la plantar si tenemos en las uñas. Y viceversa. ¿Por qué? Porque es una proliferación y no son fáciles de curar, ¿no?
1: ¿Y cómo se cura, Tatiana?
2: Créeme que el tratamiento de la onicomicosis es, la onicomicosis es una de las patologías más fáciles de tratar, escuchen bien, más fáciles de tratar, lo que es difícil de terminar. Cuando nuestras defensas están elevadas, no tenemos ningún agente externo que nos invadan. Si nosotros tuvimos una lesión micótica durante años, es porque nuestro sistema autoinmune no puede reconocer y no puede lidiar con ella y se habituó a la situación, ¿no? Nosotros podemos curar. Lo primero, lo primordial que se debe hacer, sabemos también muy bien la escuela de la abuela, que compramos todo. Es más, veo mucho que dicen que vinagre, agua oxigenada, bicarbonato, y me llegan hasta quemados, ¿no? Me llegan hasta quemados. Y todo el mundo va al
1: TikTok.
2: Y todo el mundo va al TikTok porque tiene 25,000 me gustas, ¿no? O sea, wow, digo, ¿no? Pero bueno, de todos modos, lo primero que tenemos que ver es reconocer a la gente cuál es el hongo. Nosotros lo primero que tenemos que hacer siempre, por más que yo tengo onicomicosis y mi marido tiene onicomicosis, el cultivo es diferente para cada uno, las bacterias son diferentes, las infecciones, tenemos moho, levadura, montoneras de agentes que están invadiendo microscópicamente. Lo correcto, el laboratorio, un cultivo para ver qué es lo que tenemos. Y hay hongos que tenemos solamente localizados en uña, otros que están en el corriente sanguíneo y en uña. Entonces, sí o sí nosotros tenemos que identificar, porque puede que Nils lo contrajo en el gimnasio o jugando fútbol y yo lo contraje en la manicure, son diferentes hongos que estamos portando y ambos parecemos al mismo tiempo con una lesión micótica. Pero qué casualidad, comemos lo mismo en la casa, comemos lo mismo en la calle, como pareja estamos juntos, obviamente que muchas veces nuestra inmunidad baja de toda la familia cuando uno está con anemia, uno está enfermo, ¿me entienden? Porque generalmente todos llevamos el mismo ritmo de vida en casa y en el hogar. Entonces, lo primero es hacer un cultivo sí o sí por persona, no que llegan a casa, mira, fui al dermatólogo y me dio terbinafina, y todo, y la familia, y la tía, y la prima, y la hermana, todos le brincaron a la terbinafina, cuando no, y hay personas que no va reaccionando, y al uno le sentó muy bien, y al otro no, claro. ¿No es cierto? Entonces, lo correcto, primer paso, hacer un cultivo. Obvio que con el profesional de salud, hacer el cultivo y ver qué tratamiento vamos a seguir, si es oral, si es tópico, para que vaya dando resultados.
1: ¿Y con láser?
3: Así es, nosotros en Podopie tenemos la tecnología de láser, pero es muy importante recalcar lo que mencionaba Tatiana, de que el tratamiento del hongo es un tratamiento integral y quiero que tengamos claro todos que no es algo que se pierde en una sesión, en una visita o en un mes. El hongo es, así como tal, digamos, ha penetrado nuestra uña y con el tiempo la va deformando. Este tratamiento se vuelve estético al principio, ¿no? Pero posteriormente lo vemos ya clínico, médico. ¿Qué es lo que quiero decir con esto? Que primero no le damos la importancia porque es una puntita medio amarillita que tenemos ahí, no la damos importancia. Al mes ya vemos que es un cuarto, a los dos meses tomó la mitad de la uña, después se empezó a deshacer, a hormiguear esa... como harina la uña.
1: Se harinea, ¿no?
3: Exacto. Después la tenemos muy gruesa y abultada y los colores van cambiando, amarillo, marrón, oscuro. Entonces, todo este proceso no es de un día. Tengo pacientes que llegan ahí indicando de que tienen su viaje a Cancún, que tienen que ir y que quieren mostrar los pies y lamentablemente eso no se cura en un mes. Hay un protocolo que nosotros tenemos para el tratamiento de la onicomicosis. Nosotros somos especialistas en este tipo de patología del pie, por así decirlo, y estéticamente de la uña. ¿Por qué decimos que somos especialistas? Porque venimos trabajando no uno, no dos, no tres años, sino bastante tiempo, y se ha hecho un protocolo en Podopie. Si bien lo que indicaba Tatiana es importante sacar el estudio, ¿no? De laboratorio, de qué tipo de hongo es el que tengo en la uña, las personas evitan eso porque dicen, no, póngame el medicamento que tengo en la farmacia y lo compran y eso creen que es la solución. Es un tratamiento integral, ¿por qué? Porque lo primero que deberíamos hacer siempre es hacer el estudio de laboratorio. A veces en Podopie no lo iniciamos de esa manera porque el tratamiento, el paciente es recurrente y en las primeras sesiones le demostramos al paciente que es necesario el acompañamiento del laboratorio para que el laboratorio nos diga qué tipo de medicación es la que tenemos que utilizar.
1: Con precisión, ¿no?
3: Número uno. Número dos, hacemos un debridamiento, que este es el trabajo netamente podológico con equipos especializados. ¿Qué significa debridar? Limpiar las asperezas, sacar todo ese abultamiento, sacar la parte enferma de la uña. Posteriormente, si es necesario, ya tenemos el estudio micológico del laboratorio, tenemos que acompañar con alguna medicación oral para que sea un poco más potente el trabajo. Y nosotros en Podopie tenemos lacas, por así decirlo, bien completas, que cubren casi la mayoría de todas las patologías del hongo. Entonces, ¿qué es lo que hacemos? Acompañamos con el laboratorio, estamos haciendo trabajo oral, debridamiento, hacemos una laca y sobre todo esto que acabamos de hablar, trabajamos con el láser que es directamente enfocado en la parte enferma. ¿Y qué es lo que hace el láser? Reactiva la célula. Es indoloro el láser, por si acaso...
1: Para eso le iba a preguntar, no duele.
3: No duele, la verdad es que la gente tiene esa, por así decir, ese estigma que creen que hay un dolor. Lo máximo que se puede sentir es un pequeñísimo, mínimo, sensación de calor.
1: De calor.
3: Porque obviamente es una luz infrarroja que va penetrando la uña y lo que hace es debilitar a todos esos, por así decirlo, honguitos que están viviendo allá al fondo. ¿Para qué? Para que vayan muriendo más rápido. Eso es lo que hace el láser. Yo tomo la medicación, ayuda en el torrente sanguíneo. Yo hago el debridamiento con los equipos podológicos, estoy eliminándolo. Y aplico la laca, que es el medicamento. Entonces, hacemos un trabajo complejo. Esto no es de un día. Eso tengámoslo claro. Mínimamente son 8 meses. Eso tenemos que tenerlo claro. Pero mínimamente tienen que ser 8 meses de constancia del paciente. Si el paciente no está viniendo, si el paciente no hace caso, si el paciente corta el tratamiento, es muy probable que esto no funcione. Por eso es que tenemos muchas quejas que dicen, no, pero ya yo hice de todo y no funcionó. Eso es lo que siempre escuchamos y el paciente de hongo es el paciente que tiene que tener más perseverancia, porque si no, no se ven los resultados.
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2: 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No se olviden que las consultas en Podopie son gratuitas. 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
1: Bueno, gracias por la visita y de repente usted tiene un problema, vaya con toda confianza, la consulta es absolutamente gratuita. Gracias por estar acá nuevamente.
2: Gracias. Gracias, en Podopie.
4: Son las 8.

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3: 8 con 11 minutos, 8 y 11, estamos de vuelta en el diario Activo. Tenemos muchos mensajitos, la gente comunicándose al 770-69991. A ver, audio.
4: Buenos días, don Chino, Chinita, Joao. No sé qué tanto conflicto con lo de Tatiana Marcet. La gente no se da cuenta que hemos tenido gobernantes a nivel municipal, nacional, departamental, sumamente maleantes y hasta narcotraficantes y ladrones. Y han sido gobernantes. Ahora esto se enoja porque quiere, porque es la reina de una comparsa. No, que vayan y busquen oficio, oiga.
3: Audio.
5: Buen día, Radioactiva. Todo mundo dice Tatiana aquí, Marcet allá, pero nadie se pregunta por Luis Vega. Pobre chico, armó toda una campaña de marketing seguro para sacar un nuevo tema sobre la depresión y él ahí lo opacaron al pobre pelado. Ni modo, pero ahora sí se va a deprimir de verdad, parece. Bueno, qué cosas que pasan, ¿no? Bueno, tengan todos buen día, excelente, que le vayan su trabajo. Chinito, cuéntame su chistecito para alegrar el lunes, para arrancar con todo el power.
6: Oye, a puro papel y lápiz, le cuento una cosa.
3: A ver.
6: No, que hoy es el cumpleaños de un amigo aquí del programa, que es nuestro amigo Pollito Saucedo, orientista de corazón, ¿no? Y él está soplando la velita ahora, ¿eh? La velita número de su cumpleaños número.
3: Eso no importa. Lo importante es que él haya pasado o esté pasando un lindo día que ya ha sido celebrado y ya está empezando a celebrarse. Eso. Quizás ayer también, domingo, tuvo una celebración. Así que lo importante es eso, que él esté feliz.
6: Bueno, ¿y cómo no estar feliz?
3: Los años no importan.
6: Si Oriente le hizo por anticipado el regalo.
3: ¿Ve?
6: ¿No?
3: Ahí está.
6: Un regalo, dos regalos, tres regalos, cuatro regalos.
3: Y seguramente él estaba presente.
6: No, pero obvio y trivial, ¿no? Felicidades, querido Pollito. Te lo estimamos un montón acá en el programa. Y dale con todo. Que viene mejores cosas, ¿eh?
3: Siempre.
6: Dale, Pollito. Bueno, estuvo de cumpleaños, hoy está en realidad de cumpleaños, sí. Pero ayer estuvimos a visitarla, a mi concuñada después, ¿no?
3: Claro.
6: Lady Justiniano, que ahí está con su esposo, mi cuñado, Alcide, y ya con él, sí, por anticipado también, con ellos, ¿no? Por anticipado estuvimos para felicitar a Lady ahí. Felicidades, querida Lady, son una persona muy importante para todos nosotros, te apreciamos un montón. Y la chinada, ¿no? Te felicita con todo aprecio en este día.
3: Muchas felicidades, tía. Una tía muy querida ahí, sí, en casa, en la familia. Así que muchísimas felicidades, que ayer ya estuvimos celebrando. Escuchen, me han mandado este audio desde lejos, así que escuchémoslo.
7: Buen día, Pamelita, ¿cómo te va? Espero que estén bien todos. Saludos a tu mamá, saludos a Chinito. En el barrio El Paraíso, el día sábado se jugó la final. Ganó en senior Plazuelero. Y en los juveniles ganó Paraíso Fútbol Club. Bueno, ahí hablamos, como siempre, de trabajando y escuchándolo. Saludos a todos. Chao, chao, desde acá de Coventry, Rhode Island, Estados Unidos.
3: Desde Raila, que estaba.
6: Bueno, a mi primo Eric, que está también por allá. Bueno, nos estaba informando de lo que ha pasado en el mi querido barrio El Paraíso. ¿Cómo no me avisaron, carácter, para ir a aplaudir un poco a mi equipo? ¿Ah?
3: No estaba enterado usted del campeonato.
6: No me avisaron, miércoles. Avisen, che.
3: ¿Verdad?
6: Para que uno esté por ahí visitando a los amigos y compartiendo con la gente que uno tanto aprecia.
3: Bueno, tenemos pausita, pero antes de irnos a la pausa, nos han mandado esta foto.
6: A ver.
3: Dice, me topé viendo la transmisión de Oriente, la transmisión en vivo por TikTok.
6: Oye, me parece cara conocida, dicen, ¿no? ¿Las dos?
3: ¿Fue?
6: ¡No!
3: ¿Cómo que? después.
6: Ni idea.
3: Vamos a ir a la pausita. Después de la pausa nos adentramos en el tema fútbol. Ya está Jaime con nosotros. Así que pausa. Abriga, volvemos.
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3: Número 1.
4: Del escándalo del momento, hoy va a ser la audiencia cautelar contra Roger AC, acusado de haber entregado el arma utilizada en el atentado contra Nadia Beller. La audiencia será a partir de las 9 de la mañana.
3: 2.
4: Semana más que complicada para el gobierno. Al menos 8 sectores rechazan el decreto supremo que aumentó el precio del diésel. Hay amenazas de medidas de presión.
3: 3.
4: Mientras aquí estamos con calor, en el altiplano de nuestro país sigue nevando. 4 departamentos son los afectados y 46 municipios en problemas.
3: 4.
4: Atención, hay restricción vehicular en la carretera Cochabamba. Es allí en el kilómetro 29 doble vía, donde hay restricción, para que lo tome muy en cuenta. Desde las 6 de la mañana ha comenzado y será hasta las 11 de la noche.
3: 5.
4: Por si acaso, definitivamente no hubo el paro de los cisterneros. Ellos llegaron a un acuerdo con el gobierno y van a abrir una mesa técnica con yacimientos, lo mismo que con personeros del gobierno, para destrabar la deuda que hay de yacimiento con los propietarios de los camiones cisterna.
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3: Ocho con diecinueve minutos, como les dijimos, Jaime ya está con nosotros. Buen día, Jaime.
5: ¿Qué tal? ¿Cómo están? Buen día. ¿Todo bien?
4: ¿Qué dice? ¿Cómo estuvo el fin de...? Con mucho fútbol, ¿eh?
5: ¿Ah? Con mucho fútbol, porque ya arrancó también la Premier, ¿no? La Premier League, y ese es un torneo siempre que atrae mucho. Y así que, bueno, y el fútbol nacional, obviamente, con sus polémicas. Ayer, ¿no? La polémica de los penales. En el partido, primero en el partido de Blooming, después en la noche en el partido de el que jugó Always Ready visitando a Real Tomayapo, ¿no? Los dos que terminaron empatados 1-1. Y se fue Mauricio Soria.
3: Se fue. Pero
5: se
3: así.
5: Fue, lo fueron, ¿qué pasó? Yo la verdad que estuve buscando, porque vi la que ya no es el técnico de Always Ready y digo, ¿qué pasó acá?
6: Según lo que yo veo es que lo fueron, porque todos los titulares dicen algo de Ready le baja el pulgar.
4: Exactamente, sí. Así como lo que te estoy enviando en este momento, y ese es el denominador común, creo, ¿no? Que, como dice Joao, que le bajaron el pulgar. Quiere decir que lo fueron.
5: Claro.
3: Más temprano Joao nos decía 7 victorias y 3 empates.
6: Un técnico invicto que lo...
4: Un técnico invicto, con 7 victorias y 4 empates, así es yo.
6: Eso es lo que...
5: Pero lo que pasa es que ahí el razonamiento debe ir por otro lado, ¿no? O sea, como que saben que, o sea, van a ganar, van a conseguir puntos, lo que ellos quieren es jugar bien, jugar mejor, entonces le dan todo, pero todo, para que sepa aprovechar, y por lo visto no les gusta, ¿no? Lo que están viendo. No sé, me parece que, porque si no, por los resultados, decir, no hay razón para que lo echen.
4: La lógica, exactamente, ajá. La lógica es que cuando jugás mejor o cuando jugás bien, tenés más posibilidades de ganar.
5: Claro. ¿Por qué no echaron a Julio Valdivieso?
3: Similar, ¿no? Siguen siendo punteros igual.
4: Cada vez con menos puntos de diferencia. Sí.
3: Ahora hay 2.
5: Claro, con 2 puntos. No, está bien, pero lo que pasa es que un equipo puede empatar, ¿no? puede perder, puede ganar, obviamente, se sabe eso. Ahora, pero no es que vas a ganar todos los partidos.
4: Claro. Pero has empatado con los dos coleros, así fue, ¿no?
5: No, con Real Potosí.
4: Ah, con Real Potosí.
3: Con Real Potosí,
4: ¿no?
3: Claro, Real Potosí que pero, estaba en alza, que estaba
5: claro,
3: bien.
5: Real Potosí,
3: estaba
5: bien. Que, sí. Pero además, de visitante empata con Tomayapo, que sí. Se está jugando la vida, por
3: también,
5: decir algo.
3: También, claro.
5: En el torneo, entonces.
4: Está penúltimo.
5: Claro, pero se está jugando sí. No, la permanencia. Entonces, claro, a veces subestimar demasiado. Obviamente puedo decir, es favorito el URC, sí, pero bueno, el otro también por lo menos va a querer rescatar algo, entonces se la juega. Y bueno, ahí está. Always Ready que hace noticia por eso, por el empate, por la porque despiden a su técnico, porque Bolívar se le acerca, ¿no? Y el tema es que Bolívar tiene mejor equipo y juega mejor.
3: Y ya no tiene otra preocupación.
5: Claro, y se enfoca de lleno, entonces tarde o temprano para mí lo va a pasar a Always Ready en el tope.
4: La tendencia es esa en este momento.
6: ¿Estos son sus resultados de Mauricio Soria? 3-1 le ganó en su primer partido contra ABB.
4: Ya.
6: 6-0 a Real Oruro, en Oruro. Contra Universitario de Vinto le ganó 4-0. Contra San Antonio 3-1. 1-0 a Bolívar. Empató aquí con Blooming. Le ganó a San José, a Jede San José en Oruro.
4: En Oruro.
6: Empató 1-1 en el Alto con Real Potosí. Le ganó 4-2 a Real Oruro en el Alto. Y empató 1-1 ayer.
5: Mira, los únicos dos partidos así, bravo, o sea que puede, fueron con Bolívar y con Blooming acá.
4: Sí.
5: Con Blooming acá, Blooming pudo ganarlo ese
4: sí,
5: partido.
4: Sí, sí, sí, sí.
5: ¿No?
4: Sí.
5: Contra Bolívar es el único partido donde, digamos decir, bueno, lo ganó bien, con lo justo, pero lo ganó bien porque Bolívar tampoco jugó.
3: No fue.
5: No tuvo
3: su
5: una
3: mejor
5: buena
3: partido,
5: tarde
3: sí.
5: Ese día. Pero después los otros eran rivales totalmente accesibles, como se dice, ¿no?
4: Sí.
5: Y ahí por eso paseaba, pues, prácticamente. Uh-huh. Además, el resultado 6-0 en Oruro fue rarísimo, y raro porque decimos, un equipo local puede perder, pero 6-0...
3: Hablamos de eso,
5: ¿no?
3: ¿Se acuerdan?
5: Claro.
3: Le dimos su tiempito
5: claro,
3: a ese resultado.
5: Venía de ganar Real Oruro, creo que en Potosí o, uh-huh. Pero así, ganaba de visitante y de local, ¿no? Pasaban cosas así, pero después empezó a perder otros partidos de local. Rarísimo. Bueno, ahí está Always Ready. Y en ese partido de Always Ready, en el empate, ya hubo un penal, el que le dan a Always Ready, que se puso en ventaja, el gol de Algarañá, que por una supuesta falta contra Algarañá, en un salto van los dos a la pelota, el defensor llega con fuerza, mete la cabeza y le cobran penal.
4: Uy,
5: ¿no? Entonces, bueno.
4: ¿No era penal, Jaime?
5: Yo creo que no era penal.
4: Mira.
5: Porque los dos saltan a cabecear, bueno, y ahí chocan arriba, pero, o sea, el impulso de los dos. No es que el uno lo empuja al otro, nada. ¿No? Entonces, bueno, ahí y termina.
4: No, no fue como en el Atlético de Madrid que le pegó el empellón ese y fue penal.
5: Claro, porque ¿no? Nunca va a la pelota. Y lo saca de la posición.
3: Claro.
5: ¿No? Creo que sí, cuando el jugador. Nunca, porque claro, no tocó nunca la pelota, ni va a la pelota, va a impedir que el otro llegue a la pelota.
4: Correcto.
5: Porque, ¿no? Entonces.
4: Acá no hubo nada de eso.
5: No, pues, porque saltaron a disputar una pelota por arriba. Y después, bueno, lo que sucedió en Montero con la mano de Numbá, que es muy interpretable, ¿no? Y la expulsión además.
4: Claro, son dos figuras ahí, ¿no? Uno es el tema de cobrar penal.
5: Yo di otra cosa más, el puño apretado del vicepresidente responsable de la división profesional.
3: Oh, qué
5: con
3: fotos.
5: Camiseta de Guavirá en la tribuna.
4: Mira,
5: o sea, sí. Como dicen, como decían, la mujer del rey era, ¿no? Tiene que, no solo tiene que ser honesta, sino tiene que aparentar.
4: Tiene que aparentar.
5: Entonces, está bien, sabemos que hincha de Guavirá, el vicepresidente de la federación, ¿no? Y responsable de la división profesional, pero no te puedes ir con camiseta del equipo y haciendo fuerza y un penal discutido y todo. Obviamente que todo el mundo mira de reojo y dice, ah, con razón le hinchazón. Bueno, la suspicacia está ahí, ¿no?
4: Hay que ser y parecer, sí, también, ¿no? Ser y parecer. Bueno, son varios momentos a raíz de la determinación del árbitro. Uno, ¿cuántas veces, Jaime, hemos protestado, y particularmente yo, de que este asunto de que una pelota toca en la mano de un jugador dentro del área y es a interpretación del árbitro?
5: Bueno.
4: ¿Sí o no? ¿Cuántas veces hemos protestado acá? Pero sí, es penal, era penal, era penal. No, el árbitro interpretó que no era penal, pese a haberlo visto en el VAR repetidas veces, etc.
5: Mi padre me decía mucho gregre para decir Gregorio. ¿Era penal o no era penal para vos?
4: Es que después es la interpretación del árbitro.
5: No, pero tu interpretación, vos, árbitro del partido, ¿cobrabas penal o no?
4: Yo a todas las manos le cobro penal. Pero la regla no dice eso, pues.
5: Bueno, entonces, ¿en qué quedamos? Estás como Cantinflas, ni una cosa ni la otra, sino todo lo contrario.
4: Es que con tantas veces que se ha cobrado y no se ha cobrado, a veces hasta la misma jugada, uno ya no sabe qué pensar, pues, ay, me. Uno ya, de verdad, yo no sé qué pensar ya.
5: La pelota,
4: si se debe cobrar o no esa mano.
5: Cae. Salta en un va delante del jugador de Guavirá y salta, obviamente no salta como pingüino, pues salta como salta cualquier humano, o sea, con el brazo un poco abierto, ¿no? Entonces, y la pelota le cae, le roza la mano, pero esa acción no interfiere en que la pelota le llegue al de Guavirá.
4: Por el contrario.
5: ¿No?
4: Como que se la acomoda para, claro, para que quede en posición. Entonces, neta de gol, ¿no?
5: Claro. Favorece, ¿no? Si querés, desde ese lado. Entonces, si la mano, ¿no? No interfiere. La mano, además, la pelota, el jugador no ve la no,
3: claro.
5: O sea, no es que se den cuenta dónde está, no le mete el puñetazo, que es diferente. Entonces, da para no sancionar la mano.
3: Hay un detalle más.
4: Perdón, Jaime, yo la podés buscar la jugada, por favor, y para que la veamos internamente.
3: Vamos a la pausa.
4: Ya, la vamos a la pausa y volvemos y la vamos a revisar y recontra revisar internamente, pues no podemos mostrarla, ¿no? Porque nos castigan. La vamos a mirar y a ver, vamos a ver si. ¿Qué más podemos sacar de esto? Porque de este tema, Jaime, se va a hablar un montón,
3: sí,
4: ¿no? Esta semana, ¿no?
3: Pausa, ahorita hablemos.
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12: Ram, que lo controle, mandale. Y este tema va dedicado para todos los que alguna vez sufrimos de corazón roto y...
13: ¿Cuánto tiempo sin ver?
14: 8:35 minutos, 8:35, de vuelta estamos en el Diario Activo.
15: A ver, ahora sí, pongamos la imagen, por favor, Joao, internamente. No, para que no tengamos después problemas. Aquí está, no, aquí ya pasó la imagen. A ver, el momento en que... Ahí está. Viene el centro largo y Enumba salta a cabecear, no la alcanza a cabecear, ahí está. Y le golpea con la mano, el brazo.
16: Incluso si uno ve la trayectoria de la pelota, o sea, no cambia el curso.
14: No.
16: Porque mira, el jugador Guavirá la baja con un poco con la rodilla, ¿no? La amortigua. La acomoda entra al área chica, ¿no? Y sigue la acción. Entonces,
15: como estamos con pantalla grande aquí, lo que yo estoy observando es una cosa, Jaime, que yo en mi teléfono no lo había visto en realidad. Fíjate, Enumba mira la pelota, está mirando a la pelota.
16: No.
15: Y le está mirando a la pelota.
16: Pero no, o sea, es difícil, o sea, para poder cabecearla tenés que mirar la pelota.
15: Pero es que a veces te golpea sin que vos la estés mirando a la pelota. Pero aquí sí la está mirando a la pelota.
14: Pero mira, la intención de él, mire, es cabecear. Sí, es cabecear y está sacando el brazo.
15: Le pela con la, como decimos en la cancha, ¿no? Le peló con la cabeza, ¿no? Pero le golpeó, le rozó el brazo, es verdad.
16: No, pero la pelota baja, ¿no? Porque justo que le caía la cabeza, baja. Entonces ahí es donde parece que le roza la mano.
15: Sí.
16: Pero claro, no se desvía. Y el jugador de Guavirá
14: toma posesión directa.
15: Claro. A ver, yo quiero interpretar en este momento lo que cobró el árbitro. Y yo creo que lo que cobró el árbitro fue que él estaba mirando la trayectoria de la pelota, y no sacó a tiempo la mano. Bueno, y le dio con la mano.
16: O sea, pero más allá de que roce la mano, o sea, ¿es sancionable eso?
15: Pero es que ahí está pues la discusión que hemos tenido últimamente, ¿no? ¿Es penal o no es penal? ¿Es penal? ¿Cuántas veces hemos visto cosas como esta?
16: Y aparte de eso, ya el árbitro con excesivo rigor, ¿no? Y determina que es penal y además lo expulsa. Bueno, ya, o sea que el árbitro no sé, o la interpreta como le conviene la regla o no la conoce.
15: No, ¿cómo no la va a conocer, Jaime? Por favor.
16: Bueno, pero entonces, ¿por qué le saca roja?
15: En eso creo que, no sé, Joao, China, ¿están ustedes con que estuvo exagerada la tarjeta roja, la expulsión?
14: Es que no es que sea exagerado, no debe ir la roja.
15: ¿Yo qué decimos?
17: Creo que en este caso no hay una regla que dice que no se puede castigar doble.
15: Exactamente.
17: Como dijo la China hace un rato, a matarlo o a...
15: Claro. Quizás, ¿no? Sí. Quizás que vaya y le pegue para...
17: A no ser que lo empuje por detrás y que lo evite que haga un gol. No puede castigarlo dos veces.
15: Perdón.
16: Apenas un leve roce porque no golpea la pelota.
15: No, apenas la roce. En la jugada esa de ayer del Atlético, cuando va y con las dos manos, ¿no? Lo empuja, le cobra penal y lo expulsa al jugador.
16: No. Lenormand.
14: Claro, Lenormand era. ¿Lo expulsa? Sí.
16: Lo expulsa.
14: Pero ahí está el detalle, ¿no?
15: Ahí fue.
17: Nunca fue a disputar el balón.
15: No, a disputar. Fue directamente y lo empujó. Pero bueno, yo sí creo que estuvo exagerada la roja, eso. Y eso sí, más allá de incluso de haber cobrado penal, eso sí que le cambió la historia al partido, porque fue lo mismo que acá contra el mismo Blumi, contra el Trunque, ¿no ves?
16: Bueno, ahí está. Y eso cambió sin duda el curso del partido. Terminó empatando Blumi, que iba ganando. Y bueno, la molestia de Ervin Sánchez, ¿no? Que fue claro al final del partido, bueno, y en el mismo partido, ¿no? Porque hay imágenes de la transmisión que nos mostraban al técnico quejándose y protestando y demás, y después ya en la conferencia de prensa ratificó todo lo que se lo había escuchado en la cancha.
15: Yo creo que a Sánchez podrían castigarlo, te aviso, no por lo que dijo de repente en la conferencia de prensa, sino por lo que dijo en la cancha tras la tarjeta roja.
16: No sean pícaros,
15: díjolo no sé cuántas veces y otras cosas para arriba. Y otras cosas más, dijo, ¿no?
14: Sí.
16: Y miraba la tribuna.
15: Sí, yo creo que lo podrían sancionar a Ervin Sánchez, te aviso. Basta. De hecho, ya está expulsado, digamos, ¿no? Ya está expulsado.
14: Y hay cosas que pasan, pues, ¿no? Que molestan a más de uno.
15: No, y además en lo reiterado, Jaime, con los Strong, me parece, si mal no recuerdo, hubo un hecho más que afectó también a Blooming por el arbitraje. Hubo un hecho más, ¿no? Sí. No recuerdo cuál fue exactamente.
16: Bueno, además le expulsaron, creo, a Valverde en el banco, ¿no?
15: Ah, sí. Sí. Dos más le han expulsado. Sí. A Valverde y a alguien más le expulsaron del banco.
16: Bueno, claro, el problema con Always Ready, como Avira, es que Always Ready, bueno, el presidente de la federación es dueño del club, su hijo el presidente, y de Guavirá, el responsable de la división profesional es dirigente de Guavirá. Entonces, por eso se asocia mucho a esto de los arbitrajes. Antes la gente de Guavirá se quejaba mucho de los arbitrajes, ¿no? Y según ellos, sus campañas eran malas porque habían arbitrajes que eran en su contra, ¿no? Bueno, y hoy cambia la figura, porque ahora todo el mundo mira de reojo el hecho de que hay conflicto de intereses, pues también, ¿no? Y bueno, esa es la realidad, que vamos a decir, está a la vista. Que, o sea, digo, la queja y los hechos están, ¿no? Ahí, bueno, cada uno saca sus conclusiones.
14: Bueno, la fecha comenzaba.
15: Perdón, China, un ratito. Hemos hablado de esa jugada en específico y no hemos hablado nada del partido. Nosotros no lo vimos el partido, de verdad estábamos en otra situación con la China y no lo vimos el partido.
16: Blooming mejoró,
15: sí, no sé, Guavirá.
16: La actitud, ¿no? Y en defensa, digamos, estuvo mucho más firme Vila.
15: Ah, ya.
16: El arquero tuvo, para mí, tuvo Almada atajó, ¿no? Tuvo alta y baja, ¿no? Alguna salida de despeje mal hecho, pero alguna que otra tajada también, pero tan irregular como siempre, digamos, ¿no? Algunos lo iban a dar como figura, pues tapó dos, tres tiros, pero la verdad que no ofrece seguridad Almada, ¿no? Como tampoco Urezaña en los últimos tiempos. Y después, bueno, Vila es como que se preocupó por ser, digamos, o sea, está, por lo menos afirmarse, aplomarse, jugó más, con más aplomo, más firmeza, más atento, con más reacción, y fue, digamos, lo más destacado ahí en la defensa, sin duda.
15: Guavirá.
16: Y después arriba también Villarruel, Miguel.
14: Miguel.
16: Hizo un golazo.
15: Sí, eso lo vi. Buen gol.
16: Bueno, Guavirá, que tuvo también su momento ahí, tiene un poquito más de aplomo Guavirá en este momento porque tiene gente de más experiencia en el medio, ¿no? Está el brasileño, ¿no?
15: Tiago,
16: después está Ursino, bueno, Cabral, que ahora lo ha vuelto a ser titular. Entonces tiene gente como para manejar mejor un poco, pero no fue más que Blooming. Y Blooming, que pese a que llegaba con urgencia, con necesidades, en un momento crítico, Sánchez hizo cambios en la formación, puso bastante jóvenes además. Y bueno, ahora pareja la situación, pero claro, el penal termina cambiando la figura. Y te digo, lo de Blooming arriba, Garcés, que no le alcanza para estar ahí. Claro, Blooming no tiene muchas alternativas, ¿no? Con uno menos y Garcés ahí, que bueno, se la batía solo, pero es como que le cuesta tanto a Garcés jugar bien, ¿no? Aguanta un poco la pelota, uno que otro remate, pero
15: no.
16: Le cuesta resolver, digamos, ¿no?
15: Me quedo con tu expresión, no le alcanza. No le alcanza.
16: Así que, pero Blooming, yo creo que ya no perder fue un paso adelante para Blooming ante un rival que venía mejor y en condición de local.
15: Totalmente.
16: Además, que no permitió que la hinchada de Blooming vaya, ¿no? La hinchada organizada, hablamos, ¿no? La que se ubica en un solo sector. Y bueno, pero ahí sacó adelante Blooming el partido, digamos, o sea, dentro de todo, ¿no?
15: El que cumplió con la previsión fue Oriente, ¿no? Que goleó 4-0, sí, y sí, más o menos por ahí va la...
16: Con contundencia, ¿no?
15: 4-0, sí, sin mayores dificultades.
16: O sea, volvió,
15: ¿no?,
16: a aparecer y a ser importante Roldán.
15: Sí, sí, sí. Pese a que no pudo convertir un penal, ¿no?
16: Penal, sí, sí.
15: Pero inmediatamente se recuperó e hizo un otro gol muy bonito. Oriente ganó sin mayores dificultades, sí, ¿no? Sin sobresaltos, digamos, ¿no?
16: Dos penales tuvo, sí. Falló uno y concretó otro, ¿no?
15: Correcto.
14: 8:46 minutos, tenemos pausita, Bringa, volvemos. No te
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0: 8:49, estamos en el Diario Activo de vuelta.
1: Una previa nada más, antes de lo siguiente. Billy Vizcarra en el radar de San Lorenzo.
2: Dicen.
1: Sí, ¿no?
2: Porque Gil, el paraguayo, se va a jugar al fútbol
1: francés.
2: Francés,
1: sí.
2: Bueno. Pero yo pensé que lo iba. Porque estaba, decían, en la órbita del United, ¿no? 3,5 millones, el 50% del pase, ¿no? De la ficha, en realidad.
1: ¿Nada más?
2: Sí.
1: Bueno.
2: O sea, eso es para que se vaya y se muestre y de ahí ya es otra cosa. En realidad, 3,5 millones porque va, para que vaya. Con el compromiso de después ya venderlo a otro precio.
1: Bien.
2: Bueno, y a ver, ojalá se le dé, ¿no? Porque San Lorenzo, bueno, San Lorenzo, más allá de este momento complicado que vive, pues, institucional sobre todo, pero es un equipo grande, ¿no? Importante.
1: Sí.
2: Entonces, bien, Pipo Gorosito, que lo dirigió en Alianza Lima,
1: dice que
2: el técnico de San Lorenzo y que lo habría...
3: Claro.
1: Por ahí va la mano.
2: Lo habría recomendado, ¿no? O sugerido. Bueno, dar los resultados, y yo tengo un tema para que lo...
1: Dale, China, a ver.
2: Bueno, ahí está. El viernes ganó Strongest 4-3 a Universitario.
1: Se cocinaron a goles.
2: Oriente 4-0 a San Antonio. El sábado ya ABB 2-2 con San José, GB San José. Iba ganando 2-0 ABB, ¿no? Y se lo empató.
3: Sí.
2: Aurora 0-0 con Real Potosí. Nacional 3-0 Independiente. Ayer Real Oruro cayó con Bolívar 4-2. 1-1 Blooming con Guavirá y 1-1 Real Tomayapo con Always Ready. Se lesionó el colombiano, el delantero colombiano de Bolívar. Capriga.
1: No te creo.
2: De 15.
1: Oh, ya.
2: Bueno, del partido de Oriente 4, San Antonio 0. Hizo gol Peña, ¿no?
1: Adrián
2: Peña.
3: Sí.
2: Y.
1: De penal.
2: Festejó a los Topollillos.
1: Sí.
2: ¿No?
1: Sí.
2: Y después leí que me apareció en Facebook que dijo que los que lo critican no entienden, no saben de fútbol, dice, ¿no? Él ya la vez pasada también contestó a quienes lo criticaron, ¿no?
3: Sí.
2: Porque falló un gol, esta vez hizo el cuarto de Oriente.
3: El cuarto de Oriente, sí.
2: Y mira, volvió ahí a manifestarse.
1: Y de penal.
2: Bueno. Pero se ha enfrascado en esto de responderle a la gente.
1: Porque, a ver, al menos yo lo voy a decir sin vuelta.
2: A ver.
1: La hinchada de Oriente no lo quiere.
2: ¿Sí?
1: La hinchada de Oriente no lo quiere. Yo me hago cargo de lo que digo.
2: Ya.
1: Cuando digo...
2: ¿Tiene razón la hinchada de Oriente o tiene la razón Adrián Peña?
1: Yo creo que tiene razón la hinchada de Oriente.
2: O sea...
1: Yo creo que tiene razón la hinchada de Oriente.
2: ¿Por qué?
1: Porque yo creo que... O sea, yo soy de los que piensa de que hay jugadores para determinados equipos y hay jugadores...
2: ¿Qué le falta, Adrián?
1: Que no están para determinados equipos.
2: ¿Pero qué le falta?
1: Y en este caso yo creo que Adrián Peña no está para lo que es este Oriente Petrolero de ahorita.
2: ¿Qué le falta?
1: Le falta jerarquía.
2: ¿Sí?
1: Sí, claro, claro.
2: Sí. La característica del juego, él es un jugador más de... O sea, no tiene técnica, ¿no?
1: Sí.
2: Es más de velocidad, de fuerza, ¿no?
1: Sí.
2: Claro. Y ahí si no sos efectivo, o sea, te cae la crítica, ¿no?
1: Es ese el problema de él, ¿no? Viste que cuando iba a entrar, la gente
2: ahora
1: reclamó al técnico.
2: Convengamos que algunas hinchadas, y la de Oriente también, en este caso, cuando se la agarra con un jugador, olvídate. Se agarró con Yamani Duke, se agarró con Fernando Saucedo,
1: sí.
2: Se agarró con... Bueno, y podemos hacer nombres, pero una vez los tacha y no hay vuelta atrás.
3: Yo, por ejemplo, nunca entendí lo de Fernando Saucedo.
1: Sí.
2: Yo me acuerdo, Fernando Saucedo
3: nunca lo entendí.
2: No era titular. Aparecía en el, recién era jovencito y no empezaba a jugar. Salía del banco para ingresar y ya la gente lo hostigaba también, ¿no?
1: Sí, me acuerdo.

0: pero en este caso, volvamos al caso de Adrián Peña, lo que les explicaba al principio, yo pienso que Adrián Peña no es un jugador para Oriente, yo creo.
1: Pero yo puedo darle otros nombres también que ahorita en este momento no son para Oriente y están ahí.
2: Claro, pero, y que los perdonan más.
1: Ajá, sí.
2: Porque...
0: Puede ser.
2: Por ejemplo, en Blooming ahora está pasando un fenómeno creo que similar con César Menacho.
0: Sí.
1: Sí.
2: ¿No?
0: Sí, sí, sí.
2: No es tan criticado todavía, pero ya...
1: Ya en su anterior época sí fue.
2: Murmullo con... Porque en las tribunas empiezan los murmullos, pues. Ajá. Y ya empiezan a protestar de a poco ahí y ya terminan algunos insultando.
0: El futbolista es presente y el goleador es goles, digamos, ¿no? Y en su momento César Menacho hizo goles. Se hizo dos goles en un clásico, por ejemplo. Sí, sí, sí, ¿no? Sí. Y eso la gente no lo olvida. Pero tampoco el jugador, el delantero especialmente, claro, puede vivir cuando, de recuerdo, ¿no?
2: Claro, cuando ya no hace goles y el equipo necesita de los goles... Ahí la gente ya se olvida de lo que pasó, ¿no? Entonces, en ambos casos, pero concretamente en lo de Adrián Peña, pero me llama la atención que él entre en esa pelea
1: con la reacción.
2: En las redes, ¿no? Entonces, porque eso te desenfoca, o sea, yo creo que te termina afectando, termina distrayendo.
0: Si
2: no le haces caso a eso, es como nosotros acá. Si vos te pones a leer seguramente las redes de todo, va a haber gente que te critica, te destroza, que es atrevida, que es malcriada, lo que vos quieras. Entonces, como habrá otra que está de acuerdo con lo que decís, con lo que opinás, y lo dice. Entonces, para no hacerte lío, mejor no leas. Y claro,
1: sí.
2: ¿Para qué? O sea, allá ellos, pues, ¿no?
1: Hay jugadores que... deciden eso, no leer, no ser parte de las redes. Hay algunos que... ¿Quién es el que no tiene nada de redes sociales? Rodri no, ¿eh? Rodri no tiene redes sociales.
2: ¿Vos crees que Messi anda leyendo lo que le escriben? Alguna vez seguramente algún famoso lee,
1: sí,
2: ¿no? Porque capaz que su esposa está más atenta a eso, digamos. Pero, digamos, los jugadores... No sé si Cristiano Ronaldo está muy atento.
1: El otro día pasó una situación con Cristiano Ronaldo, en realidad con la esposa, cuando estaban por casarse, estaban de vacaciones, y ella estaba en traje de baño. Yeah. Le llovieron las críticas porque todo el mundo decía que estaba gorda. Una persona... A ver... O sea, bueno, también la gente está de oficio ahí buscando...
2: Claro, claro, obviamente.
1: ...que criticarnos, ¿eh? Entonces, ahí él salió al paso y dijo que... que la gente debería ocuparse de otras cosas, ¿no?
2: Pero es como dice Humberto Eco, como dijo alguna vez, que o sea, lo que pasa es que las redes sociales, él le llamaba la cloaca, ¿no? Y dice que con las redes sociales, gente que antes no tenía la posibilidad de emitir una opinión, todo, tiene y puede opinar igual que a la par de un científico, ¿no? Entonces,
0: ¿y tiene razón?
2: Entonces, claro, y entonces si vos entras en ese terreno, pues vos podés seleccionar a quién lees también, ¿no? Entonces, si vos vas a empezar a leerlo a todo el mundo que no sabe ni quién es y hay un tipo que se le ocurre insultarte, denigrar y todo... ¿Y quién será? ¿No? Voy a decir, ¿quién será? Pues, ¿no? Y por eso, y tiene, se arroga el derecho de, por ejemplo, decirle a una señora ahí que está gorda y la. Claro, ¿qué es gorda?
1: Claro.
2: O sea, ¿no?
0: Pero ¿sabes qué? Escúchame. Si vos sos una persona que tiene un nombre y una figura pública, entonces tenés que ser consciente de que. Hoy hay redes sociales y que te van a llegar adulo y te van a llegar críticas también, ¿no? Entonces, si no querés eso, te desenchufás totalmente de lo
2: ahora,
0: que es redes sociales,
2: o deja ¿no?
0: pues de ser una figura
2: de eso,
0: pública.
2: También, ¿no? ¿Ah? Sí. Entra en ese barro porque lucra.
1: Claro. Para no salirnos de la cancha. Claro. Lo que está pasando Julián Álvarez en este momento es, digamos, si usted lo ve, mil veces peor que lo que está pasando Peña.
2: Porque eso es organizado por el club, ¿no? Uh-huh. Y socapado por el entrenador. Qué mal. Ayer vi todo lo relacionado con ese tema del Real Madrid, del Atlético de Madrid, y la verdad que es una vergüenza del club que llegue a eso. Sí. Porque está bien, o sea, Julián Álvarez tiene un compromiso, firmó un contrato y todo, pero tirarlo a la jaula de los leones, podemos decir, eso ya habla mal de las personas que dirigen ese club, empezando por el presidente, dirigente y todo, y por el entrenador, ¿no? Porque no podés decir que te insulten, andá, y ponerlo en la cancha para que escuche lo que insulten. Y en el cuando termina el partido se le acerque un funcionario al club y le diga, no podés salir con el resto del plantel, tenés que salir solo de la cancha, para que la gente lo vuelva a insultar y todo, porque así fue.
0: Sí, salió solito.
2: Entonces, mal de los compañeros también, ¿no? Porque si son compañeros, decís, no, sí, esperá, vamos. Todo con él.
1: ¿Cómo se ve que el liderazgo que tenía Griezmann en ese equipo ha soltado, ¿no?
2: Bueno,
1: y no quedó nadie ahí.
2: Entonces, porque Bobe, ahora, voy a decir, claro, tiene un contrato, todo. Pero ¿qué pasa cuando el club ya no lo quiere al jugador y lo quiere despachar? Así el jugador se quiera quedar, lo despacha. Entonces, es la delgada línea esa, ¿no?
0: El club lo que debería hacer es soltarlo, porque es lo que quiere salir del club.
2: Claro, pero el Atlético no lo quiere vender al Barcelona. Ahora quieren que se vaya, pero a cualquier afuera, menos en que se quede en España, peor en el Barcelona.
1: Su justificativo del Atlético de Madrid es que ellos hicieron un acuerdo previo antes de decirle al Atlético que había una salida y ya... Según había acuerdo entre Julián y el Barcelona para irse.
2: Claro, al que... Bueno, ahora claro, la víctima es Julián Álvarez, pero ahí el que hizo todo el lío fue Pastor, el que es representante.
1: El representante, sí.
2: Que parece que tiene poco tacto para manejar las cosas y lo metió en todo este problema. Claro, él quería...
1: Que ya se desvinculó de Pastor, ese él, ¿no?
2: Claro, sí, porque...
3: Sí, varios representantes.
2: Claro, porque ya Pastore parece que fue el que lo hizo meter la pata.
3: Hidalgo creo que es el principal.
2: Ahorita. Bueno, claro. Y, no, y aparte que el Barcelona también es bastante torpe en sus negociaciones, sí. Siempre. Entorpece todo. Entonces, bueno, y él entra en ese problema, está metido en ese problema, pero fue horrible. Yo nunca había visto que un club le arme algo así a un jugador.
3: Y hoy en la mañana ha habido una reunión de emergencia. No se sabe todavía para qué, pero estaba el director técnico, que es el Cholo, Mateo Alemani, que es el director deportivo, y el CEO, que es Gil Marín.
2: Claro.
3: Sobre el tema.
2: Fueron los tres que armaron todo. Uh-huh. ¿Y sí? Porque Alemani estaba en la tribuna y todo despatarraba en su butaca. Bueno, Gil Marín, que termina siendo el CEO, el padre antes era, ¿no?, el dueño.
1: Y encima empata el equipo ayer.
0: Sí,
2: claro.
1: Un partido que la verdad fue todo menos fútbol. Pero
2: qué malo de Simeone, ¿no?
1: Sí.
2: Cholo Simeone.
1: ¿Y Simeone cuántos años ya lleva? ¿Más de 10 años en el Atlético?
2: Más, 15 creo.
1: Entonces,
2: yo. Pero además, o sea, él como exjugador, como técnico, como padre, como todo... No, porque el hijo está ahí. A ver, que le hagan eso al hijo.
0: A ver.
2: ¿No?
3: Dice que anteriormente le habían hecho lo mismo al Kun Agüero cuando quería irse al Real Madrid, pero la bloquearon la operación y terminó yéndose al Manchester City.
1: El favor que le hicieron.
2: Bueno, ahí está, mira. Entonces, pues es que lamentable todo lo que está pasando. Y el jugador, la cara que tenía el pobre, ¿no? Porque es así, o sea, el club también puede decir, no, tiene un contrato, nosotros queremos que se quede. Pero cuando los quieren vender, los quieren echar, los echan. O sea, aquí nadie se puede decir, no,
1: es
2: nosotros
1: verdad.
2: Somos... No, no, no. Así que...
1: Eso bueno. Es el caso. Y para la gente que va al estadio, no porque tiene, no porque paga la entrada, tiene derecho a insultar deliberadamente a un jugador. En el caso de Julián y en el caso de acá... nuestro, en el caso de Adrián Peña o de cualquier jugador, cualquiera que se llame.
2: Claro, claro.
1: Y en las redes lo mismo, no porque tengamos un teléfono celular podemos estar
2: pero
1: insultando.
2: No, no despide a que en claro. las redes para eso, o sea, contestar a la gente.
1: También.
2: No.
1: Y aquí lo que hace más falta en esos casos son los psicólogos deportivos, que lo tengan a los jugadores
2: y la
1: un
2: familia,
1: poco.
2: La familia. Yo sí. creo que la familia es muy importante porque la familia es la que, bueno, yo creo que es donde tiene que empezar a moldearse todo, pues. Claro, entonces ya después viene la ayuda extra cuando ya es insalvable, digamos, dentro de la familia, pero después de decir, no le hagas caso, ¿sí? Ya está.
1: Bueno, nos vamos. Chao, chao, hasta mañana.
0: Chao.
4: Son las 9.

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0: Muy buenos días a todos, estamos iniciando un nuevo programa de Los Fenómenos, lunes 24 de agosto, y tenemos un programa realmente que tiene todos los condimentos para hacer un programa en el cual todos vamos a participar de distintas maneras. Vos que estás nos estás acompañando desde el Facebook, que nos estás acompañando a través de la radio, porque la jornada que vivimos este fin de semana realmente fue nuevamente muy, pero muy polémica. Tranquilamente podemos hablar de tres partidos que tuvieron errores garrafales que terminaron, algunos cambiando el desarrollo de los encuentros. Y nosotros lo vamos a estar desarrollando a lo largo del programa. Vamos a hablar de Blooming, qué pasó con la Academia en este partido que ya sabíamos que era picante contra Guavirá. Tuvo muchísimo condimento. Vamos a hablar de lo que sucedió post partido también, no solamente en ese encuentro. ¿Qué pasó con Mauricio Soria en Always Ready? ¿Qué pasó en el encuentro de Bolívar? ¿Cómo quedó el torneo nacional? Bueno, tenemos un montón de cosas para hablar, así que conectate también a través de Facebook. Te invitamos a que puedas compartir la transmisión. Y si querés sumarte a mandarnos tus opiniones, tus comentarios, podés hacerlo al 770-69-991. Voy a presentar a los fenómenos que nos están acompañando en este día. Obviamente estamos con Mati y con Joao colaborándonos con todo el tema de la transmisión y que suene de la mejor manera posible. Y estamos con Joselo García y con Cristian Carrasco. Buenos días, chicos. ¿Cómo andan?
1: Buen día, gente.
0: ¿Qué tal, Cristian?
2: Robao.
1: Así ando.
0: ¿Directamente?
1: Directo. Me siento que metieron mis manos y mis bolsillos. Uh-huh. Extrajeron todas mis cosas. Bueno, Blooming ya está mal. Ya a Blooming le pegan en el piso, creo. Los árbitros lo patean en el piso a Blooming. Pero primero hay que hablar por qué Blooming está en el piso y después uh-huh. cómo lo patean.
0: A ver, teníamos en la previa un partido que habíamos hablado que podía ser bisagra también para Platini. Entre semana se habían escuchado un montón de rumores, habíamos visto a Platini teniendo reuniones con la dirigencia, reuniones que él habló después que son naturales, pero un poco permitíme dudar de ese tipo de reuniones. Ahora, en lo futbolístico, Guavirá llegaba mejor y creo que lo demostró en el primer tiempo sobre todo, ¿no?
1: Y te digo que le faltó todavía demostrarlo más, ¿no?
0: Okay.
1: Porque para mí Blooming jugó un mal partido jugó Blooming, pero Guavirá para mí no tuvo un buen partido.
0: Sí, no fue lo mejor de Guavirá, ¿no?
1: Incluso con todas las bajas con las que ha Blooming no lo tenía Hinojosa por acumulación de amarillas, uh-huh. no lo tenía Spenhay por expulsión, escuché esa baja, no lo tenías a Bizap por lesión, uh-huh. no está Salvador Mercado, no está ya Aníbal Jarano hace rato, por la sanción todavía le falta un mes, Salvador Mercado creo igual era lesión, también se le sumaba la baja que tiene ya Carrasco, uh-huh. etcétera, bueno, muy mermado Blooming, en especial en el medio campo, ¿no? Donde no se podía encontrar donde suplir. Terminó jugando Valverde como una especie de contención. Que yo pensaba que el que lo iba a hacer era Álvarez.
0: Sí, pero yo pensaba también lo mismo.
1: Al final terminó siendo Valverde. Y yo esperaba que Guavirá le gane más el medio campo. Que okay. sí, se lo ganó.
0: Sí, sí, sí. Pero fue dividido
1: pero
0: para.
1: Era lo mínimo,
0: más, o sea, claro, más dividido de lo que pensábamos.
1: Más dividido de lo que pensaba. Guavirá tuvo chances que generó más por apretar la salida de Blooming, porque no había un catalizador uh-huh. que de cualquiera de los dobles cinco. Moisés muy perdido, no sabía si irse más por la labor defensiva, ofensiva, no fue ni chicha ni limonada. Y de ahí para mí me sorprendía que Guavirá no termine de ser aplastante sobre Blooming en el primer tiempo, y Blooming se lo termina llevando, si querés, un poco barato. Uh-huh. Después, cuando
0: Blooming tuvo sí una doble chance en el primer tiempo, muy importante, la de Villarruel.
1: Una al comienzo, que es la de Garcés, que si es gol lo anula,
0: bueno.
1: tendrían uh-huh. que haber anulado porque era offside, pero uh-huh. eso no lo saben los uh-huh. jugadores. Después tiene la de Miguel Villarruel, que es clarísima para sí. el marcador. Y hay una constante de Blooming, ¿no? Siempre primero 5 minutos de furia. Uh-huh. Entre comillas, furia, pero bueno, intenso de Blooming. Y después va yendo de más a menos en los partidos. Es la constante de este Blooming de Platini. Y esto pasa en los dos tiempos, ¿te das cuenta?
0: Sí, sí.
1: Porque Blooming igual en el segundo tiempo sale dominante, tiene una jugada clara también al comienzo del segundo tiempo. Y Blooming emparejó mucho más el partido en el segundo tiempo. Y no sé si es por mérito de Blooming o culpa de Guavirá. Porque hay un cambio que a mí no me parece correcto. Es cuando mete otro delantero que es a Pedro y lo saca a Thiago Ribeiro.
0: Thiago que pidió el cambio, sí.
1: Ya. Thiago pidió el cambio.
0: Thiago
1: pero
0: hasta para vos lo
1: metes un delantero por un mediocampista, haciendo que ya estabas con tres delanteros. Digo, uh-huh.
0: Porque lo tenías a Garzón, lo tenías a Peredo y a Ábrego.
1: Sí, lo tenías a Peredo y Ábrego. Y acá hablo, lo despobla el mediocampo. Seguro, la lectura que creo que Alejandro da, estos tipos en el mediocampo están mermadísimos. Uh-huh. no necesito mantener otro más en el medio campo, puedo meter uno más en ataque y lo termino de hundir a Blooming. Cosa que no pasó porque Blooming terminó teniendo más la pelota que lo que tenía en el primer tiempo. Incluso la lesión de Valverde lo acomoda a Blooming porque ahí entra Coqui González, que lo conocemos más por el puesto de lateral en el fútbol profesional, pero él su puesto natural realmente era en el medio campo.
2: Exacto.
1: Entonces lo hace mucho mejor, tiene mucho más la pelota. Blooming, no digo que Blooming le quita totalmente la pelota a Guavirá, pero empieza a encontrar más juego, más rápido, mejor salida, y de esa manera aparece el gol, ¿no?
3: Claro, con espacios.
1: Digamos. Con espacios aparece el gol, cosa que Blooming había intentado todo el partido, era buscar la pelota larga y el espacio a Arce, que lo hace muy bien, que ganó casi todo el partido de las pelotas largas. Ahí un palito a Guavirá, porque Ricky Áñez, no me acuerdo quién era el otro central, las pelearon todas las veces que le tocó.
3: Portillo.
1: Y Portillo con Garcés.
0: Vos decías algo...
1: Entonces, para mí, Blooming no merecía ganar en ningún momento el partido tampoco. Pero nunca lo merecía perder. Y en el mejor...
0: Entonces, ¿está bien dado el empate?
1: No. Al final, si querés, sí, digamos. Pero vamos que Blooming, cuando lo ganan 1-0 y se siente mejor, y Guavirá está lleno de nervios, llega a la jugada del penal, que sí, para mí es penal... Penalcito, es penal, se la manda en un bar, lo que es indiscutible no es roja.
0: Antes de, y yo quiero invitar a la gente a que nos mande audio, nos diga qué es lo que le pareció el tema de arbitraje, hablando específicamente del penal, nosotros vamos a ir desarrollándolo. Pero ahora, vos como.
3: La pregunta simple, ¿no? Sí. ¿Fue penal, no fue penal? ¿Era roja, no era roja?
0: Era roja. Bueno, era roja, no era roja. Vos decías algo de que Guavirá no fue muy superior a Blooming. Es que tampoco Guavirá es el Real Madrid. O sea, Guavirá, si bien hoy está mejor posicionado que Blooming en la tabla de posiciones y que Oriente también, es por un punto clave que vos indicabas. No se hizo dueño del medio campo, pero sí ahoga la salida. Es un equipo que te presiona alto. Pero ahora, lo que hace con la pelota es otro tema. No sabe manejar la pelota. Ahora, creo que es por eso que no luce tanto Guavirá contra Blooming.
3: Sí, a ver, pero creo que volvemos a lo mismo. Por cómo llegaba Blooming y por cómo llegaba Guavirá, uno esperaba un poquito más. Entiendo que al ser duelo de cruceños, el partido se empareja un poco. Y a ver, y estoy de acuerdo con el análisis que hacía Cristian. El momento, más allá del merecimiento de ambos, el momento de quiebre total del partido es otra vez con el penal y sobre todo con la expulsión de Numbá.
1: Y te digo que hasta un poco... paradójico, pero creo que la roja termina beneficiando a Blooming en el sentido de despertar a sus jugadores, porque siento que le tocan el orgullo, o sea, te sentís robado, tenés un enemigo en común que es el árbitro, como que se genera un momento de unión en el equipo, muestran sangre, esto sin sangre, les apareció, les bombeó el corazón y Blooming lo supo aguantar, incluso generó la misma cantidad de chances que le generaba Guavirá con 11. Porque el partido, de alguna manera, se volvió el partido de Sucre, pero al inverso.
3: Okay.
1: Porque se divide el partido. Uh-huh. Cuando más vos pensás que Guavirá va a tomar la pelota y se lo va a terminar de hundir a Blooming, el partido empieza a volverse un ida y vuelta. ¿A quién le conviene ese ida y vuelta? Al equipo que está con un jugador menos. Blooming tuvo chances para ganarlo, tuvo chances para perderlo ya con 10 jugadores, y ahí sí se rescata la actitud que tuvo Blooming, porque empezaron a pelear mucho más las jugadas. Un jugador que se destacó mucho en este partido, que hay que decirlo, que no venía con partidos muy discretos, alguno que otro regular, en el mejor de los casos, era Vila.
3: Totalmente.
1: Tuvo un partidazo.
3: Sí, sí, sí.
1: Y se agrandó mucho más su figura cuando tenés un jugador menos, ¿no?
3: Y agregale otro nombre, ¿no? De, creo que si hablamos de lo destacado de Blooming, lo de Almada, sobre todo, que venías en una racha de atajadas negativas de Uruguay. Claro,
0: Villarruel igual, de buen partido.
1: Almada, sí. Un gran partido que vuelve...
0: Miguel.
3: Sí, sí, sí.
1: Que vuelve después de haber perdido la titularidad por lesión, porque él es el hombre Platini, para el arco.
3: Se comprendía, se comprendía. No era necesario aclarar.
1: Yo me di cuenta, me dio chiste. y bueno, después, Miguel Villarroel, aparte del gol, no sé si tuvo un buen partido.
3: A mí me gustó, o sea, también creo que a lo que venía haciendo...
1: El gol le da mucho, pero de por sí había tenido el hierro al comienzo.
3: Bueno, lo de Garcés destacado en Blooming.
1: Lo de Garcés es muy destacado, que todos los partidos muy destacados, incluso cuando no puede marcar.
0: Ese es el tema, lo destacado de Garcés es la constancia en el rendimiento, por lo menos de 6.5 puntos para arriba. Y eso en Blooming es muy difícil de encontrar.
1: Se genera mucho, mucho juego, y pese a que Blooming no lo nutre, ¿no? Sigue siendo una cosa para Blooming que no puede generar juego asociado. Solo una vez termina de desbordar Blooming arriba, que es esa jugada que termina en un centro atrás para Moisés, que no puede terminar de rematar porque la controla muy atrasada. Uh-huh. La recuerdan esa jugada en el primer tiempo. Uh-huh. Pero de ahí, Blooming, lo demás es buscar un juego al contragolpe, pelota larga a Garcés.
3: Que hizo una gran contra con Menacho y con Centella,
1: claro,
3: también.
1: Que la arranca Melgar.
3: Claro, la arranca Melgar.
1: Un buen pase para Menacho. Y Menacho ahí, que es muy lúcido, hace la pausa y cambia de banda y termina un buen remate de Centella, que ahí Blooming lo puede terminar ganando. Ya queda pocos minutos. Pero vamos, para mí el empate, si querés verlo, sacando todo el tema de la polémica, es un resultado justo.
3: Sí.
1: Y es un resultado para tirar cohetes para Blooming. Sí.
3: Yo creo que Blooming ganó un punto y Guavirá perdió dos.
1: ¿Te acordás que,
3: exactamente,
1: ¿te acordás que cuando hablamos del calendario de Blooming, uh-huh, y hablábamos mucho de que Blooming tenía tres partidos local, perdió el clásico, hasta el de Copa lo dábamos? Como
2: lo minimizamos.
1: Blooming, lo minimizamos, cosa que ganó relevancia ese partido por la manera que Blooming lo va ganando y la manera que lo termina perdiendo. Creo que gana más relevancia porque ese partido lo gana 3-0 Independiente de Kling a Cola. Uh-huh. Capaz no se habla mucho de ese partido, pero hablamos de que Blooming tenía que sacar por lo menos 7 puntos y que era un logro de estos 9 en liga para poder estar prendido para las copas e incluso empatarle directamente a Guavirá, porque era un partido de 6 puntos. Uh-huh. Ojo, que ayer para mí Guavirá lo pudo haber perdido con 11 y que se siente una ayuda a un equipo que si lo perdía se complicaba en la tabla Guavirá. Y Blooming va haciendo su trabajo, si querés, en liga estos días. Va 4 puntos de 6, uno con un rival muy duro en Montero, y que puede coronar eso contra Real Oruro y acomodarse la tabla. Porque con esto, ¿qué? Quedó a 3 puntos de Guavirá, quedó a 4 puntos de Oriente, queda 3 puntos de Real Potosí.
3: Igual, si vos te pones a ver por ahí, lo que pasó el fin de semana no ayuda, porque justo eran duelos directos. En el que gana en esta fecha, para mí el gran ganador de la fecha en general es Bolívar, pero claro, hablando de este lote,
1: claro,
3: de
1: Copa Internacional, ¿no?
3: De Copa Internacional, el gran ganador es Oriente, porque Real Potosí y Aurora no se sacan puntos, Blooming y Guavirá, que también peleando, no se sacan puntos, y ahí es Oriente que es termina,
2: ¿no?
3: Queda cuarto, okay. Todavía no alcanzó al Tigre.
1: La repito la tabla para que la gente tenga contexto y no esté cuánto tendrá cada uno. Bueno, uh-huh. Oliver Rey, 35 puntos, votaron a su técnico, empató con Tomayapo. Bolívar, 33 puntos, se pone a dos.
2: Mamita.
1: Ahí está la sí, pelea. Sí, sí. El Tigre, que ganó, uh-huh, sigue dejando muchas dudas.
3: Sí.
1: Creo que lo hablamos, ¿no? El sábado.
3: Sí, sí.
1: Hubo viernes, ¿no? Tiene 30 puntos, sigue en la pelea, no lo podemos sacar.
3: No, obvio,
1: o sea, son 5 puntos, aunque José lo levante la ceja. Matemáticamente no lo puede sacar y es
3: un matemáticamente sí.
2: Que te decía, matemáticamente Oriente puede ser el campeón, pero las sensaciones que deja el Tigre.
1: Pero José, su realidad es Stronger. Hoy está jugando mal. Te saca puntos. Pero si Stronger se pone a jugar bien, a ver, un equipo que ya de por sí jugando mal te saca puntos, sabes que tampoco es que Stronger es un equipo huérfano de jugadores.
2: No, pero es que ahí me voy. Viene jugando mal. Y el tema de que cambie el estilo de juego. Es complicado a estas alturas.
1: Ahora, pero te saca a
2: dónde me voy.
1: ¿No? Dos años fácil.
2: El Tigre está un enfrentamiento directo, no solamente con Bolívar o algo, sino contra Oriente, si querés ver. No sé si le toca todavía jugar con Oriente acá en Santa Cruz.
1: No, sí. Juega con Oriente tiene esa ventaja, lo hablábamos, de que juega con Bolívar, con Oriente y con Always de local.
2: Oriente le gana al Tigre acá y lo saca a competencia.
1: Ya. Oriente tiene 26 puntos. Uh-huh. Se pone a 4 del Tigre, que es el tercero, y se pone a, serían 3 más, 7 de Bolívar y 9 de Always. Uh-huh. Vamos, que Oriente tiene un partido directo con Oliver Rey.
3: Sí.
1: Y te digo que si Always no tropieza, ya sin técnico entre semana, porque hay que ver cómo responde Always entre semana. Nomás, ¿con quién juega Always? Creo que juega con Real Oruro en Oruro.
2: Te digo ahorita.
1: Partido, obviamente, donde Always es totalmente favorito. Pero un tropiezo de Always, yo le digo a los amigos orientistas, si quieren soñar y sacar la calculadora por el rendimiento, uh-huh, porque aquí, contrario a Strong, Oriente sí juega bien, ¿no?
3: Sí.
1: Y Oriente va llegando en su clásico en Oruro el miércoles. Perdón, mañana, martes, porque mañana juega Oriente en Oruro. Yo creo que le podría estar recortando 6 puntos y con un duelo directo la otra semana después del clásico.
2: Claro. El domingo Always juega con Aurora en Villingenio.
1: ¿Qué se...? Qué, ¿domingo? Ah, ¿domingo? ¿No juega entre semana hoy? ¿Tiene que jugar esta semana?
2: No.
1: Porque mañana juega Oriente por Liga, juega Blooming miércoles.
2: No, el siguiente partido de Always es el 27.
3: Sí. Ah, el, claro, claro, entre semana contra Aurora. El jueves contra Aurora.
2: El jueves contra Aurora y el fin de semana contra Bebé.
1: Pero de local, partido durísimo es contra Aurora, ¿no? Sí. Mirá si pierde puntos Always y Oriente saca puntos en Oruro, ¿no? Teniendo un duelo, hablo de que tiene un duelo directo post-clásico. Uh-huh. O sea, que es semanita para Oriente, ¿no? La que se le vendría, porque va a tener...
3: Se juega todo.
1: Se jugaría todo. ¿Cómo lo ves a Oriente a 4 o 3 puntos? ¿Ahí me vas a decir que no está peleando título?
3: No, claro, obvio, obvio.
1: A vos te pregunto.
2: No
1: lo peleas. ¿Cuánto?
2: No, o sea, a ver, por lo que queda el campeonato y los rivales que están arriba, para mí, Oriente ratifica su cupo de Copa Internacional.
1: Pero el rival de arriba no tiene técnico, viejo.
3: Si querés pegarle, ya ahora.
1: Claro, mete esta semanita sin técnico. Que pierda puntos con Aurora y pierde puntos contra vos. Uh-huh. Disculpame, Oriente vayan a todos lados, ¿verdad? Yo lo aclimato todos los días, mi equipo. Claro. Lo mando a vivir a La Paz. Le pido allá a Marito que los tenga todos en su casa.
2: No, ahí, matemáticamente y las sensaciones son reales las que vos decís, pero tomando en cuenta todo lo que sucede, lo que ha pasado, hoy día estamos. Por ejemplo, Blooming sacó un punto. Después de todo lo malo que veníamos hablando hace por lo menos 2 semanas, ese punto achica la diferencia y decir, nos estamos acercando.
3: Pero es que, fíjate, es lo que mencionaba. Mira, desde el cuarto lugar, porque vos hablabas de Oriente para arriba.
1: El acordeón.
3: Oriente tiene 26 puntos, Real Potosí tiene 25, que empató, Guavirá tiene 25, que empató, Aurora tiene 23, que empató, y Blooming tiene 22, que también empató. Para mí no hay tanto descuento de Blooming. Blooming suma porque no... Claro, en realidad no pierde tanto.
1: Mantiene la distancia. Blooming mantiene la distancia. En un partido...
3: El que se aleja con esos 2 puntos de diferencia es Oriente.
1: Claro, ¿y dónde era la...? A ver, para Blooming... No sé si Blooming está jugando a cazarlo a Oriente. Pero Blooming...
3: Lo pero
1: que está,
3: a entrar Blooming, a, claro, al cupo Blooming sudamericano.
1: Lo que está jugando es seguir en ese lote.
2: Uh-huh. Ahí va, mira, te digo algo.
1: Y Blooming... ¿Qué hizo que no se le escape Guavirá?
2: La siguiente fecha... Claro. La siguiente fecha juega Oriente contra GB San José. Puede
1: juega
2: en la altura. Imagínate que pierda puntos. Blooming gana contra Real Oruro, se queda a un punto de Oriente.
1: Claro, y ese es el tema, ¿no?
2: Y te da otra percepción de la tabla. Claro, y ahí decís, Oriente está para pelear el campeonato.
1: Y te digo una cosa, y todo es una cosa igual de perspectiva, y como dice José, igual del momento que te da el equipo. Porque a Blooming, lo hemos llenado, bluminista. Y el fútbol en general lo estamos llenando de palo. Y justo que lo llenemos de palo porque hay un rendimiento muy bajo del equipo, ¿no? Y una cantidad de pérdidas de punto bárbara. Pero te das cuenta que este equipo futbolísticamente tiene un material humano grandísimo que solamente que es mentalmente que no se puede destrabar Blooming. Porque ya te cuenta, está a solo 4 puntos del mejor Oriente y a 3 puntos de Guavirá, que venía siendo el mejor cruceño. Ah. Estamos hablando de este lote de equipo. Y después, incluso, ¿a cuánto está el Tigre? Solo está a... Bueno, son 8 puntos, son hartos el Tigre. Pero estamos hablando que el otro día lo da Gabriel ese dato, que me gustó y la verdad que te hace verlo de otra manera. De local, Blooming nunca lo dominó, decía Fabián. Uh-huh. Y de local, creo que vos agregaste Blooming con Olver Rey, empató. Con Bolívar, empató. Con Strong empató, yo deberías ganar estos partidos, uh-huh. Pero está hablando del peor Blooming de uh-huh. los últimos años. Con Oriente, Blooming ganó el clásico, estamos hablando de los 4 primeros. Con Real Potosí.
2: Ese es donde vaya.
1: Guavirá lo goleaste 5-0. Y
3: ayer no perdiste, con uno menos.
1: Y ayer le empataste con uno menos. Aurora, que lo tenés todavía arriba, uh-huh. le ganaste 3-0. Entonces está hablando que todos los que tenés arriba ahorita, Blooming, vos nunca fuiste superado, ¿qué? Fuiste superior de local.
2: Cristian dice que el peor Blooming. Está igual que el mejor Oriente.
1: Casi igual que el mejor Oriente.
3: Está cerquita.
1: Mira, está hablando. Está,
2: y ahí mira, va. Mira, o sea, vamos, no estás equivocado.
1: Y algo que dice claro. Joselo, que vamos a la lógica. Mañana, jugar en la altura contra San José siempre es muy duro. Uh-huh. Empatando, perdiendo Oriente, Blooming va a quedar a tiro si le gana a Real Oruro de local.
2: Queda
1: en esta
2: a
1: fecha.
2: Uno o a 2 puntos y entonces, ya está.
1: Y el clásico se lo va a ganar y lo pasaste al mejor Oriente en 4 días. Y
3: igual el clásico es por copa, ¿no?
1: El clásico era que es por copa, pero te hablo, estás a un clásico, entonces cuando uh-huh. te toques.
3: Sí.
1: Te estás hablando de que estás muy, muy prendido todo, y que Blooming con 2 partidos, ganando 2 partidos, se levanta.
2: Ahora, mí. Nuevamente, con el partido de los partidos de Blooming y Oriente que se viene mañana, y si los resultados dan como decimos, pierde Oriente, gana Blooming. Seguís viendo Oriente como
3: caliente. Yo entiendo
2: como,
3: lo que vos decís.
2: Para pelear con el título.
3: O sea, vos estás diciendo Blooming, Oriente está más cerca de Blooming que Always Ready.
2: Igual no solamente por puntos, sino por músculo, por plantilla, por rendimiento. Bueno, por rendimiento Oriente lo está haciendo espectacular, pero para mí los únicos candidatos al título hoy y por lo menos desde hace 2 semanas son Bolívar y Always. Ninguno más. Por más que hagan campeonato perfecto.
3: Hoy, yo al Tigre no lo descarto.
1: Todavía. Hoy Oriente...
3: Está jugando muy mal.
2: Podría llegarlo a meter en la discusión, pero...
3: Oriente está remando muy de atrás,
2: y,
3: ¿no?
2: Y está remando a pulmón. Y los campeonatos no se ganan a pulmón.
1: Por rendimiento, para mí, hoy Oriente es un candidato tímido al título. Quiero dar esa característica. Tímido al título porque aún falta que se den algunos resultados para poder meterse. Claro que cuando termines dando porcentaje va a ser el candidato con menos chances. Por el tema que hablabas, plantilla mucho más corta, juega en el llano. Y también hay que añadirle a eso de que Oriente tiene después que terminar de consolidar el resultado cuando juegue contra estos rivales directos.
2: Es que si sos candidato tímido para el título, no sos candidato. Es como para la candidatura presidencial, están dos fuertes y está el que queda con 5%. Está con 5%.
1: Ese es Oriente. No siendo presidente, hermano.
3: No, y su madre, que a veces cuando si arrancas de atrás... Oye.
1: Turn down
2: for what? Abrió la buena cuenta esa, pero en las encuestas estaba ahí, Rodrigo.
3: No, vamos a hablar de política.
1: No, pero lo que hay que Oriente, si se le da resultado. A ver, si Oriente pierde puntos, o sea, Oriente es el que tiene menos margen de error, pues lee de lejos. Claro, no puede perder ni con San José, no puede ni empatar con San José si lo quieres poner de candidato al título. Pero hoy lunes, sin jugar mañana, Oriente sigue siendo candidato tímido al título. Mucho más con que Oliver Reddy haya votado a su técnico.
2: Bueno, bien, nosotros, el campeonato no termina mañana, o sea, hay un montón de campeonatos.
1: Pero por eso, no podemos...
3: ¿Saben qué, muchachos? Nosotros nos vamos a ir al corte, pero después de la pausa vamos a profundizar en la jugada polémica del fin de semana. ¿Era penal a favor de Guavirá? ¿Era expulsión para Enumbá? Vamos a escuchar también las declaraciones de Platini Sánchez y vamos a empezar a analizar todo lo que dejó esta fecha, que realmente fue demasiado, demasiado polémico. 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Nosotros vamos a la pausa y ya retornamos con más en Los Fenómenos.

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3: Continuamos en Los Fenómenos. Ya sabes, puedes contactarte con nosotros al 770-69991 al WhatsApp. Estamos en el Facebook. Si estás conectado en el Facebook, puedes compartir la transmisión. Siempre nos viene realmente muy bien. Y seguinos en nuestras redes sociales, en Instagram y en TikTok, como Los Fenómenos 9. Vamos directo a la jugada polémica y también queremos escuchar sus opiniones. ¿Qué piensan con lo que pasó con lo de Marc Enumba? ¿Era penal? ¿No era penal? ¿Era tarjeta roja? ¿No era tarjeta roja?
4: Para aportar, ¿no?
3: Vamos a...
4: ¿Qué pensás? En otro programa de radio, Ever Aguilera puso: para mí no es penal, porque no es clara la imagen que se muestra y además no cambia la dirección del balón. Por eso me gustaría saber cuál es el argumento para cobrar penal.
5: Yo tengo la regla.
3: Ahora vamos a
5: la normativa. Se la mandamos aquí a los chicos para que la pongan y te la voy a leer.
3: A ver, vamos con lo que nosotros vimos. Personalmente me cuesta detectar la mano, viendo la repetición un montón de veces, haciéndole zoom. ¿Por qué cuesta ver eso? Porque no hay un desvío de la trayectoria.
4: Sí, exacto.
3: Eso es lo que realmente es llamativo. No tenemos el chip como en el Mundial como para detectar. La jugada siguió, no la pidió nadie tampoco de Guavirá, que también es llamativo.
5: ¿Quién la detecta? ¿La pide en línea?
3: El VAR directamente. Ni siquiera en línea es el que detecta el VAR.
5: A ver,
3: la mano, digo.
5: Para empezar, ahorita vamos a leer la norma, pero yo opino que fue un penal con todas las de la ley.
3: O sea, si hay... ¿Vos ves la mano?
5: Sí.
3: A mí me cuesta detectarla. Pero poner que sea mano, para mí está bien el penal.
5: Lo que
3: nunca voy a estar de acuerdo es la tarjeta roja.
5: Y ahí vamos a explicar por qué. A mí me parece el salto de Numbá, no sé si mal salto o estaba cayendo, pero no parece un movimiento natural del cuerpo. Inclusive siento que salta con la mano, toca la pelota. Para mí es un penal, con todas las de la ley. Siento que el perjuicio a Blooming... Hablo perjuicio porque... Blooming... Algunas veces parecería que decimos, todos contra Blooming, solamente perjudican a Blooming, pero creo que es el único club que levanta la mano. Yo creo que esto, más que perjudicar a Blooming, hay que ver algo de lo que dijo Platini ayer. ¿Quién es vicepresidente de la federación?
4: Yo creo que todavía esperemos para eso.
3: ¿Qué vos querés saber del penal?
4: Vamos con el tema del penal. Para mí, sí, como decís, cuesta detectar si tocó o no, pero en el caso de que haya tocado...
3: Ahí el beneficio de la duda.
4: Es penal.
3: Sí.
4: Y creo que sí toca, incluso por las declaraciones que tiene Numbá post partido, donde dice, sí, el penal puede ser, dijo.
3: Ok, entonces admitió que hay un toque con la mano.
4: Admite que sí hay el toque con la mano, pero el tema aquí yo creo que la polémica es si era o no tarjeta roja.
5: Ahí, para que la gente un poquito se...
4: Que igual, ¿dónde viene este tema de la polémica? Porque esto es mundial, ¿no? Con el tema de las manos, que se habla mucho de que si la pelota busca la mano o la mano busca la pelota. Uh-huh. En este caso, no creo que Numbá busque tocar la pelota con la uh-huh. mano, pero creo que sí.
3: Hace una extensión.
4: Es imprudente cómo la tiene extendida. Ojo que igual, algo a favor de Numbá, que la pelota le cae estando de perfil tipo de espalda. No sé si me voy a entender.
5: Y eso por ahí está sujeto a la interpretación. Pero mira, dice...
4: Pero es cobrable. El penal es muy cobrable. Para mí es penal. Yo lo haya pedido.
5: Se sanciona como infracción cuando el jugador toca el balón deliberadamente con la mano. Ejemplo, mueve la mano hacia el balón, que creo que es lo que me parece.
4: No, pero deliberado es que él la busca.
5: El jugador... Aquí va a creer que es lo que sucedió. El jugador agranda su cuerpo de forma antinatural con el brazo. Posición no justificada por el movimiento del cuerpo en esa jugada, aunque sea accidental. Ese es el caso de Numbá. El balón entra en portería rival tocando la mano o el brazo del jugador, inclusive sin intención. ¿Okay? Ese no es el caso. Ahora, no se sanciona cuando el contacto es el brazo es pegado naturalmente al cuerpo. El brazo lo tenía más despegado que vos ayer. Sí. Es la llamada de mano de apoyo. El jugador apoya la mano en el suelo. No se sanciona cuando toca mano y el jugador
3: se está
5: apoyando en el piso. Eso no es mano.
4: Y yo no concuerdo con eso, no debería ser así. Para mí es el riesgo que tenés con la mano, pero con las nuevas normas.
5: Es la regla, dice. No hay tiempo de reacción razonable para evitar el contacto. No pasó. Entonces, el penal, bajo la norma bajo la ley número 12 de la IFAB, que es la institución mundial de arbitraje de la FIFA. Correctamente penal. Ahora
3: el cuerpo habrá andado, ¿no?
5: Ahora
3: en posición no justificada.
5: Va el tema de la sanción. es tiro libre directo penal si ocurre dentro del área.
3: Entonces, ¿sabemos? No se discute.
5: Si además se si además impide un gol claro o una ocasión manifiesta de gol de forma deliberada con la mano, tarjeta roja, y eso es lo que no ocurrió.
4: Allá, por si acaso hay un asterisco más que pasaron aquí en la Federación Boliviana. Si la el penal es contra Valverrey, no se sancionará de ningún modo. Eso.
5: Y ahí dice, hay un segundo punto que va con el primero. Dice, si es mano que simplemente interrumpe un ataque prometedor sin evitar un gol claro, es tarjeta amarilla.
4: Clarísimo, por eso ya pues.
5: Ahí.
3: Y en todo caso ni siquiera interrumpió porque la jugada continuó.
4: Bueno, estamos de acuerdo entonces todos que es penal.
5: ¿No? Es penal. Okay, nos quedamos con el penal. Y a mí lo que me preocupa es que marquen un jugador que obviamente tiene que conocer como jugador profesional las normas del juego en el que él participa, sepa mucho más que el árbitro central.
3: Y que el VAR.
5: Porque estas normas se supone que los capacitan, que ellos son los jueces. Y esto está clarísimo.
3: Es que, José, yo no entiendo de ninguna manera podía ser roja.
4: Es que hay que ver, ¿el árbitro por qué lo llama? Lo llama para cobrar el penal.
3: Sí.
4: No creo que lo llame para decirle, oye, es penal y roja.
5: Ah, bueno, hay que ver.
4: Hay una imagen más que yo mandé que aquí explica cuándo una jugada es roja.
3: A ver.
4: Cuando un penal es roja, porque recordemos que ya no existe el doble castigo. Bueno, la regla del doble castigo del penal dice, si un defensor comete una falta dentro del área para evitar una ocasión manifiesta del gol, pero intenta jugar o disputar el balón, el árbitro señalará el tiro penal, pero sancionará al infractor con tarjeta amarilla en lugar de roja,
3: claro,
4: eximiéndolo del doble castigo.
3: Exacto.
4: Si la acción dentro del área es un agarrón, empujón, tracción, mano voluntaria o no hay opción de disputar el balón, se mantiene la tarjeta roja combinada con el penal.
3: Pero a ver, vamos en un hipotético caso de la mano de Luis Suárez contra Gana.
4: Esa es una mano que es totalmente voluntaria.
3: Exacto, eso era cárcel.
4: Entonces eso es roja. Es como cuando vos vas y no querés meter el pie a la pelota y lo bajas al tipo atrás dentro del área.
3: Acá es una imprudencia en un va.
4: Es una imprudencia en un va y justo lo
3: que es la tarjeta amarilla.
4: En la anterior imagen lo analizamos cuando dijimos es el segundo caso. No es una mano deliberada, ¿no? Si la mano no me haya sido deliberada de meter la mano para que no pueda rematar el jugador de Guavirá, es roja.
3: Acá, mira, vamos a empezar a ver lo que nos manda la gente.
4: Aquí tiene el tipo el brazo extendido, amplía su cuerpo y sin querer hace una mano imprudente, que es penal, es para, en el peor del caso, amarilla.
3: Acá nos dice alguien, la expulsión fue por insultar al árbitro. No.
4: No.
3: La expulsión no fue por insultar al árbitro.
4: La roja fue tras revisar en VAR.
3: Exacto.
4: De que era penal. Y le sacó la tarjeta.
3: Penal y roja, fue su,
4: que
3: fue su decisión.
4: Que cuando saca la tarjeta, yo pensé que iba a sacar amarilla. Yo ya me iba a quejar que le iba a sacar
5: aparte,
4: amarilla.
5: Y aparte, no hay, creo que no hay roja directa por insultar al árbitro.
3: O sea, depende, podría existir, no, pero insulto, podría ser, depende del insulto. Pero en este caso no hubo discusión.
5: Madre,
3: la roja es a Durán, después.
4: A Durán y a Valverde.
3: Y a Valverde, ¿no?
4: O sea, por el tema de insulto. Se termina yendo tres jugadores más para Blooming, con Blooming que está yendo de baja.
3: A ver, vamos a escuchar qué nos dice la gente. ¿Estamos?
0: Buenos días, señores. Fenómenos, ¿cómo les va?
3: Buenas.
0: Oigan, el penal, bueno, discutible porque es mano. Ya pongámosle que lo cobró. Yo no soy luminista, ¿no? Pero que lo expulsen al morocho, yo creo que ya es una exageración. Ahí sí que para mí el árbitro la cagó. Porque la mano puede ser interpretable, pues, ¿no? Pero ni modo. Ahora, Cristian, que no ponga excusa, pues, de que si pierden el clásico el domingo, que el mejor Oriente, que el mejor Blooming. Oriente está en levantada, no es el mejor Oriente, por si acaso, porque la primera mitad del año le dimos ventaja a todos.
3: Yeah.
0: O sea, no fue mal, estábamos para el carajo. Entonces, no es el mejor Oriente, es un Oriente que está levantada, que está ganando y listo. Ahora, ustedes hablan del mejor Blooming. Sí, Blooming ha tenido el mejor equipo que Oriente en los últimos 3 años. Eso es indiscutible. Y ni así nos han podido superar en todo. Pero bueno, el domingo le vamos a dar esa agüita de palta y listo. Ahí está su mejor Blooming, para abajo.
3: A ver, tiene otro lado más.
0: Mira, el penal es tan cobrable que Enumba está mirando la pelota. La pelota no le cayó por accidente en la mano. Ahora que él sea lento para pensar y no poner la mano atrás, bueno, está bien, porque nadie salta como un pingüino, pues, ¿no? Pero es mano y es penal, ¿no?
3: Correcto. Bueno, sí, estamos, creo que coincidimos con el tema de la mano, pero no con el tema del penal, de la roja, perdón.
4: Oye, ¿cómo pues? Estábamos hablando del mejor Oriente en años. ¿Hace cuánto Oriente no hila esta cantidad de victorias? ¿O no se pone expectante o incluso que un bloomingista está hablando de que Oriente pueda pelear el título.
3: Acá dice...
4: Obviamente está Blooming en sus peores meses de los últimos años, y aún así Blooming está tan cerca del mejor Oriente. Más bien, no hay excusa, Blooming tiene que ganarle el Clásico Oriente el domingo.
3: Acá nos manda un amigo y dice, buen día, yo iba a preguntar que si Blooming había mejorado por el resultado, pero escucharlo a Carrasco parece que Nelly dice.
4: No, políticamente no. Blooming no ha mejorado.
3: Y nos dice, por cierto, creo que exagera con lo de Campeonato Oriente, para mí lo hace para mufar al equipo, dice. Al típico estilo del hincha de Newell y la China, dice.
5: Ah, y le llovió a todo, ¿no?
4: Puede ser.
3: Es con celo con su otra cara.
4: Las chances son reales. O sea, lo que hoy es que las chances son palpables de que vaya a pasar o no. Ojalá no pase, pues, viejo. Pero para mí son chances palpables la Oriente. Sí. Si se dan las condiciones, que ya nombre, que Always pierda, punto. Antes de jugar con Oriente, y Oriente le gana el partido directo.
3: Bien, vamos a ir a un corte porque luego de la pausa vamos a hablar de Always Ready, vamos a hablar del puntero. Se quedó sin entrenador, hay más polémicas en el fútbol nacional, pero antes te tenemos que decir que si vos querés que tu marca destaque, en Publicarte transformamos ideas en soluciones publicitarias de gran impacto. 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Nos vamos a la pausa y retornamos con mucho más en Los Fenómenos.

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0: es porque lo miraron feo al presidente o no estaban de acuerdo en hacer cambios que sugería el
1: Según el
0: presidente.
1: carácter de Soria, era algo que era inminente que iba a pasar en cualquier momento, pero no esperábamos que pase tan pronto. Y en un
2: Sí.
1: momento donde el equipo está puntero del campeonato, invicto, no sufrió ninguna derrota escandalosa.
2: No jugaba bien, es verdad eso, pero
1: Incluso capaz las palabras de Soria cuando
2: raro.
1: habló de tener un equipo corto, no creo que
2: Sí.
1: hayan caído muy bien en la
2: Para mí va
1: dirigencia.
2: por ahí. Para mí es por ese lado. No cayó bien porque es el equipo corto, fue una crítica,
1: A la dirigencia, pero
2: claro, de no me diste el plantel, no reforzaste bien. Pero igual es llamativo que un técnico se vaya siendo invicto y siendo puntero del campeonato. Es la segunda vez que pasa. Hay una frase, ¿no? Si tuviera una moneda cada vez que Always Ready despida a su técnico
1: tuviera
2: siendo
1: dos.
2: puntero, tuviera dos. No son muchas, pero es llamativo que pase dos veces en un solo año, ¿no? Porque Valdivieso se va siendo puntero del
1: Y
2: torneo.
1: hablan de alguien de la casa. La pregunta, ¿quién es de la casa de Ole? ¿Va a dirigir a Andrés Costa? No, no, ¿quién más hay en la casa
2: Alguien de
1: de Ole?
2: Carlos
1: ¿Quién
2: Mesa.
1: más hay acá Carlos Mesa? ¿Quién más es de la casa de Ole, Rey?
2: Eso es lo llamativo. Sí, se sabe que
1: ¿Algaraquén?
2: hasta el jueves va a mantenerse el técnico de la reserva. No va a haber cambios.
1: Alguien de la casa, hermano.
2: Y
1: Estamos
2: para
1: hablando
2: el fin de semana podría haber un cambio de entrenador.
1: que Ole
2: Pero ¿quién
1: Rey
2: podría ser?
1: recibe a Aurora con un equipo.
0: Ah, equipo tiene, o
1: Con
0: sea.
1: sin técnico, con un cuerpo técnico suplente. Bueno, van a tener que jugar los amarillos por si falla el titular, ¿no?
2: Hay
1: Porque
2: que.
1: no tiene chance de perder puntos, güey. Bolívar
2: Ahora
1: está
2: no.
1: ahí. Bolívar, ¿con quién juega, Joselito?
0: Ya te digo, sí.
1: No, no
2: Bueno.
1: como tanta Premier, hermano, que te olvidaste del Gran Bolívar. Qué barbaridad, viejo. Lo tiene abandonado, Bolívar. A punto, a un
2: Contra
1: punto,
2: bebé.
1: a dos puntos. ¿Está? ¿A un punto o dos puntos?
2: A dos
1: A dos
2: puntos.
1: puntos. A dos puntos de Always.
2: A ver, Always que
1: Y no
2: también.
1: sabes con quién juega Bolívar, este es el hincha paceño.
2: Hablamos de Always y el partido contra Tomayapo, vuelvo a lo mismo, no jugó bien, recibió un penal discutible, si querés, sobre Carmelo Algarañaz. Ponele por el beneficio de la duda, voy a decir que sí fue penal, pero Bolívar también, que hace su labor ganando, aprovechando el traspié de Always Ready, porque ahora con el diario del lunes es mucho más fácil, pero Bolívar jugando bien.
0: Y era la tarea. A ver, estábamos hablando. Jugó contra el peor local. O sea, el resultado, por lo menos el desenlace era el esperado. El resultado con cuatro goles. Me sorprende un poquito por los intérpretes. Saavedra hizo gol.
2: Sí.
0: John Velázquez, que se está desenvolviendo bien en la liga. El tema de los dos goles de Real Oruro. A mí me suenan un poquito porque Bolívar tenía para
1: Es que
0: aplastarlo.
1: cualquier día en Bolívar, o sea, una delantera lujo, un equipo ofensivamente que cumple, pero que siempre te termina dejando estas dudas, que te marque dos goles Real Oruro en defensa. Hay que buscar cuándo fue la última vez que Bolívar no recibió gol.
2: Ahora, igual Real Oruro, un equipo que siempre, casi siempre en los partidos convierte goles, pero obviamente es muy frágil en defensa, pero casi siempre termina lastimando. Hay un penal igual, Joselo, el que le cobran a Real Oruro, no veo nada. Nada, nada de nada, cobra una infracción de Leonel Justiniano, pero no se
1: No,
2: entiende qué cobró el árbitro, si no, estamos hablando de un 4-1 tranquilamente, ¿no?
0: yo sí, o sea, por interpretación yo lo veo cobrable,
2: Yo
0: puede
2: no veo nada
0: suceder,
2: también.
0: pero a ver, ahora hablando de la pelea del título y Bolívar, yo creo que si Bolívar hoy es candidato a pelear el título es porque Always Ready se pone en esa posición, más que por mérito de Bolívar.
2: Pero Bolívar está haciendo lo suyo, que es ganar, no dejar de ganar. Capaz no jugando siendo el mejor Bolívar,
0: Y
2: pero
0: la
2: creo
0: tarea
2: que está haciendo bien
0: son
2: su labor.
0: los enfrentamientos directos. O sea,
2: Sí.
0: ya perdió contra Always.
2: Pero cuando perdiste estabas con la mente también en la Copa, porque venías de un partido muy importante contra Gremio,
1: Bolívar
2: venías
1: ya
2: con el
1: depende
2: desgaste.
1: de sí mismo. Si tiene que otra vez, va a jugar con Luis en Hernando
2: Exacto.
1: Siles,
0: Exactamente. Ese es
1: y
0: el partido
1: juega con el
0: clave.
1: Tigre, directo. O sea, no,
2: Es lo
1: Bolívar
2: que
1: depende de sí mismo.
2: buscaba Bolívar, depende de sí mismo. Tiene los intérpretes para pelear.
1: ¿Qué es lo que pasa con Bolívar? Que esto no emociona, no le emociona a ningún bolivarista a la liga porque se siente sobrado, se siente con la obligación de ganarla. Más bien, siente que debería estar primero, no depender solo de sí mismo, sino estar primero. Y creo que esa también es la sensación que te da ganar siempre. Está Bolívar, es como que sí, debería estar primero, lo gano el título y tampoco me voy a ir al Prado a
0: Es tu
1: festejarlo, ¿no?
0: obligación,
1: Esta
0: más o menos.
1: obligación. Bolívar está con un mal sabor de boca, incluso por la Copa. Incluso porque no lo hizo tan mal en rendimiento. Con Gremio lo hizo muy bien en rendimiento en Brasil y con Sao Paulo también.
2: Sí.
1: Creo que siente que pudo haber arañado algo más, que lo perdió en La Paz. Entonces todavía Bolívar está con con esa resaca y ese mal sabor de boca de la eliminación.
2: Pero pasa todos los años, porque Bolívar se elimina en cuarto, en octavo.

0: dos cuartos o semi, en el mejor de los casos, obviamente.
1: Sí.
0: Y hace rato que no pasa, ¿no? Pero, y luego viene esta resaca post-copa, porque seamos conscientes, Bolívar no va a ganar en los próximos años una Copa Internacional.
2: Inserte el meme de Jerry.
0: Dice, ay, Dios mío. A ver, cambiemos y pimponemos un poco por el otro lado, por el fútbol europeo. Sí. Vamos a hablar de la Premier League, Joselo Premier. Aprovechamos que está con nosotros. United perdió el sábado
3: 2-0 contra el Hull City. La primera derrota en la historia del Manchester United en un partido inaugural con un recién ascendido.
0: La verdad que, ¿cómo lo viste?
3: Mal. Porque,
0: ¿Merecida la derrota?
3: El Manchester que tenía sensaciones de que parecía haber no tenido pretemporada. Y el Hull City fue con todo músculo, ganando las pocas que tuvo de juego aéreo, y el Manchester sin reacción.
0: En el otro lado, al inicio de la fecha, Arsenal ganó 3-0 cómodo al Coventry.
3: Volando con la incorporación del griego Solis, que parecía que está en el Arsenal ya por 3 años, porque qué manera de volar el Arsenal.
2: Y ahora, el Manchester, el bueno, ganó, ¿no? Lo remontó en los últimos 10 minutos. Claro,
0: el City.
2: Es el bueno, es el que mejor juega.
0: 2-1.
2: Que deja muchas dudas. Que la verdad que después de la goleada que recibió con el Arsenal, le cuesta con el Bournemouth. Sí, hay una reacción de ganarlo en los últimos 10, pero ya se va viendo que no va a ser el City dominante nunca más, por lo menos en este corto a mediano plazo, ¿no?
0: Después otro que parece que va a seguir la línea de estrellarse es el Tottenham. 3-0 contra el Brentford.
3: Perdió, 3-0, ¿no? Y un equipo que lleva gastados 4. O sea, ya se confirmaron las incorporaciones de Marmoush y de Savinho. Con esas incorporaciones más lo que tiene gastado son 400 millones de libras en este mercado. Una plata que se gasta en equipos, inclusive como el Barcelona, a veces hasta en 3 años.
0: Ahora, si seguimos hablando de equipos que vienen reforzándose, el Aston Villa perdió 4-0. Aston Villa que tiene nuevo arquero, que está Suzuki. Vamos a ver qué pasa con el Dibu Martínez. No atajó ni Suzuki ni el Dibu, pero pierde 4-0 de visitante.
2: Un Pokémon con una rareza terrible.
3: ¿Quién?
2: Suzuki.
3: Es japonés shiny.
0: Y si hablamos de equipo también que gastaron mucho, que venían gastando, por lo menos aparte una dinámica, el Newcastle termina empatado 2-2 contra Liverpool.
3: Para mí, inesperado, porque el Newcastle arranca, lo desarmaron en un proyecto que hace 3 años lo compró el Fondo de Inversiones Arabia y compró una montonera de plata. Hoy y en este mercado terminan de irse la mayoría de esas inversiones, incluyendo Sandro Tonali, Bruno Guimaraes, Gordon al Barcelona. Y ayer le hicieron un partido al Liverpool que terminó rescatando un punto al Liverpool.
0: Hoy debuta uno de tus candidatos, Joselo. Chelsea tiene que enfrentar al Fulham en un clásico también, ¿no?
3: O un clásico de Londres.
2: El más grande de Londres. El Chelsea. el único equipo que ha llenado todas las casillas.
0: Ah, pero los dos estaban a favor de Chelsea, ¿no?
2: Ha llenado todas las casillas del Chelsea. Ganó todos los torneos.
0: Todos los títulos posibles.
2: Ha podido jugar. Si bien igual a la Libertadores la gana, le falta la Liga Boliviana y no es más. Pero sí, el Chelsea promete mucho con Xavi Alonso y con lo que ha fichado, ¿no?
0: A ver, hablemos entonces de lo que dejó Xavi Alonso, porque Real Madrid también ganó 2-1 al Español en el inicio, en su debut en la Liga
3: Y termina
0: Española.
3: rescatando los 3 puntos, ¿no? El
0: sobre el cierre, Carlos Espí.
3: Y Mourinho lo abraza. Sí, yo me acordé de Cristian cuando lo dijo.
2: No, ya lo que le faltaba al Madrid, tener un banco que le gane los partidos. Yo vi un Real Madrid, los primeros 25 minutos, al Madrid de Mourinho, o a los equipos de Mourinho, y después volví a dar a los equipos de Xavi Alonso, lo que es Ancelotti, y normal, ¿no? Pero para una primera fecha, que pases con el equipo. Pero vi que hay una idea, y también que hay un ADN ganador desde el banquillo. Y
0: es importante que Spi entre y haga
2: ellas, ¿no? Para ganarlo igual a los 90 y pico, darle un poco, a veces hasta la suerte, y que te dé esa tranquilidad de poder construir, ganar la primera fecha, ¿no?
0: Exacto.
2: Obviamente, en comparación de un equipo que ya viene muy trabajado por muchos años, que goleó 5-0 en el debut.
0: Exacto.
2: Con algunos debut de jugadores como Adeyemi, que marca. Un equipo sin 9, marcó, ¿no? Marcó 5 goles. Un equipo sin 9.
0: La gran pregunta, ¿va a tener 9?
2: ¿Cuánto
0: el Barcelona?
2: 8 días para fichar, ¿no?
0: Porque
2: algo tendrá que tener, ¿no? También.
3: Sí, pero no va a ser una bomba.
2: Pero
3: va a ser
2: un 9 de gran jerarquía.
0: Según lo que se está hablando en este momento, bueno, que ayer también igualó el Atlético de Madrid 2-2 contra Villarreal, entró Julián Álvarez, una silbatina terrible.
2: No estaría ahí, ¿no? El que vos vas a decir ahorita.
0: Te iba a decir que se habla que en estos momentos habría una reunión de urgencia para ver cuál va a ser la situación de Julián. Como que no quedaron conformes con todo lo que pasó, como que bueno, ya lo expusimos, pero ya lo silbaron. Sí, no quedaron de acuerdo porque la gente, el cántico era véndanlo.
2: Es que según lo...
0: Ese es el cántico. Según véndalo, lo, ver, según
2: lo, los rumores, lo que se habla, las posibilidades que hay. Si se va Julián... Julián no va a irse al Barcelona.
0: No, no se va.
2: Sería un pelón para mí de parte de la dirigencia del Atlético que digan ya vendámoslo el último día al Barcelona.
0: Ahí el que está atento es el Arsenal.
2: Ya, entonces, para mí, si le das una salida al Arsenal, hacia el Arsenal... Ahí se te puede abrir Jokeres y ficharlo de último momento el Barcelona, que se habló de, uh-huh, de cierto interés en Jokeres. Yo vería ahí algo posible.
0: Se ve como un efecto dominó.
2: Lo que yo veo como lo más lógico que
3: ya acaba
2: pasar,
3: de llegar Jokeres.
2: Y con más posibilidades que no se pero mueva. Estaba. Que no se mueva.
3: No creo, porque Jokeres acaba de llegar la temporada pasada al Arsenal. Y es un jugador que le ha rendido.
2: Pero entonces el Arsenal, ¿para qué lo quiera Julián?
3: Porque Julián es un jugador clase mundial.
0: No, está bien, pero...
2: ¿Qué haces con Jokeres y Julián?
3: Quizás la Jokeres porque... Hoy se encuentra mejor físicamente Havertz. Quizás la salida de Arsenal sería Havertz.
2: No, pero vos lo ves como a Jokeres queriendo ser el suplente de Julián. O Julián queriendo ser el suplente de Jokeres. ¿Para qué me voy allá, pues, entonces?
3: Yo creo que pueden jugar juntos. Yo creo que Arteta lo puede hacer
0: jugar. Que pueden jugar juntos, para mí pueden jugar juntos, ¿no? Pero era uno de los nombres que sonó también. Se descartó lo de Lautaro Martínez en el Inter. La gente del
3: Inter no avanzó lo de Luis Suárez, ¿no?
0: No, eso también se cayó. Se hablaba de este de Villarreal. Pero también queda ahí como una opción B.
2: Y el debut de Ferran Torres, para nombrar, ya que estamos hablando del 9 del Barça, sí, entró doblete. Y lo empató el partido, doblete de Ferran.
3: Es Chicharito.
0: Es Chicharito.
3: O sea, hay jugadores que están nacidos para eso. Por lo menos en mi equipo estaba Sol Jaer cuando uh-huh. era jugador, era un suplente de élite. Uh-huh. Estaba Chicharito. Yo lo veo a Ferran igual, un jugador que rinde desde el banco, pero en el onceno nunca termina de cuadrar.
0: Sí, coincido con eso que vos mencionás. Bueno. Eso por el lado del fútbol europeo. Es momento de empezar a despedirnos. Ya mañana estaremos hablando de todas las repercusiones que pueden haber con las declaraciones de Platini, bueno, que apuntó al vicepresidente de la Federación Boliviana, que es el de Guavirá también. Ya habló él que parece que va a meter una demanda. Nosotros vamos a estar actualizando toda la información, si es que finalmente hay demanda o no, si hay más sanciones, qué es lo que sucede. Y además vamos a empezar a hacer la previa de una nueva jornada, porque juega Oriente contra GB San José.
3: ¿Me dejas claro. un minuto? Hablando de la declaración de Platini, y hablaba yo al principio de que Blooming pareciera ser el que siempre es perjudicado. Uh-huh. Y yo digo, no se hagan los pobrecitos, que sí los perjudican, pero creo que es el único club que levanta la mano. Creo que es mucho más allá, hay que ver... Sí, ¿qué tan beneficiado ha estado Guavirá?
0: Uh-huh. Ok. Bien, ¿no? Bueno, entonces ahí vamos a tener que analizar qué es lo que pasa. Bueno, nos vamos, señores. Un placer como siempre y nos reencontramos mañana a partir de las 9 de la mañana. Chau.

0: Sexo sugerido, yeah.
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amigos, ¿qué tal? ¿Cómo están? Buenos días, bienvenidos. Estamos iniciando Fama, Poder y Ganas en este lunes 24 de agosto del 2026. Son las 10 de la mañana con 33 minutos. Estamos aquí en cabina de Radio Activa 91.9, listos y preparados para poder acompañarlos con la información de esta jornada. Pónganse cómodos y acomódense. A continuación, arranca Fama, Poder y Ganas.

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0: 10 de la mañana con 43 minutos, amigos, les damos la bienvenida a Fama, Poder y Ganas en este lunes, iniciando la semana. Saludamos al señor José Pumacusi. ¿Cómo está? Buenos días.
1: Buen día, queridos amigos. Un grandísimo saludo para todos. Contarles que, en el arranque, contarles que 6 grados es la temperatura en Potosí. Ponemos un poquito de imágenes de la nieve, gran nevada, grandes complicaciones, problemas con las clases, están con clases virtuales. Hermoso para sacarse fotos, pero en las carreteras hay muchísima dificultad. 6 grados en Potosí. En Oruro, 5 grados centígrados, más frío todavía en Oruro. Así que les vamos a ir contando todo esto que está pasando en varias partes. Hace frío en Cochabamba, en cuanto está, porque Cochabamba también hoy están 13 grados, con un poquito de colitas en algunas partes han tenido nevada en Cochabamba. Ahí están viendo ustedes un poquito de imágenes. La Paz, 8 grados, es decir, en el occidente del país hoy es un día bastante frío. Acá en Santa Cruz no, a 24 grados centígrados en este momento. Vean la nevadita, por favor. Siempre es bonito ver nevar, pero claro, después las consecuencias de la nevada son un poquito más complicadas. ¿Tiene audio eso? Eso le da un sentido de realismo, pues le ponemos siempre ese audio ahí de fondo. De fondo, ¿no? Eso. Si yo hablo, no quiere decir que lo apagan el fondo, por si acaso ahí. Le queda de fondo el audio, porque ya lo perdí yo ahorita. No sé si el aire va con ese audio.
0: Sí, está saliendo.
1: Ok, deberíamos poder ir el audio de fondo y yo, ¿ya? Así le transmitimos un poquito de realismo a la gente. Poner las carreteras que también han tenido un poquito de problemas, por favor. Eso. Primero que no podés avanzar, sobre todo cuando es subida, el riesgo de que se deslice el vehículo, que se vaya para un lado o para el otro, los que terminan enfangándose ahí porque, digamos, la nieve, te vas contra un lado porque perdés la capacidad de conducción, digamos, ¿no? Entonces, esto es lo que se está viviendo. Vamos a hablar en un ratito con las autoridades de Potosí, de La Paz, de Oruro. Las terminales también están un poco irregulares, las salidas, porque claro, hay un cierto nivel de riesgo. Esto es el invierno en su despedida, ¿no? Siempre tiene así como un pico máximo y después se termina de ir, porque acuérdense que ya estamos por entrar en septiembre, que es el mes de la primavera. Pero en la despedida siempre hay una gran nevada. Viví mucho tiempo en La Paz y eso lo conozco perfectamente, entonces hay que acostumbrarse, es algo que suele ocurrir en esta época. ¿Estamos logrando ir con los dos audios, no?
0: Sí, sí, está saliendo.
1: Ah, ok, fantástico, buenísimo. Bueno, arranco contándoles un poquito de eso y luego vamos a los temas. A ver, la semana se va aclarando, pues, ¿no? Es decir, todo este tema Beller-Cerimedo arrancó la semana, todo el mundo un poquito impactado, qué será, qué es lo que hay aquí, qué es lo que no hay, y las cosas van decantándose con el paso de los días, ¿no? Entonces ya han ido apareciendo los informes, están, hoy había una audiencia con unas personas que habrían sido los proveedores de las armas. Al comienzo estaba el tema de que si se sabía, si no se sabía, si las dos ambulancias, todo eso va tomando su rumbo en la justicia, en las investigaciones que hace la fiscalía y en las decisiones que van tomando los jueces que han decidido que Cerimedo se va a la cárcel de Palmasola por 180 días. No es lo mismo que te manden a Palmasola a que te manden a Chonchocoro. Es bien diferente. En Palmasola, pues hay una permisividad absoluta, ¿no? En Palmasola vos podés tener teléfono, computadora, PlayStation, churrasco, esclavos. No es una exageración cuando digo que se puede tener esclavos. ¿Cómo funciona esto de los esclavos en las cárceles del país? Hay reclusos que no tienen ni para comer. Y hay reclusos que son muy ricos. Entonces, el recluso rico lo convierte en su esclavo al pobre. Es decir, vos me cuidas la puerta, vos me aseas mis habitaciones, vos me cocinás, vos me limpias mi baño, todo, y yo te doy comida, ropa, unos pesos, etcétera, ¿no? Entonces, Palmasola es eso, Palmasola es eso. En Palmasola, si no tenés plata, la vas a pasar mal, y si tenés plata, la vas a pasar bien como recluso. ¿no? Entonces, en Chonchocoro es diferente, el régimen es un poco más estricto. Recuerden ustedes que cuando estuvo ahí Luis Fernando Camacho, incluso las visitas eran muy, muy, muy restringidas, ¿no? Y el Camacho ni siquiera salía a compartir con el resto de la población penitenciaria. He ido varias veces a Chonchocoro y es una cárcel que desde el momento en que ingresas en ella te produce un respeto, digamos, ¿no? Es una cárcel con mayores restricciones, ¿no? La cárcel de San Pedro de la Paz, he ido varias veces también, es una cárcel un poco más social, digamos, ¿no? Mucha gente en los patios charlando, jugando, etcétera. Y los reclusos que tienen más platita tienen sus habitaciones pequeñitas. Los que tienen un poquito más, una habitación más grande, pero en el caso de Palmasola, pues tenés dos habitaciones, es como un departamento, digamos, ¿no? Y tenés toda la... el que tiene plata pone el billar para todos, arma el gimnasio para todos. Y entonces, claro, como vas poniendo platita, vas ganando autoridad y respeto. Y cariño, ¿no? Porque les terminas dando comida, etcétera. Entonces, a Cerimedo lo han mandado a Palmasola, ¿no? Yo entiendo en eso que hay muchas señales, digamos, ¿no? Es decir, liberarte es difícil, pero a ver, te vamos a dar unas condiciones que no van a ser tan trágicas para vos, digamos, ¿no? O sea, vas a estar ahí. De todas maneras, estaba escuchando a algunos periodistas argentinos que decían que Cerimedo es súper racista y que Cerimedo es discriminador y que para él no debe haber mayor vergüenza que estar preso en una cárcel de Bolivia.

Y entonces con esa plata vos comprás mucho poder en un penal en Bolivia. Entonces pensaríamos que podría estar la cosa por ahí. Y está el tema este de Nadia Beller, ¿no? En el tema de Nadia Beller hay mucha tela para cortar. Ha sido víctima de un ataque. El origen del ataque va a ser definido por las investigaciones. Hay dos posibilidades con Cerimedo. Hay una posibilidad que dice que Cerimedo es el autor. Esa posibilidad la maneja Nadia Beller. Y hay otra posibilidad que la abre la propia Beller, que dice que el autor podría ser otra gente. ¿No? Poneme el cuadro ese de Cerimedo con las dos opciones, Vangelis. Una donde Cerimedo es el autor de todo, el que manda a que le disparen todo, y la otra en que él no es. No, la otra en que él no es. Entonces, eso te lo va a dar la investigación. No solamente las cosas que diga Nadia Beller, que ya dejó claro que ella... No lo tienes, creo, ¿no, Vangelis? Ya dejó claro Nadia Beller que ella va a hablar. No va a probar nada. Ella ha dicho, yo hablo, ustedes prueben. No, o sea, la fiscalía, ¿no? Pero entonces, ella, digamos, darse la tarea de probar lo que dice, no se la va a dar. Ella solamente va a hablar. Va a decir, este es el otro, esto es lo otro. Y ella entiende que eso lo tiene que investigar la fiscalía. Ella no. ¿No? Entonces, es como una posición bastante cómoda la de Nadia Beller. Es decir, va a decir lo que quiere y que investiguen los demás. Ella va a decir lo que quiere y que investiguen los demás. Entonces, te voy a poner ese cuadro y preparaba, Angelis, el cuadro del informe psicológico de Nadia Beller cuando ella abre la chance de que sea gente que le quiso hacer daño a ella para mandarle un mensaje a Cerimedo. Vamos a poner el textual ahí porque lo ha dicho así. Y la otra versión que dice ella es que ha sido probablemente, dice, la esposa de Cerimedo. Porque Cerimedo hizo un cuadro, no sé si lo tienen por ahí también, es soberbio, digamos, ¿no? A lo Aldo Peña. Estaba la esposa, estaba Nadia y estaba la señora Trigo, que era de otro ministerio. Y todo eso es lo que hace que Bolivia viva todo esto, digamos, ¿no? Entonces, dos posibilidades. Una posibilidad fue Cerimedo. Otra posibilidad fueron otros. La investigación confirmará una de las dos posibilidades. Por eso es que hay una gráfica que tienen ustedes ahí. A la izquierda está Cerimedo con la pistola. Es decir, tendría relación con la violencia, con el intento de feminicidio. Y al otro lado está la policía, el arma no. No, Cerimedo es hoy el único sospechoso. Falta aún la prueba irrebatible que confirme su culpabilidad. Es decir, el chat, la llamada, la evidencia o la confesión de un sicario que diga sí, lo conocí o fue a través de esta persona. Eso todavía no ha entregado la investigación. Habrá que esperar. Y Beller abre la posibilidad de que sean otras personas. Lo dice ella. Atacarme a mí para darle un mensaje a él. Ahorita lo va a poner el informe psicológico de Nadia Beller, que si no lo tiene llevado porque ya lo sacamos el otro día, ahí está, ¿no? Ahí es donde ella abre las posibilidades de que sean otras personas. Dice, no lo estoy sindicando directamente a él, dice aquí, en esto que estamos viendo, que es el informe psicológico de la Unidad de Investigación de Protección de Víctimas, Testigos y Miembros del Ministerio Público. Andate al segundo cuadro. Aquí ella dice, estoy diciendo todas las susceptibilidades que yo tengo y tal vez lo que querían era darle un mensaje a él, no sé, dice, ¿no? Nadie le pregunta, ¿recibió algún otro tipo de amenaza? Ninguna. Ahora, él ha tocado intereses muy fuertes, o sea, no lo estoy indicando directamente, porque él ha tocado intereses, dice, vamos al siguiente cuadro, ha tocado intereses, avance al otro cuadro, y mucha gente sabe que él es mi pareja y él es una persona entrenada. O sea, si quieren hacerle daño a él, no se lo van a hacer, es imposible. Él es una persona entrenada, anda con custodio armado y demás. Aquí viene la frase clave, dice Nadia Beller. Es probable que hayan querido hacerle llegar un mensaje a él por medio de atacarme a mí. O, dice de inmediato, también podría ser hasta la exmujer, que en realidad es la mujer, pues no está divorciado, ¿no? Entonces,

0: Por eso, volvemos al cuadro inicial, ese de Cerimedo y las dos opciones. ¿Fue Cerimedo? No fue Cerimedo el que armó el ataque. Pero esta es la parte policiaca. Esta es la parte policiaca, ¿no? Que eso investigarán, habrán cruzado llamadas, etcétera. Yo quiero ir a la otra parte, que es la parte política de este asunto. Porque una vez que Nadia Veller... Pero antes de que yo te diga mi estructuración del caso, te voy a poner lo que dice Milei. Milei cree y sugiere que Evo Morales puede estar detrás de todo esto que está viviendo el país. Ponerlo al cuadro. Y después vamos a escuchar la declaración. Milei cree que Evo Morales puede estar detrás del caso Veller. No descartemos que estén detrás de todo esto, dice el presidente de Argentina, que también recibe los dardos de Nadia Veller. Porque luego vamos a entrar... Nadia Veller ha recibido 3 disparos, pero ya ha disparado unos 1000 tiros políticos, ¿no? Es decir, está disfrutando la cámara y el micrófono que se le da, y entonces está acusando a Pedro Sancho y Martín de todo. Todavía no entres a ese cuadro. Todavía no entres a ese cuadro. Está acusando a mucha gente y ha dicho que no va a probar nada, que pruebe la fiscalía, ¿no? Entonces, Milei dice, ponelo de Milei, lo vamos a desarrollar. Esto lo publica el diario La Nación de Argentina. Milei habló sobre Cerimedo y sugirió que podría ser una operación de Pagano, Bindi y el castrochavismo. El presidente se desligó de su ex asesor, que fue acusado de intentar matar a su novia. Sostuvo que se dejó de vincular con Cerimedo, dice Milei, el 2023. Y denuncia que esta es una operación mediática. Y dice así lo textual del presidente argentino: es alguien que no forma parte del espacio y que no tiene vínculo con nosotros de ningún tipo. Nos dejamos de vincular en el 2023. No descartemos, dice Milei, que detrás de esto esté toda la runfla de Pagano, Bindi, Evo Morales, el castrochavismo, Lula. Es parte de todo el mismo entramado, señaló en diálogo con Radio Mitre. ¿Ok? Acá está ya la parte política del asunto. Esta es la parte política. Nadia Veller, con pasado en el MAS, candidata a diputada del MAS, que escribía cosas totalmente a favor de Evo Morales, de Álvaro García Linera, que los admiraba, etcétera, por estas cosas de la vida, el año en que es candidata por el MAS, termina al lado de Luis Fernando Camacho, ayudando a que caiga el MAS. Por cosas de la política, ¿no? Movidas, o sea, estamos poniendo el contexto de esto. Poner el cuadro ese que lo tenés en secular, en Vangelis. Y luego, después de estar con Evo Morales, está con Luis Fernando Camacho, es otro, si el collage, ¿no? Porque hay falta cuando acaba ya con este gobierno, pues, ¿no? Es decir, se da modos ella para aparecer al lado de Luis Fernando Camacho y de Pumar. Imagínense el salto de Evo a Camacho, y Camacho es el que hace que caiga Evo. Camacho se retira del gobierno de Yanine Áñez y Nadia Veller ingresa al entorno de Yanine Áñez. La están viendo ahí sentada al lado de Yanine y al lado de Murillo. Y de ahí termina al lado del gobierno de Rodrigo Paz a través de Cerimedo. Entonces, ese es el personaje Nadia Veller que yo creo que sí conviene analizarlo. Ese personaje, ¿qué ha hecho a partir del momento en que pudo hablar, que es al día siguiente del ataque? El ataque se produce un lunes en la noche y el martes al mediodía ella está dando una entrevista de 15 minutos, ¿no? Ese es el cuadro ya más completo. De Evo a Camacho, de Camacho a Yanine y de Yanine a Rodrigo Paz a través de Cerimedo. A partir del momento en que esta señora puede comenzar a hablar, habla y dispara contra, ahora sí ponerlo ese cuadro, ¿contra quiénes ha disparado Nadia Veller? Ha disparado, fíjense, ponerlo en pleno el cuadro, es interesantísimo este cuadro. Ha disparado contra Milei. El presidente argentino ha dicho que su hermana es corrupta, o sea, que es un hombre de la derecha. Porque aquí el denominador común es que este es un ataque a todo lo que se conoce como la derecha. No se ha tocado nunca ningún interés de izquierda. Es más, en el caso de la presidenta de México, sale un poco Nadia Veller en auxilio, la presidenta de México, diciendo que Cerimedo no la soportaba y que quería influir en la campaña mexicana en contra de la presidenta de izquierda, ¿no? Y lo mismo, está feliz con lo que ha dicho Nadia Veller Evo Morales, ¿no? Porque a los que ataca Nadia Veller son todos los adversarios de Evo Morales, ¿no? Entonces le ha disparado a Milei, le ha disparado a la CIA, que esto es Estados Unidos, porque ha dicho que Milei era agente de la CIA, que la esposa de Milei era agente de la CIA, ese tipo de cosas. Ha disparado a Milei, a la CIA. Le ha disparado a Rodrigo Paz durísimo, ha dicho que no manda a Rodrigo Paz, que manda a Cerimedo. Le ha disparado a la esposa de Cerimedo, involucrándola en casos de corrupción en Argentina. Y esto es lo que le ha valido a Nadia Veller que muchos medios argentinos la busquen, etcétera, porque en Argentina están entrando la precampaña. O sea, ya este ya no es el tema policiaco. Este ya no es el tema policiaco. Este ya es el tema político. Ahorita, del tema policíaco y jurídico se están encargando los abogados, los fiscales y la justicia. Eso está ahí. Esto que estamos analizando en este momento es ya la vertiente política del caso, ¿no? La vertiente política del caso. Entonces, los disparos de Nadia Veller, ¿para qué lado van? Eso es lo que estamos analizando ahorita. Y van para Milei, la CIA, Estados Unidos, Rodrigo Paz, la esposa de Cerimedo, a la que involucra en corrupción, la primera dama, a la que involucra en corrupción, el ministro de gobierno, Marco Antonio Oviedo, quien dice que tapó o que no hizo que se conociera la agresión que Nadia Veller sufrió de parte de Cerimedo en julio. Pero aquí cabe aclarar algo. La propia Nadia Veller no lo hace conocer el caso. O sea, no consta una denuncia de Nadia Veller, que es abogada, que diga Cerimedo me agredió. Y sí le reclama al ministro de gobierno por qué él no la hizo conocer, porque es que ella tenía que hacerla conocer primero porque es la víctima, ¿no? Luego acusa al comandante de la policía, al general Mirko Sokol, de lo mismo, de haber tapado la agresión. Y luego acusa al ministro de defensa, que le da palo, dice, es UTV. Y claro, Nadia Veller en determinado momento trabajó para el ministro de gobierno, de defensa. Fue su abogada, un caso que tuvo personal, ¿no? Y luego lo acusa al ministro Oscar Mario Justiniano. ¿Se dan cuenta? Los dos ministros cruceños. De Oscar Mario Justiniano dice que es el ministro que le pagaba $5,000 al mes a los parlamentarios de Samuel, que está ahí abajo, y de Tuto, que está ahí abajo. Es decir, toda la derecha está bajo este fuego. Esto es análisis de las cosas que han ido pasando. Entonces, a ver, cuando dice que tiene que puede hablar de la corrupción de la esposa de Cerimedo, lo tendrán que probar en Argentina, pero Nadia Veller no ha dado una prueba. Cuando dice que la primera dama está involucrada en corrupción, tampoco ha dado ninguna prueba. Cuando dice que Oviedo, que Sokol, que todo eso, falta la parte de esa probatoria. Es decir, una cosa es que yo puedo decir algo y otra cosa es sustentarlo. Ya en un juicio lo tenés que probar, ¿no? Entonces, y también ha acusado a los medios. A Unitel me ha nombrado a mí, ha metido al deber, o sea, ha acusado a los medios. Nada nunca probado, ¿se dan cuenta? Pero sí, digamos, hay un fuego de estas características. Entonces, estamos en la etapa política que se genera a partir de que un hecho violento de las características del que se produjo hace una semana, por supuesto que va a concentrar la atención del país, ¡pum!, en una persona, donde se produzca, digamos, la víctima, ella es la víctima del hecho violento. En cuanto ella tiene la atención del país, no habla tanto del atentado, habla de política. Y de política en una sola dirección, ¿no? En una sola dirección. Los que son más inteligentes que nosotros, que estamos ahorita haciendo este programa, pueden armar la lista. ¿Quiénes son todos aquellos a los que ella no les ha disparado? Porque por ahí se entienden las cosas más fáciles también. Armen la lista de todos a los que no les ha disparado. Y aquí yo se las estoy dando la lista de todos a los que les ha disparado. ¿No? Tarea para los demás, armen la lista de los que no les ha disparado. Y van a ver, y ya, van a, para ir entendiendo la situación. Pero bueno, en este análisis que estamos haciendo, en este análisis, aparecen otras cosas. Por ejemplo, Nadia Abeller ha dicho, ponerlo lo de Milei, para que no nos quedemos sin las palabras de los protagonistas, lo que dijo Milei.
1: Presidente, esto se lo tengo que preguntar. Fue una persona, creo que estuvo cerca suyo en algún momento, que tiene que ver con Cerimedo. ¿Le preocupa la situación? ¿Lo van a intentar vincular a usted? ¿Van a intentar decir que usted fue uno de los sicarios? Digo, pero ¿está al tanto de lo que ha pasado con Cerimedo y cómo le ha tomado la noticia?
2: A ver, ¿no le parece que, digamos, usted sabe la cantidad de gente que se acerca a la política, entra, sale todo el tiempo? De vuelta, es alguien que no forma parte del espacio, que no tiene vínculo con nosotros, de ningún tipo, y que dejamos de vincularlos, en el 23. Bueno, de vuelta, y no descartemos que detrás de esto esté todo, la runfla Pagano, Bindi, Evo Morales, el castrochavismo, Lula, de vuelta. Entonces, de vuelta, es parte de todo el mismo entramado. ¿Usted sabía que uno de los que generó la operación de que en Argentina se comía burro? Una burda mentira,
1: Sí, hicimos una nota acá a quién fue el que puso el producto para en su carnicería para venderlo. Dijo que mire, le voy a dar un dato, no había producción para que se pueda comer burro porque era barato, porque no estaba ni siquiera probado.
2: Mire, o sea, era una mentira del tamaño de una casa, el que propuso eso es alguien que estudiaba publicidad acá en Argentina, que es brasilero, que es del equipo de Lula y además escribió un libro sobre Pepe Mujica, ¿se da cuenta?
1: Claro. Okay.
2: Bueno, mire, de vuelta, tienen todos los dedos marcados en esto. Entonces usted mire quiénes son los que están atrás y enseguida nosotros esto lo identificamos muy fácilmente, quiénes son los voceros de estas situaciones, quiénes son los que lo propagan. La verdad es que, pero yo creo que esta vez lo hicieron de manera tan grosera, que quedó demasiado en evidencia, ¿no? Pero bueno, nada, eso es, la banda de delincuentes del, catrochavista, que opera en la región y que hace, verdaderamente desastres, ¿no?
0: Bueno, esta es la faceta política del caso. Ya estamos hablando de políticos, ¿no? Es obvio que si ella dispara, le van a disparar, pues, ¿no? Te pasé un video en el que ya Nadia Abeller ha vuelto a hablar. Esto lo habló antes de salir de la clínica, porque ella ya está en su casa. Y ahí decía cosas como esta. Ponerlo para que escuchemos.
3: Reunía todos los sábados en la tarde con el presidente Rodrigo Paz. Eso de que dicen de que estaba alejada, además son estupideces. Él trabajaba en la oficina de al lado. Él se iba 7, 8 de la mañana todos los días y volvía por temprano a las 4 de la tarde. Si no, a las 7, a las 9, dependiendo de lo que tenga que hacer Rodrigo y en qué tenga que acompañarlo. Así que Rodrigo tenía que dar un mensaje a las 12 de la noche, que un tiempo lo hizo y no sé por qué esa estrategia tan estúpida. Él se quedaba hasta las 12 de la noche con Rodrigo en Palacio grabando el mensaje presidencial. Ellos nunca tuvieron esa distancia que ahora el gobierno pretende hacer creer de que él estaba distanciado del gobierno. Yo sé que la cárcel no ha de ser un límite para él. Para comenzar lo metieron en un, como era esperable, en un pabellón de privilegios. En ese pabellón de privilegios, él paga para entrar. Paga un poco más ha de tener teléfono celular. Y con ese teléfono celular ha de seguir en contacto con todos los operadores del gobierno. Probablemente siga trabajando para el gobierno. Probablemente siga manejando a todos los policías. No me da tranquilidad el fallo judicial, pero por lo menos la justicia está actuando conforme a derecho. Ha de continuar teniendo relaciones desde el penal porque no puede romper los vínculos ni comerciales ni políticos que tiene en este momento con Rodrigo Paz. Es por eso que yo le estoy exigiendo a Rodrigo de que se pronuncie y que me dé las garantías de que no le ha de seguir dando la tuición y el poder que tiene sobre el Estado. Rodrigo Paz, he publicado hoy día un mensaje donde demuestro de que Rodrigo Paz tuvo conocimiento del hecho de agresión anterior del 24 de junio. Dos días después me lo dice que ya se enteró Rodrigo. Y yo le digo, ¿qué te dijo? Y demás, y luego me hace una llamada y me lo cuenta todo, que supuestamente lo trató como amigo, o sea, nosotros decimos tratar, le llamó la atención como amigo, le dijo de que no, uno no puede llegar a esos extremos y nada más.
4: ¿Alguien del gobierno se comunicó con vos? Digo, no sé si algo.
3: Absolutamente nadie. Supe que el Ministerio de Gobierno pidió informalmente información sobre mi estado de salud y le dijeron de que lo haga, de que siga en el conducto regular. El ministro de Gobierno es el que maneja toda la policía, sí, por si acaso. Supe, me lo comentaron en el hospital, pero conmigo nadie. La razón por la cual yo decido comenzar a hablar es porque yo me doy cuenta de que lo que pretendían era silenciarme. Y en tanto ellos tengan mi silencio y siga latente la posibilidad de que yo hable, ellos iban a buscar terminar su trabajo. En cambio, ahora hablando, tienen que resolver sus conflictos. Yo no sé a qué punto va a actuar el Ministerio Público como corresponde. Lo que yo les he dado son indicios, porque todo lo que yo sé es referencial de él. No es que yo haya estado en el lugar de los ilícitos.
4: Claro.
3: Todo lo que yo sé es referencial de él. Entonces, lo que corresponde es que el Ministerio Público analice esos indicios y que actúe conforme a ley. Eso ya está en manos del Ministerio Público, eso no me corresponde ni me compete a mí. Se reunía todos los sábados en las tardes con el
0: presidente. Poneros los últimos 30 segundos, porque ahí viene la parte que es importante. Es cuando ella dice, todo lo que yo sé es por lo que he escuchado que me ha dicho él. Yo no he estado en esos sitios, dice. Y yo lo que voy a hacer es hablar y que el Ministerio Público investigue. Ponerle esa parte.
3: La policía, sí, por si acaso. Supe, me lo comentaron en el hospital, pero conmigo nadie. La razón por la cual yo decido comenzar a hablar es porque yo me doy cuenta de que lo que pretendían era silenciarme. Y en tanto ellos tengan mi silencio y siga latente la posibilidad de que yo hable, ellos iban a buscar terminar su trabajo. En cambio, ahora hablando, tienen que resolver sus conflictos. Yo no sé a qué punto va a actuar el Ministerio Público como corresponde. Lo que yo les he dado son indicios, porque todo lo que yo sé es referencial de él. No es que yo haya estado en el lugar de los ilícitos.
4: Claro.
3: Todo lo que yo sé es referencial de él. Entonces, lo que corresponde es que el Ministerio Público analice esos indicios y que actúe conforme a ley. Eso ya está en manos del Ministerio Público. Eso no me corresponde ni me compete a mí.
0: Ahí está, ¿no? Clarito. Es decir, ella no va a probar las cosas que ha dicho. Ya las ha dicho y dice que corresponde que el Ministerio Público investigue, ¿ok? Otra de las cosas que ha dicho Nadia Veller es que lo que le ha pasado a ella, lo que le ha pasado a ella es no un crimen pasional, dice, que es un crimen de Estado, ¿no? Entonces eso ha provocado, por supuesto, respuestas de la gente en las redes sociales. Yo he ido a algunas páginas de algunos medios que son importantes, por ejemplo esta, ponerla en grande, esta es de la red Unitel, esta es de Unitel. Ella dijo que el crimen no es un crimen pasional, sino que es un crimen de Estado. Dice Veller, tras salir de la clínica, no es un crimen pasional, dice, es un crimen de Estado. Reacciones de la gente, primero de arriba. Las de arriba. Luis Alberto Pimentel Pinto. Todo esto está en las páginas de Unitel. Dice, ya salió. No me lo cheque, estaba así, estábamos perfecto. Ahí estamos bien. Ya salió, le dice, las balas de salva o mujer de acero. Lilibet Coimbra le dice, ¿acaso el Estado la preñó, digamos, la embarazó, ¿no? Es decir, para que sea un crimen de Estado, la pregunta es, lo que le pregunta a ella es si el que la embarazó es el Estado. Negro Puña dice, jajaja, ja, ja, ¿cuál crimen? Yasmani Aramayo dice, ah, pues el Estado le sacó la cría. Lorena Cejas dice, ¿qué caso es la madre patria? Dice Walter Justiniano Machado, es lío de faldas. Alejandra Justiniano dice, que era novia de todo el Estado. Esas son otras cosas. Daniel Alexander dice, bueno, como cómplice también le van a dar varios años. Y Edgar Coca dice, es un teatro nacional. Estoy leyendo lo que está en la página de la red Unitel. Alex Carlos Fernández dice, ahora está claro que esto es un ataque directo al gobierno, un teatro, dice. Carola Pérez dice, es un crimen del amante despechada. Antelo Roca dice, el Estado la está protegiendo. Daniela Rocha dice, ¿están seguros que es ella? Yo no la reconozco con las fotos un poco editadas, dice. Arminda Vargas dice, ¿cuánto estará ganando ella con todo este show? Robert Guzmán dice, todo armado. Y Juanpa Fritz dice, repitiendo el relato argentino, es que son de manual, dice. Roberto Herrera, sigo leyendo lo que está publicado en la red de Unitel, dice, es una payasada. Y Tatsumasta dice, jajaja. Ja, ja. Me fui también a las páginas de la red 1. Ponerlo el de red 1, por favor. En red 1, la gente que dice, pongamos desde arriba, por favor, desde el titular. Cómplice, le dicen, show, eso es lo que le dicen a Vélez. Estas son las reacciones de la gente en las páginas de Red 1. Red 1 de Bolivia, agrandemos esa partecita, dice, una nueva audiencia marcará el avance del caso Nadia Vélez. La fiscalía presentará ante el juez los elementos recolectados durante la investigación. A esta noticia, las reacciones de la gente son, Denis Guzmán dice, esa cómplice dice, más debe ingresar donde merece, a Palma Sola. Victoria Gallardo Salinas dice, cómplice debe ser detenida e investigada sobre sus bienes y crímenes. Alfred Villa dice, y a ella no le van a hacer un proceso por fingir. Víctor Hugo dice, todo un show armado por los masistas para salir a la palestra. Sonia Cajil dice, cada día nos damos cuenta de su show, todo orquestado por Morales. Oscar Terrazas dice, estoy leyendo Red 1 esta vez, ella también tiene que estar presa, los fiscales implicados y abogados delincuentes. Richard LM, a la cárcel sediciosos, delincuentes más y burros. La Lisa Manoval dice, cárcel obrajes para esta señora. Shaday dice, qué prensa, ¿por qué no ponen su foto real de la señora? ¿Quieren confundir a la población? Leonarda García dice, esta joyita va a hundir a quien le dé la gana, porque se metió con quien le dio la gana y sabe todas sus trucherías. María Ramírez dice, esta víbora, Normi Vida dice, no es víctima, es cómplice. Víboros José dice, histórico Bolivia con dos precios, el mercenario argentino y un pollo español. Esos los ladrones en potencia, a choncho coro junto a la cloaca del gobierno y politiqueros como Tuto, Samuel, Manfred y Evo. Cosa que la gente va comentando, porque siempre es bueno ver, digamos, por dónde van las reacciones. Y te acabo de pasar lo que publicó la radio Causacho un Coca, que le hacen la caricatura a la primera dama diciendo que gana por corrupción 7 millones de bolivianos por día, lo que dice la radio de Evo Morales, que le dicen ventanilla única, que cobran bolivianos por litro, y en la parte de abajo han puesto otra vez lo de ventanilla única, 10,80 bolivianos el kilo, precio real del pollo, familia de maleantes, le dicen a la familia del presidente. Es decir, yo les decía, Evo Morales festeja todo lo que dice Nadia Vélez, festeja, y su radio recontra amplifica. Entonces la situación está en este momento de esta forma. Con respecto a Cerimedo, he leído artículos en la prensa argentina que lo consideran de la peor manera posible a Cerimedo. En Argentina tienen los peores criterios de Cerimedo, sobre todo la clase política, ¿no? Creo que él no es tan conocido por la gente argentina, ¿no? Pero en la política sí, y le tiran unas descalificaciones complicadas. Hay un intelectual que se llama Mario Rorda, que es un consultor político, y Mario Rorda igual dice, una vergüenza para la consultoría, dice, ¿no? Entonces, veremos qué pasa con el tema. Hacemos la primera pausa y le seguimos desarrollando.
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0: 11 de la mañana con 26 minutos, estamos de retorno aquí en Fama, Poder y Ganas.
1: Lo voy a saludar a Ernesto Giraldes, abogado de Cerimedo. ¿Cómo le va? ¿Cómo está Ernesto? ¿Cómo le va, Ernesto?
2: ¿Cómo le va, a usted? Buenos días.
1: Bien. Cuéntenos, ¿cuáles son las novedades con respecto a su defendido? ¿Ya está él en Palmasola?
2: Sí, ya está en Palmasola, está en el pabellón 6. Está ahí, queremos ya nosotros ir armando ya la estrategia de la defensa, ¿no? De todo lo que han presentado los indicios que han presentado el Ministerio Público, vamos a desvirtuarlo nosotros paso a paso, digamos, como lo dijo él en la audiencia, él es inocente, y es de a poco, el juez, digamos, creyó todo lo que dice la Ministerio Público, especial el relato que hace, o el sentimiento, la señora Nadia Bella, del que hubiera contratado a esas personas, sería el señor Fernando Cerimedo.
1: Él dice que no contrató a esas personas.
2: Él dice que no.
1: Tampoco a través de alguien. En Argentina lo ven como un monstruo, dicen que quiso matar a su propio hijo.
2: No. O sea, si vieran la situación de él, digamos, si hablaran con él, es diferente, ¿no? Es diferente. Ahorita él está destrozado anímicamente, han destrozado su carrera, su vida prácticamente, con una acusación que él va a salir adelante, él va a demostrar, él quiere que se esclarezca todo y demuestre, obviamente, lo contrario, ¿no?
1: Sí. ¿Han venido sus hijos? Porque él pidió ver a sus hijos.
2: Todavía están en el recurso de la semana, yo creo que vendrán.
1: ¿Qué edad tienen sus hijos?
2: Creo que son chicos todavía pequeños nomás, no tengo esa información al detalle, no tengo esa información al detalle.
1: ¿Él a usted qué le dice? Yo no soy, yo no fui. Sí. ¿Quién cree él que fue?
2: Él no tiene ahorita en la mente ver una persona en sí, digamos, que haya sido, digamos, ¿no? Las posibilidades, o todo el mundo lo ve, digamos, de que es algo muy un poco oscuro, digamos, lo que ha sucedido, un poco oscuro, digamos, ¿no? Pero eso no podemos ser responsables de decir, digamos...
1: Él no sospecha de nadie.
2: No sospecha de nadie. Pero vamos a hacer las investigaciones, vamos a hacer que trabaje en sí ya el Ministerio Público, pues, de los indicios que ha presentado, pues tiene que transformarlo a pruebas. Vamos a ver si lo van a hacer. Pues, indicio, le dijo la señora Nadia, hay dos chats y todas esas cuestiones, pero eso no significa de que él haya dado la orden o haya habido un acuerdo previo para ejecutar ese acto delincuencial que fue, digamos, donde victimaron o fueron contra la humanidad de la señora Nadia Bella. Eso se tiene que demostrar, porque si estamos hablando de sicariato, es un encargo, y ese encargo se tiene que hacer, se tiene que planificar, y esa planificación, ese acuerdo y ese pago, se tiene que demostrar. Ahora ya estamos en la etapa preparatoria en la cual, en esta etapa, es lo que se tiene que transformar esos indicios en pruebas. Hay una distancia, una brecha muy grande, y eso es lo que queremos nosotros ver, de contrarrestar y desvirtuar todo.
1: ¿Qué pasa? ¿Qué le comenta él sobre este señor SG, que tenía en su celular como SG, que se ha identificado como un jefe de inteligencia, que le iba contando a él y le iba diciendo, le dispararon, no tiene daños en órganos vitales? ¿Qué le comenta sobre eso?
2: Él comentó en la misma audiencia de que van a declarar a esas personas que aparecen ahí, digamos, donde informaron, no es lo mismo que decir ya se cumplió o misión cumplida, no hay una clase de ese mensaje, digamos, pero el Ministerio Público y el juez lo tomó como si fuera un indicio de convicción para que poder sostener, digamos, de que sí hubo alguien que estaba monitoreando, digamos, ¿no? Situación que no es real, y se va a pedir que se lo cite y declare a esta persona, ¿vale?
1: ¿Pero en qué condición le informaba él a Cerimedo?
2: En condición de él, es un policía. Tengo entendido que es un policía. Es un policía que le informaba. No es jefe de inteligencia ni nada por el estilo. Es un policía que le informaba.
1: Escúcheme, ¿y por qué un policía le informaba a Cerimedo?
2: Porque antes de esas reuniones donde tenía que estar la señora Nadia Bella, es la tercera reunión, la primera, la segunda se suspendieron, donde le tenían que entregar una documentación o prueba de una violación a una niña de 13 años que al final después murió. Unos dirigentes masistas iban a entregar esa documentación. Y es ella la que solicitó que se le mande personas de seguridad. Pues ella, a insistencia de ella, no el señor Fernando.
1: Chirilero. Este policía SG es el policía que va a resguardarla.
2: Tengo entendido que sí, pero no puedo ahorita decirle en qué lado estaba el señor y todas esas cuestiones. Por eso, dentro de la investigación, vamos a pedir la declaración de este señor para que él vierta su opinión. ¿Qué estaba haciendo ahí? ¿Quién lo mandó? ¿Qué hacía? ¿Si se tuvo previo contacto con la señora Nadia? Todo eso lo vamos a decir a través de su declaración que tiene que prestar él, ¿no?
1: Él no ha sido detenido, ¿no?
2: No ha sido detenido.
1: ¿A alguna gente se le llama la atención?
2: No. No ha sido.
1: Ahora, dígame una cosa, doctor Giraldes, ¿quién le está dando un soporte familiar o personal a Cerimedo? Si no vinieron sus hijos, ha venido su hermano, su mamá, su papá, ¿quién?
2: Tiene amistades aquí, amistades personales de él, los cuales también nos han contactado y a través de ellos que hemos hablado con él, hermano. Amistades que son de su país, digamos, son amigos, digamos, donde en ellos se está resguardando, que tenga amistades.
1: Uh-huh. Ahora, pero claro, otra cosa es familia. ¿Nadie de su familia vino?
2: No, es nadie. Está en esto mi otra colega, la doctora Margarita, está en contacto para ver cuándo vienen la familia para visitarlo, señor Fernando Cerimedo.
1: Oiga, complicadito eso, ¿no? Lo humano.
2: Sí, es bien complicado.
1: ¿Y a él lo ve deprimido?
2: Sí, bastante, bastante. Él me hizo saber a mí de que le han destruido su carrera profesional, le han destruido su carrera, su parte de su vida, digamos, porque él no ha hecho estos actos que se están acusando. Eso fue lo que me manifestó él, que diga a la prensa, ¿no? Que han destruido su carrera de algo que no tiene nada que ver.
1: Su esposa no es su esposa ya, digamos, en los hechos. Tienen una separación, por eso que no está aquí apoyándolo.
2: Sí, esa cuestión personal de él no hemos hablado muy a fondo. Mi otra colega, la que tiene un poco más contacto sobre esa situación, me estoy abocando más a la parte técnica, jurídica de su defensa.
1: Sí, hay gente que cree que hay un riesgo que él se pueda quitar la vida. ¿Usted cómo ve esa posibilidad?
2: No, tiene su hijo todavía, no hay esa posibilidad.
1: Ah, okay.
2: No hay esa posibilidad.
1: Porque como lloró, como dijo, quiero que vengan mis hijos, y como le había dicho a ella, me pego un corchazo si hablas. Uh-huh. Y corchazo en Argentina me pego un tiro.
2: Sí, no. Él quiere demostrar su inocencia a través de las leyes y las pruebas que se puedan encontrar en esta investigación.
1: ¿Usted es su abogado en cuál caso? ¿En el caso del intento de feminicidio o en el de enriquecimiento ilícito o en ambos?
2: En ambos vamos a ver de hacer la defensa con la doctora Margarita.
1: Ok. En lo de enriquecimiento ilícito, ¿él cómo puede justificar, digamos, la cantidad de dinero que tenía, ese tipo de cosas, porque se veía mucho dinero?
2: Pues él me ha pasado una documentación de facturas, porque eso, él trabaja, tiene una empresa en Argentina. Se va a poder justificar todos los ingresos que él tenía.
1: ¿Esos ingresos los tuvo por trabajos que hizo en Argentina?
2: En Argentina y en Bolivia, sí. Porque él quería comprarse acá un inmueble y bueno, y acomodarlo todo, ¿no?
1: Dice la prensa, ¿sí?
2: Tiene las facturas, yo las tengo, las facturas de los ingresos que él tiene, pues, ¿no? De los ingresos que él tiene.
1: Dice la prensa argentina, ha debido ver usted, o no sé si lo tenés ahí, Vangelis, que él es racista y discriminador y que para él estar en una cárcel boliviana debe ser muy humillante, porque para él los bolivianos son nada, etcétera. Que habló un poquito de eso con él, ¿no?
2: No, creo que haya esta situación de racismo con Fernando, no creo.
1: Pero a ver, ¿habrá escuchado eso? ¿Que se está hablando en Argentina?
2: Mire, él no tiene comunicación ahorita, él no tiene comunicación, está incomunicado al exterior en la prensa. Quizás ahorita debe estar ya en el pabellón, debe haber algunos canales de televisión, por ahí puede estar informándose, pero ya de redes sociales él no tiene acceso ahorita a comunicación de nada, ¿no? Está en la cárcel, ¿no?
1: Ahora, usted sabe que en Palmasola todo el mundo tiene un celular, digamos, ¿no? O sea, y el que más tiene celular, tiene PlayStation, tele, Netflix, todo, ¿no?
2: Él no tiene ahorita.
1: ¿Sí? ¿Todavía está sin esas cosas?
2: No, están ahorita, más bien hay un control muy riguroso sobre él. Hay un control riguroso sobre él, sobre qué tiene o qué no tiene, digamos, ¿no? Y está siendo respetuoso de todo eso. Está siendo respetuoso. Si tiene una llamada, la va a hacer a través de la oficina del mismo dentro de Palmasola, para con quien quiera él comunicarse, ¿no?
1: Dice Nadia Beller que él está en un pabellón de privilegio. ¿Cómo es ese pabellón 6?
2: Físicamente no he ido a verlo. Se han abierto varios, sí, pero tengo entendido que hay gente que son está un poco separado de los más peligrosos, digamos, ¿no? No, pero son de máxima seguridad todos los pabellones, ¿no? Hay jueces, hay fiscales, todo ahí. Eso es lo que me han indicado, ¿no? Yo no he podido ingresar todavía porque hay bastante
1: repercusión. Él está en un pabellón donde hay jueces, fiscales, o sea, gente así, sí. de repercusión pública.
2: Así es.
1: Ese es el famoso pabellón 6. ¿Y así el que es. Tiene una habitación, dos habitaciones, qué?
2: Físicamente no he podido ir, pero sí sé que está dentro de igual de una celda, pues, ¿no? No, físicamente no he podido ingresar. Sin hoy día voy a hacer lo posible por ir para charlar y ver, digamos, la estrategia para que tengamos una comunicación, y eso es personal, no podemos comunicarnos con él por teléfono.
1: Okay, entonces a ustedes, doctor Giraldes, los contratan amigos, no familia de él.
2: No, amigos, sí. De ahí hablamos con él, ya lo conocíamos a él, y bueno, y por eso ya seguimos.
1: ¿Usted lo conocía a él antes de este evento?
2: Por la campaña, sí.
1: ¿Pero habían conversado antes, no?
2: Una o dos veces nada más, no hemos conversado, tenido con él conversación.
1: ¿Qué tipo de relación era esa? Si no había un caso, digamos, jurídico, o él tenía algún caso jurídico que no se conocía.
2: No, pues político, ¿no? No se olvide, también yo soy político también, y bueno, hubo una conversación, digamos, ¿no?
1: ¿Usted es político de qué partido?
2: De APB Súmate.
1: ¿Y si tenía charla con Cerimedo de temas políticos?
2: Luego de las elecciones, sí, digamos, tuvimos algo, pero algo, una charla de dos, tres palabras, nada más, porque no se podía, no había un contacto directo, digamos, ¿no?
1: Escúcheme, ¿y él hablaba en nombre del gobierno?
2: Él, claro, él trabajaba, él veía la forma como poder ayudar, digamos, a las personas, ¿no? Sí.
1: Ok. Claro, porque el gobierno lo niega, pero él era el asesor del presidente.
2: Claro, él era, asesor externo, lo que indicó de que él tiene una consultoría con la CAF, lo va a demostrar una vez pueda tener acceso a sus correos electrónicos, y tiene el contrato, el precontrato que tenía con ellos, digamos, ¿no? No es mentira lo que él ha dicho, digamos. Yo he replicado lo que él me dijo. No es que Ernesto Giralde esté mintiendo de que él trabajaba ahí, ¿no? Pero sí, eso lo vamos a demostrar con documentación una vez él pueda tener acceso a su correo electrónico, ¿no?
1: En lo esencial, doctor Giraldes, él niega haber mandado matar a Nadia Beller.
2: Sí, lo niega.
1: Entonces tendría que ser alguien más que la quiso matar.
2: Exactamente.
1: ¿Y no sospecha a nadie?
2: No sospecha a nadie.
1: Porque él está complicado, porque él hace todo el perfil, digamos, él es el único sospechoso, ¿no?
2: es lo que se está creando, lo que se creó, digamos, ¿no? Eso vamos a desvirtuarlo nosotros.
1: ¿Y qué dice él de Nadia Beller, oiga? Porque ella cuenta todo de él, lo que hacían, lo que no hacían, lo que le decía, lo que no le decía, todo.
2: Pues, bueno, decepcionado, ¿no? De una mujer que en su momento tuvo una relación y bueno, pues no, ya no quiso tener más nada, sale sobre el tema del embarazo, no sé, es una cuestión personal que ellos lo van a tener que arreglar. Y bueno, él dejó de tener esa relación, cuando le llamó que estaba embarazada, fue un día antes, el domingo estuvo con ella, fueron al médico, hicieron ver todo y después se volvió a La Paz, y yo cuando tuvo que tener esa entrevista fue que sucedió lo que sucedió, digamos, ¿no?
1: Y él, oye, ¿y él por qué está decepcionado? ¿Se siente traicionado por ella?
2: Pero lógico, no entiende el proceder de ella, de acusarlo así, no entiende.
1: Pero es que dice que él le había pegado, pues, ¿no?
2: No había una, pelea, digamos, con él. Había una, ella más, cuenta él cuando habló como testigo en su declaración de que ella lo agredió y él solamente le agarró la mano, nada más.
1: No, ¿ella lo agredió a él?
2: Sí.
1: Ella, ¿cómo no fue? ¿Se le contó cómo fue ese incidente?
2: Está ahí en su declaración, en la cual se entera un supuesto romance con otra persona, así, y lo agrede. Y él solamente lo agarra la mano, nada más.
1: ¿Ese es el incidente que ella dice con esa señora Trigo?
2: Puede ser. No quiero meterme mucho en cuestiones personales.
1: Ok. Entonces él dice, no entiendo por qué ella está diciendo lo que dice y haciendo lo que hace. Ahí es que él se siente traicionado.
2: Así es. Por eso lo que vamos a demostrar nosotros con todo, vamos a pedirle al Ministerio Público que esta vez sea objetivo y...
1: ¿A qué se refiere cuando dice que él se siente decepcionado? Es decir, porque la gente dice, no, porque ¿qué querés? Si la mandaste a matar, viejo, o sea, ¿qué querés? ¿Que te mande flores?
2: Eso ha sido antes lo que ella ha dicho. O sea, hay muchas cosas, situaciones oscuras, pues, ¿no? Hay muchas situaciones oscuras, digamos, sobre eso. ¿Ya? Desde el primer momento que le impactaron, le llama a través de una médico al señor Cerimedo y ella le dice que no te vas a huir, vos has sido, ella misma de ahí le decía, pero ¿cómo crees que voy a hacer? Yo le estoy de ida ahorita ya, a ver y asistirte. Él cuando llegó a Santa Cruz, llegó directo, tenía que ir ahí a la clínica, pero fue interceptado ya ahí por los policías, y es que fue remitido allá a la Fuerza Especial de Lucha contra el Crimen, y de ahí ella no tiene ninguna clase de comunicación con la señora Beller.
1: Ok, pero ella le dice, entonces, fuiste vos, y él así se viene de La Paz acá.
2: Sí, y aún así él se vino porque él no tiene nada que esconder, no tenía nada que esconder, se vino y bueno, y respetuoso de todas las leyes es que él se está sometiendo a la investigación, pues.
1: Uh-huh. Ahora dígame,

0: ¿Él cómo va a financiar su defensa?
1: Eso lo vamos a ver, eso nosotros a ver con, ya ahí se tiene que estar con la parte. Él tiene, obviamente, él tiene una empresa, tiene que ver cómo puede acceder a su, a que le manden dinero para su, para los gastos, pues, ¿no? Para asumir la defensa, ¿no?
0: Okay. Y con respecto al enriquecimiento ilícito, porque las denuncias de Nadia Beller es que él hacía barbaridades con narcotráfico, que él hacía barbaridades con empresas, con petróleo, con gasolina, con todo.
1: Esa es otra situación, esa, eso ella tiene que, pues, demostrar. Si ella sabía, ¿por qué no lo denunció? ¿Por qué no lo denunció? Si ella sabía eso. Ella, si es que es cierto lo que ella dice, pues entonces es cómplice, entonces. O sea, ella tiene que denunciar de todo lo que está hablando. Todo lo que está hablando tiene que denunciar y tiene que responder, ¿no? Sobre la enriquecimiento ilícito, como le dije anteriormente, se va a demostrar con factura que él hacía en la empresa que él tiene, pues, ¿no? Y los dineros, cómo lo ingresó, digamos, ¿no?
0: Si Beller sabía y no denunció, es cómplice, dice usted.
1: Pero obvio, si está hablando de hechos de corrupción, ¿por qué no lo hace? Obviamente, si una persona sabe también, omite decir la verdad, pues tiene que, entonces tiene complicidad en eso, pues entonces, ¿por qué no lo denunció? ¿O quiere extorsionar?
0: ¿Por qué se pregunta o quiere extorsionar? ¿Qué le hace pensar eso?
1: Claro, al lanzar esa clase de denuncia, decir, es el típico caso de las personas que quieren obtener algo a cambio, ¿no? ¿Qué quiere obtener? ¿Alguna
0: dádiva? De repente lo que quiere obtener es justicia, digamos, ¿no?
1: Si quiere obtener justicia, tienen los medios necesarios para hacerlo, que haga la denuncia respectiva con las pruebas que dice tener y las haga.
0: Ha dicho ella que no va a probar, ¿no? Que ella sabe referencialmente de las cosas a través de Cerimedo y que quien tiene que probar es el Ministerio Público, dice ella.
1: Si yo conozco de un hecho, yo tengo que mínimamente decir de dónde he cometido esos hechos, ¿no? Mínimamente tengo que hacerlo. No voy a denunciar algo que no, que me lo contó alguien. Yo tengo certeza que es cierto. No puedo yo escuchar por un chisme, ya no puedo yo asegurar de que se estén cometiendo delitos.
0: Okay, a ver, escuchemos lo que dijo el abogado de Nadia Beller. Habló Jorge Justiniano.
1: Ya.
2: ¿Lo está preparando enseguida?
0: Ya, ahorita vamos a escuchar. Habló Jorge. Es de esta mañana, ¿no, Vangelis, eso?
2: A ver, ahora está.
3: Nadia Beller. Buen día. En realidad ya ella ha sido dada de alta. Ella se encuentra en un domicilio particular. Se encuentra estable y también está a la espera de esta audiencia.
4: Doctor, ¿hay una nueva denuncia o investigación contra el señor Fernando Cerimedo por un tema de violencia familiar? ¿Se corrobora esto?
3: En realidad, producto de las declaraciones que ella misma prestó cuando ella indicó que no era la primera vez que ella sufrió un acto de violencia por parte del señor Cerimedo, se ha iniciado un proceso también por el delito de violencia familiar o doméstica.
4: ¿Ella ya prestó su declaración?
3: Sí.
4: ¿Pretende ampliar su declaración?
3: No, ya prestó su declaración en ese proceso y está ella a la espera que el Ministerio Público pueda presentar también la imputación formal en ese caso.
4: ¿Cuál es su situación de salud actualmente de ella, doctor?
3: Como le dije, ya fue dada de alta. Si bien es cierto, todavía está en proceso de recuperación. Sin embargo, todavía tiene esquirlas de plomo en el cuerpo y está a la espera a ver que puedan sustraérselas, retirárselas esas. Pero de todas maneras, ella está con un proceso de fisioterapia y rehabilitación para el tema.

0: veces se arresta, se toman declaraciones de personas que a veces no tienen nada que ver, pero lo particular de los hechos no lo conocemos.
1: Muchas gracias. Las palabras del abogado Jorge Justo.
2: Bien, algo que se pregunta la gente, ¿por qué él se acogió al silencio?
3: En primera instancia, estimado José, él fue llevado como arrestado y le tomaron la declaración como testigo. Ya, le tomaron la declaración como testigo. Y él declaró todo lo que sucedió, todo lo declaró. Y luego, pasada la declaración, esperábamos nosotros irnos, digamos, a ya con el cese de arresto, como sucedió con el colombiano que le dieron cese de arresto, digamos, o alguna otra persona que han arrestado, tomaron su declaración y se fueron, digamos, ¿no? En este caso no sucedió eso. Terminó su declaración, volvieron después de una hora y media los fiscales y nos dijeron, bueno, le hemos decidido ampliar la denuncia en contra de su persona, ya no como testigo, sino como sindicado. Y su declaración va a ser hoy día, a las 2 de la tarde. Nosotros teníamos cosas que hacer y se postergó hasta las 6 de la tarde su declaración, pero quedó en calidad de aprehendido. Es ahí cuando ya le toman su declaración y se atiende al silencio, porque ya estaba como sospechoso.
2: ¿Por qué no quiso declarar ya en esa condición?
3: Porque ya se había declarado lo anterior, lo mismo, para no repetir, se actuó a declarar de acuerdo a lo que establece la Constitución Política del Estado, que tiene derecho él a guardar silencio.
2: ¿Él puede modificar esa posición, no?
3: Puede mejorarla.
2: No, ¿qué significa eso?
3: De hablar más a detalle lo que él habló, digamos. Él lo habló con su sentir de decir de que, o sea, diciendo su verdad, ya no creyó que eso vaya a ampliarse en su contra, digamos, ¿no? Pero podemos mejorar eso a través de ya de los, como no se tenía los chats, la toma de una conversación, todas esas cuestiones ya ampliarla y mejorarla, y lo que habló él en la audiencia.
2: ¿Eso lo haría cuándo él?
3: Eso vamos a ver en esta semana, hacer una ampliación de su declaración, ya eso lo vamos a ver para ya mejorar con toda la documentación. Recién nos van a entregar fotocopias del cuaderno de investigación en horas de la tarde. Nos vamos a poner a estudiar, nos vamos a sentar con el señor Fernando, vamos a leer y todo lo que hay en su contra, ir y hablar y dónde está la información y todo eso.
2: ¿Él va a dar detalles?
3: Claro que sí.
2: Eso sin modificar su posición de que dice que no tiene nada que ver con el intento de feminicidio.
3: Exacto, pero le digo, es mejorarla la posición, es mejorarla.
2: Ok. Nadia Beller también ha pedido ampliar su declaración.
3: No sabemos qué más vaya a hablar. La verdad que todo se puede esperar una persona.
2: ¿Por qué? ¿Por qué dice eso?
3: Porque si dentro de lo que te dice, le dice a uno, su cliente, que soy inocente, y ella sigue hablando y sigue denunciando una cosa, otra cosa, se puede esperar lo que sea, digamos, ¿no? Se puede esperar lo que sea. Una cosa es que lo que diga, otra cosa es que tenga certeza y tenga pruebas sobre lo que habla, ¿no? No se olvide que tenemos que centrarnos en una investigación, la tentativa de feminicidio, no hechos de corrupción. Los hechos de corrupción que lo haga en la vía que corresponda. Si ella quiere hablar sobre hechos de corrupción, tiene la vía expedita de hacer las denuncias que ella quiere.
2: Son dos cosas diferentes.
3: Muy diferente. Aquí tenemos que ver y lo que nos estamos centrando nosotros es la defensa técnica y jurídica para desvirtuar todas las acusaciones en su contra.
2: Usted me dice que es abogado de los dos temas.
3: Sí, sí.
2: Ok. Entonces usted dice que ella hable de enriquecimiento. ¿Usted quiere que ella dé detalles sobre el hecho de violencia o sobre enriquecimiento ilícito?
3: No sé de qué ir a hablar, no sé de qué.

0: Ir a hablar, no sé de qué irá a hablar ella, pero nosotros tenemos documentación para poder descargar, digamos, los dineros que él tuviera.
1: Ok, ¿cuál caso está más fácil para ustedes? ¿O más
0: Ninguno,
1: difíciles?
0: ninguno es fácil, digamos, ni uno es fácil. Nosotros, con la justicia que tenemos acá en Bolivia, ninguno es fácil.
1: ¿Qué significa con la justicia que tenemos en Bolivia?
0: Es que es raro que uno tiene experiencia en esto, para algunas cosas facilitan y otras cosas entorpecen.
1: ¿Y
0: No
1: qué
0: sé
1: está
0: cómo.
1: viendo en este caso usted, doctor?
0: Pero estoy viendo una presión, digamos, una presión porque es un hecho que ha tenido connotación nacional e internacional. Y la justicia tiene que ser objetiva y transparente, ciega, lo que dice la ley, no lo que dicen o sea, la gente o la sociedad, sino tiene que basarse en lo que tiene, digamos. Para nosotros, los indicios que ellos consideran suficientes no son para nosotros. Pero somos respetuosos de eso y por eso hemos recurrido en apelación, que para nosotros no es suficiente, pero para ellos sí, digamos, ¿no? Porque se han basado en la narración de la denuncia que hace la señora Nadia Bello. Pero somos respetuosos, nosotros seguimos trabajando en ver de que eso se desvirtúe. Y eso es con el tiempo que vamos a hacer dentro de estos 6 meses, ¿no?
1: Ahora, ¿usted ve una acción política de parte de la señora Beller?
0: Podría ser una acción política. Ella viene de varios partidos políticos, pues, ¿no? Empezó con Evo Morales, García Linera, con Yanine Áñez, Luis Fernando Camacho. O sea, podría ser. Todo. No descartamos ninguna posibilidad nosotros de todo. No descartamos nada. Y por eso, para nosotros, quizás tenemos que hacerlo, documentarlo. Porque ya nosotros tenemos que demostrar de que el señor Fernando Cerimedo es inocente de todas las acusaciones que le está haciendo. En este caso o en los casos que se vayan a abrir.
1: Perfecto, doctor. Le agradezco mucho. Me quedo con esto último que ha dicho, que podría ser lo de Beller, dice una acción política porque viene de varios partidos y ustedes lo que van a hacer es documentar todo lo que sostienen.
0: Así es. Bien.
1: ¿La ve la justicia recta en este caso o no?
0: No, no la veo. No la veo. Lamentablemente, cuando son casos así, la justicia o la ley es correcta. Son los administradores los que no hacen lo que tienen que hacer.
1: A los administradores de justicia no los ve resto.
0: No.
1: ¿En qué, por ejemplo?
0: No, no lo veo solamente en este caso, en muchos casos, en muchos casos. Así que por eso nosotros vamos a seguir insistir, insistir, insistir.
1: Oiga, lo que me llama la atención es que no venga ningún pariente de Cerimedo. Eso es raro.
0: Pues eso lo está viendo mi colega, la doctora Margarita, para ver esa conexión con los familiares.
1: Ok, gracias doctor, un
0: Bueno,
1: gusto.
0: qué bien, un gusto, hasta
1: Muchas
0: luego.
1: gracias. Varias cosas ha dicho el doctor. Va a que es inocente, dice, ¿no? Y que no hay enriquecimiento ilícito, a que se siente decepcionado Cerimedo de Nadia Beller, y que si Nadia Beller sabía algo y no lo denunció, es cómplice. Dice que no la ve a la justicia actuando rectamente. Y a mí me llama muchísimo la atención que no hay ningún pariente de Cerimedo acá en Santa Cruz acompañándolo y que lo están ayudando son amistades, dice el abogado. Entonces habrá que ver, porque él lloró y dijo, quiero ver a mis hijos, pero ahora dice que los hijos son chiquititos, dependen de la mamá seguramente, y la mamá no viene, y tampoco, me imagino, tendrá hermanos, tendrá padres, ¿no? Pero está ahí, está complicada la situación. De todas formas, él no cree que Cerimedo pueda intentar quitarse la vida. Y dice que más bien quiere demostrar su inocencia. Y el caso, pues, tiene ya ribetes internacionales. Se ha pronunciado la presidenta de México, el presidente de Argentina. Entonces, es un caso gigantesco. Así que, pausita.
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0: 12 del mediodía con 12 minutos, estamos de vuelta aquí en Fama, Poder y Ganas.
1: Perfecto, vamos a enfriar un poquito la mañana, lo voy a saludar al alcalde de Potosí, William Cervantes, porque han tenido cosas que son bonitas, pero a la vez complicadas. Cuando cae nieve, la cosa tiene dos facetas. ¿Cómo le va, alcalde? Buenas tardes.
2: Un gusto saludarte a ti y a toda la población boliviana a través de tu medio de comunicación. Como tú dijiste, es bonito ver a la cordillera de los Andes, al Cerro Rico con nevada. Es bonito el paisaje que se genera después de una nevada. Pero cuando esta nevada es intensa, a veces genera algunas complicaciones, sobre todo en áreas rurales del departamento de Potosí. Si bien es cierto, en el municipio de Potosí ya hemos hecho un inventario, en cuatro sectores, digamos, hemos tenido complicaciones con lo que es los camélidos. Estamos hablando del sector de Concepción, que es el sudoeste del municipio de Potosí. Estamos hablando en el este, que es la cordillera. Y obviamente también el sector de lo que es Patipati. Son los tres sectores dentro de nuestra jurisdicción municipal que hemos tenido complicaciones por el tema de los animalitos que han quedado atrapados justamente por la cantidad de nevada.
1: ¿Qué animales son?
2: Son llamitas.
1: Llamas, ok.
2: Sí.
1: Después, ¿qué ha pasado con el transporte?
2: Bueno, si bien es cierto, dentro de la ciudad hemos tenido complicaciones ayer por la noche, se ha ido congelando el tema de la nevada y esto ha hecho de que los autos no puedan estabilizar y han ido, digamos, algunos derrapando, algunos chocando y algunos han tenido, digamos, problemas de arrastre y obviamente han generado algunas complicaciones. Pero en realidad, como municipio de Potosí no hemos tenido tanto problema, ¿no? Entiendo que era...
1: ¿Los vendedores creo que tenían alguna dificultad?
2: Sí, es justamente del anegamiento de algunos sistemas de alcantarillado y sobre todo el tema del agua, que ha hecho que una de las avenidas donde... Bueno, ayer fue pues el convite de la entrada de Chutillos, ¿ya? Entonces, algunos comerciantes se han asentado en una arteria donde por lo general ellos no están asentados en el lugar. Entonces, ellos con la nevada y con el deshielo, ha habido un sector donde se ha negado de agua y obviamente ahí han tenido complicaciones, pero no ha habido pérdida económica, es lo que nos han hecho conocer los de la intendencia. No hemos tenido pérdida económica, sí, momentos de susto justamente por el tema de la cantidad de agua que se ha llegado a parar en este sector, ¿no?
1: Sí, escúcheme, ¿y sigue nevando? ¿Ya dejó de nevar o cómo está la temperatura?
2: Bueno, la temperatura, la sensación térmica a estas horas ya de mediodía, estamos a los 2 grados centígrados, ¿no? Y hace mucho, mucho frío aquí en Potosí. Por eso okay. Es que las clases también el día de hoy se mantuvieron vía virtual, ¿no? No hubo clases de forma presencial, se suspendieron. Y obviamente, como le decía, la ciudad de Potosí no hemos tenido mucho problema. Donde sí existen complicaciones es sobre todo en el departamento de Potosí, José, en el norte, el extremo norte de Potosí, en el sudoeste, las nevadas han llegado a alcanzar los 80, 90 centímetros.
1: Wow.
2: En algunos casos pues, han tapado vehículos. Estos, obviamente la gobernación, entiendo que a través de la unidad de riesgos está haciendo las acciones que correspondan. Sin embargo, para nosotros, dentro de nuestra jurisdicción municipal, ha habido complicaciones, pero no muy grandes, ¿no?
1: Ok. Ahora, cuéntenos, ¿cómo ha sido el arranque de su gestión, sus primeros 100 y algo días?
2: Muy complicados, porque el gobierno municipal, como todos los gobiernos municipales de Bolivia, están sin recursos económicos. Usted sabe que solamente el tema del 10 en este último momento... se nos ha complicado porque ha cuadruplicado los costos de operación en torno a lo que es nuestras áreas de equipamiento y lo que es el trabajo que se viene llevando a cabo. Estamos ordenando la casa, hemos tenido un déficit de 143 millones de bolivianos aproximadamente. Hemos ido aliviando este déficit, las deudas que tenía el gobierno municipal, hemos mejorado nuestros ingresos. Y esto ha generado de que nosotros a la fecha estemos con 52 millones de déficit todavía, pero obviamente ya hemos equilibrado un poco la balanza de ingreso y gasto que tenemos y prevemos que a fin de gestión ya no vamos a tener déficit. Lo que sí se nos complica es ejecutar obras, porque gran parte de las obras que han sido diseñadas en la gestión 25, se han licitado y los costos han ido variando. Y con este incremento del diésel y obviamente la actualización del dólar, también los costos han variado y muy pocas empresas se están presentando justamente para la ejecución de algunas obras. Como por ejemplo tenemos obras en lo referente a unidades educativas, centros de salud, puentes, que son las obras más grandes que tenemos. Y en estas no tenemos empresas que se quieran adjudicar por los precios que son relativamente bajos y por la fluctuación que tenemos ahora en el mercado del tema de insumos, ¿no?
1: Ok. Ahora le consulto, con respecto a lo que va a ser la gestión, ¿ustedes han disminuido la cantidad de gente que trabaja en la alcaldía, la mantienen?
2: Sí, justamente esto nos ha permitido reducir alrededor de 300 funcionarios y obviamente eso nos ha generado un ahorro, por eso estimamos que hasta fin de gestión estos 52 millones de dólares bolivianos, perdón, que aún todavía tenemos de déficit, vamos a equilibrar la balanza, ¿no? Sin embargo, ya hemos destinado recursos para hacer obras, que es lo más importante. Tenemos alrededor de casi 120 obras que están en proceso de ejecución, entre lo que es alcantarillado, pavimentos rígidos, ampliaciones de calle y obviamente obras que son muy rutinarias de parte del municipio, ¿no?
1: Ok, ¿y cómo está la correlación de fuerza en su consejo?
2: Bueno, el consejo municipal es opositor, ¿no? O sea, no tenemos presencia muy fuerte dentro del consejo municipal, pero nosotros creemos que con el trabajo que estamos haciendo con los vecinos en las obras y los proyectos no vamos a tener problemas, porque la fuerza radica justamente en los vecinos, ¿no? Estamos haciendo el trabajo y obviamente esperemos que el consejo coadyuve con lo que es la gestión, porque al final creemos que lo que nosotros resolvamos, esto va a ayudar a resolver también los problemas de la población potosina.
1: Ok. ¿Su relación con el gobernador, con la gobernadora, con el gobernador?
2: ¿Gobernador?
1: ¿Cómo está? Sí.
2: Bueno, lo que sucede dentro de la administración pública, tienes entre 3-4 meses donde tienes que asentarte, ¿no? Y muy pocas veces el gobernador recibe, digamos, visita. Nosotros hemos solicitado una audiencia con él y obviamente no nos ha todavía concedido la audiencia. La relación no podemos decir que es mala porque no hemos todavía hablado con él, pero tampoco podemos decir que es buena porque tampoco nos ha agendado la reunión. De todas maneras, creemos que la gobernación está obligada a atender las necesidades del municipio de Potosí, porque el municipio de Potosí está generándole a la gobernación más de 500 millones de bolivianos en regalías,
1: ¿no? ¿De qué tipo? Entonces,
2: regalías mineras.
1: Ok.
2: Entonces, solamente el municipio de Potosí. O sea, solamente el municipio de Potosí hasta el mes ya ha generado más de 500 millones de bolivianos en regalías. Y lo que le estamos pidiendo es que atienda las necesidades. Necesitamos una nueva circunvalación, ¿no? Estamos hablando del segundo anillo de circunvalación, que tiene un costo de 2.140 millones de bolivianos, que lo pueda atender. Si bien es cierto, no queremos que nos dé la plata, queremos que haga esas obras. Y le hemos pedido al gobernador que pueda ejecutar justamente estas obras de integración vial, que son muy importantes, son caras. Y obviamente si él hace esto, para nosotros nos va a aliviar, vamos a tener un trabajo más interno en lo referente a lo que es el tema municipal, ¿no? Y hay algo, José, que quería comentarte y aprovechar tal vez a través de tu medio. Mire, en los últimos tiempos el presidente se ha ido reuniendo con los gobernadores y tal vez no se está entendiendo bien cuál es la competencia que tienen, digamos, las entidades territoriales autónomas. Mira, cuando uno necesita alcantarillado, le busca al alcalde, ¿no? Cuando necesita agua, le busca al alcalde. Cuando necesita salud, le busca al alcalde. Cuando necesita escuelas, le busca al alcalde. Entonces, las alcaldías son las unidades celulares donde se ejecutan las obras. Las gobernaciones son entes canalizadores de recursos económicos. Por lo general, no hay gobernación que ejecute obras de forma directa. Necesita, a través de los municipios, poder llevar a cabo estas obras. Y obviamente menos el gobierno, ¿no? El gobierno no puede hacer obras de forma directa, necesariamente requiere de los municipios. y creemos que es importante una reunión con el gobierno. Los municipios estamos exigiendo una reunión con el gobierno para entender cómo vamos a hablar del pacto fiscal, cómo vamos a hablar de las regalías, cómo vamos a hablar de los impuestos y cómo vamos a hablar del desarrollo. Para nosotros es muy importante esto, ya que el gobierno se ha reunido con los gobernadores, pero los gobernadores no hacen obras, o sea, son canalizadores de obras. Entonces, es importante esa reunión. Se ha hablado del 50-50 también, entendemos que es una interesante propuesta, pero habría que analizarla y profundizarla, sobre todo para no generar crisis dentro de los municipios y sobre todo para poder, digamos, buscar el desarrollo a través de los municipios. Eso es lo que estamos buscando, ¿no?
1: ¿Y cómo ven la reacción del gobierno?
2: Hemos tenido acercamientos con el gobierno de parte del municipio de Potosí. Nos parece la apertura buena, pero necesitamos definir políticas públicas en el sector económico para empezar la gestión 2027 ya con reglas claras. Y eso es lo que se ha pedido. Entiendo que el presidente ha señalado que va a llamar a una reunión con los alcaldes, pero es necesario hacer esto porque ninguna otra política pública va a ser clara y transparente si no involucra a los municipios, que son más de 340 municipios en todo el territorio boliviano, ¿no?
1: Okay. ¿Y usted coordina con otros alcaldes? ¿Tiene relación con otros alcaldes? ¿Se está vinculando?
2: Sí, hemos estado justamente en reunión con el alcalde, con la alcaldesa de Sucre, también con el alcalde de Tarija y el de Oruro. Vemos que la región del sur debe ser atendida justamente en desarrollo, en muchos de los factores que para nosotros son incidenciales e importantes. Mire, yo le doy un ejemplo, ¿no? En otras ciudades intermedias, bueno, en este caso del Eje Central, se están hablando de proyectos muy interesantes que mejoran la arquitectura urbana de la ciudad, ¿no? Por ejemplo, en Cochabamba hemos visto que se están haciendo puentes, se están haciendo parques, jardines y demás. Obviamente que La Plata lo tiene y los recursos que él tiene no los va a disponer en otras áreas porque el cercado, por ejemplo, es muy pequeño, ¿no? A comparación de un municipio, por ejemplo, el de Potosí o el de Sucre, tenemos mucha área en la cual hay muchas necesidades. Yo le hacía una comparación. Un embovedado de unos 8 kilómetros, ¿no? Y de altura de unos 2 metros por 2.30 de ancho, nos sale a nosotros entre 50 a 60 millones de bolivianos. Y una plaza de aguas danzantes como el Parque de la Familia en Cochabamba te sale entre 25 y 30 millones de bolivianos.
1: ¿Y por qué esa diferencia?
2: Claro que obviamente lo que pasa es que el embovedado es una necesidad urgente para llevar a cabo lo que es el alcantarillado sanitario. Entonces, muchos de nosotros tenemos que hacer ese tipo de obras, ¿no? Muchos de los alcaldes. Y otros, obviamente, que ya tienen hecho todo esto, hacen, por ejemplo, aguas danzantes, ¿no? Esas aguas de color, como el Parque de la Familia. Entonces, estos elementos creemos que son importantes, que hay que considerar en el tema de distribución económica, porque los municipios necesitamos, en este caso, los municipios de tipo C, D, y sobre todo los más pequeñitos, requieren recursos económicos para resolver problemas muy importantes como es salud, educación, alcantarillado y agua potable, ¿no?
1: Okay. Bueno, alcalde, que las cosas mejoren con la nevada, que quede solo bonito para la foto y los videos. Muchas gracias.
2: No, a usted gracias por darnos la apertura y bueno, gracias también por el medio de comunicación. Nosotros estamos siempre atentos a brindar cualquier información. Ay, quiero invitarle así públicamente para que venga a Chutillos la próxima semana, José.
1: Ah, pero con todo gusto, imagínese. Feliz.
2: Sí, me gustaría tenerlos acá. Y bueno, invitarles una calapurca.
1: Esto, conmigo, ¿cómo se llama la señora que vende la calapurca?
2: Doña Meche.
1: Doña Meche, fui donde Doña Meche un día que fui a un partido allá. Claro que sí. Muchas gracias.
2: Hoy día le voy a enviar unos chambergos y unas sopaipillas.
1: Excelente. Muchísimas gracias.
2: ¿Cómo hacemos el contacto? Le envío a Santa Cruz para que disfrute algo de nuevo la economía.
1: Con todo placer. Muchas gracias. Saluda a la gente de Potosí. Listo. Gracias. Muy amable. Muchísimas gracias. Bien está. Fui a Potosí. Muy bonito. La verdad que Cuando cae la nevada, pues debe ser un espectáculo, pero el tema es la carretera, ¿no? La carretera, que ahí tienen un poco de problemas. Vi también, no sé si tenés imágenes ahí, Vangelis, a la gente que estaba vendiendo, que se le juntaba todo y se le comenzaba a caer, ¿no? O sea, tiene las dos facetas, pues, la nevada, ¿no? La bonita, la divertida, la de la fotografía, y esta otra que estás viendo ahí, que es la del trabajo, que te dificulta un poco, ¿no? Yo pienso que es ya la despedida del invierno, porque ya estamos entrando al mes de la primavera. Así que bueno, le mostramos todo. Y después, o sea, les quiero mostrar que está bravísimo. ¿Lo tenés el video ese de Platini Sánchez bravísimo?
0: Sí, sí, lo tenemos. Ahí está.
1: Empató 1-1, volumen con Guavirá, dale. Ah, estaba bravísimo, ¿no? No sean pícaros, carajo, no sean pícaros, mierda. Y después de una conferencia de prensa, bravísimo. Vuelo después de la pausa hablando de esto.
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0: quizás. Pasó algún tiempo, poco menos de una hora, y por debajo de la mesa.
1: 12 del mediodía con 39 minutos, estamos de retorno aquí en Fama, Poder y Ganas.
2: Tiempo de hablar un poquito de fútbol. Podemos hablar del fútbol de Bolivia, entre esas cosas, por ejemplo, que pasan cosas rarísimas acá. Always Ready está puntero y lo echa su técnico. Y su técnico está invicto. 10 partidos, no perdió ninguno. Ganó 7, empató 3. Pero no le soportaron 2 empates seguidos a Mauricio Soria, y Always Ready lo echó a Mauricio Soria. Agrandame los números para que veamos ahí cómo está esta tabla. El puntero es Always, que tiene 35 puntos. ¿Qué es lo que no le gusta a la dirigencia de Always? Que Bolívar, que ganó de visitante en Oruro, se ha ido a 33, ya quedó a solamente 2 puntos de la punta, lo que quiere decir que en una próxima fecha podría perder la punta Always y tener la Bolívar. Die Strongest tiene 30 puntos, y eso es la tradición en Bolivia, los tres paseños son siempre los tres primeros, por la altura, porque tienen más plata, por todo, porque arman equipos más serios. Oriente tiene 26 puntos, está cuarto. Guavirá está quinto con 25 puntos. Real Potosí está sexto con 25 puntos. Aurora está séptimo con 23. Independiente está octavo con 22. Y Blooming está noveno con 22. Y está molestísimo Ervin Sánchez. Su equipo Blooming ayer fue a jugar a Montero, estaba ganando. Un golazo, Matío, para ponerse en ventaja. Y después de esto se le complicó, porque vino el empate a Guavirá a través de su 9 brasileño. Y al final le expulsaron a un jugador, a Blooming, y Platini Sánchez quedó furioso. Y ahora lo van a procesar en el Comité de Ética de la Federación Boliviana de Fútbol, porque él insinuó que el vicepresidente de la Federación Boliviana de Fútbol, que es dirigente Guavirá, como que habría influido, digamos, para que se actúe en contra de Blooming. Pero claro, si vos haces un análisis mínimo, pero te estoy diciendo mínimo es mínimo, este hombre del que habla Platini Sánchez es dirigente de la Federación Boliviana de Fútbol hace 5 años. Y Guavirá no sale campeón nunca. O sea, tan influyente no es, digamos, ¿no? Y tampoco vamos a Copa Libertadores. Y a veces vamos a una sudamericana. Entonces, no sé, por lo menos desde ese punto de vista, el argumento de Platini Sánchez, ya lo verán ellos, la gente del fútbol, digamos, ¿no? Pero si vos haces un razonamiento lógico, lógico, no estás inventando nada, o sea, si Guavirá fuera pues tan poderoso dirigencialmente, serían mejores sus resultados. Pero bueno, la cosa es que Platini cree que fue injusto, que el técnico Jordi Alemán arbitró mal, y bueno, le trae este nivel de complicación. Poné primero el enojo de Platini en la cancha, porque en la cancha estaba furibundo, ya en la conferencia de prensa se va a poner un poquito más tranquilo. Bueno, ese es el enojo de Platini en la cancha. No sean pícaros, carajeo. Lo vamos a escuchar a Platini Sánchez en la conferencia de prensa.
3: Tengo vergüenza de nuestro fútbol. Vergüenza, me da pena lo que estamos pasando. Digo lo que siento ahorita, lo que siento realmente ahorita. El miércoles dije que tenía vergüenza, ¿no? Por el resultado que tuvimos. Y ahora tengo vergüenza de nuestro fútbol. Vergüenza, me da pena lo que estamos pasando. Me da pena lo que estamos haciendo, lo que nos hacen a nosotros. Y me gustaría que se pongan una milésima de segundo nomás en nuestros pantalones, para que sepan qué es lo que nosotros pasamos. Y tengo un camarín de mierda ahí, ¿no? Triste, porque trabajamos, porque nosotros queremos salir adelante. Pero si no nos dejan, es complicado, ¿no? Es complicado y tenemos gente joven que quiere, gente que quiere marcar carrera, pero no nos están dejando. No nos están dejando y desgraciadamente vamos a seguir yendo para atrás, porque desde que no se trabaje seriamente como se tiene que trabajar y solamente estemos mirando nuestro ombligo y sacando provecho de la posición en la que estamos, estamos cagados.
4: Kelvin, al decir...
2: Bueno, ese es el enojo de Platini Sánchez, que es un gran técnico. Yo creo que Platini es un grandísimo técnico y fue un grandísimo jugador. Y es calentón y se enoja. Y claro, él dice que 3 años no dirigió, y de verdad que no dirigió 3 años. En realidad Platini no necesita por plata dirigir, porque él ha hecho una carrera importante y tiene su vida resuelta, ¿no? Pero obviamente pues necesita el fútbol, la pasión, la adrenalina, lo que te da el estar ahí. Otra cosa es estar en tu casa y que la gente no sepa de vos, pues, ¿no? Y la gente se acostumbra a un nivel de figuración también. Le ha respondido a Platini Sánchez el presidente Guavirá, Rafael Paz, y le dice cosas también. Escuchémoslo.
1: Lo estamos preparando, don Pepe.
2: Ya. ¿Lo tenés, no, Vangelis?
1: Sí, sí, lo tiene. Está descargando ahorita.
2: Perfecto. Entonces ahorita vamos a escuchar. Van a ir las acusaciones, pero no sé, Platini tendrían que estrellarse contra Always, Bolívar y Die Strongest, que son los que siempre ganan, ¿no? Pero a la vez vos ves que la relación entre los dirigentes de Always y las de Bolívar no es buena, y con la de Die Strongest tampoco, digamos, ¿no? De repente no va por donde dice Platini, y de repente efectivamente el arbitraje a veces es malísimo, pero no sé, no lo veo al arbitraje, al fútbol boliviano, al servicio Guavi.
5: ¿Qué opinión le merece lo que declaró ayer el técnico de Blooming, Ervin Sánchez, después del partido, don Rafa? ¿Cómo le va? Buenos días.
6: Yo no quisiera echar más leña al juego, pero es desubicado el tipo, ¿no? Un desubicado, porque el penal es penal clarísimo. Yo no sé la reglamentación nueva que hay, si es expulsión o no es expulsión. No sé las nuevas reglamentaciones, porque ha cambiado todo la cuestión de reglamentación de expulsión. El mismo jugador dice que es penal. Yo le di, dice. El mismo jugador la hizo su declaración.
5: Sí, sí, lo decía Marque Numbá.
6: Claro, el mismo dice que le dio. Y es penal clarísimo, no hay dónde, pero no sé la expulsión. A mí, con la nueva reglamentación, no sé si es correcta o no es correcta. Pero el tipo de ubicar.
5: Don Rafa, cuando Ervin Sánchez habla y pregunta de entrada, ¿quién es el vicepresidente? Se refiere obviamente a don Ronald Paz, vicepresidente de la Federación. ¿Cómo lo toma la dirigencia del equipo azucarero?
6: No, el tipo de ubicado, por eso te digo, porque a él no le preguntan eso. A él le preguntan, si vos la mirás a este, ¿cómo vio el penal? Y su respuesta de él es, ¿quién es el vicepresidente de la Federación Boliviana de Fútbol? Esa fue su respuesta. Entonces, el tipo de ubicado.
5: ¿Va a tomar algunas acciones la dirigencia de Guavirá, don Rafa, por este tipo de declaraciones del técnico de Blooming?
6: No justifica hacer ninguna nada con gente desubicada, ¿para qué?
5: ¿Cómo toma esta situación, insisto, donde prácticamente se está jugando el caparato y todo el mundo está peleando por una clasificación internacional? ¿Cómo toma la dirigencia este tipo de declaraciones?
6: No, por eso le estoy diciendo, desubicada. Es desubicado el tipo para hablar de la forma que habló, porque el penal es penal.
5: El arbitraje, ¿cómo considera el arbitraje, don Rafa, a nivel general y en este partido, sobre todo, pero a nivel general? ¿Qué se puede hacer para mejorar?
6: No, lo que se está haciendo, castigando a los árbitros que hacen las cosas mal, dar los nombres en el periódico y en todos lados a los que hacen mal, esa es la mejor forma.
5: Gracias, don Rafa. Rafa.
6: Ok,
5: muy mal.
2: Y la verdad que era una fiesta bonita la de ayer, porque era un partido importante. Te voy a mostrar ahorita las imágenes de cómo es que fueron entrando los equipos. O sea, había un ambiente hermoso, la verdad. Dale audio.

0: No fue tantísima gente como se podía esperar. Fue un partido solamente con la hinchada de Guavirá, sin la hinchada de Blooming. A mí no me parece eso, la verdad. A mí me gustan cuando están las dos hinchadas. Y no tendrían por qué desbordarse las hinchadas, ¿no? Cuando están las dos, es más colorido, hay más grito, más competencia, más rivalidad, ¿no? Pero, no sé, no soy partidario de jugar con una sola hinchada. Ojalá que el estadio pueda seguir siendo una fiesta para todos. Y que no nos pase como en otros países, ¿no? Que tiene que ir una sola hinchada. Y por parte de la hinchada de Guavirá, pues uno espera que si va a ser con una sola hinchada, que vaya más gente, ¿no? O sea, no lo llenaron el estadio, ¿no? No lo llenaron el estadio. Si alguien me reclama, yo sí no fui, pero yo tengo mi entrada pagada por el año entero, digamos, ¿no? Entonces, de todas maneras uno espera una respuesta, la verdad, de los hinchas de Guavirá. Y bueno, esto de Platini, Sánchez y compañía, la verdad que no sé. En Omba, que fue expulsado, ha hablado también. Lo vamos a escuchar, a ver, el camerunés, que ya vive mucho tiempo acá en Bolivia.
1: La expulsión creo que no la vemos ni aquí ni en la China, no la vemos nunca, esa roja directa.
2: Claro, sorprendido y frustrado a la vez, ¿no? Creo que venía haciendo un partido correcto, veníamos haciendo un partido correcto, una jugada fortuita, puede ser penal como no puede ser penal, depende de cómo la ve el árbitro, pero la expulsión creo que no la vemos ni aquí ni en la China, no la vemos nunca, esa roja directa.
3: ¿Qué te dijo el árbitro?
2: Me dijo el árbitro que era una jugada de peligro de gol y yo le dije o sea, la pelota no cambia de dirección, más bien yo se la acomodo a Ábrego para que defina y falla. Entonces son cosas que salen de nuestra mano, pero hoy nos perjudicó, hoy nos quitó la posibilidad esa de poder conseguir 3 puntos, de poder seguir luchando más allá del penal que iba a cobrar, que sea gol, pero que nos deja con 11 hombres para seguir luchando.
0: Bueno, lo veo menos bravo y menos acusador a Enomba. Y a Platini lo veo un poquito más bravo, la verdad, ¿no? Y repito, hombre, si queremos buscar el beneficio del fútbol, creo que no. Guavirá pues no está entre los que se benefician, ¿no? Pepe

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0: Es la una.
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2: Otra más de las cumbias originales, sus compas de Fuerza Régida y Grupo Frontera. Vuélvale a marcar, compa Carlos.

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0: Son las dos.
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0: Noticia Arranca comienza Fuera de Lugar, día lunes 24 de agosto. Se está acabando este mes rápido. Hubieron muchos partidos este fin de semana. Empató Blooming con polémica. Goleó Oriente Petrolero sin problemas con un Roldán que viene encendido. Este fin de semana hay clásico. Se pasa de todo en esta semana. Y aquí en Fuera de Lugar te lo vamos a contar y la saludo a ella, mi amiga, la China Tapia, la que siempre anda pendiente de todos, la que sale en todos los programas. Hola,
1: ¿qué?
0: China.
1: ¿Qué? Hola. No salgo en todos los programas, sí estoy pendiente de todo, es mi obligación.
0: Sí.
1: Pero sí, aquí estamos, otro lunes más.
0: Lunes.
1: Sin importar así
0: vine el lunes.
1: Cómo lo diga.
0: Ya.
1: Es 24 de agosto.
0: 24 de agosto.
1: Se nos acaba el mes el próximo lunes.
0: De verdad. Se nos acaba el mes.
1: Así, como si nada.
0: El domingo se acaba el mes. El domingo el clásico cruceño.
1: ¿No o el lunes 31?
0: No sé.
1: Según yo hay 31.
0: Hay lunes 31, entonces, como dice la China, se acaba el mes.
1: Se acaba.
0: De agosto y viene septiembre, mes de la primavera. ¿Ya estamos en primavera, China? Todavía.
1: Todavía.
0: El 21 de septiembre.
1: El 21
0: comienza,
1: de septiembre,
0: ¿no?
1: Correcto.
0: Oficialmente. Uh-huh. ¿Estamos en otoño?
1: Sí.
0: Bien.
1: O no, invierno,
0: otoño,
1: pues.
0: Invierno. Ah, es como las colecciones, ¿no? Otoño, invierno, primavera,
1: sí,
0: verano. Bien.
1: Exacto.
0: La saluda a ella también, que está en cabina con nosotros como todos los días, Ale Solís. Hola, Ale.
2: Hola, Sergio. Te iba a decir nada que ver. Hola, César. Del mismo tamaño son.
1: No,
2: hola a todos.
1: César es más chico.
2: Más o menos. Hola a todos. Un fin de semana lleno de mucho fútbol. Arrancó también la Copa Simón Bolívar. En realidad ya arrancó hace mucho tiempo, ¿no? Pero empezó la fase nacional. Con algunos buenos y malos resultados. Cerra, ya sabes qué.
1: Algo no les cuadra aquí a estos señores.
0: Quería saludarlo a Tiago antes de entrar. Hola, Tiaguito.
3: Sí. ¿Estoy? Ahora sí.
1: Ya.
3: ¿Cómo están, amigos? Buenas tardes.
0: ¿Qué tal el fin de semana? ¿Todo tranqui?
3: Bonito, todo tranqui, ¿sabes?
0: Futbolero,
3: qué?
0: ¿No?
3: Futbolero, yeah. Lo que me gusta, jugó.
2: Aguanta San Juan.
3: Jugó Boca, empató en el cilindro, empató River.
0: Empató River
3: ganándolo. Sí, le estaba viendo ese partido, igual me gustó ver. Así, partidito.
0: Haaland se peloneó.
3: Haaland se peloneó.
2: Chau,
3: perdió ahora. El Manchester United
0: no,
3: contra mi Hull City de toda la vida.
1: Ustedes
0: pasaron de todo.
1: A ver.
3: Pasó de todo.
0: Ya, antes de entrar, ahora sí, dejémosla terminar a Ale, que nos iba a dar los resultados.
3: Hizo bola de Jamie.
0: No, es que Ale, vos entraste y no habíamos
3: hizo bola de Jamie, sí. Cabe
2: bueno,
3: recalcar.
2: Pero...
0: A ver,
3: y Diomandé no hizo ni un gol. Le costó 140 millones al Madrid. Cero con eso.
0: Pero se abrazó con el arquero. Lo llevó bonito. Ahora.
3: No.
0: Primera hora.
1: A ver. Ya terminé y de ahí.
0: Ya, ahora sí. A ver,
2: de nada, que buenos y malos resultados para los equipos
1: cruceños.
2: Sí. Lamentablemente el equipo de Thiago perdió.
3: Oye, no puedes pecho friarla así.
1: No
3: puede así.
2: San Juan ganó.
0: ¿La nueva?
3: Sí, aguanta la nueva.
2: Perdió la nueva.
0: Ah, vi que regaló un gol.
3: Uy, ¿quién?
2: Virginia empató.
1: Virginia es de acá también.
3: Sí, Virginia es de la escuela de 2022.
2: Claro, sí, es el proyecto 2022. Que ya deberían cambiarle, ¿no? El nombre, o sea, ya
3: claro.
1: Pero
3: debería
1: inició
3: ser
1: el 2022. Virgen. Es como que yo nací del 87
2: era...
1: y siempre voy a ser del 87.
2: No nació el 2022, era un proyecto para el 2022,
3: bueno,
2: para
3: la,
2: ir al mundial
3: la China
2: del 2022.
1: ¿Qué, ¿yo qué?
3: No, mira, estamos hablando de 22 años, amiga, creo.
1: Más bueno.
2: Para mí tiene que cambiar el nombre. Pero bueno, arrancó la Copa Simón Bolívar, hubo mucho fútbol este fin de semana.
1: Sí.
2: Dice la China que estamos de negro porque ayer murió el fútbol.
1: Definitivamente.
3: Goleó el Barça.
0: ¿Goleó el Barça?
1: El
2: Barça,
1: sí. La Atlético de Madrid.
3: Sí.
2: Ay, lo de Julián.
1: Oye.
0: De todo pasó.
1: Tengo que decirlo.
0: ¿De qué hablamos primero? ¿De qué le metemos a hablar primero?
2: Aló, papá de Blooming primero.
0: ¿De Blooming? Ya. Primero hay que saludar a Papá Orlano. 770-69991. Mande su mensajito, mande su audio, mande su video si quiere. No mande el link.
1: Ajá, porque
0: eso
1: no
0: se lo podemos abrir.
1: Sí.
0: Pero mande video, audio y foto y todo lo vamos a mostrar en el programa.
1: No mande fotos de los jugadores que a usted le gusta, como hace Thiago en los grupos. Es totalmente innecesario, la verdad.
0: También sabe que estamos por el streaming en redes sociales, en Facebook. En la página Fuera del Lugar Bolivia.
1: Sí.
0: Todavía no está en la página
1: todavía.
0: Radioactiva. Estamos
1: pero
0: castigados.
1: Estamos en YouTube, Radioactiva Bolivia. No es de YouTube, te cuento.
0: Sí, y en Twitch también, ¿no?
1: Suscríbase en YouTube.
0: Suscríbase en YouTube, ¿verdad? Dale suscribir.
2: Estamos en Twitch
0: cuesta
2: también.
0: Nada. También claro, estamos en Twitch. 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
2: ¿App?
1: Sí.
0: También estamos por radio, Radio Activa 91.9, ahí en su dial te pone 91.9.
1: Sí.
0: Si tiene todavía
1: ¿Existe eso? ¿No?
0: Existe.
1: No.
0: No, el dial, ah, no.
1: Claro, el dial
0: claro,
1: odio.
0: Existe.
2: Quiero decir que está muy bueno este mate.
0: Está bueno el mate. Bien.
1: Gracias.
0: Bien.
1: Me esforcé un poquito hoy. Un poquito más.
0: Hace bien el mate la China. Todo lo que es cocina la China hace bien.
1: Todo.
0: A propósito.
1: ¿Has probado café?
3: Yo
1: café
3: sé por qué.
1: Que hago.
0: ¿Por qué, tío?
1: No, Tiago.
2: No, no. Cuidado con lo que vas a decir.
0: Lo que sí estuvo...
2: No te desubiques.
0: Lo que sí estuvo muy bueno el día viernes fue la galleta de Ale.
2: ¿Sí, no?
1: Sí.
2: De verdad tengo mis cositas.
0: Sí.
1: Mira,
0: más o menos, dice Tiago.
1: A ver.
2: Cerrale.
1: Yo hago mates.
0: Sí.
1: Tiago ha traído frito. Ale, galleta.
2: ¿Y César qué va a traer?
0: Aura.
2: No le alcanza con el
0: tiempo.
3: Trae la Laura. Ahora.
0: ¿Qué tal, China, tu finde? Contame, ¿qué hiciste el finde antes de entrar en fútbol? Charlemos
1: un ver,
0: poco.
1: Finde, descansé un poco el sábado.
0: ¿Ya?
1: Fui a la convención. Uy,
0: espera,
1: China.
0: Faltó en los titulares. La pelea. Sí.
1: La pelea de Chicho también.
2: Oh,
1: tienen que contarnos de la pelea.
0: Fue. Era para que no nos olvidemos. Ya, seguí ya. China. ¿Fuiste a la convención china?
1: Ajá.
3: A Bazán le pasaron una copita mental.
0: ¿La convención china fue aquí, cerca? ¿Aquí, cerquita?
1: Aquí, no, en la feria Expo Cruz.
3: ¿Cuál es esa la que dice convención?
1: Sí. Oye, ¿se entraron?
2: Hola.
4: Hola, chicos, estoy acá. ¿Se me escucha?
1: Ahora sí.
5: Hola, ¿se me escucha? Quiero primero saludar al Paparulano, decirle hola, Carpicola, ¿cómo están a todos? Los escuchaba un poco desordenados, hay que ponerle orden a esto. Necesito que en este instante Alejandra nos avise de todas las aguiluras que tuvo la China con hombres en los últimos 5 años. A ver, dale, enumerando, 1, 2, 3, eso. No, pero no iban a hablar de Blooming. No sé qué.
1: Pero, ¿serio?
0: Claro, ¿serio?
5: ¿Cero?
1: Sos vos el que tenés que decirlo.
2: Que yo sepa, ¿no?
5: ¿Serio? Nosotros sospechamos nada más.
0: Metimos todos los titulares que podíamos hablar. Y yo terminé preguntándole a la China qué hizo el fin de semana.
5: Ya.
0: Porque me interesa su vida personal, la China.
5: Sí.
0: Quiero saber, aparte de estar en la radio, ¿qué hace de
1: claro,
0: su vida?
1: Claro, porque
0: digamos,
1: toda la gente, así como César,
3: ¿a qué dedica el tiempo
1: que
3: libre?
1: Que yo vivo aquí.
5: Pregúntale, ¿no tenemos fútbol todavía?
1: Y que mi vida está aquí absorbida en la radio. Y no.
0: ¿No es así?
1: No.
5: ¿Tenés tiempo para...?
0: ¿Con quién compartís tu vida?
5: Un flechazo ahí.
1: No. Qué desubicado.
5: Alejandra, ¿estás en TikTok Live o no?
2: Estoy.
5: Quiero decir, el viernes y sábado hice TikTok. ¿Estabas vos?
0: Sí. Y te pregunté algo y nunca me contestaste.
5: No, estaba ese rato.
0: Él se estaba poniendo de mamén.
1: Ajá. A mí me respondió Percy, porque si uno le pregunta algo a Sergio, Sergio no
0: responde.
1: Sergio
5: me estaba ocupado.
0: Es que yo le pregunté si él sabía qué es lo que hace saltar a la gente cuando está triste.
5: ¿Qué cosa?
0: Un puente.
1: ¡No!
5: Trump.
0: No, pero esa.
2: Bueno.
0: No, será esa que.
3: Saludos a un amigo que le dijimos Cancerbero.
1: ¡No! ¡Ya no!
5: ¡No! El rapero venezolano. Bueno, quiero decirles, ya que hice el TikTok y Alejandra está haciendo TikTok y todo eso, para los que están escuchando, hasta para los del TikTok de Alejandra, y estén atentos, este fin de semana son las 2 últimas funciones de Y líbranos del mal mamén.
0: Ah, yo vi tu TikTok, yo sé.
5: Así que hasta las 4:58 manden un mensaje y regalamos una entrada. Para el viernes.
0: Uy, 4:58 entonces, esta actividad está controlada y fiscalizada.
5: ¿Qué tendría que pasar para que elijamos? Porque vamos a elegir al azar, digamos, ¿no?
0: Ya.
5: Vamos a
3: decir, ¿qué digan el nombre completo de la China?
5: Primer nombre, segundo nombre.
0: Y sus dos apellidos.
3: Y sus dos apellidos.
5: ¿Y sus dos apellidos?
3: Sí.
2: Pero es fácil.
1: ¿Oficial o no?
5: Eso. Una pregunta, China. No lo digas, ¿ya? Ajá. O sea, no respondas. ¿Tenés oficialmente en tu carrera uno o dos nombres?
1: Uno.
5: Ah, ya. Entonces, el otro había sido su seudónimo nada más.
1: Es una historia larga que no voy a contar en este momento porque a nadie le interesa.
6: ¿No? ¿Toda la vida vivimos engañados, Celeste?
2: Sí, es que de días, Pamela, no, de es noche Celeste. Es Celeste.
3: Sí, ahorita me acaba de partir el corazón.
5: Ella se había puesto...
1: ¡No! Fue así.
5: Pero a vos te quedaría bien César Rosado Claure, quiero decir.
6: ¿Rosado?
5: Sí.
2: ¿Rosado?
5: No sé, había ese periodista mexicano. Sí, ¿no? Como Jordi, ¿no? Uh-huh.
6: Como Jordi Rosado.
5: César Jordi Rosado Claure Minitone. Bien completo sería.
3: Yo conozco otro Jordi. O sea, el peleador.
6: Sí, yo también conozco otro Jordi. Es un famoso escritor.
5: ¿Qué podemos preguntarle a la gente entonces?
6: Español, ¿no, Tiago? ¿Español?
5: Algo que nos haga reír. El otro día estábamos con el tema de los goles Aura, de los festejos de goles Aura. Aura, ¿qué podría hacer? Digo yo.
2: ¿Y Aura, por qué Aura. No le preguntan los años que tiene el programa?
6: Porque
2: no sé si todos saben.
5: No todos, lógicamente.
1: No todos lo
6: sí,
1: saben.
6: Pero lo hemos repetido muchas veces. Sí.
5: Para mí, hoy día escuchamos hasta las 4 y 50 audios que manden y el que más Aura tenga de esos audios,
6: ya.
5: Verá súper abierta la consigna. Le regalamos una entrada para este viernes para las últimas funciones de Show de Mier.
1: Y líbranos del mal, mami.
5: Mamén. ¿Y líbranos del mal?
6: Mamén.
5: ¿Y líbranos del mal?
6: Mamén.
5: No lo veo muy convencido, chicos. Esta vez están muy pecados.
1: Mamén. Algo.
6: Mamadísimo.
5: Mamadísimo. 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
6: ¿Contó algo?
5: Mande audio 770-69-991.
6: Algo del traje, Sergio.
1: Sí.
6: 10 kilos pesa.
5: 10 kilos pesa.
2: ¿Verdad?
5: 10 kilos pesa.
6: 10 kilos.
1: Si no, y es cuando 11, termine el show,
5: no, es que,
1: que
5: no
1: lo
5: estoy
1: hacen.
5: Redondeando para abajo, papá. ¿Ah? No, se guarda, se puede utilizar para otras cosas. Obvio, para pa muchos personajes.
6: Es que piensa que es para Mamén y ya.
1: ¡No!
5: ¿Has visto cómo es nuestro amigo Percy, no ve? Está yendo Percy. Que es un tipo atento, sí, pero está ahí, pero no está ahí, ¿no ve?
2: Ajá.
5: Entonces, yo filmé eso porque, a ver, vamos a poner más en contexto. En Show de Mier yo hago de Mamén y me pongo es como un body de silicona, uh-huh, que es súper musculoso y grande y pesa 10 kilos.
1: Ya.
5: Y no solo es el peso, sino lo complicado de ponerlo y sacarlo. Ajá. Porque se pega. Y el cuello no abre tanto. Entonces, ahí puede ser hasta peligroso, ¿ah? Entonces, ya hemos aprendido. Al principio lo hacíamos entre 3 personas. Y ahora entre 2 ya se puede.
6: Ya.
5: Y Percy, mira, pues no, ¿eh? Pero no ayuda, pero...
6: pero mira.
5: Pero no es que termina de entender el proceso. Es como que observa. Y el otro día recién vio el proceso completo y dijo, oye, mira, es difícil, ¿no? Hubiera dicho que ayude. Dijimos, no, ya... 2 semanas ahí.
1: Madre de Dios.
5: Y
1: pedís mucho igual.
5: Y yo le dije, nada, aquí a unos 2 shows que estés vos, le digo, vos te vas a poner esto. ¿O yo? Así que sí, será mi venganza, se utilizará
1: bien
5: después.
1: Ajá.
5: Exactamente.
1: Ah, okay.
5: Se le pone mucha maicena para que resbale un poco.
2: Sí, claro.
5: Entonces nosotros me ponen maicena a mí, pero cuando pasa un tiempo hay que ponerle adentro la maicena. Para que resbale más.
1: Ajá.
5: Porque, qué sé yo, se humedece lo ya que querrá.
6: Estamos hablando del traje, ¿no?
5: Claro, estamos hablando del traje, claro.
2: Sí.
6: No
5: me han horneado a mí con fécula de maíz, quiero decirte.
1: Alfajorcitos.
5: Ajá.
6: No, yo pregunté porque Tiago se mata de risa acá.
1: Cada vez suena más raro.
5: Es una cabeza eso. Demasiado corrompida porque no hubo lugar al doble sentido.
2: Sí, sí, sí,
5: ¿no?
2: Sí.
5: Me ponen maicena, digamos. Es directamente decir. ¿Qué pasó, tío? ¿Alguna vez te pusieron maicena en el culo?
1: ¡No!
5: No, es que después no pillo yo otra razón.
6: En el cumpleaños de la piñata.
5: Y lo importante es que ganó Oriente Petrolero. Cualquier cosa, estamos hablando de cualquier cosa. Pero manden su mensaje, 770-69991. El mensaje es que farmé más Aura. Se va a ganar una entrada para Show de Mier este fin de semana.
3: Igual, vamos rápido con la tabla.
5: Pero primero, a ver, en un orden, pero primero hay que dar los resultados y lo último en la tabla. ¿No veías a todo deporte, acaso?
6: Viernes.
5: Al final en los créditos te ponía la tabla. Recién.
6: Viernes hubo Oriente.
5: Viernes,
6: despedíamos,
5: señor,
6: el programa y hacíamos la invitación para que la gente asista al estadio.
3: No pillé mi clip, amigo. Cuando yo dije que ganaba 3-0 y hacía doblete en la web, Roldán.
1: Hola.
3: No,
5: No te lo soñaste eso porque ya muy preciso.
3: No, lo dije.
5: Dijo, el Colo Barco calienta en el Chelsea.
6: Yo me acuerdo que dijo doblete de Roldán. Sí. Yo dije, gana con más de 3 goles.
5: Pero dijiste 3-0, ¿no?
3: Sí, y dije doblete de Roldán.
6: Yo dije, gana con...
1: Mamá, dijiste otra cosa de Roldán también que no lo voy a decir
6: dijo,
1: aquí.
6: Yo me acuerdo que dijo doblete de Roldán y después yo dije, gana Oriente más, con más de 3 goles. Sí, sí. 4.
2: No sé, yo aunque solo me acuerdo que dijo 3-0.
5: Ah, ahora todos son adivinos no, acá.
6: Y incluso dije, hace 4, pero San Antonio le hace 5. Ajá. O sea...
5: De ahí tu chiste. Le pregunta seria para Tiago. ¿Qué se sintió ver a este Oriente Petrolero que goleó también sin que esté Lovera en la cancha?
6: Sonrisa Lovera.
3: Sonrisa Lovera.
5: ¿Qué pasó? Sonrisa Lovera. ¿Sonreíste igual? ¿No? ¿Lo extrañaste un rato?
3: No, porque Galindo pierde una ocasión clara y creo que el la goleada maquilló un poco lo que hizo Galindo, digamos.
6: ¿El hermano de Mónica?
3: Todos se olvidaron. Todos se olvidaron de ese mano a mano que tuvo Galindo. Luego todos pensamos que iba a entrar Pedro Siles.
5: ¿Jugó mal Galindo o qué? Arrancó de titular. Cuénteme toda la historia que tengo problemas con la aplicación.
3: ¿Eh? Sí, ¿no lo viste todavía?
6: Yo iba a ir al estadio.
5: No carga nada. Estaba en el show.
6: Iba a ir al estadio.
1: Sí, de aquí estaba viendo.
6: De ahí cruzó unas caras en... Ajá. Fue como unas caritas, de ahí
1: ¿Fuiste a la pelea?
6: A la pelea.
5: Sí, claro, sí. No llegaste por un embotellamiento.
6: No. Fui a comer, a cenar y de ahí a la pelea directo. Porque me dijeron, veniste que esto está lleno. Y ya falta poco para la pelea, y era mentira, faltaba harto.
3: ¿A la una?
2: Una y media.
5: ¿Una y media fue la pelea?
6: Sí, yo más o menos llegué ya a las 9, creo.
5: Bueno, después hablamos de la pelea también, pero Tiago, por favor, tus sensaciones del partido.
6: Tiago, ¿fuiste o no fuiste, la verdad?
3: No, sí, pero llegué justo al partido, digamos.
6: Ah, llegaste justo, porque dijiste que no te iba a dar el tiempo, ¿no?
3: Sí, que, claro, salí de un evento, estaba animando y salí a las 8:15.
6: ¿Estaba Benja en ese evento? ¿Benjamín?
3: No.
6: Ah, ya. El robocito ese, ¿no es que se ha puesto?
3: No, estaba al frente.
6: Ah, ya.
3: Estaba en una tarima al frente. Salí de ahí, me fui al estadio. Contento, estaba muy contento. Si bien le anularon un gol a Roldán.
6: Peló un gol también.
3: Peló un gol de penal también. Se lo tapa el arquero. Sí. Tuvo ocasiones claras. Roldán, que ahora se pone en la tabla junto ahí a pegar a los goleadores. Tiene 6 goles.
6: Cristiano Roldán, ¿no?
3: Cristiano Roldán.
6: Le dice Tiago.
3: Sí, así le dije yo.
6: Tiago Bautista, jugadores.
3: Yo, de hecho, me fui al área del arquero de...
6: De Bulo Bulo.
3: De Bulo Bulo, para ver los goles en Roldán, y efectivamente ahí es donde le anulan uno.
6: Ya no es Bulo Bulo, es San Antonio Trópico.
3: Del Trópico.
6: ¿Te fuiste al arco del
3: Trópico? Sí, me fui a verlo ahí, hizo 2 goles, me sacó la lengua, fue algo hermoso eso, la verdad, su festejo, cómo celebra.
5: ¿Pero la lengua te la sacó a vos?
3: No, él sacó la lengua.
5: Pero... yo pensé que...
3: Sí.
5: El lengüetazo.
3: Y bueno, luego de eso...
6: Son hinchas de Oriente, pues, ¿no?
3: Oriente iba jugando bien, pero no terminaba de concretar la jugada, el gol.
5: ¿Y Bulo, y San Antonio algo?
3: San Antonio quería jugar bien. De hecho, llega el primer gol de Roldán y lo saca Francisco López, y a un central saca el DT, que es Edivaldo Rojas.
6: ¿Edivaldo es el técnico?
1: Sí.
6: De
1: San Antonio.
6: Ya no está Diomedes Peña.
3: No.
6: Comenzó Diomedes Peña de técnico. Sí.
1: Ahora ningún equipo técnico que empezó como con un técnico tiene el mismo.
2: Sí.
1: Ninguno.
2: Todos cambiaron.
1: Todos ya cambiaron.
3: Saludos a Mauricio Soria
6: que lo volaron.
3: Sí. Y bueno, lo termina sacando a Panchito Rodríguez por parte de San Antonio, porque esa era la línea por donde estaba haciendo.
6: Sí, bueno,
3: Troya estaba haciendo Roldán.
2: Tenía amarilla igual.
3: Sí, Panchito Rodríguez, ¿no? Ex jugador de Oriente.
2: Igual se hizo sacar amarilla muy rápido.
3: Sí, porque Roldán lo tenía de hijo. El llavero era Panchito. Bueno, luego de eso se van al descanso y le cuesta a Oriente un poco. Luego entra
5: 1-0 nada más, ¿verdad?
3: Julio Herrera, sí, nos vamos al descanso con 1-0, con un gol de hecho en offside de Roldán. Y luego viene el 2-0.
6: ¿Estaba en offside el primer gol?
3: Estaba muy adelantado. Samuel Galindo es un burro que todavía no le puede mandar un pase bien a Roldán.
5: Ganamos 4-0 y le sigue dando palo, ¿no?
6: Tiago adula uno y
5: mata
6: y todo al otro.
3: Entonces no pudo hacer. Luego entra Adrián Peña, luego de que Roldán ya hace el doblete, con un 2-0 tranquilo. Ya
6: ¿Liberaron a la bestia?
1: ¿Qué vas a hacer con Adrián
3: Peña? No, la verdad que igual para mí me sigue pareciendo un muerto la Adrián Peña. Yo prefiero que vaya a estudiar.
1: No.
3: Le dan un penal y ahí se ve, ¿no?
6: Pero hizo el topollillo.
1: Ajá.
7: mandó a callar a la gente, amigo. ¿Qué fue? ¿Cómo va a mandar a callar a la gente? La gente que lo banca, a veces que es un burrazo. La gente lo banca todavía.
6: Hace un gol de penal y va ahí.
7: Claro, y
6: de penal, digamos, ¿no?
7: Claro, de penal. Y
5: la cosa es cómo lo hizo, claro, ¿no?
6: Claro. Siquiera se mandó la jugada.
5: O un centro y un cabezazo.
7: Claro. Y, por ejemplo, Matías Roscop, que igual me parece otro burrazo, un cono, la qué verdad. Hombre. No sé por qué.
6: ¿Qué hombre?
7: No.
1: ¿No? ¿Cómo?
6: Al final.
5: ¿No, no era que lo amabas?
1: Ajá. Tú. Pero vos dijiste que era que tenía.
5: Es muy poco, le está dando muy poco tiempo.
2: Pero si entró apenas 10 minutos.
7: Creo que no tiene el ADN.
5: Oye, no los conoce a sus compañeros. Dale un rato, digamos.
2: Llegó cuánto el lunes y ya estaba jugando el viernes.
6: Escuchá la diferente.
5: Martes, creo que
7: es diferente opinión. Te das cuenta, de la calidad.
6: Y ya le dice, qué hombre.
5: No, yo creo que no te puedes dar cuenta, oye, porque. A ver. La agarra Galindo y él debe decir, me va a venir un supercentro. Sí. Y nada. O sea, tenés que ponerte en alerta cuando se para el momento y no
6: ¿qué
5: puedes
6: hacer. Galindo, hermano.
5: No.
6: ¿En serio?
5: Solo fue el ejemplo. Si era jugador del Arsenal, solo fue el ejemplo.
7: Claro, pero que ese es el daño que nos hace sonrisa lo ver al no jugar, digamos. ¿No? Pero
6: sonrisa.
1: Necesitamos hacer una.
7: Pero lo bueno es que, por ejemplo, la primera pelota que agarra.
5: Que cabe su resumen, porfa.
7: Sin ángulo. Bueno, podía mandarla al medio, tal vez peinarse, pararla. Le da el palo, digamos, ¿no? Le da el palo, define mal. Luego viene el penal de Adrián Peña, que por orden de Gustavo Florentín pide que sea Adrián Peña el que...
5: ¿Sabes qué me gustó? Si bien el festejo fue fuerte, exagerado.
2: Innecesario.
5: Que lo celebró, que todos los compañeros lo celebraron mucho. Eso muestra algo positivo, que es la unión del grupo. Sobre todo.
7: Se recuerdo a Argentina 2021 cuando.
6: Aparte, Leo Vaca dijo: me da pena, dijo. Me da pena cómo lo tratan.
7: Sí, sí, sí.
6: O sea, en su declaración dijo:
1: se sintió identificado.
7: Oriente, está bien que hasta Leo Vaca hizo gol. Hizo un golazo, hizo el tercero.
6: Me da pena que
5: le dio un reglazo y.
7: Y a ver. Se dio la vuelta y yo pensé que lo iba a mirar a Adrián Peña. Así se define Burmier.
1: Pero Leo Vaca es la muestra de que un jugador puede reivindicarse con su hinchada.
6: Leo Vaca está jugando. La verdad que hubo un cambio anímico en Oriente. Increíble el cambio anímico. Varios jugadores que estaban. Porque Lovera no comenzó bien. Comenzó intermitente Lovera. Lo mismo con Verdecio. Lo mismo con Leo Vaca.
7: Fran González vivía lesionándose. Y ahora Fran González. Para mí, por debajo de Lovera.
6: En los dos clásicos que hubo amistoso al principio, no, en el último, que fue oficial, donde gana Blooming con gol de Santa Cruz, sí. Autogol.
5: Ah, sí, el Paraguay.
6: Estaba en el palco, yo me acuerdo.
7: Qué tronco de mierda.
6: Pero no en el palco de preferencia, sino al frente, ¿no? Es que hay las cabinas de radio y abajo hay como una especie de cabinitas cerradas también.
7: Sí, sí. General.
6: Estaba ahí Quintero.
7: Sí,
6: estaba Jairo Quintero, estaba Franz González y estaba Danco. Los tres estaban. Y un dirigente que estaba por ahí abajo dijo, esos tres que están arriba se van. Se van, dijo, porque mucho cobra y para lesionado Franz González. El problema que tenían con Jairo Quintero también y bueno, con Danco que se sabía, ¿no? Pero él ahí se queda Franz. Se recupera bien y ahora es un aporte importante, ¿no?
5: Yo creo que Fran todavía tiene bastante para mejorar. Bastante, o sea, por nada ha jugado en el fútbol argentino.
6: Argentino, ¿no?
5: Sí, pero bueno.
7: Es el motorcito de Oriente Petrolero.
5: Bueno, señor, tenemos a Tiago que bautiza absolutamente a todos. Claro. Vos mandás tu mensaje, te podés ganar una entrada. Ya sabes, 770-69991. Dale, pero nos tenemos que ir a la pausa. Volvemos lleno más.
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0: 4:42 de la tarde, continuamos con más Fuera de Lugar. Estábamos escuchando de fondo ese temón.
1: Buen tema, Sergio, está fuera. Fuera de lugar.
0: China, buen tema.
1: Sí. Este. Ganó Blooming.
0: ¿Te colgaste?
1: Ayer. No, no,
0: ¿te
1: ganó
0: colgaste?
1: Blooming ayer.
0: ¿Te colgaste?
1: No.
0: ¿En qué fue? ¿Por qué?
1: ¿Qué le pasa? Me desconcierto.
0: Ha llegado mal el señor.
2: Fue por agua y se olvidó el vaso.
1: Mira, ¿cómo es la edad, no? No, a mí
0: me pasa a veces.
1: A mí me critica.
0: A mí me pasa a veces que voy por agua y cuando acuerdo tengo una cerveza en la mano y digo, uff.
1: A mí me critica.
3: A mí me pasa que yo quiero ir al baño y cuando acuerdo estoy en Papi
1: Chulo. ¡No!
0: Iba a ir a la venta y aparecí en Papi Chulo.
1: A mí me critica por Sergio que yo me olvido las cosas, pero lo mío es un problema con el cual nací. No es por la edad.
4: Si supieran que depende de la China que las teles de la radio tengamos fútbol para ver. Está jugando el Fulham con el Chelsea, digamos, y estamos viendo un protector de pantalla y un colibrí en la tele.
1: Me olvidé.
0: Del colibrí Borja.
1: Tiago, escúchame bien, Tiago. Vos sos responsable de que mañana tengamos tele.
4: Decirle Tiago, recuerdo.
1: Por favor. ¿Ya?
0: Mierda, Gigi, volvé.
3: Voy a hacer acuerdo porque mañana juega Orienta a las 3 de la tarde, entonces.
1: Oh. Qué pesado, la verdad.
4: ¿Por la Copa?
2: No, verdad, la mañana
4: liga.
2: Ya tiene.
4: ¿Por la Liga? ¿Con la quién? Liga. ¿Dónde?
3: Con San José.
4: Allá.
3: En la ciudad de Oro.
4: ¿Vamos?
5: Bien. Ah, se hicieron los Maldini ya.
4: Por favor, hablemos de Blooming Guavirá un poco rápido, digo, porque tenemos que leer ahí mensajes. 770-69991. El mensaje que nos llegue de audio con más aura. El que nos haga reír. El viernes le damos una entrada para que vea eso de mier, porque son las dos últimas funciones de Y Líbranos del Mal Mamen, así que no esperen, no hay más chance, de una vez vayan sus entradas en showdemier.com. ¿Qué pasaba en el partido, estimada Alejandra, estimado César y hasta China, ustedes que son los bluministas?
1: Alejandra fue a Montero.
2: Sí, pero ya, sí fui a Montero.
4: ¿Pero
2: sí?
4: ¿Por picolé?
2: No, fui con mi papá.
1: O sea, estaba apoyando a Guavirá.
2: No, a nadie en realidad.
1: Pero ¿sabes qué? Yo más que esto no tengo que decir. Siempre perjudicando a Blooming. Nada más. No. Listo.
2: Era penal.
0: Te voy a decir una cosa, China. Yo no lo...
4: Era local, Guavirá. ¿Por qué perjudicando a Blooming?
0: No lo pude ver el partido porque estaba de viaje.
1: Pero la jugada se ha visto en todas partes.
0: Y lo veía por rato.
4: ¿Tenés esa jugada? Yo no, oye. Escuché las repercusiones, sí.
2: Yo pensé que iba a decir... Gol
1: no, lo, de no lo vas a mostrar, por favor. Interno nomás, ¿ya?
4: Claro, interno.
2: A ver si puedo mandar el gol.
0: El tema de... Bueno, en la jugada del gol hay penal. Penal claro. Para mí es penal clarísimo.
1: Yo te voy a decir una cosa. Ese penal es de los que no se cobran no. Y no decís nada.
0: Se cobra. No. Es una tontera lo que hace en un bag en ese salto. Porque salta y le pone el brazo. O sea, está bien, uno salta con los brazos abiertos, sí. Pero mide dónde vas a poner el brazo. No venís y buscás no buscás el trayecto del balón. Okay, ahora, con lo que yo no comparto es con la tarjeta roja. Porque hay un criterio ahí y ya lastimosamente no existe la doble penalización en una jugada de penal con roja, al menos que haya sido una jugada con agresividad.
1: Que se vio en el partido del Atlético.
0: Claro, por ejemplo, que yo vaya Julián. Y vos estés entrando al área y te tire una plancha, ¿no?, de atrás y ahí hay doble penalización, ¿no?, porque es una jugada con agresividad.
4: El pleto el estadio, ¿no?
2: Ay, no, cortá. Es mi papá.
1: Pero
0: y nadie se va a dar cuenta que era tu papá.
2: Se ve su cara.
0: Ah, es su papá.
5: Recontra, igual era el padre. Se lo enloqueció, como digo.
2: Ya, mostralo. Mira.
3: Pues se dio lo che.
5: ¿Qué dio?
1: Lo vas a ver.
2: Me parece el diablo che.
0: Ahí está el gol de penal.
3: Pedro Cabral.
0: Cabral, sí, señor. Sí. Y bueno, por eso digo, el tema, yo creo que más de la jugada de expulsión. La jugada del penal, para mí es penal, claro, es claro, China, no hay nada que hacer. Para mí es ahí torpeza de Numbá, por saltar así, por intentar, no sé lo que estaba intentando, pero le da el balón en el brazo, claramente. Ahora, sí. El criterio que maneja él es que le acomoda el balón en realidad al delantero de Guavirá, a Peredo, sí. Le acomoda porque... En el transcurso que él toca el balón con la mano, justo le baja a Peredo.
1: Interfiere
0: y Peredo
1: nada,
0: lo
1: para.
0: Pero no necesita que interfiera el balón para que se cobre penal. O sea, eso hay que entender. El brazo está, la pelota va al brazo, es penal. Y no porque, o sea, vos no cobrás penal porque intercede o no. Cobrás el penal porque le puso el brazo a la pelota. Ahora, para suerte de Predo, le cae justo a acomodar la pelota para que él remate. Él remata mal, no lo hace el gol. Sí. Pero el penal existió. O sea, el brazo existió, la jugada existió. No,
1: no, no. El brazo existe, es un hecho, porque si no el tipo...
0: Claro.
2: Hubo mano negra, digo...
3: Mira, podemos escucharlo.
1: ¿Querés escucharlo a Platini? Escuchemos, ¿no?
3: Sergio lo quiere escuchar.
5: Siempre bueno escucharlo a Erwin. Sí, sí.
2: Escuchalo. Dale, dale.
6: ¡A la mierda, viejo! ¡A la mierda, viejo! ¡Por qué pícaro, carajo! ¡Por qué pícaro!
7: Para mí no es un
4: penal. Me encanta cómo...
6: Está bien abierto Melgar, la mete, muy bueno para Masconi, Masconi.
2: Yo justo estaba en la curva atrás del arco de,
4: ¿se lo escucha?
1: Nos van a bajar,
2: sí, de Blooming.
4: Yo no dejé de escucharme un rato a otro por si acaso.
3: No, no se escucha.
1: No, ¿a vos se escucha?
0: ¿Por qué te va? Por no, no bajan la transmisión, chino.
3: No, no, no.
2: ¿Están en reacción? Sí, sí, sí. No, pero fue muy clara la mano.
0: Mira, mira, Sergio, mira,
2: clarísima.
0: Mira,
2: mira,
4: mira, mira. A ver. No,
2: no, es mano, mano.
0: Pero mira la intención.
1: Vamos a pedir al jugador que saque las manos para
0: no.
2: Mira, pero no podés saltar no así.
4: ¿Sabés que la cabeza? Ni saltó, mira, ni saltó. Solo, apenas.
0: Solo mira la intención de Numbá cuando él ve el balón que viene, de poner la mano, para toca cañarlo. Y la quieres. O sea,
4: era eso.
0: Por eso te digo, es una, como se dice, estupidez del jugador. Sí. Está claramente. Penal clarísimo. Y mira, pues, ahora, se basa en el criterio de que Numbá le baja la pelota, le acomoda la pelota a Peredo. Pero eso es una transición de jugada nomás. La intención de Numbá es intentar que el balón no llegue hacia Peredo, digamos.
3: Ya.
0: Ahora, suerte para Peredo que se acomoda ahí, mira, ¿viste?
2: Definió muy mal. Claro.
1: Ahora, no. Definí mal, ya.
4: ¿Y qué fue gol o qué pasó? No,
2: no, no, no, ahí se cobra el penal.
0: Ahora, sí. ¿Cuál es la controversia o por lo que
2: la
0: dice?
2: Roja.
0: La tarjeta roja.
2: Sí.
0: Ya. Y no debió ser tarjeta roja.
1: Pero lo que dicen es que la intención, lo mismo.
0: No, ya. Igual, pero es que no hay dobles, ya no existe.
4: Yo había escuché, te escuché varias veces eso, pero vi que lo hacen, oye.
0: Pero es dependiendo de la jugada, no hay, por eso digo, cuando hay agresividad en la jugada, donde te entras y yo voy de atrás, te pateo, una jugada que tiene agresividad, pero una mano... Prácticamente no hay roja, a no ser que sea de esas manos.
4: Ya, entiendo.
0: Donde, la de Luis Suárez, por ejemplo.
2: Claro.
0: En el Mundial.
4: Fue el arquero.
0: Exactamente.
4: Te hago una pregunta. ¿De casualidad tenés lo que dijo Platini, pero en la conferencia de prensa?
3: Sí.
4: Ya, porque siempre bueno escucharlo. Le preguntaron, fuera de lo futbolístico.
0: Y él preguntó.
4: Que él tenía que, claro, tenía que hablar un poco del arbitraje, de la mano. Y él más que responder... hizo una pregunta.
0: Es una pregunta de esas capciosas, ¿no?
4: Pero le costará. Ahorita lo vamos a escuchar, no lo voy a decir yo, lo dijo él.
1: No, pero ¿viste Famo Podrigano?
4: No. Pero bueno.
1: La última parte después de las 2:30.
4: No lo vi, pero claro, pues. ¡No! ¿Cómo no lo vi? No lo escuché. No lo escuché. Bueno, Pepe después de Guavirá, digamos. ¿Qué habrá dicho? Contame después, China.
1: ¿Para qué si te imaginas qué dijo?
0: Ahora, golazo de
1: ¿cómo va a ser, ¿cómo sí. va a ser beneficiado Guavirá si no estás entre los tres primeros? ¿Cómo?
4: Bueno.
1: Eso te digo todo.
4: Está bien, quiero escucharlo a Erwin. Mi pregunta es la siguiente. ¿Habrá castigo por...?
0: Ya se pronunció la Federación Boliviana de Fútbol.
4: ¡Cáspita! Sí.
0: ¡Qué buena
4: palabra! ¿Y qué dijeron? Bueno, mientras que busca ese teo, los mensajes, por favor. César Claure, ¿estás sentado ahí? Hacenos escuchar. Léelos algunos que llegan al 770-69991. Pero si ¿sí lo tenemos a Platini o no lo tenemos a Platini?
3: Sí, hay dos.
7: Hay dos. ¿Cuál?
0: China, ¿cómo se levantó?
4: El que le preguntan sobre el arbitraje.
0: ¿Cómo se levantó el Bluetooth ahora?
1: Fíjate si ahí tiene el signo de Bluetooth. Va.
0: Está conectado a Bluetooth. Pero,
4: Mercurio retrógrado está Bluetooth.
5: A ver, dale.
0: Primero vamos con...
4: Yo no escucho nada acá.
0: Ya, bueno, entonces leemos los mensajes, dice Pamela Tapia, alias La Chinita, dice Ceci.
1: No, sí, igual no es mi nombre completo.
4: Le faltaba más información.
0: Dice que la pregunta sea la siguiente. ¿Cuántos besos ha dado la China?
4: Uy, difícil.
0: ¿O cuántos saber. Oficiales ha tenido?
4: Oficiales, eso no lo sabemos.
1: Si hay, no, con policía nunca.
0: Si hay una locura de las madres de poner a su hijo nombre de jugadores, Neymar, Erling Haaland, Bocinha, pregunta para la China, ¿te gustaría que las madres le pongan China a sus hijas? Dicen.
1: Podrían, claro, si quieren.
0: Sí, ¿no? Eso, son apodos que ya
4: Pero es un apodo, pero no. ¿Querés que se llame China la niña? Pobrecita.
0: Parecen nombres, ¿no? Porque a la China ya nadie le dice Pamela.
1: Poca gente.
0: Porque cuando le dicen Pamela, le decimos chuchú de entrada.
1: No.
2: Bueno.
0: Es como el...
3: Si no, mutealo y dale...
1: Hay pausa, hay video...
3: Mutealo y que se escuche en el...
4: Aprieta todos los botones al mismo tiempo y veamos qué pasa.
1: ¿Qué cosa?
3: Yo pongo el video y que escuche...
1: Ah, Sergio.
3: Sí.
1: Pero... A ver, ponete por favor en los audífonos.
4: Ahí está.
1: Ya.
4: Ahí está. Era yo.
7: ¿Quién es el vicepresidente de la operación? Solamente pregunto, ¿quién es el vicepresidente de la operación? ¿Por qué me van a sancionar? Era lo que faltaba, ¿no?
8: ¿Quién es el vicepresidente de la operación?
9: Rolas Paz.
8: ¿De qué club?
9: Guavirá.
8: ¿Listo? ¿Otra pregunta?
4: Es mucho platino.
8: Por ahí lo que dice tu colega, ¿no? Por decir las cosas no como son, pero...
4: ¿Qué dijo la federación al respecto?
8: Una pregunta, digamos.
0: Se pronunció ya, primero dijo en sus declaraciones Rafael Paz, presidente de Guavirá. Es un desubicado este señor, dijo.
1: Se vistió de Tiago y dijo, es un desubicado.
0: Es un desubicado este señor, dijo. Así, tal cual. No me favorecen, dijo, es un desubicado este señor. Nada más, no declaró nada más.
1: Sí.
0: No quiero entrar en polémica, dijo, solamente decir que es un desubicado este señor. Dijo. Y la federación...

0: llamamos al respeto y la responsabilidad de quienes vierten opiniones, bla, bla, bla, bla, y ese fue el pronunciamiento, digamos. No han dicho que va a haber castigo ni nada, solamente se pronunció licenciado Ronald Paz, creo que es el hijo de Rafael Paz.
1: El hermano, ¿no?
0: O el hermano, pero es un familiar de Rafael Paz. Rafa Paz no es el vicepresidente de la federación, sí, por si acaso.
1: Es su hermano.
0: Es su hermano. Su hermano. Ronald Paz, que es el vicepresidente de la Federación Boliviana de Fútbol. Eso fue el pronunciamiento.
1: Sin
0: que...
1: embargo, Guavirá nunca lo han favorecido.
2: Es verdad.
1: Nunca.
0: Guavirá estuvo...
2: Más bien todo lo contrario.
0: Dijo que iba a estar acá un personaje hoy, ¿no? No vino.
2: Verdad.
0: Carlos Hugo Tordoya.
1: Verdad,
0: hablamos
1: cierto.
0: Con él el viernes.
1: ¿Sabes qué?
3: Que venga Carlito.
1: Yo no le dije nada, porque él dijo que iba a estar aquí. No le dije nada. Pero nuevamente estoy... enojada con él. Nuevamente.
4: No le hagan gas a esta señora, por favor. Se enoja porque le empaten a su equipo. No tiene razón de ser. Hubo bastante fútbol, pero tenemos que ir a la pausa.
0: A la vuelta hablamos de la pelea.
4: Dale.
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2: Volvemos después de la pausa. 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
3: ¿Te acuerdas, China, que dijo que nos iba a traer flojiatrin?
4: Sí, dijo.
2: ¿Dije?
3: ¿Por dónde vendrá, no?
2: Caráspita.
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2: Sí.
4: Bye, bye, Andrés. Ferrell.
2: Pregunta para César, rapidísimo, porque estamos con poco tiempo. ¿Qué tal la pelea, Chicho?
3: Bien, buena la pelea. El espectáculo que se armó, ¿sabes qué? La verdad que
6: valió
3: la pena. Y ojalá que esta pelea aumente el nivel de profesionalismo en los chicos que entrenan y que haya...
5: Yo pensé que aumentaría el nivel de Bazán.
3: No, haya más competencia.
4: No, y que abra
3: bonito
4: un poco
3: el evento.
4: Más, ¿no?
3: Sí, el mercado de este... Bonito el evento, la verdad. Las peleas preliminares estuvieron buenas. Se vio mucho talento. Y la pelea, bueno, la estelar, que fue la de Chicho Medina con Bazán, ya todo el mundo sabe, ha visto los videos. Terminó como una alcancía el profe Bazán.
4: ¿Por qué así?
3: Porque la...
7: sí, acá, ¿no?
3: Sí, le partieron la frente.
2: ¿Y qué crees que... Bueno, Bazán ya tiene...

0: una edad más avanzada.
1: Claro, sí, una trayectoria también. El tema fue...
2: ¿Vos creías que iba a ganar Bazán?
1: No, yo siempre dije Chicho. Uh-huh. Viene de UFC, viene de entrenar en Estados Unidos. O sea,
2: durísimo.
1: Nosotros, a ver, algunos periodistas que estábamos ahí, mayormente lo que cubrimos es fútbol y sabemos poco de UFC, ¿no? Y nosotros como que comparábamos a Chicho Medina, que venía de jugar en la primera, ¿no? Venía a jugar en la primera Europa, por decirte. Y viene acá a enfrentarse a un jugador de primera también, pero de Bolivia, digamos, ¿no? Hay diferentes...
3: Ah, yo pensé que iba a ser tipo un Bolívar versus San Juan.
1: No, una preparación diferente, hasta en los mejores gimnasios, con dieta, con preparador físico. Y aunque el profe Bazán dijo que igual se estaba preparando de esta manera acá, no es lo mismo, pues, ¿no? Estar allá con diferente tipo de entrenamiento. Venía de UFC, 3 peleas en las 3 preliminares que estuvo en cartelera estelar. O sea... Lo pusieron prácticamente de saco de boxeo a Chicho, pero aguantó, ¿no? Tuvo 3 peleas en UFC.
4: Sí.
1: Así que estaba, ¿no? Por la edad también, por el condimento de la pelea. Entonces, fue buena la pelea. Ganó el profe... Bueno, no, Chicho Medina, perdió el profe Bazán. Y de ahí...
5: Le ganó a su profesor.
1: Le ganó a su ex profesor. Y de ahí a lo último sí hubo un poco de... De condimento más picante todavía, claro. Porque cuando
2: volaron la silla, ¿no?
1: El árbitro para la pelea.
2: ¿Estaba Evo ahí o qué?
1: El árbitro para la pelea y Chicho le tira 2 puñetes ya con la pelea finalizada al profe Bazán. Le tira 2 puñetes. El árbitro le para la pelea y Chicho le da 2 ahí. Y ahí es donde se pudre todo, porque la gente que estaba atrás, que era apoyando al profesor Bazán, lo comienza a insultar y él se trepa a la malla y quiere pelear con Paravicini. El profesor también creo que es de Kickboxing. Que es muy activo en las redes sociales porque es orientista, ¿no? Y va al estadio.
2: Daniel, sí.
1: Hace
2: Tiene su violencia.
1: Sí, Ignacio, que se llama Violencia, que es socio con el profe Bazán. Y él igual lo retó, digamos, ¿no? Ah. Él igual lo retó, se trepó a la malla.
2: Pero Daniel fue 20 kilos menos.
1: Claro, y para Vicini le decía, vení, bajate. Y Chicho se quería bajar. Había así, la organización tomó los recaudos correspondientes. Estaba gente, la policía boliviana, gente de seguridad, la policía boliviana de civil. Como para infiltrarse ahí, porque habían en el público había gente de gimnasio, ¿no? Peleadores, la mayoría. Entonces, pues decía,
2: gente grande.
1: Se arma acá la pelea y todo contra todo y no hay por dónde salir. El coliseo había solo un acceso de ingreso.
2: ¿Qué coliseo era, perdón?
1: El coliseo Los Fabriles se llama. Está aquí en la 2 de agosto. Un coliseo, por si acaso, bonito. No tiene gradería, tiene butaca. Y estos asientos, que no de estas butacas de plástico duro, asiento de esponja.
2: Así como el cine.
1: Así, exactamente, esas butacas. Está bonito, grande. La verdad que el espectáculo estuvo bueno, la organización bien. Así que, bien, le ganó Chicho.
0: Debe ser que una iglesia lo administra.
4: Sí, ¿no? Tal cual.
0: Para que tenga.
4: Sí,
1: ojalá haya otro tipo de estos eventos y que se haga más popular, ¿no? Había gente como varios de nosotros que solamente fue a mirar la pelea estelar, pero después aprendió cositas ahí, digamos, de que ¿por qué para la pelea? ¿Por qué hace esto? Ya te va gustando. Mientras no te peguen a vos, es bonito.
2: Está bien. Bueno, toda la semana vamos a estar hablando de fútbol. Volvió la Liga, volvió la Premier. Está la Copa Paceña, la Liga también. Así que hay bastante para hablar todavía con tiempo. ¿Mensaje alguno? Así al azar. De los que hayan llegado, yo le tengo que escribir, pues, ¿no? Si quedamos que íbamos a arreglar una entrada hoy día.
1: No he llegado más mensajes, no sé si está siguiendo.
2: Pero de alguno de los que tenía...
1: De los 3 está Pamela Tapia, alias La China. Dice, la pregunta que se debería hacer es ¿cuántos besos ha dado La China o cuántos oficiales ha tenido?
4: Eso tú
2: La que respondió, es la que respondió porque estaba atenta a la consigna.
1: Ya.
2: Que fue la primera consigna sin tenerla. Mañana arrancamos con eso.
1: Ok. Ya.
2: Pásame, le saco foto al número.
0: A ver, ahí le vamos a escribir.
2: Ok, bárbaro. Nos escuchamos mañana entonces, chicos.
5: Chao.
2: Chao, chao.
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6: Son las 5.
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0: Señoras y señores, ¿qué tal? ¿Cómo están? Muy buenas tardes, bienvenidos. Arrancamos Casi Serio, el programa que inicia esta semana, lunes 24 de agosto del 2026, el programa que pone a todos las tardes. Ya estamos listos, soy Matías. Y bueno, obviamente está toda la mesa lista para poder arrancar hoy el programa aquí en cabina de Radioactiva 91.9. Voy a saludarla primero. La China Tapia está con nosotros. Hola China, ¿cómo va Sage? Muy explicado.
1: Muy buenas tardes, estamos en Casi Serio a esta hora de la tarde, 5 con 11 minutos, acompañándolos para que su tarde sea mejor.
0: Eso es así, así es. Bueno, y también le voy a dar la bienvenida, está con nosotros también Alejandra, como siempre. Bueno, no como siempre, ¿no? De vez en cuando. Hola Alejandra, ¿cómo estás?
2: Hola chicos, buenas tardes. ¿Cómo iniciaron esta semana? ¿Cómo estuvieron el fin de semana? ¿Qué hicieron? ¿Qué no hicieron?
0: Yesca.
2: ¿Yesca?
0: Sí.
1: Y no es fin de mes todavía.
0: No, ¿verdad? Pero ya casi.
2: Pero uno ya no llega, obviamente.
0: Ya casi, ya casi.
2: Cuesta.
0: Oye, sí. Ya cuesta llegar a fin de mes, las cosas han subido. Bueno, pero muchas cosas bajan, ¿no?
2: También.
1: ¿Sí?
0: Hablando de cosas que suben y que bajan, toca presentarlo a él, que ya está listo también. Digo sube y baja porque él ha ido a cosechar fruta el fin de semana, ¿no? Ha subido al papay.
3: No.
0: Le voy a dar la bienvenida. Está con nosotros César. Hola César, ¿cómo estás?
4: Querido Matius, ¿todo bien? Yo siempre te pregunto, ¿vos cómo estás? Porque te veo que la pasás bien vos los fines de semana.
1: Siempre.
0: Toda la vida.
4: Es más, todos los días la paso bien. Hoy me apareció tu perfil de TikTok.
0: ¿Verdad?
4: Me apareció un video, te seguí. Porque vi unos enganches que hizo de música muy bueno.
0: Así como Tiago. Hoy otra vez se bajó
1: el viernes nos va.
4: Me trasladó ahí a la época del colegio, querido Matías.
1: Cámbialo.
4: Con sus enganches, así que.
0: Otra vez se bajó el volumen.
4: Bueno,
1: sí,
4: bueno.
1: Sí. Se bajó otra vez.
3: Bueno, se jodió todo.
1: Escúchame, pero el viernes lo vamos a comprometer a.
0: ¿Qué? No, ¿cómo?
1: A Mati. A que
0: quería poner la canción de César.
1: A que nos haga algunos enganchecillos.
0: ¿Verdad? ¿Por qué? ¿Qué
1: porque hay? Sí, porque es viernes. Porque será viernes.
4: Y el cuerpo lo sabe.
1: Y será el último viernes de agosto.
3: Dice Matías que le pagan por enganchar.
0: No. Bueno, ya está con nosotros también. Le voy a dar la bienvenida para que hable y pueda opinar.
5: Chao.
0: Beco. Hola, Beco.
5: Hola, Mati. Hola a todos. Bienvenido a Casi Serio. ¿Cómo están? ¿Lo están pasando bien?
1: Bien.
0: ¿Está ahí, pues, chiquillos? ¿Todo bien?
5: Todo bien. Qué bueno. Fin de semana, por ahí escuché que preguntaban qué tal tu fin de semana. El mío espectacular. La pasé muy bien, le cuento.
2: ¡Basta!
5: ¡Basta! Decía cuando estaban en los incendios.
1: Basta. Bueno, estamos con Tiago también. Tiago, ¿cómo estás?
6: Ahora sí, amigo, ¿cómo estás?
0: Espera. ¿Sí? Espérame, que estaba arreglando aquí la. Ahora sí, ya.
6: ¿Cómo están, amigos? Buenas tardes. Yo contento, feliz por.
4: Buenas tardes.
6: En Oriente, empató Blooming.
1: Y bueno.
6: Empató Boca, empató River.
5: Ganó Chicho.
6: Ganó el Barça.
5: Ganó Chicho.
6: Bueno, la tiene bien adentro Chicho.
5: ¡Epa!
6: Pero bueno, estoy contento, estoy feliz. Fue un fin de semana bonito, agradable, productivo. No salí de mi casa, me quedé en mi casa a limpiar ahí junto a mi esposa. Estuve limpiando, acomodando la casa para estar bien toda la
4: semana. Me remojó el mate.
1: Adulto funcional, la verdad. Qué bien, me parece muy bien.
2: Remojó el mate, dijo.
1: Me parece muy bien, adulto funcional, decía. Gracias.
4: Está entrando en la época de casado, ¿cómo? De ser amo de casa. Está bien, sí.
1: ¿Sí?
4: Tiaguito, la verdad que...
0: Que disfrute.
4: Que disfrute. Así son los primeros años.
0: Como cuando fui a la farmacia me dijo que lo disfrute, me dijo la...
5: ¿Y cuánto te dio un paquetito?
4: Una vitamina C.
1: Se compró una ¿vitamina C?
4: Una pomada para la...
1: No.
5: ¿Para la escaladura?
4: Claro, no.
6: ¿Qué usé esa cosa?
4: Para las hemorroides.
5: Ah, ya.
4: No, me compré una vitamina C. No, ninguna.
6: Por eso que te compraste otra cosa para eso.
4: No.
5: ¿Vitamina C, cerveza?
4: No, como para en la farmacia, cerveza. ¿O
5: hay?
4: Hay.
5: ¿Hay? De todo, mi hermano.
1: Hay alguna, sí.
5: No puedes perder la oportunidad.
6: Yo conozco una licorería que le dicen farmacia.
4: No, farmacia no creo.
1: Ay.
4: Bueno, no sé si voy a decirlo.
1: O sea, no.
4: Pero eso es distinto, pues no es farmacia.
5: Pero va a la farmacia y.
4: Pero un Market no es una farmacia.
0: Claro.
4: Es un supermercado. Al lado que hay una farmacia
0: y es otra cosa,
4: claro.
0: Pero bueno, ya. ¿Qué importa, no? Como si nosotros bebiéramos, digamos.
1: Eso, claro. Nosotros lo que vamos a hacer es decirles que el 770-69991 está habilitado, te puede comunicarse con nosotros, puede mandar un mensaje.
4: Sí, señora.
1: Y puede interactuar con los temas que tendremos el día de hoy.
4: Sí, señora.
1: Que... decir Tiago. Sí, señor. Señor, qué raro, porque él es casado.
4: ¿Por qué? Ah,
7: yo no soy ese, me estoy cagando.
5: Está choca. Pensé que era Andrés, mira, César Claure.
4: Como dice, como dice Chava, está potable.
2: Oye, pero me quedaría ese color de pelo, ¿no?
5: Claro, te queda.
4: ¿Verdad, no?
5: Sí, se sí. Coqueta la mañana.
4: ¿Qué color es ese? ¿Un cobrizo?
2: No, caramelo.
4: ¿Caramelo? Sí.
2: Está en su punto caramelo.
4: Mamá, ¿verdad? Oye, te quedaría bien, sí.
2: Sí. Yeah, sí. Yo estaba rubia.
5: Todos
2: antes.
5: Los matis
7: la china aquí se parece a su sobrina.
8: Hola.
7: ¿Qué? Hola. No, no, la china aquí se parece a su sobrina, dije.
4: ¿Verdad?
1: No, sí. No.
5: ¿Por china sí. o por, no, por la pinta? Por
7: hola.
1: Siempre, también. Por joven, claro.
4: ¿Será que ella existe y se llama China igual?
7: No, nah, ¿qué
1: vas? No creo.
5: Espera, mucha mira lo a Matthew.
4: Mamá, mucha aura, viejo. Mira.
2: Ahí sí se parece.
7: ¿Se parece a Belén? ¿Belén? ¿Qué?
5: ¿Así es tu Mati?
2: No.
7: ¿Y Beco? ¿Qué
4: bien? Ajá. Más o menos se parece, oye.
5: No sé, sí, peladilla. No, por si acaso, yo no le dije. Yo le puse los datos. Mira, la china me va a dar a ver, la razón.
7: Yo te hago una pregunta. ¿Cuál es la manía de que salga la foto?
5: ¡No! La IA ya me pone la foto. Ya le he dicho yo ni siquiera. Mira, ¿qué dice Chino? ¿Dónde dicen los nombres para empezar en los conductores?
1: No
5: dice
1: nada.
5: Ni los nombres. Ya la IA agarra y me... ¿Sabe qué es casi serio? Y me manda la foto.
7: Sacale la foto sin foto.
1: Decirle a la IA que sea un poquito más inteligente. Claro. Que no nos cambie el rostro.
7: ¿No ves?
1: La gente va a decir quiénes son ellos.
5: No, es que en realidad ya no le puse... ni los nombres ni los nombres de los conductores ni la foto.
1: ¿Y por qué sale Ale y César?
5: Porque mira, fíjate, le puse y agarré y ya cuando le puse los nombres de los conductores son, pero igual sigue poniendo foto, mira.
1: Ajá, ¿verdad?
5: O sea, en ningún momento le he dicho poner foto ni le he mandado.
7: Hace lo que quiere tu día.
5: ¿Verdad?
1: No le dijiste poner foto random.
5: Mañana le
4: pone a cualquiera y ponerle los nombres ahí. La idea es que salga alguien, le puse.
7: Para mí que tu día ya está pidiendo que te suscribas.
5: Claro, sí, si ya no me dejas subirle acá. Foto, te cuento. Ya la exprimí.
7: ¿Qué IA utilizas?
5: ChatGPT.
7: ChatGPT. ¿No has probado con Meta, la de WhatsApp?
4: ¿Se puede hacer imágenes así bonitas?
2: Gemini, sí. También.
5: No, con Gemini sale medio Gemini, antiguo.
7: Gemini. Intenta con... Es dependiendo de los prompts, ¿no?
4: Sí, dependiendo de los prompts. Por ejemplo, mi arte, yo siempre le... Haceme un arte con esta imagen. O sea,
1: el otro día charlábamos de tu arte y era más didáctico, más como didáctico. Para poner en un colegio, ¿no?
5: Ajá.
4: Claro, yo siempre le dije, bajo esta referencia, haceme un arte con estos temas, digamos. Uh-huh. Y le mandaba la imagen. Igual para hacer el tuyo le puse, bajo esta referencia, haceme un arte y salió igualingo, digamos.
5: Claro, no, a mí me gustó el que hizo ahora, más colorido, más bonito, más juvenil.
1: Ya, pero ¿cuáles son los temas?
5: Pero ya le puso la cara de
1: hablamos del arte.
5: Conductores. Ahí está Andrés, mira.
1: Si quieren conocernos, no miren.
7: ¿Algo de comer? Tiago.
6: Dice por aquí, los temas son los siguientes. Dice, algo de comer que no probaría nunca. Sirve persona. Digo, vamos con el segundo tema. Dice, ¿en qué hay que enfocar las
5: energías? Qué desubicado tu comentario.
6: ¿En qué hay que enfocar las energías y en qué definitivamente no? Buena. Número 3 dice, cosas que son totalmente distintas en primer mundo versus donde estamos.
4: ¿Por cuál empezamos?
7: El primer mundo.
4: Algo de comer que no probarías nunca.
5: ¿Qué puede ser? Por ejemplo, no es que no lo probaría, nunca me animaría, pero es algo que hasta ahorita, aunque no me crean, no he probado, los chorizos que están afuera del estadio. Chuquisaqueños, ¿no?
1: Sí.
4: Yo he probado, pero los otros. O sea.
5: Epa.
4: No los chuquisaqueños, bueno. Viejo. O sea, epa, dice. Pero, no los chuquisaqueños, pero.
1: Claro,
4: son distintos.
7: Pero digo, ¿no? Epa.
6: Los portachueleños.
5: Ah, ¿portachueleños?
4: No, eso hacen eructar.
2: Clip,
5: esos son repetitivos.
1: Estoy entendiendo que son los...
4: ¿Qué se llaman, pues?
1: Los panchitos. Los panchitos. Los panchitos. Que venden afuera del estadio.
5: Los hervidos.
2: Pero los larguitos o los
7: cortitos. Pero afuera del estadio no venden esos panchitos.
2: No, venden en la Blacú.
7: En la Blacú es donde
1: venden. En la esquina. En la esquina de la...
7: ¿El kiosco rojo?
1: No.
7: ¿Por ahí?
1: Al frente.
7: Al frente del kiosco rojo. Ajá. Ah, sí, tenés razón. Tenés razón.
4: En la esquina.
7: Sí, ya me acordé.
4: Son muy buenos.
7: Al frente del kiosco rojo.
5: Ese, ¿no? Con papas fritas, delgaditas.
4: Sí, con choclito. Sí.
1: Bueno, pero eso...
7: No, pero a lo que se refiere, creo, Beco, son los que venden solo con yuca, ¿no? Eso es bien condimentado. Ah, sí, y
5: con ensalada creo que le ponen.
1: Pero yo digo, a ver, para que pensemos
7: Y que no son así separados, ¿no? Es como una tira larga y lo van cortando ya cuando vos estás pidiendo, creo, ¿no? Porque vos ves que está en la parrilla, ¿sí? Sí, ¿no? Y ese mismo rato lo cortan
1: ahí. Con ensalada.
7: Ajá, exactamente.
4: Yo creo que nunca probaría o comería los chapulines.
7: ¿Eso nunca probaría?
1: Eso decía yo.
5: No, por eso dije, no es que nunca probaría, pero hasta
7: porque
5: ahorita
7: eso es algo
5: no he probado.
7: Eso es algo que puedes comer.
4: No,
7: o sea,
4: no, yo no, yo la verdad no comería chapulines, que son los grillos, digamos, no comería yo. Yo no, nunca, te lo juro.
5: Ah, ya sé, ya, claro.
4: A no ser que me esté muriendo, digamos. Chulupi. No haya más que comer.
5: En Asia venden, pero, pues, chulupi.
2: O las ratas también. Pero,
5: digamos, ratas así en palito como anticucho.
1: Y lo que venden los tarijinos, ¿cómo se llaman? Los cangrejitos de tarijinos.
2: Ay, es rico.
1: Yo no he probado nunca y no es que no vaya a probar, pero no sé.
7: Una cosa, Matías, pero... ¿No te animarías a comer una galleta tampoco hecha por...
5: ¿Grillo?
4: ¿Cómo? ¿Así de harina? ¿Como claro, si le hubieran molido a los
7: grillos? Pasa que el grillo, creo que del 100% de su cuerpo hay un 90% y algo que es puro proteína.
4: Ya, claro.
7: Entonces lo que hacen, creo que es en México, tienen tipo una granja, ¿no? Donde hay cientos de grillos, después llegan a la edad adulta, los hacen harina, ¿no? Hacen harina, lo procesan y queda una harina normal. Y de ahí hacen galletas proteicas, digamos.
2: Las galletas del viernes tenían...
5: ¿Tenían grillo?
7: Pero la gente que los prueba, no, es una galleta normal.
5: Oye, claro. ¿Cómo uno come, no?
4: Capaz
5: sin saber.
4: Así, sin saber, no.
1: Claro, muchas veces ha pasado que hay personas que después de comer se enteran de lo que han comido.
7: Pero es que una cosa yo digo es comer el grillo así como vos decís.
4: Claro.
7: Aquí ya está hecho en una galleta donde sabes que está procesado. Y sí. ¿No?
4: Claro, eso sí, derivado ya capaz. Ajá. Porque incluso dicen, ¿no? Que el yogur, el proceso del yogur, etcétera, etcétera, y uno lo toma rico, digamos, sí. ¿No? Porque no es feo.
1: Porque tiene sabores, porque no sé qué y no sé cuánto.
4: Exacto.
7: ¿Vos? Algo exótico, no sé, sí, no me animaría a comer, la verdad, los caracoles.
4: Verdad, yo tampoco.
7: O ese tipo de comida que es cruda.
5: Escúcheme, patita, con la baba de caracol.
2: Comida del mar.
7: Cruda y viva, digamos.
1: ¿Sabes por qué yo
7: cruda y viva? Porque el caracol, me acuerdo cuando estaba pasando las clases de protocolo en la universidad, fui a un restaurante para aprender a comer comida marina y veo que al lado de nuestra mesa alguien se pidió caracoles y estaban vivos. Y estaban vivos. O sea,
5: vivo.
7: Por eso, lo agarraban del caparazón, de la conchita del caracol y sonaba así.
4: No.
7: Literal, sonaba así. Agarraban el caracol chiquitito así.
4: De la conchita.
7: Sonaba.
5: Tumbaba y todo.
7: Todo.
1: Se pasa, hermano.
5: Oye, ahora, sí es feo.
7: No sé si es feo, porque feo, la gente come y...
1: Pero te da impresión.
7: Caro,
3: yo te puedo asegurar que es rico.
4: ¿Sabes a qué me da impresión? A cuando chupas el tuétano, ¿no?
5: Epa.
1: ¿Del hueso? Pero eso está
5: buenísimo.
1: Es una
5: sopita bien hervida. Ajá. ¡Qué buenísimo nivel!
7: Pero, ¿viste? Pero tal vez tía, debe ser el mismo sabor.
6: Mucho se ha chupado eso.
7: Pero
4: falta calle, hermano.
5: No, esa es de las buenas sopas, son esas.
4: Bueno, te sobra plata.
7: Buen colágeno.
1: El otro día sí es colágeno.
7: Buen colágeno
5: el tuétano.
1: El otro día charlamos de cómo se preparaba la peta. La tortuga.
7: La tortuga.
4: Ajá. No.
1: La tortuga va viva. Penado a la olla directamente.
7: ¿Viva?
2: ¿Qué?
1: Viva.
4: ¿Dónde prepara?
5: Avenida Alemania, no, entre tercer y segundo anillo, para no, la tapia se llama.
1: Es que debería estar totalmente prohibido.
5: ¿Y cómo comiste?
1: No, es que eso es algo que yo no me animaría nunca a comer. Okay. Igual que el cangrejo.
7: Digamos, está prohibido, cangrejo, pero ¿cómo le decías a las comunidades que viven en el campo?
1: Exactamente.
7: O en monte que comen eso.
2: Que viven de eso.
5: Allá no está prohibido, creo, digamos, ¿no? Porque ¿quién va y los controla?
4: Como la sopa
7: debe estar prohibido, pero nadie los controla. Ajá. Sopa de un macaco.
5: A ver, entra ya a querer
1: pichón
5: decirle algo. A vos más
1: en
5: te cocinan, digamos.
1: Perú.
7: Aquí igual en el alto, pichón. En el alto hacen un jugo de rana, ¿han visto?
2: ¿De rana?
7: De ajá. Sapos, de sapos estos gigantes.
5: Sí. Ah, rococo.
4: De los rococos.
7: Sí, exactamente. Es más, creo que este año, el año pasado, prohibieron hacer esa bebida porque estaban entraron en peligro de extinción. Sí, lo hacen más como ancestral, medicinal. Ajá.
1: Sí.
7: Y prohibieron, digamos, ¿no?
4: Sí, porque
7: pero es algo.
2: Qué asco.
7: Que uno
5: y lo
7: ve,
5: sacan del titicaca,
7: es algo, claro, es algo que uno lo ve asqueroso por el tema de nuestra cultura y todo, pero para ellos es normal, digamos.
1: La langosta
7: algo,
1: también se pone viva.
5: ¿Hoy han comido llama?
7: Yo charque no, de llama, sí.
2: No.
5: Yo no.
2: No.
5: Yo he comido charque. Claro, nosotros lo vemos raro y ellos lo comen, ¿no?
2: Dicen es, que no.
5: Allá en el occidente.
7: Es más, incluso es un, no, es un tipo no de es carne de exportación.
1: Sí.
7: Muy cara, porque es una de las pocas carnes que no tiene nada de grasa y cuesta muy, muy caro en Europa. Sí. El charque de llama es un cotizado, digamos.
8: Sí.
7: Es caro.
1: Vamos a ver qué dice la gente. 770-6999. Mientras Tiago piensa bien en qué puede decirnos que no comería.
4: Sí,
1: nunca.
4: Tiago, que no comería.
5: La gallina que cría es.
7: Otra vez.
5: ¡Epa!
6: Aquí, por ejemplo, hay un mensaje en YouTube que dice Elvis Elmer. ¿Qué es ubicado?
7: Un trabuco.
4: ¿Qué comen los peruanos, por ejemplo?
1: El YouTube, por favor.
4: Aparte del cuy.
5: Ceviche,
6: paloma.
1: Cuy. Sí.
7: Paloma con.
2: Ah, paloma.
1: ¿Qué es lo que le llaman pichón? ¿Qué por eso yo dije pichón, para no decir eso.
7: Pero también comen en Cochabamba las palomas.
1: Sí, también.
4: Saludos para Paloma.
6: Saludos a una amiga que no come. O sea, ella es peruana.
1: A ver, ¿no come y es peruana?
6: Ella es peruana, sí.
4: ¿Le gusta la paloma, sí? Aquí está Paloma, a ver.
5: No, no le gusta, dice, pero no come.
6: No come.
7: ¿Sabes qué? Porque aquí come, ¿no? El tema este.
1: No se conecta.
7: Claro, las chaisitas.
1: Oye, no, no, apagame.
5: Ella es paloma, por ejemplo.
7: Las chaisitas, no es que antes casabas con onda y todo, no eso. La comías, ¿no ves?
5: Hasta loro, oye, unos compañeros.
7: No, no, no, loro no.
5: De verdad. Se iban ahí al San Aurelio.
7: Después, otra cosa son las totaquis, ¿no ves? Que hay en el primer
1: anillo.
7: Hay en el primer anillo.
1: Sí,
7: eso sí.
5: ¿Qué es totaqui? Perdón.
7: Es un tipo,
1: corri.
7: Tipo de corri.
5: Ah, ya, corri.
7: No es lo mismo.
5: Corri,
7: no. No es lo mismo. Un tipo de ave también, que es muy rica. La preparan ahí en el primer anillo en los anticuchos.
5: Va.
7: ¿Pediste
5: totaqui?
7: Sí, son como chaisita.
5: Ajá.
7: Pero es rico, digamos.
1: Conectado.
7: Es súper rico.
5: Rayos.
7: Entonces.
5: A eso no comí.
7: Tienes que comer, ¿no, China? Es riquísimo,
1: sí,
7: ¿no?
1: Riquísimo.
5: Lo que sí he probado, churiquia, la parrilla de la doñita que está haciendo la parrillita chiquitita. Oye.
7: Puede ser normal, pues.
5: No, pero ¿sabes qué?
4: Churique,
5: no, ahorita me hiciste acuerdo que es riquísimo, digamos. No estoy diciendo que es raro.
1: Audio.
5: Va, Alejandra se ríe, ¿qué?
4: Le daba hambre.
9: Hace un momento atrás, creo que era César el que hablaba de lo bonito que era el coliseo, de lo que se realizó la pelea entre el profe Bazán y Chucho Medina. Y bueno, prácticamente era ahí la iglesia de ADCN, no sé si seguirá siendo, pero esa iglesia le hizo todas esas mejoras. Y creo que todavía sigue siendo porque esas pantallas que tiene ahí son de ellos. Son de ellos. Entonces las tapas también que hablaban, que son así esponjaditas, o sea, esponja, ellos también la colocaron y pudieron darle una comodidad mejor a los fieles creyentes que van, pues, ¿no? A su iglesia. Fue muy bonito lo que hicieron para qué.
4: El anterior programa, ¿no?
1: Sí.
7: Sí,
5: sí. Otro. Bien, bien el coliseo.
7: Las butacas, ¿no?
5: Sí, eran asientos, incluso que vos te ibas y sas lo cerrabas, sí, la butaca, decime, digamos, ¿no? El espaldar.
6: Dice,
5: cómoda la butaca.
6: Dice por acá los mensajes. Elber dice, no recomiendo comer esos disque chorizos chuquisaqueños. Dice, en menos de 3 días bajé como 6 kilos.
5: Más bien no los probé.
1: A ver.
4: Hidrátese, amigo.
10: Buenas tardes, casi serio. Escuché que alguien estaba diciendo que lo agarraban. ¿De dónde lo agarraban específicamente? Esa parte no la escuché bien. Agarraban el caracol de la... ¿Dónde? ¿De dónde era?
5: Caparazón.
10: No me gusta caparazón. La comida del mar, pero la conchita es rica. Es muy rica la conchita. Saludos, bellos.
4: Pero eso sí. No es caparazón, pues, no se llama caparazón.
5: ¿Caparazón igual es de la concha, po?
4: Del caracol.
7: ¿El caracol?
5: Supongo igual que se le dice caparazón, ¿no?
1: ¿Es
5: o sea, la
1: tortuga.
7: No sé.
4: No, yo creo que
2: se le dice caparazón.
1: Ahí, saludos. Por allá, por el 2010, comí un chulupi frito. Cool. Entre medio de un majadito, dice.
4: ¡No!
1: ¡Ay, no voy a decir dónde!
5: Claro, se cayó pues sin querer y coció, digamos. Sí.
7: Salud,
2: también
7: Poña
2: había
7: Lucha.
2: Un dedo.
1: Aquí le pasa.
5: No.
7: Salud, Poña Lucha.
1: Jugo de sapo ancestral, dice. Me suena a un trago exótico, dice.
5: ¡Epa!
1: Este César, las cosas que
7: hace. Pero es que es tradicional en
5: claro,
7: el
5: alto. ¿Alguien allá, ustedes, allá en el occidente, ¿no?
1: ¿Alguien de ustedes comió llama? Dice.
5: Ah, lo preguntamos, yo dije que no.
1: No.
5: César dijo que sí, no. Probó charque.
7: ¿Charque de llama?
5: Charque de
7: charque
5: llama.
7: De carne no. De llama.
4: Sí, de los dos se llama ese.
5: Comiste carne cara entonces.
1: Ajá.
7: Sí.
5: Decís que de importación es cara, ¿no?
1: Audio.
10: Chinita, al único que le gusta la paloma creo que es a Chava, pues, a nadie más.
4: Claro, está hablando de paloma, pues.
5: Claro, sí. Era su amiganga, salían a pasear y todo.
1: En el restaurante Chalet de Suisse se sirve solo mil.
5: Chalet debe ser. O chalet.
1: Aquí dice chalet.
5: Ah, chalet le pusieron. Pero
1: se sirve solomillo de llama a la pimienta o a la slaw de tamarindo. Espectacular. Dice por acá.
5: Probándolo, pues, ¿no? Sin que te digan de qué.
7: ¿Te han comido chivo? ¿Chivito
1: sí.
7: Cordero?
1: Sí, sí.
7: Es riquísimo.
1: Sí, sí, sí.
5: Ah, la parrilla.
7: A la cruz.
4: Oveja. Ajá. Yo, oveja. Chivo, no sé. Por ahí es distinto.
5: claro, distinto es, ¿no? ¿O no?
2: No es lo mismo.
7: No sé, no, que no, he escuchado que le dicen de varios cordero,
5: chivo,
7: ¿no?
5: Chivo,
7: no sé,
5: pe, oveja,
7: chivito,
5: pe.
7: Ah, es lo mismo.
1: Audio.
8: Buenas tardes, mis amigos de los Casiserios. ¿Cómo están, mi amiga Chinita Bequiño? Los saludo del Ultrasur.
5: Hola.
8: Oiga, contento, el Tigre ganó. Sufriendo, pero ganamos 4-3. Eso es lo importante. Ahora, espérenme un ratito. Cuando me acuerdo cómo le robaron a Blooming en Montero, carátera. Saludos, saludos.
1: Don Chino dice que él comía especulones, dice, ¿verdad?
5: Ah, sí. Ja. Ah, fritadito.
7: Anticucho, ¿no?
1: Ajá, yo no sé, yo no comería.
5: Nosotros
1: la
5: Nosotros no lo hicimos anticucho. Yo en mi infancia me acuerdo que un amigo, pues, después de la lluvia salen, pues, ¿no? Y a sacarle el... El culín, digamos, el redondito.
7: Yo, oye, me había gustado ser amigo de Beco. ¿Le ha pasado un mito?
1: No, no, no, amigo,
5: barrio, pues,
7: no, no, no, pero de infancia.
1: Ah, bah, mi infancia. O sea, que vos sido... querías ser su vecino en la infancia.
7: Claro,
1: no,
7: no, pero te
5: de... ¿Sabes qué, César? De tu zona donde estás viviendo ahorita, de allá salían los camiones que iban a San Aurelio de los Cañeros. Mira, colgarse y sacarse una caña.
7: No, ahora colgarse de esos camiones.
1: Ah, eso
5: iban lentango, sí. Porque ay, era de tierra tenés. El camino, digamos, ¿no?
4: Claro, o sea, igual en los rompemuelles, pues, porque claro, frenaban y
7: mayormente se esperaba que tumben, ¿no ves?
4: Les cuesta arrancar.
5: Tumbaban, sí, tumbaban, ¿no?
4: Tumbaban. Algunos esperaban que tumben, otros tumbaban. No,
5: nosotros íbamos, nos colgábamos y era buscando cuál salía, digamos.
1: O sea, ya pensaste que
5: habían dos que se colgaban.
7: Y ya se acabó.
5: Claro, tenías
7: razón, porque iban lento, ¿no?
5: Iban lento, lentando.
7: Oye, ahora ya la queman, ¿no? La caña ya no se puede sacar del camión, ¿no?
4: Sí, antes igual la quemaban.
5: Sí, la quemaban igual antes.
7: Antes igual era quemada.
5: Cuando era niño igual, claro. Sí. Ale, que ir con guantes.
1: Y Tiago no nos ha dicho que no comería.
11: Yo, por ejemplo, nunca comería comida de mar. Pulpo, todo eso me da muchísimo asquito.
5: ¿Verdad? Por el olor, tal
7: camarón,
5: vez.
7: Sí, camarón. No,
11: por eso es que no como pescado. No me gusta el pescado.
1: En verdad, no te gusta el pescado. No.
5: Si el pescado no le gusta, obviamente, pues que le va a gustar los demás camarones y todo eso, ¿no? Sí, porque tiene su olor. La paella no te debe gustar, pero ni sí, por si acaso.
7: No, no te gusta ni las sardinitas. Sí.
11: No, me. O sea, no me gusta.
7: El atún, nunca no, se
11: preparado. No, nada del mar, nada.
4: Le huele, el olor, huye, perdón.
5: Le huye al olor a pescado.
4: Olor a pescado, claro. Sí.
5: ¿Vos, Ale?
2: No sé cómo se llama, pero hace un par de semanas atrás fui a la Kumabi con mi mamá. Uh-huh. Y he visto
5: papa
2: que...
5: ¿Papa con huevo se llama?
2: No.
5: Refinada.
2: No, eso sí.
5: Chica que come restaurante caro.
2: No, eso sí me gusta.
7: ¿Patatas?
2: No, es que... No, es como...
5: ¿Ajiucho, cómo es? ¿Fideucho?
11: Ajiucho.
5: Perdón, es que es picante, ¿no? Perdón, me olvidé el nombre.
2: Es que yo no había visto antes, ¿no? O no sé, o no tendré calle, no sé pues qué será, pero era como...
11: No tripa, pues mía.
2: No, déjame hablar, era como así una cosa de grasa grandota.
5: ¿Tripa?
2: No es tripa.
5: ¿Qué dice, tío?
4: Grasa.
2: Como si fuera la piel del...
11: Tu personaje hace problema.
2: Del pollo a la broaster, pero así súper grande.
4: ¿Chicharrón será?
7: ¿Chicharrones?
2: No, pero no, o sea, es grasa pura.
1: ¿Chicharrones?
5: Pues esa...
4: No, lo que vende el...
5: La tripita que venden en un bañador grande y te da su ají de mostaza, ¿no? De
2: no,
5: maní.
2: No, no, no, es solo, ¿no? Es solito. Es, o sea, chicharrón. Es como varias...
4: ¿Es duro?
2: Como...
11: Enrollado,
2: claro,
11: dice
2: por debe acá. Ser crocante. Crocante.
4: Es
2: chicharrón.
11: Dice por acá enrollado, mi amigo. No, no es enrollado.
4: Claro que enrollado. Son varios. Hay chicharrón que es el de carne, ¿no? El chancho. Y otro es del cuerito, creo, ¿no?
2: Claro, bueno,
7: el del cuerito es rico, ¿no?
2: Eso yo no comería.
1: Ah, ¿no lo probaste?
2: No lo probé.
5: No es trancapecho, entonces.
2: Pero tampoco lo comería porque me da cosa, no sé.
4: Lo que viene
2: mucha grasa.
4: Maíz tostado. Maíz tostado.
1: Ay, creo. Las tostaditas, qué rico.
5: Esos tostados. Ay, con sal. Son saladitos. Riquísimos.
1: Y le encanta la salada.
5: A mí me gusta la salada.
1: Audio.
11: Verdad, Beco, come con
12: eso. Buenas tardes a todos. Camba, que se respeta, ha comido chaisita.
5: Sí.
12: Que ha sido casada con Onda.
5: Sí.
12: Por su hermano.
4: Ah, sí.
5: No, por mi hermano.
12: El que diga que no. Ya saben que no es de acá.
5: No es de
12: Camba, que se respeta, ha comido chaisita.
4: Sí. Pobre chaisita.
5: Chaisita, no, sin querer, pues. Pero vos tenías que buscar el más grande porque los chiquititos no llenaban, pues, y poca carne hasta pelarlo a flojera.
1: Audio.
5: Cuidado
8: y los graves, el farinero tomando jugo de Zapa Central.
5: Oye, espera. Ahorita me acabo de acordar que cuando nosotros íbamos a cazar chaisita, lo que no teníamos que hacer era no, tiluchi, ¿no ves? Y no le tenía que dar al tiluchi porque
7: sagrado.
5: Te la picaba la onda.
7: No, sagrado, sí, es el tiluchi.
5: No, o sea, supuestamente.
7: Vos veías el hornito también y decías, no, ajá, o sea, es tradicional. Tío.
5: Tradicional. Ahorita me acordé, pero, qué tiempo, ¿no?
11: Era calucha y...
1: Sí. ¿Calucha? ¿No has comido calucha?
11: No comía.
4: ¿Los gusanitos de la calucha has comido?
5: Nosotros los fritábamos.
11: Sí, sí.
5: Comí.
11: Hay una
4: ¿Los gusanitos?
5: Los gusanitos que están en el totaí.
11: Había un insecto así que me gustaba comer que era como chicharra, creo que era.
5: Ah, ya,
1: eso
5: claro.
1: Es lo que dijo.
5: Los cucu.
6: Eso sí. Ah. Cucu, eso.
4: ¿Te gustaba comer los cucu?
11: Sí, sí,
5: comí. Come cucu.
1: Adiós.
11: Y ahora es come cucu.
1: No.
5: Come cucu.
13: No había rupemoya en esa época.
5: Ahí está el cucu.
13: Era el cuarto anillo, por ejemplo, de sierra y, como dice Beco, iba lento y uno, el más grande se subía, el más chico, a recoger el cañón.
5: Ajá. ¿Qué nivel era eso? Top. Porque iba y, los la iba y comía esa caña dulcísima.
1: Que alguien no comería, supongo, choquizuela.
5: Ponele, ponele. Ya, ya llega, ya llega la época ya.
1: Al mes que viene vamos a estar.
2: Ay, ay, ay.
5: Qué bello tiempo, carajo.
2: Por mi barrio no se escucha.
4: Sí, imagínate que se entra a tu cuarto.
5: No, no entran.
4: Entran a veces.
7: No, se quedan en los árboles.
2: Por mi barrio no se escucha eso.
7: Se quedan en los árboles.
5: Ya no hay árbol, pero también puro edificio. Yeah. Se quedan en algunos árboles,
7: sí,
5: de la calle.
7: Porque mayormente se quedan en los árboles, ¿no ves?
5: Sí.
7: Y ahí hacen la transformación, se secan,
5: seca y
7: sale,
5: sale
7: otro insecto que saldrá. Sí.
1: Pues, es choquizuela lo que venden y parece grasa. Es.
2: Ah,
5: ay, pues.
7: La choquizuela.
1: Y es riquísima.
5: Dijeron que venden pues, así una mitad, ¿no?
2: Colágeno, claro, por eso.
7: Colágeno puro.
2: No, o sea, total. A mí me da impresión como colágeno, que mucha grasa.
7: Colágeno sí. Puro.
1: Por favor, nunca.
5: Ah, eso es lo que decía vos. Ah, ese es un hueso, pues, ¿no? Es partido por la mitad, creo, ¿no? Está ahí su.
1: No, es muy bueno.
5: ¿Es así, no,
2: no
5: es China?
2: Hueso.
5: Es un, como
2: no
5: un
2: es
5: hueso y ahí está la choquizuela.
1: No, no, no,
2: no es hueso.
1: No.
2: Para
1: es
2: mí es
1: redondo.
2: Cuero. No, no es redondo.
1: No, la choquizuela.
2: No sé.
1: La choquizuela en las rodillas.
2: Voy a buscar una foto.
5: Ajá, busca.
1: Eso.
5: Busca.
4: Vámonos a la pausa y a la vuelta encontramos la choquizuela de Ale.
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6: Vamos, listo. Salud, muchachos, por esa mujer.

0: 5 de la tarde con 40 minutos, estamos de retorno aquí en Casi Serio, nuevo bloque del programa.
1: Pueden ser los pescaditos, los ispis, dice otra persona por acá.
0: Oye, esos son olorositos, ¿no?
2: Pero eso uno sí probaría, son saladitos también.
0: Yo probé ya y no me gustó.
1: A mí igual, ¿sí? O sea, no me parece lo mejor del mundo, como hay personas que...
2: Ah, no, claro, no es lo mejor.
1: ¿Sabes qué? Sobrevalorado, creo.
2: Sí, sobrevalorado, pero para probarlo, bien, sí, digamos, sí, ¿no?
1: Para tener cultura culinaria.
0: Está como para probarlo.
2: Para juntar lo culinario con el arte, digamos, ¿no?
1: Sí, la choquizuela es lo del centro del hueso, la grasa del hueso, o sea, el hueso de la rodilla, dice. Esa es la choquizuela, ¿ves?
2: Ah.
1: ¿Audio?
3: Bueno, chicos, lo que Ale dice es el cuello de cerdo. El cuello de chancho lo hacen como chicharrón, completo, así grande. Normalmente lo sirven ahí en el mismo lugar que venden sándwiches de chola.
2: Ah, ese debe ser Ale, porque...
4: No, ese debe ser.
2: No creo que haya otro así grande como ese.
1: No es ubre lo que dice la doñita.
4: Igual lo voy a comer.
1: No es ubre, dice
4: la doñita. No es ubre.
2: Es más lo que dice el amigo, digamos, ¿no? Es el chicharrón ese.
0: ¿Sabes qué? Es lo mejor del mundo, la ubre.
1: La ubre es riquísima.
0: Sí.
1: Bien hecha, sí.
0: Y calentito.
1: Ajá.
4: ¿Y
1: este es ubicado?
4: Ya me dio deseo. Antes que me olvide. Quiero mandarle saludo a mi tío Edwin, que dice que nos escucha todos
1: Decirle
4: los días.
1: Decirle a tu tío que no
4: nos escucha. Ya dije que
5: tío,
4: voy a
5: usted
4: dejar...
5: le gusta la burra.
4: Ya dije que voy a dejar de hablar burra.
1: Tío, ¿sabe qué?
2: ¿A
1: nosotros
2: está la
1: no somos así.
0: Hoy es muy buena, viejo. ¿Sabes qué? Muy cara, de verdad.
2: ¿La burra?
0: Sí.
1: Sí, se ha encarecido. Hay cosas...
2: Pero bien cositas en la parrilla. Qué cosa claro. Buena,
1: hay cosas que son de la... De... ¿Cómo se dice?
0: ¿De la vaca?
1: ¿De la vaca? De la vaca, ajá. Pero... Menudencia de la vaca que han subido muchísimo de precio.
0: Sí.
2: Oye, ¿no? Subió la carne para que no migres a la lengua o a no sé qué o a no sé cuánto.
1: La lengua está carísima.
2: Le suben también, dije.
1: ¿Cómo se llama?
2: Corazón, hígado.
1: Todo eso, todo sí. Eso se.
2: Panza.
1: Hasta la lengua de panza ha subido un montón.
2: Todo, claro. Es que también llega en un camión y el camión ocupa diésel, así que todo.
1: Sí, al final.
2: Si lo trae, va y lo trae en auto a gas, ¿no?
1: Pero es igual lo van a justificar del alza de precios de cualquier cosa. Por ejemplo, el pollo ha bajado de precio un poco. Está
2: la
1: 17
2: vez,
1: el kilo.
2: Así 17 ya. La otra semana yo compré
4: todos
2: a 17.
4: Todos los días pollo.
1: Ajá, que al final.
4: Van a salir pluma.
0: Pero migra al menudo.
2: ¿Te va a salir pluma? Churiquita a la parrilla,
4: pollo.
1: Qué rico.
2: ¿No es, Diego? Infravalorado está, ¿no?
1: El riñón es riquísimo.
0: La patita de pollo también.
1: ¡Ay!
2: Te dije el otro día.
4: Otra cosa que no comería, que sé que es muy común, es que no sé cómo decirlo porque ustedes Jiva. Todo ¿no? lo dicen en doble sentido, ¿no? Pero
0: nosotros.
4: Sí.
2: Ya se fue César, ya.
4: Ya, es, o sea, el chorizo, pero el negrito, ¿cómo se llama?
1: Morcilla. La morcilla.
4: Morcilla.
2: No, perdón. La negra.
4: Bueno, eso no comería.
1: La morcilla.
0: Negra morcilla.
2: Me miran a mí.
1: No, morcilla, no.
2: Estoy diciendo negro. Tío.
1: No.
2: Discriminación.
4: No, o sea, a mí no me gusta, no sé.
0: Sí, a mí tampoco me gusta. He probado
2: hay,
0: ya. Pero
2: hay
0: no.
2: A la parrilla uno que es el que lleva jamón.
1: Ah,
2: que
1: sí.
2: A mí no me gustaba ni por si acaso hace
4: jamón.
2: Unos 2 años atrás lo probé. Es buena.
1: Hay otras que
2: bien
1: lleva...
2: cocidita la parrilla y todo.
5: Eso se llama lingüiza.
2: Y con yuquita.
1: Quesito y hierbabuena.
0: ¡Oh, qué bruto!
2: ¿La negra?
1: Ajá.
2: Sí, hay, es que hay bien hecha y hay las baratonas que, pucha, la probás. No, olvídate, pues ya no querés probar nunca más, digamos.
0: ¿No tenés un saludo para una amiga, tío?
5: No,
1: morrón se llama eso, dice. No, es este...
2: Negra. Es black.
1: No, es este... Morcilla.
2: Ah, morcilla.
1: Riñón y lengua de panza, dice ahí.
5: Sí, el riñón es feo.
1: A mí me encanta el riñón.
0: A mí también.
1: Es riquísimo.
0: Sí, bueno.
1: Bien, bien cocidito y a la parrilla.
2: A mí no me gusta.
1: ¿Cómo se llama?
2: ¿Hígado? ¿Corazón?
1: No. Al jugo. El riñón al jugo es riquísimo.
0: Sí, el riñón al jugo es bueno. Muy bueno.
2: No lo he probado.
0: Bueno, ahí está.
1: No puede ser esa niña tan mañosa. Dice, no sí. Sale.
2: Alejandra se llama.
1: No sale ni del pollo y de la hamburguesa.
4: Sí, es verdad. Es verdad, no. En ese sentido, yo he sido muy mañosa con la comida. Y con ser que
0: alguna vez
4: no me gusta.
0: No.
4: Soy imagínense que tampoco me gusta la patasca.
0: panza con...
2: ¡No! ¡Ajá! ¡Vámonos!
4: ¡Ajá!
2: ¡Vámonos! Sí, señoras y señores, manden su audio diciéndole a Alejandra lo que quieran porque no le gusta la patasca.
4: Pero ¿sabes? Yo creo que la...
2: Mira, la dejaron blanco y negro. La mutearon.
4: Yo creo que la...
2: Censurada, ¿no?
4: ¿Tú? Ya puedo hablar. Yo creo que la culpa es de mis padres.
2: Uy, le echó la... Como no, si no pudiera ella salir un fin de...
0: No, pero
2: irse al mercadito nuevo y deme una patasca.
4: No, pero es que no estoy acostumbrada.
1: Es que su hermano tampoco come.
2: Por si acaso tenés que echarle sal vos, no te lo dan con sal.
4: Ok. No estoy acostumbrada a comer ese tipo
6: de... No tengo auto por culpa de Rodrigo Paz.
4: Bueno. No estoy acostumbrada a comer ese tipo de cosas. Ya, a ver, tampoco es que...
2: Es comida.
4: Yo sé,
2: riquísima,
4: pero en mi casa no se suele cocinar esas cosas.
0: Claro, en mi casa tampoco nunca hemos hecho patas.
4: Pero sí, tampoco vamos a comer con mi familia, nunca hemos ido a comer ese tipo de cosas. Siendo que mi papá, por ejemplo, fue criado en el campo, entonces él...
0: Mira,
4: de
0: mi
4: todo,
0: ejemplo,
4: digamos. Pero llevar, a nosotros, ni a mí ni a mi hermano, nos acostumbraron o nos enseñaron a comer ese tipo de cosas. Peor mi hermano... ¿Por qué me pones en negro? ¿Qué te pasa, oye? ¡Qué desubicado! ¡Qué desubicado que sos!
2: Es show, vale, no te enojes.
0: Ponele unos llantas.
4: Puro show, pura joda.
0: Ponele una hamburguesa o unos panchitos a su lado.
2: Ajá, ¿te gusta la película Yo y Hamburguesa?
4: Y también por el tema de mi hermano, que él es futbolista profesional.
0: Ya.
4: Entonces, es como que en mi casa se come...
0: Te daré un ejemplo, después de que acabe.
4: Es como que en mi casa se come todo muy, muy sano. Y, claro. Y bueno,
2: pero un gustito vos que no estás yendo a jugar, digamos, creo, ya, al profesional. Una patasquita, no, te digo, está bien que coma sano, eso es de aplaudir. Pero uno tiene que... Yo hace cuántos años no comía chicharrón y fui y te mandé una foto de chinita. Bien, o sea, no te digo que lo comas todos los días, pero creo que patasca uno tiene que probar sí o sí.
0: Mira,
2: en Santa Cruz,
0: en mi casa, por tema de religión, mi padre nunca quiso que comamos chancho. Porque por su religión él decía de que el chancho no era un animal para el consumo, correcto. Entonces jamás en mi vida había probado chancho hasta mi 18, digamos. Chancho al horno, nada.
1: Cuando ya vos, por tu propia cuenta...
0: Me acuerdo, la primera vez que probé chancho fue... no, porque estaba medio feo, digamos. Fue en la fiesta de promoción, antes se las hacía en el colegio. Ajá. ¿No? Y ya... Ya. La cuestión es de que...
5: Se la deja picar. La primera vez que comí chancho fue en la fiesta de mi promoción.
0: Claro. Ahí, o sea, porque uno suele ir a la fiesta de sus compañeros.
2: Azul de hambre, ¿no? No había más y comió.
0: No, era... Y íbamos a la fiesta de nuestro compañero y él había hecho chancho, digamos. Cosa de que en mi casa nunca habían hecho chancho y nunca había comido patasca, pero obviamente por las circunstancias, con los amigos, salís por acá, por allá, siempre te vas a topar alguna vez donde vayas a o te van a ofrecer patasca, digamos.
2: Claro.
0: Y yo la he probado y...
2: Oye, en el torno, ahí atrás buena. Del mercadito hacen señor patasca, ¿no?
0: Sí, no, nunca fui a comer.
2: Sí. Y está más cerca, mira, ya está allá, he ido incluso a comer. Sí.
0: No, yo aquí ya me descarrié, digamos, ya.
2: Comiendo patas.
0: Probé de todo aquí.
1: La mejor comida pobre que comí fue pata de pollo a la salsa soya con ensalada de repollo, papa y ajo de maní. Dice,
2: ¡oh, lo hallo ricango!
1: A hacer.
2: Lo hallo ricango. Dicen que hay patas a la parrilla, ¿no?
5: Yo.
6: O con, por ejemplo.
2: O patas rebozadas.
6: Fritas. Yo no sé fritas, si... ¿no? Yo no sé si sea...
2: ¿Qué fue?
6: Yo no sé si sea lo más pobre que he comido, pero algo que me encanta y yo comería todas las noches así es arroz con huevo frito.
1: Aquí dice,
6: por ejemplo,
1: esto.
6: La eso ensalada sí,
2: y arroz
6: de tomate y cebolla
2: nada más
6: con pan.
0: Ah, no,
2: así. Nivel
0: con
2: pan francés.
0: Ensalada con huevito y papa frita, iba a decir.
2: Ese igual es adicción total. Oye, eso comí ahora, ¿no es? Ajá. Viste, se llama. Viste camba.
1: Esto yo nunca he probado, me daría impresión, pero de repente, digamos. Revuelto de ojo de vaca con huevo.
4: No, ni idea.
1: ¿Alguien ha comido revuelto de ojo?
4: Yo no comería.
5: No, pero me gustaría, la verdad.
2: Revuelto de ojo.
1: Yo he visto en el mercado que lo venden en ojo.
6: Tal vez pueda ver lo que dice.
2: Sopa de cabeza de pescado, se lo recomiendo.
1: Buen
6: nivel.
1: No,
6: como ni
1: en
4: pedo. Sí, es rico.
2: Sopa, claro, no te gusta el pescado. Pero, ¿sí o no, Ale?
4: Sí, es riquísimo.
2: Riquísimo, ¿sabes qué?
6: Por ejemplo, a mí no me gusta el pescado, pero también, he probado un pescado así como milanesa.
1: Ah,
2: frito.
6: Nivel, parecía pollo, pero era pescado, creo que era surubí, no sé.
1: Morrón
6: qué.
1: Es que tiene el menos huesito, que chico, dice, ¿no? Ale, dice.
4: ¿Qué cosa?
1: Morrón es el chicharrón que dice Alejandra.
2: El grandote ese.
1: Capaz que ni panza comes.
4: No, no, no, no como panza.
5: No,
4: no, no como
2: si
4: nada.
2: No comes patasca,
0: lengua,
2: no te esperes.
1: Pero Beco no come, ¿no come panza lengua? Tampoco.
0: No, solo cuando...
2: no como, pero no es mi prioridad. No me gustaría comer panza a mí, pero sí ya he comido.
7: No, vivía y me estaba cayendo esa chica, oiga. Sí. No puede ser, era constante, estaba engranando en el grupo, tenía tema de conversación.
4: ¿Cómo?
7: Pues no le va a gustar la pataca. No puede.
4: Perdón.
0: Está como la hermana de Marce, calladita.
2: Calladita se ve bien.
6: Te puedes meter con la patasca, creo.
0: ¿Ah? Yo dije con la hermana de Marce. No.
1: Tenemos muchos audios, muchos mensajes. La gente se ha comunicado. Pero tenemos que hacer una pausa. Oye.
2: Pero ¿has probado la patasca para empezar?
4: Muy poco.
2: Ya, entonces yo creo. ¿Te gustó? Tal vez es que pasa que.
4: Con sal.
2: Ajá.
1: Oye, es que seguro le metió una cucharada sin sal.
2: No, claro.
5: Es lo mismo que yo traje a un primo allá del interior y le metí, me gustó la pataca, sí, pero le metí un poquito de sal.
2: Se la acabó la misma. Sin sal.
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0: Bueno, tampoco le gusta el majado, entonces, ¿no?
4: ¡No! El majado sí me encanta.
2: Sigue diciendo dice cosas que no le gusta.
6: Con la sopa de maní.
4: La sopa de maní, o sea, el majadito, el picante. Bueno, picante, como sin picante porque soy alérgica al picante.
2: No comé.
4: O sea, lo pido sin picante. O sea, sin la salsa.
0: Pobre, más. Corazón
6: ¿sabes?
0: Es tu
6: hecho. ¿Sabes qué?
4: Oye, eso es peor.
1: Claudio, a ver qué nos dice la gente.
14: ¿Cómo es posible que no le guste la patasca? Me va a decir que el asadito lo come con papa entonces. Pero el fricasé le debe encantar seguramente. ¿Majo le gusta? ¿Masaco? ¿El sonso le gusta? Seguramente, porque el ex era su sonso también. ¿Qué sacrilegio tiene que enseñarle a comer pataca? Por si acaso la pataca se come, se sirve sin sal y después uno le echa sal ya. No vaya a cometer el error de comerla así nomás, ¿ya?
0: Tiene una explicación.
14: Saludos, Bellus.
2: Dicen que cuando le echaba sal y estaba cociendo, dice que se frega la pataca.
6: Claro, como lo hacías un día antes y lo salas, se frega, pues.
4: ¿Cómo? Ya llévenme a comer patadas cantando.
2: Yo te llevaría en mi barrio, o sea, es lo que decía yo internamente. No sé, yo he probado patasca hecha a gas en cocinas estas grandes.
6: No, qué asco.
2: No es lo mismo. Es a leña porque siento que hierve mucho más y
6: es más sabroso.
2: Y de eso, tiene claro, otro y de eso sabor. Se trata.
6: Ah, sí, el otro tronco sabor. Así quemado, así sí, picándose.
0: Sí, otro sabor. El humito que le entra.
2: Pues, y de lo que rebalsa la misma patasca con colorante.
6: Cuando se te cae, sí, con arena más rica.
2: Cuando se rebalsa la olla de tanto hervir y ese colorante con urucú, llega a la brasa, desprende ese olor, ese es la pataca. Sí, sí.
1: Ha probado churiqui al pimentón, buenísimo, dice.
0: Mamá.
1: A mí igual no me gusta la pataca, pero sí me gusta el fricassé, dice.
6: Ay, por ejemplo, le tiro un facto. Le tiro un facto. El majao.
4: Tiro un facto y me
6: el
4: voy.
6: Majao.
0: No, ¿qué hablar?
2: ¿Qué? Dale. No, sí, te digo, perdón.
5: ¿Qué digo?
2: No, nada. Mati. Decías al aire y me funan. Dale.
1: Ya no lo escuché tampoco, pero ni creas que no me voy a ir al vivo y después lo voy a escuchar.
2: Tú censuralo.
6: El majado con churiqui es una
1: locura. Buenísimo. Sí. Riquísimo.
4: Sí.
2: ¿Sabes qué? Lo que hemos vivido en barrio y ha faltado para ir a comprar.
6: Sí.
1: Lo que tenemos familia,
4: ¿verdad?
2: No, ya no digo eso ya. Ya, no
4: ya perdón por no vivir en barrio, entonces.
2: Sí. No, es eso. Ah, igual ahí cerca de tu casa de mercado. No.
14: Buenas tardes, el programa Casi Serio. Un saludo para la Chinita, para Matthew, buenas, para Eco, para mi amigo César y para mi amigo Teago, ahí para la amiga Alejandra. O sea, que Alejandra no sube a los micros también de repente, pues, ¿no? Capaz que no sube a los micros, llama al vueltero, a 70 y tanto, al 18. ¿No sube a los micros la amiga? partido. ¿Quién no come pataca? Saludos, saludos, buen inicio de semana.
4: Sí, subo al micro, sí, voy, dice, vengo a la radio.
15: Dice que detesta la chicha. No, no le gusta la chicha.
4: Tampoco así.
0: El
15: mocochinchi.
0: ¿Y el somo? A ver, ¿cómo?
4: No,
0: el somo.
1: Por ejemplo, por ejemplo, a mí no me gusta ni la chicha, ni el mocochinchi, ni el somo, pero

0: Exacto. ¿Sabes? Para ayudarla, pe, oye. Ya te veo. Ya, perdón.
1: Se pasa.
2: Casi serio, es un dato para los que les gusta la patasca. Radial 26, Barrio Tropical, calle 5. Una patasca buenísima entre cuarto y quinto
0: ¿Aleña?
2: Anillo, dice.
0: ¿No?
1: Mándenme patasca, linda. Mándenme patasca.
2: Ahí al frente.
0: ¿Dónde?
2: ¿De Matías? No, Matías, no.
0: ¿Dónde? A ver, Matías, decilo.
2: ¿Vas antes o después?
3: Después. Después.
2: El mote no se cocina bien si se le pone sal mientras cuece, dice. Por mira, acá.
3: Datazo.
2: Aquí hay un amigo, a ver.
0: ¿Conocido?
2: Claro.
0: Ah, dale.
4: Ya que están hablando de comida, chicos, una pregunta para la China. ¿Cómo dice provecho ella cuando se levanta?
2: ¡Ay, ya me se pasa!
0: No lo reconozco. Provecho a todos, dice.
2: Dice aquí, me ahogo con mi rabia, dice, por lo que decís.
1: ¡Ay!
2: Aquí está, mira. Aquí está el meme. Te me ahogo con mi rabia.
1: Por Dios, mándeme patasca a la radio.
0: Yeah.
2: Patasca.
0: Es que los fines de semana en la mañana nomás.
3: Allá salíamos el sábado y como patasca al amanecer.
5: Ah, pero te apuesto que come pollo chino orinado.
0: No.
2: Pollo de todas formas.
1: Sí.
2: Audio.
4: Hola, muchachos, están ganando de comida, ¿no? Piñín, ¿quién fue que dijo revuelto de hígado? Seguro se ponen de Mario Hígado, que se lo coma, digo, a quien le haga un revueltico de hígado, ¿no?
0: Revueltito
1: de
0: hígado
1: con yuca.
2: Revuelto de hígado, es
0: ¿sabes
2: es
0: qué buenísimo. Nivel? No sé qué le harán al hígado, si lo hierven primero o lo
2: no, directo,
0: o lo
2: ¿sabes
0: fritan
2: por
0: más
2: qué?
0: Seco, no sé.
2: No se debe cocer mucho el hígado porque pierde su propiedad.
1: Sí.
0: Sí. Audio. No sé, pero a mí me gusta.
6: La patata, cuando le echan sal en la olla. Se enfuerta con la misma temperatura, por el mismo maíz que se ha remojado toda la noche, ¿no? Todo eso se fermenta. Por eso es que, pues si le fijas, lo sirven aparte el mote, porque si lo ponen todos juntos también se enfuerta. Entonces es por eso que la patata se sirve sin sal.
3: Gracias.
6: Un saludo, Marilín.
2: En el barrio Conavi, pero aquí en Santa Cruz.
0: Hay Conavi en Santa Cruz.
2: Los domingos la señora Julia hace patasca a la leña.
0: A la sí. leña.
2: Con el surtidor Terotero, por allá, por esa zona.
3: ¿Dónde es?
2: Entre tercer y cuarto anillo de la Paraguay.
3: La Paraguay.
0: Es de cuarto a tercero.
2: Ajá. Vivi por la Paraguay.
0: Poner el de la Paraguay, Mati, por favor.
2: Pero la patasca veniana, dice.
0: ¿Cómo es ese?
2: No sé, prefiero la patasca que hacemos acá. Dice.
0: No, tal vez es la misma, digamos, pero.
3: Del Beni.
0: Tendrá su toque. Tendrá su toque, digamos, ¿no?
2: No hablamos de los otros temas.
0: ¿Sabes qué?
2: Patasca. Nos desbordamos, la verdad.
0: Ah, verdad. Patasca, no, te la sirven ahí, papá, y tenés que echarle sal primero, después de que le echaste la sal y lo batiste. Recién se le echa, por si acaso, la cebollita verde.
3: Claro.
0: No lo vayas a mezclar con la porque ahí ya
3: a veces
0: se quema,
3: hay gente que lo,
0: se quema la cebollita.
3: Que lo sirve ya con la cebollita, digamos, y vos, ¿qué vas a hacer?
2: Hay gente a la que no le gusta
0: no sabe,
2: la
0: entonces, porque
2: verde.
0: Normalmente te lo sirven, perdón, Chinita, no te traen sabe. Tu plato de patasca,
3: un platito.
0: Tu plato de yuca y aparte un platito chico sí. con cebollín.
1: Sí.
0: Y obviamente está la sal ahí, vos le echas, pen, sal, bata sí. eso y recién echa su cebollita.
2: Audio.
0: Me dio hambre.
4: La patasca veniana es con carne de res. Aquí lo hacen con cabeza de chancho. Allá es con la de res. Es que allá tiene más plata. Saludos.
0: Allá con la cabeza
2: eso
0: de res.
2: Es,
0: no, lo que pasa es que allá no crían chancho.
3: Con cachetes. Debe ser bueno.
2: Yo le invito, dice patasca. Pero primero tenemos que ir a beber y amanecernos para luego ir a comer.
7: Sí. Así que es que como entra un plato de patasca así de chaque.
0: Claro. Y su ají, ¿no?
7: ¡Pen!
0: Le va a hacer su ají.
2: En la petilla, la patasca es buenísima.
1: Cerca de mi casa.
2: Y ahí está cerquita vos.
7: En la petilla. La petilla, por ejemplo, es un lugar que está muy
0: es típico.
7: Infravalorado. Sí. Déjenme decirle que ahí venden las mejores chuletas.
1: Yo
7: venden
1: iba a comer a las petillas.
7: Costillas
1: ya,
7: fritas riquísimas.
0: Sí.
1: Para el que dijo que yo no subo al micro, yo he ido a comer a las petillas.
0: El micro.
2: La mejor comida
1: caminando.
2: Es el guiso de fideo, la lasaña
0: no
2: o el chancho al otro día. El chancho al otro día cuando es Navidad.
0: Ah, calentado.
3: De hecho, tomo un vasito de leche y.
0: A seguir durmiendo. Va.
2: Uh-huh. En Caranda se hace patasca de pato, dice también.
1: ¿Dónde es eso?
0: Caranda o Caranda. Caranda es una
2: Caranda,
0: fruta.
2: Creo. No, es un lugar, una localidad. Audio. Nos vamos.
4: A ver, si es patasca de acá es con cabeza de chancho. Y patasca venían es con cabeza de res. Diferencia, la cabeza de chancho, como tiene más grasa y tiene más colágeno por las mismas propiedades de la carne de chancho, uh-huh. sale un poco más espesita. Y ahora en el comentario.

0: comentario que la China dijo que come pollo en, de toda clase. Eso va también con el tema de pollo y polla.
1: No.
2: Bueno,
3: vamos a unir el sábado en la noche para que Alejandra coma patasca el domingo al amanecer.
1: ¿Cómo propongo?
3: Un IRL, o sea, que hagamos un en vivo.
4: Sí.
2: ¿Verdad?
3: Porque eso es los 90, no lo entendés.
1: No, claro.
2: Este es mi audio, no
1: vamos. Vos soy igual del 90 que estás acá.
5: Señoras y señores, ¿cómo están? Buenas tardes. Les comento que la petilla ya no es lo mismo, ya no es lo mismo, ya bajó el nivel toda la comida, ya no es lo mismo.
1: ¿Ya no lo hace la doñita?
3: Venga, aquí al lado, soy su competencia. Ahí.
2: Bueno.
1: Es por el avión pirata y que él no se pide.
2: Sin querer, no.
1: ¿Nos vamos?
2: Nos vamos, pero hablamos de las comidas que son, digamos,
1: que comíamos y
2: tradicionales,
1: que no comíamos,
2: que no podíamos comer o que nos gustaban, y que son tradicionales de acá de Bolivia, ¿no?
1: Sí, oye, ya rico.
2: Agosto se está terminando.
1: Y viene septiembre, el mejor mes del año. El mejor mes del año.
2: El mejor mes del año, así que...
1: ¿Por qué, Ale?
6: Porque es el aniversario de Santa Cruz.
1: Y la patasca de Santa Cruz, no podés. No
6: podés. Ay, Dios.
2: Nos vamos, chao, chao.
1: Chao a todos.
2: ¿Cómo patasca?
1: Con sal.
7: Son las 6.

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0: 6 de la tarde con 11 minutos. Amigos, continuamos aquí en la programación de Radio Activa 91.9. En este lunes le damos la bienvenida a Palabra que es Noticia. Saludamos a la señora Nardi Rodríguez, a don Nano Silva. Ya están con nosotros. ¿Cómo están? Buenas tardes.
1: Hello, people.
2: Hola, hola. ¿Qué tal, Nano? ¿Qué tal, Matius? Tiaguito, ¿cómo están? ¿Qué tal el fin de semana? ¿Cómo los ha tratado? ¿Los han tratado o no los han tratado el fin de semana?
0: No, no, no.
2: No.
0: Bueno, depende.
2: Primero, bien o mal, pues,
1: primero,
2: ¿no?
1: Que hablen los que se han cansado recién. ¿Cómo lo han tratado este bien, fin de semana?
2: Pues bien, escoba nueva siempre va re bien.
1: ¿Cómo es, Tiaguiño?
3: Buenas tardes, ¿cómo están? Bien, todo bien.
2: ¿Vio?
3: Sí, por ejemplo, este fin de semana fue productivo. Limpiamos la casa.
2: Él hace lo que quiere, no, la plancha, cocina.
3: Pero lo bueno
2: lo
3: que me gané el permiso porque yo voy al billar, entonces.
0: Bueno. Mamá.
2: Claro. No, no, no, pues no sí. Se daba eso en su tiempo, ¿no?
0: No, no, permiso.
1: ¿Cómo cambian los tiempos?
2: No, antes no lo hablaban, hoy ya lo hablan.
1: No, pero a ver,
2: cambió.
1: Yo creo que no hay fórmulas para llevar adelante un matrimonio. No,
2: no
1: existe.
2: No, hay.
1: No existe. Porque
2: todas las personas son distintas.
1: Correcto.
2: Y pero, cada matrimonio
1: pero,
2: es un universo.
1: Pero hay ciertos tips.
2: Sí.
1: Tips. Por ejemplo.
2: Ay, esos tips de Nano Silva. Yo lo musicalizaba.
1: Que cada uno mantenga su estilo de vida con su grupo de amigos.
0: Le voy a poner una cámara inteligente.
1: Nada que, bueno, ya ahora sos casado, pues ya vos no vas a poder salir con tus amigas, vos no vas a poder salir con tus amigos, que aquí, que acá. Nada que ver, si la vida continúa igual, solamente que es una nueva relación, simplemente. Vos no vas a ir a jugar billar, por ejemplo. Pero ¿por qué no? Si eres mi estilo de vida. Entonces, esas cosas.
0: Casado.
1: ¿Ya? O vos ya no quiero que te juntes con tus amigos y amigas de tu promoción. Pero ¿por qué no? Si forma parte de tu vida, es parte de tu vida.
2: Claro, la entonces confianza.
1: Yo creo que respetar, digamos, ¿no? El círculo de amigos es muy importante para que se lleve bien, pues, en el matrimonio, ¿no?
2: Claro, pero siempre hay que ser ubicados. Yo siempre digo eso, ¿no?
1: Ah, no, pues, yo no voy a ir a meterme, pues, a la fiesta de promoción de mi mujer, por ejemplo, a sus reuniones. Nada que ver, pues, ella, que vaya con sus amigos y sus amigas y ya, pues, ¿no?
2: Claro, hay que ubicarse en ambos lados, Nano Silva, ¿no? No solamente
1: no, pero,
2: que usted vaya
1: pero,
2: a meterse,
1: a ver,
2: sino también...
1: En el caso concreto de Tiaguiño.
2: No, no, o sea, él tiene su grupo de amigos, su esposa...
1: Cielito, no le voy a decir,
2: así.
1: No quiero que vas nunca más a jugar al billar.
2: Y está bien, digamos, ¿no?
3: Por ejemplo, el claro ejemplo fue ayer, digamos, ayer ella tenía una pijamada con sus amigas.
1: Claro.
3: Y yo me quedé en la casa tranquilamente.
1: Pero
3: digamos,
1: claro...
3: Y hoy día yo me voy a olvidar con mis amigos, o sea,
2: no sé, esto no, es tan
1: pero,
2: raro para
1: no,
2: mí.
1: Pero, no, pero está bien. Yo creo que eso es importante porque la vida de ella continúa con su círculo, la vida de Tiaguiño continúa, o sea, no hay por qué prohibir nada. Nada.
2: Está bien.
1: Está bien, así funciona.
0: No le convence a la señora Ana.
2: No, no, no, lo que pasa es que no he sido salidora, entonces, digamos, no ir a una pijamada.
1: ¡Agua!
2: Escúchame.
1: ¡Agua!
2: Nano, no, Nano, ya, eso es chiste, pero usted sabe que mi vida social es muy, muy pequeña y siempre, o por lo menos el 90% es un plan familiar.
1: No, está bien.
2: El resto es...
1: Y comparten amistades con su esposo.
2: Y compartimos amistades porque llevamos una relación muy, muy larga de casados y además antes de cortejo, digamos, entonces es casi del mismo círculo.
4: ¡Miantas!
2: Pero... Decirme voy a una pijamada, digamos, no...
1: Pero está bien.
2: No digo que esté mal, digo, me parece extraño, ¿no? No, no, no...
1: Claro.
2: Me parece extraño.
3: Nada no, pero más que pasa eso. Que yo la conozco
2: pero
3: a su
2: no
3: amiga
2: está mal. Claro,
1: y claro, claro.
2: Y además ustedes son otra generación, ya
1: claro.
2: Vienen con otro tipo...
1: O cuando Tiaguiño...
2: A mí ni en mi infancia, mis padres no me dejaban hacer pijamada.
1: Cuando Tiaguiño
2: ¿no?
1: le
2: o sea,
1: diga,
2: no.
1: Cielito, me voy a un churrasco, claro, pues...
0: Un jueves,
3: de hecho, hoy día...
2: Sí, está bien, pero tanta libertad, no.
1: No, pues,
2: no,
1: señora.
2: Hay que mantener un equilibrio, creo.
1: Refresh, actualícese.
2: No, hay que mantener un equilibrio.
1: Ya, pues, señora.
2: Tampoco es así, ay, vos sos feliz así, hace tu vida y yo hago la mía, entonces, ¿para qué nos casamos? Pues,
1: mamita,
2: no, no, no.
1: Mamita,
2: si todo va a ser sencillo, no nos casemos. Esto tiene que complicarse.
1: Pobre doña Hilda Costa.
2: Oiga, ya.
1: ¿Cómo
2: bien.
1: Crió usted esta muchacha?
3: Por ejemplo, el sábado... Teníamos un cumpleaños los dos, nos invitaron a los dos porque un amigo. Y el sábado se lo agarra, me dice, amor, anda vos porque no.
2: Ay, no ¿qué sé. No entendí esa última parte? ¿Qué?
3: Me dice, anda vos porque a mí me duele la cabeza y tengo sueño sábado en la noche. Entonces yo agarro y le digo a mi amigo, voy a ir solo, no quiero ir solo. Pero ya fue que... No, no, ya fue que me dio hambre, me hice de cenar para llegar y no cenar allá, directamente llegar a la
1: casa ajena con la barriga llena.
3: Claro, bueno. Me hice cenita, estaba un huevito, un bifecito, comí, le hice a cielo, se lo aparté. Cené, me dio sueño y me dormí, no salí.
1: Oh, hay que ver qué te echó en la comida, Cielito. No.
3: Cuando Cielo se levanta a las 4 de la mañana y dice, ¿ya llegaste hasta ahora? No salí.
2: Ni siquiera saliste.
3: Claro, no salí, digamos. Y ya el domingo hicimos algo.
2: Pero igual sabes que me encanta la confianza que hay, ¿no? Por eso demuestra un nivel de confianza.
1: Madurez. Y madurez.
2: Muy, muy alta y madurez también. Sí, es verdad.
1: No, está bien. Ay, pobre.
2: No, yo digo que la gente
1: pobre
2: tiene que vivir
1: Flavia.
2: Como... La gente tiene que vivir como le plazca, como sean felices, está muy bien.
1: Confianza sobre todo.
2: Confianza, respeto, confianza. Yo creo que esa, digamos, es la base, ¿no?
1: Sí, sí. Y respetar su ámbito de acción también, ¿no?
2: Sí, también. Y no olvidarse que se convierten en una persona.
1: Sí, pero eso no quiere decir que,
2: no quiere decir
1: el
2: que
1: pasado
2: vaya,
1: se va a borrar.
2: No quiere decir, digamos, que a usted vayan a borrarle su esencia, que a usted vayan a borrarle su forma de ser. Eso no puede pasar, no debe pasar. Claro. Usted tiene que seguir siendo la persona que es. Pero, sin embargo, las decisiones ya se toman en pareja. No es que vaya ahí libre como el viento, peligroso como el mar. Para eso tiene una pareja, para
1: poeta
2: poder consultarla,
1: hora, ¿no?,
2: para poder tomar las decisiones, porque sí, eso es parte del respeto también de la pareja.
1: Está bien, no, está bien, está bien.
2: Para que no piensen aquí que Nano Silva da estos consejos así de dispárense y todo el mundo
1: lo dice
2: un hombre con más de 30 años de casados, esto no funciona, digamos, ¿no?
1: Claro, o sea, yo sigo haciendo, digamos, lo mismo que hacía en soltero, voy a mis reuniones de mis diferentes círculos, voy a jugar los fines de semana, sí, y todo. Y ella también,
2: claro,
1: o sea...
2: Claro, eso no se puede perder,
1: no se puede perder.
2: Bueno, este fin de semana Santa Cruz con calor, vamos a tener, dicen, una semana con temperaturas muy, muy altas.
1: Sí.
2: Aunque en el occidente del país,
1: las nevadas, ¿no?,
2: han ocasionado estragos. ¿Cómo se va a comportar
1: el tiempo?
2: La zona
1: de Potosí, increíble, ¿no?
2: Principalmente, ¿no? De hecho, se suspendieron los vuelos por algunas horas porque no se podía dar el aterrizaje correspondiente, deciden suspender por ciertas horas, mucha gente en los aeropuertos sin poder realizar sus viajes programados, esto se levanta minutos después, pero las nevadas siguen ocasionando muchísimo daño al sector agro, a las carreteras y a cientos de familias en el occidente de Bolivia. En Santa Cruz, totalmente opuesto, estamos con temperaturas muy altas y dicen que esta semana será una semana de calor. Nos preparamos para lo que se viene en el mes de septiembre, cuando ya llegue el mes de la primavera. El adelanto de lo que vamos a tener las próximas horas con la temperatura. Matius, ¿qué dicen los datos?
0: Bueno, hoy tuvimos una máxima de 26 grados centígrados, una mínima de 19. Actualmente el cielo está nublado, una temperatura de 23 grados centígrados. Para mañana, al igual que hoy, vamos a tener cielos nublados. Amaneceremos con una mínima de 18 y una máxima de 29.
1: Ya sube.
0: Sí, está subiendo ya la temperatura.
1: Hoy con 26 sentíamos calor.
2: Sí,
1: con
2: sí, 26 sí, grados. Sí, sí, sí.
0: Para el día miércoles se prevén fuertes vientos, una mínima de 20 y una máxima de 30. Es la temperatura del miércoles. El jueves, una mínima de 23. Seguirá subiendo la temperatura, la mínima de 23 y la máxima de 31.
1: Y así va a estar hasta el domingo.
0: Correcto. Viernes, sábado y domingo se prevé máximas de 31 hasta 31 grados centígrados.
1: Sí, eso es bastante calor. Oye, el otro día el Facebook me hizo recuerdo del año pasado, creo que fue el jueves o el viernes del año pasado. Sensación térmica de 43, 44 grados tuvimos en Santa Cruz el año pasado en esta misma época.
0: Sí, recuerdo.
1: ¿Ya? Entonces... El niño y la niña van a estar muy golpeadoras.
2: Sí.
1: ¿Ah? Con calor extremo, con frío extremo también, como se vive en la parte del occidente del país. ¿Por ahí algún terremoto que va a haber esta semana?
2: Porque hoy todavía no, se han estado registrando movimientos.
1: Sí, me parece.
2: No en Bolivia, digo, ¿no?
1: No, pero sí, creo que en Costa Rica, entonces... bueno, ya va a ser parte de nuestro día a día esto de dar noticias de terremotos.
2: Creo, ¿no?, que falta todavía cierto tiempo más, según lo previsto por los especialistas en el tema. Es un movimiento que puede alcanzar un mes, dos meses, me parece, mientras va dando la vuelta y ahí esta falla, ¿no? En la que se dan...
1: Tratan de acomodarse las placas, ¿no?
2: Los movimientos telúricos. Entonces, enseguida le vamos a comentar lo que ha pasado en nuestro país, Fernando.
1: ¿Es otro terremoto?
2: Aquí hay un terremoto político, un terremoto de movimientos que han anunciado comenzarán el día de mañana con los bloqueos a pesar de estar en un estado de excepción, mismo que está próximo a acabar. Este 18 de septiembre concluye nuestro estado de excepción y a pesar de este, las diferentes organizaciones, diferentes sectores han manifestado, Fernando, que no les interesa, que van a salir a
1: protestar. Por la fragilidad del gobierno.
2: Van a salir a bloquear, van a salir a pedir diésel a menor precio. El decreto que incrementa el precio del diésel para algunos sectores a 18 bolivianos es un tema que está ocasionándole muchos problemas al gobierno de Rodrigo Paz. Se han reunido en diferentes lugares, son los agropecuarios y los transportistas principalmente los que están reclamando y ya iniciaron sus protestas y dicen estar dispuestos a salir a las calles hasta que este decreto sea eliminado por el presidente Rodrigo Paz.
1: Bueno, Laura Rojas salió de Palmasola.
2: Sí, tenemos las imágenes, Tiaguito. Laura Rojas, del denominado caso Maletas en el país, así abandonaba hoy Palmasola.
1: Casi 7 meses ya de detención, ¿no?
4: Agradecida a Dios por haber dado fortaleza a mi hija, a mi madre, a mi familia, a mi hermana, que no me soltó en ningún momento. Así que muy agradecida con Dios. Eso es lo único que les puedo decir. Y con ustedes, por estar siempre al pendiente de nosotros.
5: ¿Cómo toma todo ese tiempo?
4: No puedo hablar respecto al proceso porque es una investigación que está en desarrollo, entonces voy a ser respetuosa sobre eso. Lo único que le digo es que le agradezco a Dios y a la vida por haberme dado esta oportunidad de conocer personas que necesitan también ayuda. Entonces nos vamos a dedicar a eso.
1: ¿Se va a someter a las investigaciones, Laura? ¿Se va a someter?
4: Me voy a someter a todo. Me he sometido a una detención preventiva de más de 180 días, son 210 días, pero ya mis hijas me están esperando, mi madre me espera, mi familia me espera, les agradezco.
5: ¿Cómo se convence bien a la familia ahora? ¿Cuál es su situación en la cárcel?
1: Bueno, 28 de enero fue puesta ante un juez y determinó detención preventiva.
2: 50.000 bolivianos de arraigo, sin escolta policial, tendrá fianza, ¿no? Una medida domiciliaria, es detención domiciliaria.
1: Ir a firmar.
2: Tendrá que realizar las firmas correspondientes y aunque los periodistas le preguntaron de todo, creo que se olvidaron la pregunta que todos queremos saber.
1: ¿Qué tenían las maletas?
2: ¿Qué habían en las maletas?
1: Claro, porque...
2: ¿Eran de ella las maletas? ¿Qué tenían las maletas?
1: Ahora, Nardi, tampoco hay dónde perderse, porque mire usted, ¿cuántas maletas eran?
2: Más de 30, pero también ya. Nunca se supo con exactitud.
1: Pero hay un tema, ¿cuánto cuesta un charter desde los Estados Unidos para traer ropa? O sea...
2: Claro, ni ropa, ni chocolate, ni tenis, ni vitaminas y estas cosas que la gente suele traer de allá.
1: Nada de eso porque sale muy caro.
2: Claro.
1: Yo sé qué.
2: O sea, pagar un charter para traerlo.
1: No somos tontos.
2: Claro.
1: Entonces, ¿y dónde están las maletas? ¿Dónde están las maletas? Porque en su oportunidad dijeron las maletas están por aquí, las hemos encontrado por acá. ¿Qué contenían las maletas? Porque si es lo que todo mundo comentó...
2: ¿Dónde está el billete?
1: Claro.
2: ¿Cómo decías, don Francisco? ¿Dónde está el dinero? ¿Dónde está el billete? Algo así
1: claro.
2: Contaba. ¿Dónde
1: ya,
2: está? ¿Dónde está?
1: Es mucha plata.
2: Lo cierto es que eran más de 30 maletas, solamente aparecieron 4 maletas según el reporte oficial que se tiene y estas maletas fueron encontradas en un galpón que eran nada más y nada menos del doctor Eber Ceballos.
1: Sí.
2: Que también fue liberado.
1: Correcto.
2: Que también fue liberado, ¿no? El ex juez Eber Ceballos fue vinculado a este hecho porque era propietario del galpón donde habían imágenes en las que llegaba las maletas a esa zona, a ese mismo lugar. También él fue liberado. Y hoy Laura Rojas sale con las manos levantadas agradeciendo a Dios y diciendo que agradecía la oportunidad de haber conocido gente buena que sabe, necesita de ayuda y que ahora se va a dedicar un poco
1: ahora,
2: a esa situación. Pregunto
1: yo, a ver, el Estado boliviano a través de su sistema judicial ¿no podría ser un requerimiento a Estados Unidos para ver en la empresa que hizo el charter, como que fue declarada las maletas? con un requerimiento fiscal, digamos, porque tiene que haber un plan de vuelo, tiene que saberse quién era el piloto, quién lo contrató y todo lo demás, y cómo qué fue declarada esa mercadería.
2: Bueno, nosotros no trabajamos en ello, pero tenemos una idea de las preguntas que debería mínimamente realizarse en un proceso de investigación.
1: Y el propio sistema judicial de Bolivia, digamos, ¿no? Porque si uno quiere ir al origen, el origen está Estados Unidos, porque de allá vino.
2: De allá vino.
1: ¿Ya? Entonces, uno siempre tiene que ir al origen.
2: ¿Se debilita la investigación o no? La respuesta seguramente lo tendrá la misma gente que comenta muchísimo en las calles de que en nuestro país los delitos o las situaciones irregulares son constantes y nunca queda una persona arrestada por mucho tiempo, aprendida, cual sea su situación, apresan a las personas por el caso del oro poquísimo tiempo, ¿no?
1: Bueno,
2: en fin, Laura Rojas ha estado casi siete meses, pero el del oro ya fue una cosa de más tardó en entrar que en salir, en acomodar su cama ya tenía que salir.
1: O sea, porque la cosa no es haber entregado el oro al Banco Central de Bolivia.
2: Claro.
1: Se cometió un delito.
2: Claro.
1: ¿Cómo se lo sanciona ese delito?
2: Y es la única vez que se está cometiendo eso, qué antecedentes se tiene, cómo se saca el oro, de dónde viene el oro, hacia dónde va el oro.
1: Bueno, hoy encontré un dato a propósito del oro. Por aquí lo voy a ubicar y se lo voy a dar, porque realmente uno dice, en el tema de los minerales, se paga lo que tendría que pagarse por la exploración y exportación también del oro. Y aquí hoy se dio a conocer un dato que es muy importante. Bolivia ha exportado algo así en 5 años como 250 mil millones, algo así. Quiero confirmarlo este dato que... A mí me pareció para jalarse los pelos. Tanta plata que se exporta y solamente al país le ingresaron como 160 millones de dólares en 5 años por la exportación de oro. O sea, a mí me parece que es muy poco lo que se está pagando. O sea, ¿quiénes son los que realmente se están enriqueciendo con esto? Están sangrando al país y es muy poco. Porque si hay que cambiar la ley de minería, también hay que cambiarla. Porque no puede ser que se exporte tanto y se reciba tan poco para el país en exportación. Lo estoy buscando. Aquí está. En 5 años, Bolivia extrajo 25.600 millones en oro. 25.600 millones en oro y solamente en regalías el país recibió 617 en 5 años. 25.600 millones en oro, de extracción de oro, y solo el país recibió 617 millones. A mí me parece muy poco. A mí me parece muy poco. Pero bueno, sale este tema a raíz del oro. Del oro, no del loro. Hay cosas que a veces uno quiere entender y realmente nos creen tontos.
2: ¿Cómo estará la cantidad de oro que tiene en reservas el país, no?
1: Yo creo que ni el propio Estado sabe. Porque son concesiones privadas las que hay.
2: ¿Oh? ¿Quiénes sacan el oro en el país? Las cooperativas alcanzan a un 99%, la minería privada a un 0,26% y la minería estatal solo a un 0,19%.
1: Claro.
2: Esos son los porcentajes más fuertes que se tienen en relación a el oro en nuestro país. En términos económicos, las cooperativas generan aproximadamente 3.131.6 millones de dólares en producción aurífera durante el año 2025.
1: Claro, este dato que hoy se da a conocer es en 5 años, 25.600 millones.
2: Claro.
1: Pero en regalías, 617 solamente.
2: Bueno, el oro es un tema también que cobra notoriedad en nuestro país, mucho más cuando se intenta sacar también, ¿no? En tres maletas, tres bolsones, no sé
1: qué. ¿Cuántas maletas serían? No sabemos.
2: Se tenía también que intentaban salir en otro vuelo charter del país. Bueno, hoy también hemos tenido la noticia de que el exministro de Economía, Gabriel Espinosa, se despide del gobierno. Había interpuesto en principio un amparo. Posteriormente, cuando ya se estaba desarrollando él mismo, decide retirarlo y se despide del gobierno. Dice que se va con la tranquilidad de haber entregado todo su esfuerzo. Pone un poquito de la nota que sacaba ahí la red Herbol en relación a este comunicado que decía Gabriel Espinosa, confirmando su salida del gobierno al señalar que Bolivia necesita una administración concentrada en resolver los problemas del país y no en su situación personal. Dijo lo siguiente: me voy con la tranquilidad de haber entregado todo mi esfuerzo durante estos 9 meses y con certeza de que Bolivia hoy está en una situación distinta a la que encontramos.
1: La semana pasada, la Asamblea censuró a Espinosa pese a que estuvo ausente de la interpelación. Además, se cuestionó que se hayan tomado en cuenta 2/3 de los presentes y no del total de los miembros.
2: Continuó en su comunicado diciendo: sin posibilidad de defensa, decido desistir porque existen momentos en los que corresponde poner por delante algo más importante que una discusión sobre una persona o un cargo. No lo hago porque hayan cambiado mis convicciones, lo hago porque nunca se trató de aferrarme a un cargo. Los cargos son circunstanciales, los principios y las instituciones deben permanecer. También mencionó sobre la ley de inversiones, dijo: queda mucho por hacer, pero cierro esta etapa con la tranquilidad de haber asumido cada decisión con responsabilidad y de haber trabajado siempre pensando en lo que considerábamos mejor para Bolivia. Es muy amplia esta expresión a través de sus redes sociales que hace el exministro de forma oficial de Economía en nuestro país, Gabriel Espinosa. Cerró agradeciendo y diciendo lo siguiente: sigo creyendo profundamente en el país, en su gente, en nuestra capacidad de salir adelante. Transformar Bolivia requiere responsabilidad, convicción y sobre todo poner siempre al país por delante. Así concluye 9 meses de gestión en el gobierno de Rodrigo Paz como ministro de Economías, Gabriel Espinosa.
1: Hoy Julio Linares, viceministro de Coordinación Gubernamental, ha presentado su renuncia también.
2: También se va.
1: Es una pequeña crisis también que se produce. Los gremiales del país están exigiendo, no pidiendo, anular el alza del diésel también.
2: Sí, sí, sí.
1: Se suman a otros sectores.
2: Bueno, el viceministro de Coordinación y Modernización del Estado también se va. Jorge Héctor Linares hoy presentó su carta de renuncia. Espinosa se despide de forma oficial del gobierno después de que la Asamblea Legislativa lo rechazara su gestión, lo aplazara en su gestión. El presidente puso de forma interina al ministro Oscar Mario Justiniano también en esta cartera. Consideraban que hoy eso iba a estar resuelto, que Gabriel Espinosa iba a ser devuelto en el cargo, sin embargo, no ha ocurrido así. Aguardamos todos conocer quién será el nuevo ministro que lleve adelante la economía del país, porque Fernando, habrá que decir que la economía en estos 9 meses no ha tenido
1: a ver, Nardi,
2: frutos, por lo menos
1: a ver,
2: positivos.
1: Ahí, ¿no? La corto. ¿La economía para quién? Porque para algunos su economía ha mejorado notablemente en este tiempo. Y para otros hemos retrocedido.
2: No, claro, yo me refiero a la ciudadanía en general, ¿no?
1: Claro.
2: No me refiero
1: claro,
2: a gente que está lucrando.
1: Claro, algunos están lucrando con la economía, digamos, como los revendedores de diésel, los revendedores de gasolina.
2: Oiga, es que ese es un negociango, escúcheme.
1: Claro,
2: ya ahora
1: claro,
2: la gente se está dedicando a hacer filas para cargar diésel y de ir a revenderlo
1: correcto,
2: a 18 bolivianos.
1: Correcto, por eso digo, ¿no? Hay
2: ¿se
1: que
2: acuerda
1: ver
2: que lo advertimos aquí, lo no, complicado es que era eso?
1: Es que, a ver, la pregunta es, ¿se va a mantener el gobierno con el precio del diésel o ante la presión de los sectores va a retroceder? Acuérdense que el innombrable, el que se fue llorando del país, intentó en su momento incrementar el precio de los carburantes y el país se le vino encima. Entonces él acuñó la famosa frase para salir, ¿no? Gobierno escuchando al pueblo. y el pueblo no quería, por lo tanto se comenzó a comer las reservas, los dólares de la reserva, para comprar y subvencionar el precio del carburante, y no hizo nada con la exploración. Y eso, yo me pregunto hasta ahora, ¿qué van a hacer las gobernaciones, los municipios? Creo que fueron las gobernaciones. Plata del IDH,
2: sí,
1: se le confiscó para exploración, con aquella ilusión de que se les iba a devolver hasta el doble después. ¿Por qué no reclaman eso también las gobernaciones, esa plata del IDH que el gobierno de Evo Morales les confiscó? O les prestó, o se lo quitó, o lo que usted quiera. ¿Ya? Entonces, la pregunta es, ¿se va a mantener el gobierno o va a retroceder?
2: Con el decreto.
1: Con el decreto de la.
2: Porque esa misma pregunta, ¿se va a mantener el gobierno? Es una pregunta que está saltando
1: Ya, si usted quiere, también divídela en dos.
2: Sí, se está saltando mucho con, ¿ya?, los sectores que dicen esperan el mes de octubre para las movilizaciones.
1: Muchos le temen a octubre, ¿no?, en el país.
2: Sí, no sé qué tiene ese mes o qué tenemos nosotros con ese mes, pero una vez más es el elegido para las movilizaciones anunciadas por diferentes sectores el mes de octubre.
1: Ahora, ya que estamos en esta miscelánea informativa, que tiene que ver con el gobierno también, dos de los aprehendidos por supuestos intentos de asesinato han sido enviados a la cárcel de Palmasola.
2: Sí.
1: Hoy, ¿no? Habló el presidente, hubo un acto hoy, pero hasta el momento no se ha referido absolutamente nada al caso. Cerimedo, no al caso Nadia Beller, porque son dos casos diferentes. Uno caso Nadia Beller, que hay un, pero la otra es el papel protagónico de Cerimedo en el gobierno. Ese es otro tema que se lo relaciona porque sale a raíz de todo esto. Seguramente los asesores comunicacionales del presidente le ha dicho: Presi, no hable usted absolutamente nada. Que salpica mucho, pues, este caso.
2: Sí.
1: Porque hay fotografías que se lo ve a Cerimedo en actos importantes del gobierno, como toma de juramento de ministro y otros actos. Entonces, algún momento algo va a tener que decir el presidente.
2: Ya tendría que haberlo dicho. La gente se lo critica muchísimo. Primero, que lo hubiesen negado a Cerimedo, hubiesen negado el trabajo que él realizaba dentro del gobierno, no solamente en la campaña, sino después de la campaña política, cuando termina Rodrigo Paz como presidente del país. Eso no se niega, ¿no?, que él hubiese estado participando y que hubiese estado a cargo de la campaña de Rodrigo Paz. Donde se lo niega es cuando empieza la gestión de Rodrigo Paz como presidente. Ahí es que parece que nadie lo vio, nadie lo conoce, y se convierte en una especie de fantasma en Palacio de Gobierno, que todos sabían que existe, pero nadie...
1: No tiene cargo.
2: No tiene cargo, no tiene ítems, y por último ahora ya nadie lo ha visto.
1: Claro.
2: Por lo menos.
1: Y es una lepra.
2: Claro, nadie quiere saber nada de él, ni tener contactos, ni haber recibido una orden, ni haber recibido una llamada, ni mucho menos, ¿no? Pero es una situación en la que muchos sabíamos de la presencia de Fernando Cerimedo en el gobierno de Rodrigo Paz, y el presidente puede mínimamente salir a decir que la justicia investigue y que caiga quien caiga. Yo creo que tampoco necesita él entrar en detalles si es que no quiere hacerlo, claro, si es que no quiere complicarse, claro, diría yo. Pero el país necesita escuchar al presidente del Estado, porque no es una denuncia mínima la que se está haciendo. Primero, es una denuncia de intentar quitarle la vida a una mujer. Primero. Segundo, esta mujer...
1: canta.
2: Habla y menciona a su gobierno. Y menciona a su esposa, y menciona a sus ministros, y menciona temas como...
1: parlamentarios que reciben plata.
2: Combustible, como el oro, menciona.
1: Claro.
2: Nexos, nombres. ¿Estas declaraciones han sido tomadas en cuenta por la gente del gobierno? ¿Existe realmente una red de corrupción que está trabajando en el gobierno de Rodrigo Paz? ¿Alcanza esta red a la familia del presidente? No la alcanza, es una exageración, es un intento de sacar de la silla presidencial a Rodrigo Paz, viendo un tema político de lo que, por supuesto, también se tendría que estar hablando e investigando. Porque un caso es
6: los disparos a Nadia Beller.
1: Claro, intento de feminicidio.
6: Ese es un caso policial, claro. Con, ¿no? Y luego lo que ella termina declarando.
1: Otra investigación.
6: A medios nacionales, a medios internacionales. Ahora, donde se Nardi, hace mucho eco en Argentina principalmente.
1: En España también.
6: En España.
1: Ahora, Brasil. Ella menciona un ministro que es el que pone la plata.
6: Sí.
1: Yo digo, ¿cuál es el fondo de todo esto? Esta señora, Nadia. Ha estado involucrada férreamente en el gobierno de Evo Morales. Fue un engranaje importante en la transición con Yanine Áñez. ¿Y qué papel jugaba en este gobierno? O sea, tiene esa capacidad de estar siempre ahí.
6: Operadora política.
1: Más o menos así. ¿Pero de quién? Esa es la pregunta que todos nos hacemos. Porque si está, si estuvo con Evo, si estuvo con Yanine, si supuestamente pudo haber estado con Cerimedo también en esta... En este gobierno, ¿quién la avala?
6: Claro. Y los mensajes, porque se ha hecho el desdoblamiento
1: Los teléfonos, ¿no?
6: De los teléfonos. Hay muchos mensajes que podrían comprometer a Fernando Cerimedo. Hay muchas llamadas que fueron eliminadas a un contacto que está con iniciales, que no tiene nombre. Que la gente quiere saber de quién se trata esta persona. Hay un proceso de investigación y ahí también hay que ser poco respetuoso por todos los intereses que puede tener
1: harto,
6: este caso.
1: Harto.
6: Y porque la gente, digamos, estas corrientes que eran aparentemente generadas por Fernando Cerimedo, que manejaba muy bien a través de redes sociales, ahora pueden también seguir trabajándose.
1: Para generar una opinión pública.
6: Para generar o una molestia o un encanto o desencanto con ciertas personas que están involucradas en este hecho.
1: Ahora, ¿sabe qué, Nardi? Este caso es un caldo de cultivo para Evo Morales. ¿Por qué? Porque le da argumentos, es decir, la corrupción, que hay elementos que quién gobierna, que aquí, que acá. O sea, le dan aire para que él tenga elementos a través de... Cachuncoca, no sé cómo se llama.
6: Cachuncoca, pero no se olvide que Evo Morales tiene una orden de aprehensión, la misma que no ha sido ejecutada. Entonces, él no solamente se juega lo que pueda pasar en el país, sino su propio futuro.
1: No, pero ¿qué han dicho la Federación del Trópico? Van a hacer vigilia y van a aumentar la gente para defender. Están convocando para el 26 de este mes a una movilización en el Chapare para defender a Evo Morales. Lo están convocando ya. O sea, por eso le digo, le están dando aire a Evo Morales todo esto y crece con todo este tipo de situaciones que afecta a un gobierno en el cual él cada vez dice, ve, tengo razón, son corruptos, son ladrones, son estos, se roban. O sea, le están dando materia para que él pueda crecer y la gente pueda comparar también.
6: Y bueno, los temas políticos son temas muy, pero muy fuertes que son aprovechados, por supuesto, con situaciones
1: claro.
6: como la que ha ocurrido,
1: no.
6: en el que sí se tiene un proceso de investigación y hay hechos concretos como un ataque que se da en un hotel en Santa Cruz, disparos que llegan a la humanidad de una abogada, como es la doctora Nadia Beller. Ella estuvo internada, hay un parte médico, hay un informe, hay muchísima gente que duda de este tipo de información que se dio del estado de salud, de las balas que fueron retiradas de su cuerpo, pero lo cierto es que se ha mostrado toda la documentación correspondiente en relación a lo que ha pasado con el hombro, en relación a lo que ha pasado con la bala que cae a la altura de su seno, es decir, le disparan en la parte del pecho, ¿no? Esa era la zona a la que intentaban estos sicarios llegar cuando su mensaje claramente, según Nadia Beller, era eliminarla.
1: Posiblemente. Bueno, al final...
6: Asustarla, eliminarla, atentado, autoatentado, todo eso es una situación que debe estar en proceso de investigación, pero son hechos puntuales.
1: ¿Qué investigación culmina en el país?
6: Con detención preventiva y después los van liberando.
1: ¿Y después qué?
6: Digo que van preventivamente a Palmasola y luego con detención domiciliaria.
1: ¿Y después
6: eso
1: qué?
6: Decir. Sí.
1: ¿Y después todo queda ahí nomás?
6: Sí.
1: Todo queda ahí, o sea, no le veo mucho. Ahora, ¿cuál es la intencionalidad de todo este show? No sé si algún día lo sabremos.
6: Bueno, y si quieren hablar de carnaval, hablemos porque la vida es un carnaval y Santa Cruz...
1: Vive de carnaval.
6: Tiene reina, ¿no? Una comparsa.
1: Ay, mamita mía.
6: Le cuento que Tiago y Matthew, felices, ¿no? Festejaban ellos.
0: Fans.
1: Un poco más iban a la conferencia de prensa para sacarte de foto con ella.
6: Los traté yo el jueves.
0: A ver, ¿verdad? A ver, ¿en qué parqueo traté. Saltan? A ver,
6: los traté.
1: Ya. ¿Alborotados estaban?
0: No, ya queremos que llegue el carnaval.
6: Ya queremos que llegue el carnaval.
1: Bueno, a Río Revuelto, ganancia de pescadores también, ¿no? ¿Cómo se llaman? Las mimosas, ¿cómo es la comparsa?
0: ¿Cómo se llama?
6: Tremendas.
0: Las tremendas. ¿Tremendas? ¿Tremendazas?
6: Tremendas, no las creo.
1: No, son tremendazas.
0: Sí. No es carnaval, era eso. Tatiana
1: bueno,
0: primera.
1: Pero a ver, el carnaval es para eso también, pues. No es nada serio el carnaval. El carnaval no es nada serio. Es holgorio, es funcia, es diversión, es baile y etcétera, etcétera, etcétera. Eso es el carnaval. No podemos pedir algo serio, pues, para el carnaval, ¿no?
0: Marketing también, pues, ¿no?
1: O sea, bueno. Cualquier cosa, pues. Hasta usted, digamos, podría ser reina. Hasta la China Tapia podría ser reina de los faranduleros.
6: Oiga, Nano, y bueno, están las decisiones tomadas, ¿no? La gente ha querido hacerlo así. Ahí está.
1: Es que el carnaval se presta para la informalidad, para el chiste, para la sorna, para la burla, para lo que usted quiera es el carnaval. Eso es carnaval, pues. Eso es carnaval. Cualquier cosa pasa en el carnaval.
6: Muy discrepo con usted desde el inicio, Nano Silva. Ha llegado muy liberal, no importa nada, que la gente haga.
1: ¿O usted considera que el carnaval es serio?
6: No lo considero serio. Pero, digamos, hay cosas en las que la gente debe tener un poquito, para mí, digamos, de mayor criterio, ¿no?
1: Pero
6: tal vez exijo mucho, lo siento.
1: No, está bien, es su punto de vista, es su punto de vista.
6: Sí, sí, sí.
1: Pero, a ver, hasta Rey Momo tenemos, pues, en el carnaval. O sea, se presta para cualquier cosa el carnaval.
6: Sí, está bien, bueno. ¿Ya? Ok, vamos con algunos audios, los hemos dejado de lado, pero ahora vamos con todos. A ver, ¿qué nos dicen? ¿Son los primeros que ingresaron?
7: Buenas tardes, palabra, qué noticia, cómo están, buen inicio de semana, excelente semana para ustedes, y bueno, pobre Tiaguito, con tal que no le aparezca la noticia, aunque el like, en la pijamada hubo churrasquero. Saludos.
1: ¡Mamita! Tiago, no hagas caso.
6: Estoy concentrado en otra cosa.
1: No hagas caso, no hagas caso a eso. ¿Ya?
6: Pijamada yo no sé, dice esta persona. Si se casó y tiene casa y cama donde volver, se vuelve y
1: no,
6: punto.
1: No sean pues ya, no.
0: Pijamada real.
6: Doña Nardi, una pregunta. ¿Por qué el viejito de su programa va solo 3 o 4 veces al mes al programa? Y en su programa de la 1 de la tarde no le pela, dice. El viejito de la mañana, ese no le pela las 2 radios, dice. Debería aprender, don Nano.
1: No, es que...
6: Ahí está el cuando, mensaje, claro, no,
1: es para que la
6: leo.
1: Gente... Por ejemplo, mañana voy a tratar de llegar a las 6 porque tenemos el partido de Oriente con Gualberto Villarroel en la tarde. El miércoles tenemos el partido de Blooming en el Tawichi, es en la noche. O sea, se me cruzan los horarios, para que la gente entienda por qué este viejito no falta.
6: Oiga, Nano, escuche, por favor, Tiago, Mati, tenés que aprender.
0: A ver.
6: Lo que pasa es que Nano y Tiago estaban haciéndole competencia a Chino Tapia cuando llegan los cumpleañeros.
0: Ya.
6: ¿Qué se llamaban ustedes, los que eran? ¿Te acuerdas?
1: No sé.
6: Tiago, ¿qué eran ustedes?
8: Los incompletos.
6: Los incompletos.
1: Y allá son los inconclusos, ¿no?
6: Allá son los inconclusos. Entonces este mensaje dice, buenas noches, señora Nardi. ¿Podrían mandar un saludo por mi cumpleaños y que los incompletos me canten? Los escucho por la cuchilla, nos dice Bartolomé Poma, que nos está pidiendo una canción, pero antes de su canción quiere que ustedes lo feliciten. Tiaguito, ¿tenés ahí los instrumentos? Ya. Nano, por favor, se llama...
1: Bartolomé.
6: Poma, el cumpleañero.
1: Ya. Parabéns pra você, Bartolomé Poma. ¡Que viene la cuchilla! ¡Felicidades, Bartolomé!
2: ¡Bravo! Ya ni sopla el daño y el daño encantado.
1: Ya se casó ya.
2: No, ya. Bien, ahora va en serio, Bartolomé. La canción que pediste de Andrés Calamaro, Sin Documentos. Ponemos la cancioncita para festejar a nuestro cumpleañero del día.
1: A pedido de él.
2: Bartolomé, el día de su cumpleaños nos está escuchando. Le deseamos todo, todo lo mejor. Que sea un espectacular año. Que las bendiciones lleguen con mucha salud, con mucho amor, con mucha prosperidad. Tiene ya la cancioncita ahí, Matius.
8: A ver, ahora sí.
2: Andrés Calamaro, Sin Documentos.
8: Está medio vagas el internet. Ahora sí, a ver.
2: Ah. Eso le sale mejor, ¿no?
8: Está carbón el internet.
1: ¿Nos dormimos? Nos dormimos.
8: Está de mala suerte el cumpleañero.
2: No, no, no puede ser. No,
1: ya está feliz porque le cantamos ya. No, ya está feliz porque le cantamos ya.
2: No creo.
1: Ya. Ya.
2: No creo.
1: No, está bien.
8: Sí, está internet. Bien.
1: No, no, es que está pala.
8: A ver.
2: A ver ahí.
8: Ya dijo
1: cuál. Pala cachucha está.
8: Nah, me enchufaron el cable.
1: Ajá, estuvo la China por ahí.
2: Bueno, escucha este audio mientras se consigue la canción, a ver qué nos dicen por aquí.
9: ¿Quiénes sacan el...? Valga la aclaración, don Nano, que he dicho del oro y del loro, porque yo estaba pensando, mira, qué loro más caro, carajo. Millones y millones míos, debe ser una fecha en extinción ese loro.
1: Está bien.
2: Otro mensajito. Ahí va.
10: Don Nano, buenas noches. Bueno. Saludos, Nardi, buenas noches.
2: Bueno.
10: Porque son concesiones. Yo digo, pues imagínense el oro ese que han decomisado. ¿Oh? Yo digo, si hubiera siendo dueño yo de ese oro, imagínense cómo no voy a reclamar, ¿no? Está sacando legal, de mucho esfuerzo, mucho dinero, pero hasta este momento no he visto a nadie que haya dicho este oro es mío, que lo esté reclamando. Estos tipos estaban sacando el oro a diestra y a siniestra. Cuando acordemos ni reserva, no va a haber nada. Esto lo están haciendo peor que los otros, le digo.
2: Bien, ahí está la canción del cumpleañero, a ver. Pero no es de Andrés Calamaro esa que has puesto.
8: Sí es, pero es con Bumburi, dice.
1: Bueno.
2: Audios, audios, ya van, ya van, ya van, aquí van.
1: Antes de la pausa.
2: Oiga, está terrible el internet. No sí. Puedo ni descargar bien los audios.
11: No, usted que sabe tanto. ¿Cuánto es lo que paga Pérez Innombrable a los medios de comunicación para que vayan corriendo a ver a qué es lo que va a decir o qué es lo que va a opinar o lo que, cualquier posibilidad de esa? A ver, cuéntemelo. Porque la verdad es que se tira un eructo y ya corren, a ver. Se tira un dope y ya corren a oler a qué huele. Pero hombre, déjenlo. No, y también. La tremendaza o tremenda hicieron. Bueno, ella lo hicieron bien porque había harto que estaba atrás de la lanza de ella. Así que se adelantaron y ahí está. Se la ganaron. Así que de aquí a carnaval ya nadie se va a acuerdar de quién era ella, de dónde salió y todo eso. Y va a estar feliz de la vida. Así que además de estar hablando ahorita.
2: Bueno. Bien.
1: No quiero hablar de ese tema, que no quiero involucrarme.
2: Ya dijo ya, carnaval para todo, dijo. Audio.
9: Después de un año, ¿es felicitación o lo está tratando?
1: Está bien. Es para que no pidan más.
2: Don Nano, tumba vieja sin ti, por favor, dice.
8: Esa no la pillé hace tiempo igual. No la pillé ni en YouTube.
1: Tumba Vieja.
8: Tumba Vieja es un grupo boliviano, cruceño creo, ¿no?
2: Buenas tardes, Nardi. En Perú, una ex integrante del Sendero Luminoso fue borrada. Nadie quiere saber de ella. Incluso sus sobrinos no quieren saber de ella. Aquí están alborotados por la hermana de un narcotraficante. En otros lados los borran, dicen.
1: Ya saben, no se alboroten ustedes.
2: Don Nano, farmea aura usted, dice.
1: ¿Qué es eso primero?
2: ¿Por qué tiene tanta energía? Bueno, es una
1: ¿qué
2: práctica.
1: ¿Qué es eso? ¿Qué es
2: están
1: eso?
2: Están haciendo, a ver, Tiago, Matías, comenten.
1: ¿Qué es eso? A ver. Tiago, porque he visto en todas partes que están farmeando por ahí, ¿no?
2: Ajá, Tiago, ¿qué es eso?
12: No sé, la verdad

0: Entonces, quien lo haga más ridículo gana.
1: Quien lo haga más, digamos, para nosotros es ridículo, los jóvenes no lo encuentran así, aunque insistamos nosotros en que es así, ellos encuentran en que ellos conectan más con estas personas, que les genera más gracia esta persona, que le parece que lo hace mejor esta persona, y para ellos eso es...
0: Pero yo he visto que comienzan, claro, sí, como si les diera un ataque de epilepsia, comienzan a moverse para todos lados. Pero la Tuti fue ya Terian haciendo farmear su aura. Terian. No, pues.
1: No se mezcló ya ahí.
0: Ya le digo, esto es cualquier cosa ya.
2: Es más o menos como.
0: Mejor mostrar... cerremos el boliche y vámonos a vivir a Marte. Aquí está peligrosa la cosa.
2: Oiga, es como mostrar estilo. No. O en nuestra jerga, a ver quién es el más malditango, digamos. Más o menos.
1: Pero
2: así.
1: ¿Haciendo qué? Pues, ¿no? Digamos, claro. Eso es el tema, ¿no? Estás haciendo dedicándole ridículo. Tiempo a qué.
0: Yo creo que la gente que se pone a mirarlo debe estar diciendo, ¿y estos boludos qué están haciendo?
1: Sí.
0: ¿Y se quedan a mirar?
1: Claro.
0: La ociosidad, pues, si no hacen nada, si no tienen nada que hacer, uno se para a mirar, pues. Pero la persona que trabaja y está apurada, ¿qué va a perder el
1: por
0: tiempo
1: eso,
0: en eso?
1: Por eso, mucha permisividad, no. No,
0: ya.
1: Definitivamente.
0: Vámonos a la pausa. Vámonos a la pausa. Vámonos a la pausa, nos está comiendo el tiempo.
1: Vamos.
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4: Son las 7.
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0: maniquí.
1: Bueno, bueno, bueno, en la parte.
2: Ay, quería hacer su aura, Nano, aquí, no ya. Sé qué, no, Nano, quería no lo vuelva a hacer nunca más, por favor.
1: Yo le voy a decir.
2: No vuelva, no
1: el
2: vuelva.
1: Aura que tiene usted, ¿a quién se parece?
2: No, déjese, ya. Ay, Nano Silva, por Dios. Don Nano, ¿qué opina de la expulsión de en el partido de Blumen y Guavirá? Dice, ¿fue
1: mal,
2: correcta?
1: Mal
2: ¿a quién expulsaron?
1: Mal expulsado Mark Enoumba. Para que se produzca una expulsión tiene que haber cuatro condicionantes, si no, no es expulsión. Y una de ellas es que el

0: el rival tenga el balón controlado, y no lo tenía. Entonces el árbitro Jordi Alemán le peló, por lo tanto tiene que ser suspendido de oficio también, tal como sucedió con Gary Vargas. El árbitro le peló en ese partido y perjudicó a Blooming, porque Blooming jugó con uno menos desde los 19 minutos del segundo tiempo.
1: Audio.
2: Don Nano Nardi, ¿cómo están? Buenos días. De muy buena fuente sé que entre una semana, tres días antes de que las comisiones que regulan esto de las asociaciones que sacan oro, avisan que están de ida, para que todos los sindicatos estos que sacan oro, bueno, al menos para Estrella de Guayaray, así, les piden a cada uno de 12 a 20 mil bolivianos, que son más de 800 asociaciones o sindicatos, ¿no? Y entre todos ellos juntan ese dinero, llega la asociación, le entrega el dinero y ellos se van. ¿Por qué? Porque la gran mayoría de las personas que explotan oro por ese lado son brasileños.
1: Bueno,
0: todo datos, pues está, sí, es una maraña, ¿no?
1: Ya pusieron mis audios, ya pusimos sus audios. Audio aquí, antes ya, de irnos. Ya.
3: Imagínense, don Ñaño, que voy a farmear ahora, Terian y Gay, todavía lo Terian. ¡Ay,
0: madre! La pinta, ya. La tía, ya. Ya, con eso nos vamos.
1: Chao, amigos.
0: Señoras y señores, quédese en sintonía de Radioactiva. Viene Tres con Vos. La señora Vitia tiene un cargamento de noticias que usted no tiene que perderse. ¡Nos vemos! ¡Chao!
1: Con un muy buen aura, dicen.
0: ¡Ah, no! Y va a farmear esta noche, va a farmear aquí.
1: ¡Chao, chao, chao! Interesada de que una interesante
4: hay. Son las 7.
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7: Siete de la noche con 8 minutos. Amigos, les damos la bienvenida a Tres con Voz. Estamos aquí en Radio Activa 91.9, lunes 24 de agosto del 2026. Ahora sí.
8: Le vamos Matías. ¿Siete con cuánto, Matías?
7: Con 8.
8: 8 con 8 nos vamos hoy. ¿Cómo están, amigos? ¿Cómo están? Bienvenidos. Comenzamos una nueva semana en Tres con Voz. Hola, Marito, ¿cómo te va?
9: ¿Cómo te va, querida Vitia? ¿Cómo están, amigos? Como siempre, un saludo cordial. Matías, Tiago, bueno, un abrazo. Empezando una nueva semana. Retorné a mi rinconcito.
8: ¿A tu
9: que
8: rincón?
9: Tanto lo reclamaba de una ¿verdad? Vez, pues pongan el micrófono ahí en ese rincón. Yo les decía y me decían, no se puede, pero ya estoy otra vez.
8: Así es, agárrate, Catalina. ¿Qué haber información? ¿Qué haber noticias? ¿Qué haber? Iba a decir una palabrota, pero no se
9: ¿qué
8: puede.
9: Haber?
8: Pip, pip. No se puede, son las 7 de la noche todavía. Es increíble lo que pasa en nuestro país, Marito.
9: Pero nuestro país sin eso creo que no es Bolivia.
8: El país del revés.
9: Sí, es un...
8: Miren, para comentar con ustedes, nosotros traemos al experto siempre, así que lo vamos a presentar. Esta noche nos acompaña Arturo Mendívil, él es analista y estratega político.
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8: Ahora sí, bienvenido, Arturo.
11: Muchísimas gracias por la invitación, un gusto estar con ustedes en lo que se mueve la agenda política y creo que por su culpa hemos ido acertando muchas cosas de lo que se veía venir. Pero
9: no era
11: que
9: tan
11: no...
9: difícil, eso te iba a decir. Tampoco hay que ser muy sabio, ¿no?, para ver todo eso, lo que se venía.
11: Correcto.
9: Con todas las incoherencias, las inactividades del gobierno, con todos los raros de la justicia. Ya como
8: pero yo sí, hay un par de cosas que a mí todavía me siguen sonando muy mal. El tema de la semana pasada ha sido el intento de, no sé si de asesinato, porque pucha, yo hasta ahora digo, si eran sicarios, ella no estaría contando ninguna historia, ¿no? Si todo hubiera estado, creo y, yo, y el, a esa y distancia el, y los sicarios no fallan. Pues,
11: ¿qué
8: ¿no?
11: día estuvimos?
8: No
11: sé. Dijimos que
8: ¿el
11: había...
8: ¿El jueves?
11: El jueves dijimos que había una estrategia ya posicionada de la izquierda. Los medios de comunicación de la izquierda y de toda
8: alineados
11: Argentina,
8: totalmente.
11: Todo está, han llegado a Bolivia, ya se establece una línea de comunicación de lo que es la CIA, Estados Unidos, explotación de los recursos naturales y lo que es Sedimero. Lo que sí, como nuevo factor importante y trascendental, ¿se acuerdan de la que iba a ser la vicepresidenta de...
8: ¿De quién? ¿De Evo?
11: No, ¿de qué se llama? Andrónico.
8: Ajá, Andrónico Rodríguez.
11: ¿Qué se llama?
8: ¿Claudia?
11: Claudia...
8: Ay, no recuerdo. Pero sí, ya sé de quién me estás hablando.
11: Bueno, su vicepresidencia, su presidenta dio declaraciones hoy día y explicó que Sedimero no era ninguno de la derecha. Que Sedimero tenía contactos con la izquierda y que él vino a hacer la estrategia de campaña de la izquierda. Y ahí yo dije...
9: ¿De la izquierda argentina?
11: De la izquierda.
9: ¿Argentina?
11: No, boliviana.
8: Claro, pero se viene de línea izquierda,
11: pero que y lo que me, claro, pero a mí me llamó la atención que dijo que no se equivoquen, que no es la derecha. Él es un articulador de la izquierda en Bolivia.
8: Bueno, y pero ahí ha trabajado con gente de la derecha, porque mi ley de izquierda
11: pero
8: no tiene
11: donde,
8: ni la sombra.
11: Pero donde él nace en La Matanza, él sale de la izquierda.
9: Sí.
11: En La Matanza. Y es de los grupos radicales de la izquierda de La Matanza.
8: O sea que se disfrazó de derecha para llevar a Milei a la presidencia.
11: Es que en realidad no es uno de los... En una estrategia de campaña, nosotros...
8: Pero él era estratega de Milei.
11: No es estratega. Él era encargada de una parte digital, de como lo coloquialmente aquí lo vamos a llamar, las granjas de los bots o las granjas que tenían los masistas
8: que acá
11: también.
8: Acá le encontraron a Sedimero, le encontraron.
11: Y que también lo viste, pero no era el asesor. O sea, en una estrategia de campaña tenés un departamento que se ocupa de todo lo que es la campaña negra y contracampaña de tus adversarios. Él era encargado de eso.
9: Los guerreros digitales.
11: Los guerreros digitales, tal cual. Ese es el mejor, ese es el
9: sí, ejemplo. Lo que conocemos, ¿no? Ahora lo dicen bots.
11: Claro, los guerreros digitales del MAS, él operaba para... en la campaña Guerreros Digitales de la derecha, pero después que se lo sobrevalore, que es un gran estratega, fue parte, es sobrevalorarlo.
8: ¿Y no se lo está sobrevalorando al decir que era el que pensaba más o menos por Rodrigo Paz?
11: De lo que sí toma...
8: Puede ser asesor, pero digamos, le están dando un poder que yo no sé si realmente lo tenía el hombre.
11: Después de todos los comentarios off the record que se manejaban de la compra de combustible, de la toma de decisiones del diésel, la gasolina, de los contratos, de que han aparecido que Transfutura vendía combustible y ves parte de la mujer desde el gobierno de Luis Arce, las mismas personas vinculadas al gobierno de Luis Arce.
8: O sea, continuó, digamos, fue
11: entonces,
8: la continuidad
11: Yo creo que hay mucho que hablar. Y también hay que ser claro, aquí hay una asociación delictuosa entre las personas que ejercían esa influencia o esa toma de decisión. Lo que denuncia Nadia, que hoy ya se desdice, fíjese que su retórica de ella pasa de una acusación a notas informativas en su última declaración.
9: Sí, sí.
8: Bueno, porque está conminada a demostrar todo lo que está pasando.
11: Y ella dice que no va a hacer. Ahora, ¿la justicia va a trabajar como trabaja en otros casos? Porque si no trabaja como trabaja en otros casos, vamos al escenario político. El escenario político hoy, después de la declaración de Evo Morales que comienza las manifestaciones,
8: claro.
11: Mañana San Julián se para por el diésel. Comienza la nueva...
8: La CAO y todos están también exigiendo la abrogación.
11: Correcto.
8: Del decreto.
11: Y también no quieren permitir la eliminación de impuestos y todo lo que son libre importación de combustible.
9: Sí, porque sigue yacimiento.
11: Sí, quieren seguir con
8: y
11: el tema de yacimiento.
8: Ha hecho una presentación, ¿no?
11: Y comentarles, ¿se acuerdan que yo le comenté que el tema del crudo de petróleo ha bajado en el mundo? Si tuviéramos como fue el plan de supuestamente ver en qué condiciones está la refinería para refinar y nosotros vender nuestro propio combustible, y les comenté que sí se podía tener precios bajos con la
9: con el trabajo de refinación.
8: Que justo habíamos comentado tampoco también que había sido una de las ofertas electorales de Manfred Reyes.
11: Correcto, entonces concuerda con eso, pero ¿por qué no lo quieren hacer? Es lo que a mí me llama la atención. Y hoy que vemos en los diarios que el crudo de petróleo está bajando, pero los precios refinados son los elevados, es decir, hay una mafia.
8: Una mafia que está complicando demasiado al presidente, que está guardando un silencio incómodo ya, incómodo para
9: hoy,
8: mucha gente.
9: Hoy salió,
8: gente.
9: Se reunió, ¿no?, con alcaldes y concejales.
8: ¿Qué fue lo que dijo, por
9: lo
8: favor?
9: Lo mejor de siempre, se quejó.
8: No, es sí. que todo el mundo esperaba que por lo menos haga referencia. O sea, si están acusando a tu esposa, la primera dama, de que es la ventanilla única, como le llaman, y que supuestamente está ganando $1 por litro de diésel que se está comercializando, ¿cómo el presidente no va a salir a desmentir, a decir, están involucrando a mi familia? O sea,
11: y ya no solo se habla de eso, se habla ahora de vínculos emocionales de la hija con Sedimero.
8: ¡Claro!
11: Se habla de distintos problemas, en realidad.
8: Declaraciones de él mismo, ¿no?, que dijo, es profesor de mi hija.
11: Entonces ya es como muchas dudas. De lo que sí, me puse a hacer la tarea, Sedimero llega en la segunda etapa de la campaña. No está en la primera etapa de la campaña.
9: Para la segunda vuelta.
11: Para la segunda vuelta.
8: Donde ya hay un voto
11: consolidado.
8: Claro.
11: Entonces, cuando muchos periodistas y muchos analistas vemos y dicen, ahí
8: él acompañó la campaña, no es así.
11: No es así, y la segunda vuelta por el voto histórico, creo que lo estudiamos acá con ustedes,
8: sí,
11: ¿no?
8: Sí.
11: Lo hablamos. Estudiamos el voto histórico.
8: Que vos dijiste que el único voto que era manejable era justamente el del MAS, que
11: correcto,
8: era por consigna. Es un voto que le dicen, voten por el patito feo y todos van a votar.
11: Y hicimos la proyección que iba, que tenía para...
8: Por el gallo.
11: Ajá, que la proyección hicimos que tenían para crecer, que eran medio millón de votos, entonces,
8: medio millón.
11: Y justo fue lo que salió. Entonces, tampoco no es que sean una gran lumbrera de una estrategia de campaña, lo que sí él se perfiló para un voto consigna y fue muy bueno en posicionar.
9: Pero, ¿te acordás se acuerdan que el exministro de Trabajo lo que dijo es muy importante, ¿no? Que era Sedimero el que acomodaba gente, el que imponía gente, y que él precisamente se salió porque no le gustaba que le esté imponiendo Sedimero.
8: Lo que se habla de las peleas graves de Lupo con él, ¿no? Porque
11: hoy justo estuve viendo ese caso y él acusa a una novia o pareja de uno de los hijos de Arce. Uh-huh. Me puse a investigar y sí, la persona que nombran, que es una abogada, ya comienza una estrategia también de defensa en redes impresionante, que es como decir, si no tenés nada que ver, ¿por qué vas a tener una estrategia comunicacional? Y ves los quienes la defienden son personas que defendían el gobierno de Arce. Entonces realmente ella misma más o menos se involucra para un poco trapar su imagen, y es una persona que parece que sí también es vox populi, que está involucrada en los contratos de YPFB, y todo me lleva a la compra de combustible. Personas sí, Ador Gaten,
8: es que
11: su hijo, todo este círculo sigue siendo el mismo. Entonces, y a mí lo que creo que deberíamos estar el foco más allá del atentado y el show que hay dentro porque el atentado nos sigue sembrando dudas.
8: Lo que pasa es que el atentado para mí es un pulpo, donde empiezan a salir los tentáculos para todos lados y, como lo decíamos, encendió el ventilador.
11: Y nos queremos y nos estamos quedando sobre si fue autotentado
8: o no fue.
11: Si
8: y no estamos viendo qué hay detrás de
11: todo. Correcto, que lo que realmente importa es que no hay combustible, lo que realmente importa es cuánto están robando. Ah, y le comento, y bueno, un poco en primicia, hoy día lo denunció el senador Leonardo Roca. Que está ahí un nuevo contenedor con gasolina basura, o con carbonilla. Y la semana pasada tengo los videos de una camioneta que tiene gasolina con carbonilla y ya ha parado el motor.
9: Otra vez, modelo, no se acaba el tipo.
8: O sea, vamos a nuestra primer pausa, Matías. Tenemos muchísimo para seguir compartiendo con ustedes. No se nos vaya.
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1: Siete de la noche con 23 minutos, estamos de vuelta aquí en Tres con Vos.
2: Bueno, y estamos de regreso en este inicio de semana. Hablamos del gobierno, hablamos de lo que está pasando, de lo que hace noticia y de lo que les preocupa a la población. Arturo, se ha visto un gobierno prácticamente sin norte. Todos son acusaciones, acusaciones. Yo no estoy diciendo que sean verdades, que sean verdaderas. Porque cualquiera abre la boca y dice una barbaridad, eso lo hemos visto muchísimas veces, ¿no? Y lo hemos visto hasta del propio expresidente Evo Morales, que tira unas bombas, pero sin sustento, digamos, ¿no? Pero la gente creo yo que ya está esperando que el presidente se manifieste. No estoy hablando del caso de Nadia Beller, estoy hablando de acusaciones graves hacia él, hacia su familia. Estoy
1: de la corrupción.
2: Pero claro, y además... De promesas que en su boca, digamos, esto se acaba, lo del combustible al otro día que yo esté, van pasando los meses. En Santa Cruz ya no hay tanta fila, y voy a decir que ahora solamente se hace 4 o 5 horas de fila, pero en el interior están días. Entonces, ¿qué está pasando? Hay muchas acusaciones, hay muchos cables sueltos, muchas preguntas sin responder y muchas cosas que están llevando al ciudadano a caldearse. Ya han dicho que están esperando que acabe el estado de excepción para comenzar a movilizarse y este país va a ser un caos. Y sumémosles a eso, a que ni siquiera se han acordado de que hay un proyecto de ley antibloqueos. No se han acordado ni siquiera de eso, que digo yo, a lo mejor podría ser una solución si sacan esta famosa ley antibloqueos, de poner un poquito de freno cuando acabe el estado de excepción.
1: Es que lo...
2: ¿O me equivoco?
1: Sí, y ahí vamos a hablar un poco de quiénes son los frenos en contrapeso del poder. Los aliados naturales del gobierno, ¿quiénes son los empresarios? A los empresarios los tiene igual...
3: Supuestamente.
1: Pero hoy por hoy vemos que los empresarios están igual o más jodidos que con el gobierno de Arce.
2: Hoy día la CAO ha sido clarísima, durísima.
1: Entonces vamos ahora, ¿cuáles son los otros aliados naturales? Su bancada. Su bancada, tengo entendido que están de fiesta y joda y no están presentando ninguna ley. Por eso es que no tenemos la ley antibloqueo. Ahora, otros aliados naturales...
2: Pero yo... Puede ser cualquier ley, discúlpame que te interrumpa. Pero la ley antibloqueos no debería haberse estado tratando desde el otro día, si querés, que lanzó el estado de excepción.
1: Pero es que ahí yo, eso es lo que a mí me da más me siembra más duda. Uh-huh. Y más bien digo, se acerca mucho a las acusaciones a ser un poco más ciertas que alejadas de la verdad. Porque si la corrupción está permeada para todos, están en el delirio del poder... Y no están trabajando, y porque sí, a ellos tienen algunos privilegios, les puede botear algún hecho de corrupción, algún bono, algo, ellos están tranquilos.
3: Sí, porque es algo importante, ¿no? Algunos diputados dijeron sí que lo iban a tratar y que eso iba a salir antes de que finalice el estado de excepción.
2: ¿Cuánto falta para que finalice el estado
1: de excepción? El 18 de septiembre.
3: Sí,
1: el
3: 18 de septiembre, es una nada. O a no ser que tengan el as bajo la manga y lo saquen rápido, no sé.
1: Entonces, ahí, y otra cosa, ahora, desde lo que es la estrategia de gestión comunicacional, creo que se están perdiendo y no tienen el norte. Ellos están aislados de la realidad que estamos viviendo todos los bolivianos.
3: Porque eso no es una estrategia tampoco, ¿no?
1: No,
3: o sea, la parte comunicacional es que nula no es estrategia.
1: No, pero lo que ellos dicen, no, pero fíjese que el gobierno de Rodrigo ha dicho, siempre ha pensado que se va a salvar. No diciendo nada de los 48 días de paro, no dijeron de los bloqueos, no dijeron nada y pensaron que sí, que se diluya. Pero
2: se está diluyendo su gabinete.
1: No
2: se están diluyendo los problemas, se está diluyendo su gabinete, su entorno, la gente que lo rodea. Espinosa no está más con él, retiró el amparo que había puesto, ¿no
1: sí,
2: es cierto?
1: Sí, sí.
2: Y se habla también de un par de renuncias más.
1: Entonces, pero ahí ya están saltando. ¿Del barco o no, o nunca estuvieron, nunca el barco tuvo norte?
2: Yo creo que nunca tuvo norte.
1: Y ahora, lo que a mí, y a mí lo que me preocupa, que hoy salen a hablar de que la articuladora política de la izquierda y una articuladora política que es la señora Beller, me preocupa más que hoy día te des cuenta que era masista o que era vinculada o era una articuladora.
2: No, eso se sabía, ¿no?
1: Siempre lo supieron. Entonces sos más improvisado de lo que creemos. Ahora bien, yo le digo al gobierno de Rodrigo Paz, por ejemplo, a mí me encantaría que le vaya bien.
2: A todos, por el amor de Dios, todos queremos que le vaya bien.
1: De hecho,
2: yo no sé si algunas personas quieren, bueno, sí, quieren.
3: Sí, a
1: varios amigos que trabajan, conocidos que trabajan o han estado cerca de los ministros, les he recomendado algunas cosas. Si ellos no lo quieren asumir, entonces que caiga sobre ellos la responsabilidad. De lo que sí ya se viene, y como le dije, el voy a investigar, se está trabajando en un nuevo partido político.
2: Ya.
1: Que altas autoridades del Poder Judicial la están gestando, entonces puede también ser otra opción a la crisis política.
2: Hablemos claro, Romer Saucedo está queriendo encabezar un partido político.
1: No sé si Romer, pero lo que sí.
2: Pero va a ser parte de
1: la estructura.
3: Dijo, pero que no quiere, ¿no?
1: No sé si Romer, pero la estructuración de la justicia. Porque investigué no quiere nadie decir quién es, pero de que sí va a haber una reforma por un proyecto político de transformación judicial a través de un partido político, sí hay un proyecto.
2: Solo quiero saber, ¿fiscalía está metida ahí?
1: No me quisieron decir nada.
2: Pero,
1: me dijeron
2: ¿vos
1: que,
2: crees que sí o no?
1: A ver, con los perfiles para candidatos, podría ser Mariaca, podría ser un Romer Saucedo, o podría ser todo lo que son los nuevos, los que dieron una nueva vocería a la justicia y transformaron la justicia en vocería. No así transformaron la justicia, porque la justicia no la han transformado.
3: O sea, como que no sirve igual.
1: No sirve igual.
3: Estamos
1: igual.
3: Estamos en la misma.
1: Correcto, pero sí vemos cómo hay mucha vocería y... Ellos sí están trabajando muy bien su comunicación. Ellos están comunicando mucho, pero no están haciendo.
3: No están trabajando.
2: Sí.
1: Entonces,
2: o sea,
1: ellos comunican muy bien.
2: Yo veo muchísima, muchísima actividad, por ejemplo, desde la Fiscalía, en todo el país, además.
1: Comunican muy bien.
2: Y el doctor Mariaca también está en todo el país.
1: Ellos tienen un posicionamiento, sí. Podrás tener, te gustar o no los perfiles, pero tiene un posicionamiento real a nivel nacional.
2: Y diario,
3: debe ser por la coyuntura,
2: además,
3: también, ¿no?
2: Diario.
1: Ellos ahí lo vamos a la comparativa, lo vamos a ver como los partidos, como los equipos de fútbol que tienen audiencia todos los días, el Poder y la Justicia tiene audiencia todos los días. Uh-huh. Todos los días tenemos noticias.
3: Reitero, por eso mismo, por la coyuntura, asesinatos,
1: todo
3: absolutamente, corrupción. Hay de todo para que ellos trabajen, sí, y se muestren. Y afuera las tuti que no aparezcan también, ¿no?
1: Correcto. Entonces,
3: bueno, el colmo.
1: Eso por una parte lo están haciendo muy bien. Hay una respuesta inmediata. Y creo que por ahí, si este gobierno no... Y como vamos, yo creo que... Por suerte, creo que voy a estar de vacaciones en octubre.
2: Yo también me voy a alargar en octubre todo el mes, María.
1: Va a haber mucho conflicto.
2: Sí.
1: Y ese es otro análisis que después, si hay caos... y este país es ingobernable, ¿qué va a pasar? ¿Quién viene?
3: Ya es ingobernable.
2: No, pues, pero es que ¿quién viene? Sabemos que como están chanfleando las cosas y haciendo todo, sabemos quién quiere que venga. O sea, Dios mío, ¿sabes qué? Realmente se me paran los pelos de pensar de que la gente tiene una miopía para mí, Arturo. Porque no podés estar pensando cuando el país se te cae a pedazos en conformar un partido nuevo para tratar de lucharle la pelea a quien, a Evo Morales o cualquiera que venga.
1: O por ahí
2: son de izquierda.
1: Pero
2: ¿te imaginas dónde estamos? ¿Te imaginas cómo estamos? Que la gente que está en este momento en poder no apoye a un gobierno elegido democráticamente y piense en sus intereses, porque ahorita la cosa está de tal manera que yo veía a Lara ahora opinar, pero con una soltura y con una autoridad moral, él, ¿no? De decir,
1: pero
2: Espinosa, no le quedaba otra que no. Y ahorita la gente que no lo podía ni sentir hablar y que se reía de todo lo que decía, lo aplaude.
1: ¿Pero por qué? Porque el poder le está dando la razón. Si los principales equivocados aquí es Rodrigo y su gabinete,
2: Dios,
1: salvando la excepción de 3 ministros o contados los ministros, las decisiones y hasta la decisión de Seimero es un error. Es un error político. Y los errores políticos los están aprovechando los otros. Así y me parece bien.
2: Y se están posesionando.
1: Sí.
2: Me parece bien.
1: Me parece bien que lo aprovechen. Porque entonces vos, si vos pensás que estás jugando solo el partido como ellos creían que estaban jugando solo, porque Rodrigo Paz hasta el día de hoy piensa que está jugando solo.
2: Y todo el mundo dice que no se deja ayudar.
3: No,
2: todo el mundo
3: quiero.
2: Dice que no se deja ayudar.
1: Y lo más grave es cuando... ¿Qué falta en el país? Y algo sí le doy la razón a Seidimero. Falta toma de decisiones. ¿Qué dijo todo el tiempo con los periodistas Fernando Seidimero? Que Rodrigo no tenía autoridad para tomar decisiones.
2: Pero las tomaba él, por lo que vemos.
1: Entonces,
2: necesitamos hacer una pausa. Yo quiero saber, cuando volvamos de la pausa, ¿qué pensás vos que es lo que se debería hacer? Ya sé que te vas a ir en 10 minutos.
1: Ajá.
2: Sí. Volvemos enseguida.
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9: 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Que alguien me tire una
10: caja. 7:36 PM, estamos de retorno aquí en Tres con Vos.
11: Bueno, y estamos de regreso y quiero aprovecharte, Arturo. No hay un norte. ¿Cómo comenzamos a trazar un camino que más o menos le dé un respiro al ciudadano común, al que le está faltando todo, al que no tiene gasolina, por lo tanto está mal en el trabajo, por lo tanto tampoco tiene para alcanzar de dar de comer a sus hijos, porque todo se va a las nubes? O sea, ¿qué se debería hacer?
10: Hay que sincerarnos, y el gobierno y Rodrigo Paz tienen que hablar con la verdad. Tiene que dar las explicaciones.
12: Le cuesta, si no.
10: Aunque le cueste, porque le va a costar su cabeza. Si no lo hace.
12: Y sin está como que medio cuello afuera.
10: Y sincerarnos significa decir, no hay plata para combustible.
11: Bueno, pero cero. Él ha dicho.
10: No, pero de nada le sirve decir, no hay plata para combustible, pero importa vos privado y te vamos a cargar los impuestos para subvencionar al público.
11: Te perdono impuestos.
10: O sea, ¿cuál es la lógica de decir, sí, no tengo combustible, pero soy el perro del hortelano, no dejo ni que coma ni que
11: coma? De eso
10: como
11: se quejaron, ¿no?
12: Sí, sí.
11: Entonces, las empresas y la gente que quería importar. Se quejaron de que dicen que no van a haber trabas. Hay un millón de trabas y
10: correcto.
11: No nos dejan.
10: Entonces, eso en primera parte. Después, tenemos que eliminar cierto impuesto. Hacerlo, lo que tuvo que hacer en los primeros 6 meses, lo tenemos que tener que hacer en un mes.
12: Pero ¿se acuerdan que
10: porque
12: Rodrigo
10: no tiene
12: Paz
10: opción?
12: Lo dijo cuando salió esa de la libre importación, que iba a ser lo más libre posible, libre, valga la redundancia. Pero después comenzaron a aparecer otra vez los impuestos.
10: Pregunto, y es lo que yo me digo, por eso hay que sincerarnos. Una vez fuera Sedimero, que era una de las partes importantes de compra de combustible, como lo declaran o como los contratos están, ¿ahora no será más viable? Porque el negocio del combustible, si lo abrís a privado, se le achica al Estado. Y en el Estado que se lo achica, es donde estaban todos estos hechos de corrupción.
11: Ahora, si quiere sincerarse, como vos decís, va a tener que hacerlo.
10: Correcto.
11: Y decir, ok, vamos adelante, vamos a quitar las trabas, ayudemos con los impuestos y que vaya.
12: Pero tienen que volar los de yacimiento, pues la mayoría, porque ahí está la corrupción, digamos.
10: Correcto, va a tener que volar yacimiento o quedarnos con la refinería y reestructurarla solo para refinería.
12: Sí.
10: Que sería lo más óptimo. Ahora, número dos, el consejo de que ningún asesor quiera asumir. Decir la verdad o decir me equivoqué.
12: Se disculpó, ¿no?
10: Y si decir me equivoqué significa decirnos qué hizo o en qué estuvo involucrado desde ese dinero, su pareja y todo su entorno, es lo mejor que le puede pasar a Rodrigo.
11: No, eso no va a pasar.
12: Eso sí, yo creo que daría pie para un revocatorio.
10: Pero si ellos siguen con el tema de ocultar la información, es peor.
12: Claro, es mucho peor.
10: La como dicen en política, siempre hablar con la verdad. siempre, aunque sean malas las noticias y demás.
11: Sí, porque siempre sale a la luz.
10: Margaret Thatcher lo decía, las noticias malas de forma directa y rápida.
11: Así es.
10: Buenas noticias, pocas dosis y a largo plazo.
11: Para que duren más.
10: Para que duren.
11: Uh-huh.
10: Exactamente. Sencillo. Una mujer que realmente hizo transformaciones,
12: sí, seguro,
10: reales.
11: Así es.
10: Entonces, esa sería la solución hoy para el país. Porque la semana pasada, la semana que viene, vamos, combustible de basura comienza.
11: Movilizaciones. Bueno, esto que has dicho es muy grave, ¿no? Que ha entrado otra...
10: Sí.
11: Esto es muy grave.
10: Ya comienza a haber otro...
11: Otra vez problemas con los vehículos, eso es gravísimo y eso ya no se lo van a perdonar, ¿no? Ahora, te quiero hacer una consulta antes de que te vayas. Lo de la Comisión Agraria. Hoy día ha sido histórico porque después de creo 20 años han logrado el quórum, sí. El gobernador logró el quórum para que puedan sesionar. ¿Y vos crees que esto va a ayudar?

0: han logrado el quórum, el gobernador logró el quórum para que puedan sesionar. ¿Y vos crees que esto va a ayudar?
1: Ahí no va a haber cómo la... ¿Por qué hacen? Las queman para después revenderla. Claro. O decir, estamos en asentamiento y comenzamos, vamos a proteger el ambiente, comenzando con la Comisión Agraria.
0: Uno de los temas también ha sido la seguridad jurídica, ¿no?
1: Sí, que entonces hay que darle la titulación a las tierras que se vienen, pero igual yo creo que, y esa va a ser otra agenda mediática muy fuerte contra el gobierno y contra Santa Cruz, ¿no? Porque
0: ¿Por qué contra Santa Cruz?
1: Porque van a comenzar a decir que la titulación de tierras agrarias va a ser para los terratenientes y para vendérsela al mayor productor de soya que vino a querer invertir en Bolivia. Entonces estamos frente a eso, frente a lo del oro también, que es un tema muy importante que lo hablamos la otra vez.
0: Y que a propósito... No. Tampoco se ha esclarecido absolutamente nada.
2: ¿Se acuerdan de la ley esa que la tuvieron que suspender, que daba para que los créditos para medianos, chicos, etcétera, etcétera? Igualito salió para los terratenientes, que aquí, que más allá.
1: Entonces,
2: y tuvieron que bajarlo.
0: Es la forma, pues,
1: o sea, hoy, que ellos atacan. Y ahí me voy. Si el gobierno no se sincera, tenés tantos conflictos que no va a haber cómo apague todos los incendios. Y no tiene comunicadores, ya no tiene aliados naturales, no tiene aliados políticos que eran los ex militantes del MAS, y la sociedad civil tampoco ya no los ve con buenos ojos.
2: Puras cosas malas tiene el gobierno, lamentablemente.
1: Sí.
2: No hay una cosa buena que se pueda decir, no, esto está bien.
1: No,
0: yo no diría quizás el silencio del presidente, a lo mejor podría decir la soledad del presidente a estas alturas.
1: ¿Fue la soledad o su soberbia? Porque mucha gente ha querido ayudar al gobierno.
0: Bueno, pero por ahí lo llama a Tuto, lo llama a Samuel, invita a otra gente, o sea, a ver, hagamos algo.
2: ¿Para cuándo es esa cumbre que dijeron para los tres que se iban a reunir?
1: Se iban a reunir el sábado, creo que se suspendió el tema claro, de que no está Samuel. Entonces vamos a ver qué pasa también
2: Porque ese tendría que ser un punto clave, ¿no? Sus definiciones, bueno, presidente, estamos nosotros para apoyarlo.
0: Claro.
2: Vamos a hacer esto, venga, lo vamos a ayudar.
0: Ojalá deje la soberbia a todos.
2: Sí,
1: tengo entendido, sí, que también parte de una élite política va a llamarlo, decirle cuáles son las soluciones para los temas y la inversión privada.
0: Ojalá.
1: Porque sin la economía no pasa nada.
2: Claro, no pasa nada.
0: Por supuesto. Gracias, Arturo.
1: No, gracias a ustedes por la invitación.
0: Vamos a tenerte el próximo lunes.
1: Sí, sí. Esperemos que tengamos muchas noticias.
0: Sí, ojalá sean mejores. Gracias, Arturo. Era Arturo Mendívil Saucedo, estratega y analista político. Vamos a hacer nuestra última pausa y entramos al último bloque del programa.

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1: Bueno, y dice, me voy con la tranquilidad de haber entregado todo mi esfuerzo durante estos 9 meses y con la certeza de que Bolivia hoy está en una situación distinta a la que encontramos. Esta es la publicación que hizo en un posteo en redes sociales el ahora ex ministro de Economía.
2: El Día dice, la petrolera estatal YPFB realizó un acto público en el que se conoció que 5 empresas privadas han presentado su propuesta para la provisión de combustibles. El vicepresidente de YPFB, Víctor Hugo Blacud, aclaró que la apertura de propuestas no implica una adjudicación, sino que forma parte de la etapa de selección y luego se va a desarrollar la fase de contratación.
1: Persia Mechanical International, Transfigura Chile Limitada, Transfigura PTE LTD, Bolón Shipping and Trading, S.A., Vitol Energía Américas, S.A. son las firmas que han presentado sus propuestas formales para la provisión de combustibles al país. Tras casi 7 meses en Palma Sola, Laura Rojas recupera su libertad. La ex diputada, investigada por el caso Maletas, deberá cumplir arresto domiciliario por determinación judicial, mientras el proceso continúa. ¿Dónde están las maletas? ¿Qué tenían esas maletas, señores? Y este es un tema de la gobernación de Santa Cruz. Es una situación histórica. El gobernador logró el quórum necesario para instalar este lunes 24 de agosto la Comisión Agraria Departamental, dando un paso decisivo para que Santa Cruz tenga una participación activa en la definición y planificación de las políticas de tierra y territorio. La CAD se constituye en un espacio técnico, institucional, transparente y participativo para abordar temas fundamentales como el saneamiento y la dotación de tierras, la seguridad jurídica, los avasallamientos y el ordenamiento territorial, fortaleciendo los mecanismos institucionales para encontrar soluciones estructurales.
2: Gonzalo Villegas, en su cuenta X, dice, el objetivo fundamental del MAS es hacer este país ingobernable para cualquiera que no sean ellos. Sea Paz, Dun, Tuto, Samuel o Juan Pérez, el MAS va a querer siempre sacarlos en menos de un año, con cualquier pretexto, de cualquier forma. Y su forma son terrorismo, bloqueos, sabotaje o atentados.
1: Bueno, y Nueva Vox Noticias, el experto penalista Gustavo Camacho ha afirmado que la activista Nadia Veller busca eludir su propia responsabilidad en los supuestos hechos de corrupción denunciados.
2: Tomás Monasterio, presidente Paz, su silencio frente a estos casos ya está convirtiendo en un patrón. Cerimedo, el caso del gerente de MAPA, Cile Sánchez, su coordinador político en Santa Cruz y ahora un concejal de Tarija enviado preventivamente a Morros Blancos. ¿Son casos distintos? Será la justicia la que determine las responsabilidades de cada uno, pero hay una responsabilidad que ningún juez determinará por usted. Su respuesta política, se pregunta Tomás Monasterio, ¿cuántos casos tienen que acumularse entre personas vinculadas a su gobierno o a su espacio político para que usted marque un límite claro? Presidente Paz, frente a denuncia de esta gravedad, guardar silencio no es liderazgo, dice Tomás Monasterio.
1: Bueno, y DTV dice, tras silencio de Rodrigo Paz por caso Beller, Cerimedo, Libre solicitará comisión internacional y exigen dar la cara al presidente. La falta de un pronunciamiento del presidente sobre las denuncias de Nadia Beller y el caso Fernando Cerimedo ha generado ya nuevas críticas desde la Asamblea Legislativa Plurinacional, donde ya se plantea impulsar una comisión internacional para investigar los hechos y establecer responsabilidades.
2: El día, la presidencia de la Asamblea Legislativa Plurinacional fijó para este martes a las 10 la interpelación contra el ministro de Hidrocarburos y Energías, Marcelo Blanco, por el tema del combustible. La interpelación al ministro de Hidrocarburos con relación a los contratos, importación y abastecimiento de combustibles y aplicación de normativa vigente señala el punto 2 de la agenda legislativa. La fiscalización fue promovida por los diputados de Alianza Popular, Cindy Donaire, Claudia Herbas y Rolando Pacheco.
1: Bueno, así están las cosas.
2: ¿Querés escucharlo al presidente? ¿Te acordás de su voz todavía o ya no ya?
1: Sí.
2: ¿Sí?
1: Bolivia, Bolivia, Bolivia.
2: A ver, escuchémoslo porque se reunió con...
1: ¿Querés que te lo diga como la señora?
2: No.
1: Porque Bolivia, se reunió. ¿Cómo era?
2: Bolivia, 50, 50, 50, decían, ¿no? Ajá, pero bueno.
1: ¿Y la cancioncita?
2: Oye, se pasó de moda esa cancioncita.
1: Ya.
2: La tienen que poner. A ver, escuchémoslo al presidente que estuvo reunido hoy con concejales y alcaldes.
3: Por estar acá, queridos alcaldes. Gracias, queridos concejales. Ahora lo que nos toca es trabajar rápido, pronto. La mejor manera de sacar esto adelante es que no nos bloqueemos. Porque claro, si la loseta está lista, pero hay bloqueo, la loseta no llega a la calle y por ende la señora o el papá o la familia no recibe el beneficio del esfuerzo de todos. Estas losetas tienen que llegar en los siguientes meses a las familias bolivianas. Y eso en un momento tan difícil, tan complicado, y a veces con algunos intereses tan mezquinos, esté por encima de todo la patria y el esfuerzo conjunto para poder salir adelante. Muchas gracias a cada uno de ustedes. Gracias, Dios los bendiga.
2: ¿Viste?
1: Nada que ver, ¿no?
2: Nada que ver. Cualquier cosa.
1: Nada que ver.
2: Sí. Sigue con el esfuerzo, que el esfuerzo lo estamos poniendo absolutamente todo, ¿no?
1: Exactamente.
2: Pero el querido presidente como que no aparece con ese esfuerzo que se precisa de él en estos momentos. Grave.
1: Así es. Tenemos más, Marito.
2: Sí. Ahora quieres escucharlo porque ya habíamos dicho que las movilizaciones, principalmente por si acaso, de los evistas, porque obviamente hay sectores que están reclamando de una vez soluciones, están los comerciantes, los gremialistas, que no han dicho que van a salir a movilizarse, están los agropecuarios, también los productores agropecuarios, que también están reclamando por el diésel caro.
1: Y que han dicho y, que no importa el estado de excepción,
2: exacto,
1: que se van a movilizar.
2: Entonces, pero con mucha más fuerza y agarrándose de todo esto, los evistas han dicho que sí o sí van a salir ya a movilizaciones desde el próximo miércoles.
4: La movilización va a ser a nivel nacional. Quieramos o no queramos, no se puede aguantar, aunque haya un estado de excepción, la hambre no se puede aguantar. Y eso tiene que saber entender el gobierno. Y no hay respuestas. Claro, con semejante escándalo, ni siquiera da la cara. Entonces, lo peor, la rabia que da a un boliviano, a un país, es cuando extranjeros habían gobernado nuestro país, habían decidido como este señor Cerimedo. Pero sabíamos que estaba inclinado este gobierno a las fuerzas extranjeras como es Estados Unidos. Económicamente, al Fondo Monetario, políticamente, a las decisiones de Estados Unidos y asimismo también hasta militarmente al Comando Sur. Lamentamos que este gobierno incapaz no sepa gobernar nuestro país.
1: Bueno, la verdad que hemos visto también cómo gobernó su líder máximo y por eso estamos como estamos.
2: Ah, sí, aprovechó la plata que había en ese momento, ¿no?
1: Por supuesto, es distinto gobernar pues cuando tenés miles de miles de miles de millones para disponer.
2: Y no hacer nada para reponer también esa economía que se gastó, ¿no?
1: Exactamente. Bueno, y quiero comentarte y quiero comentarles a ustedes, amigos, para que tomen sus previsiones, porque el sector

0: el secretario de salud y el director del SEDE, la misma justificación, que no hay dinero y que esperan una ley corta. No necesitamos ley corta porque esta ley que estamos gestionando es para el 2027. Significa que el 2026 lo debe de cumplir la gobernación. Tenga plata o no tenga, ellos deben de pagarnos. Hemos esperado, debieron de pagarnos el 6 de julio, mire qué fecha es. Hemos dado a conocer al Ministerio del Trabajo para que de alguna manera no se le antoje al director de departamental del trabajo declarar ilegal las movilizaciones que hacemos los trabajadores en salud. Estamos ingresando en paro de 24 horas el 27, como les decía. No ha habido esa voluntad de la gobernación, menos del Ministerio de Salud, que nos extraña. Queremos decir a los compañeros que vamos a hacer conocer las medidas que vamos a asumir. Ya están aprobadas por el ampliado departamental, el comité.
1: Bueno, y ahí decía, ya también hemos acudido al Ministerio de Trabajo para que no nos vengan con cosas de que este paro es ilegal, decía él, ¿no?
2: ¿En qué habrá quedado el tema de sus familiares, no? ¿De Hurtado? O sea, él dijo, sí, está mi hijo, no sé quién es más. Bueno, pero
1: tienen derecho al trabajo.
2: Tienen derecho al trabajo.
1: Tienen
2: y todo
1: derecho
2: eso.
1: Al trabajo.
2: Y sí, tiene razón en cierta parte también, ¿no? Al final, bueno, digo, ¿no?
1: O sea,
2: mientras hayan llegado por mérito.
1: Exactamente.
2: Entonces no hay problema, digamos. Eso, no es porque
1: eso habrá
2: sea,
1: que ver, pues, ¿no?
2: Claro. Porque él dijo, si llegaron por mérito, no es que yo los metí a trabajar, dijo.
1: Bueno, y antes de irnos, Marito, quiero compartir con nuestros amigos que nos siguen en el streaming unas imágenes que son de Fides, donde realmente una fuerte nevada y la reducción de la visibilidad han obligado a suspender en esta jornada temporalmente las operaciones aéreas en el Aeropuerto Internacional del Alto. Esta es una comunicación que la dio NAVOL este lunes y definitivamente se ve cómo está nevando. Claro, y es imposible, imposible.
2: No, si no se ve nada, no se ve absolutamente
1: yo
2: nada.
1: Yo puedo postergar 10 días si querés mi viaje, pero no salgo.
2: Potosí, Oruro, La Paz, parte de Chuquisaca, es donde ha nevado bastante.
1: 5 departamentos, sí. Dice, no, nos sí. Falta uno, que no me acuerdo cuál debe ser. ¿Oruro? Ser.
2: No, ya dije Oruro. ¿Ya a ver, La Paz, Potosí, Oruro, Chuquisaca, ¿cuál más? Pues del área no andina.
1: Sé. No sé. Bueno, no sé. No sé, pero realmente frío. Así bueno, que así están las cosas,
2: nos
1: amigos.
2: ¿Nos quedamos hasta las 8:30?
1: Nos quedamos hasta las 8:30, ¿qué dicen, chicos? ¿Sí? ¿Nos quedamos? Que ir a Don Rolando, ¿no? Bueno, ahí están mostrando nuestros amigos de Unitel antes de irnos, largas filas por 10, la avenida Piraí, cuarto anillo, otra vez, ¿no? Ya estaba, pero medio que quería.
2: El diésel estuvo bajar todo el tiempo, amiga querida.
1: Sí, pero ¿sabes qué? Hoy decían que había llegado diésel y que ya estaban haciendo 5 horas y 6 horas fila, ya no varios días.
2: Entonces, bueno, eso sí.
1: Algo de mejoría había, pero ahora otra vez.
2: No, pero lo del precio elevado, tremenda metida de pata. Tremenda metida de pata.
1: Definitivamente.
2: No, muy mal, muy mal.
1: Bueno, así están las cosas, amigos, así se las hemos contado. Gracias por acompañarnos en este inicio de semana. Nuestro encuentro mañana, hasta entonces. Chao, chicos, chao,
2: Marito. Chao, gente. Que descanse, que Dios los bendiga. Nos escuchamos mañana.